0: ¡Juaní!
1: Sí, estoy acá, papá.
0: Bueno, vamos, maestro, vamos, que usted tiene con toda la data de la cumbia pop.
1: Ahí está, bueno, estábamos escuchando así un mix de cumbia, mix de cumbia pop hecha por Valen, y ahora viene Sailee y el tema Solita.

0: teto, me estoy volviendo loco, estoy crazy, Macaya. Dicen los Dale Que Va, Nenu y David juntitos, una banda impresionante, ya metiéndose en aniversario número 9 de su existencia. Dale Que Va en la fiesta, continúa. Y ahora nos vamos a ir a una pausa.
1: Sí.
0: Pero tenemos algo antes
1: de
0: tirar
1: siempre,
0: ¿no? Hay humor.
1: Sí, por supuesto. Tenemos un chistecito, vamos a la pausa y enseguida estamos de vuelta. Dale.
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0: Señoras, señores, y nos vamos a encontrar en este segundo bloque en la apertura, junto a Rose Oficial, tu favorito.

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2: El frente a frente, dos artistas, dos canciones, cada uno la versión que quiera. ¿Ah, no me crees? Mira, arranca Yo Secada con Otro Día Más Sin Verte.

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1: Llegan los Herrera junto a Simón Aguirre. Hacen un feat maravilloso, señores. Aquí lo tenés, ¿eh? Esto es Tatú.

0: continúa. Sabes que tenemos dos canciones, cuatro artistas, pero antes de presentártelo hoy martes, quiero recordarte que mañana es el día de los programadores. Así que no te duermas si todavía no pediste tu tema y tenés ganas de escuchar algo en particular, dedicárselo a alguien. Estamos esperando que nos mandes un mensajito. Juani, ¿cómo pueden hacer?
1: Mira, tienen que escribir al 11 15 33 675 009. Nos mandan un mensajito de audio como prefieran y les quede más cómodo, más rápido y más fácil es el mensajito de audio, Ahí nos dicen de dónde son, qué están haciendo mientras escuchan el programa, en qué radio nos sintonizan, por supuesto. Piden el tema, nos dicen su nombre y nosotros se lo pasamos, Leito. Esto todo mañana, Atención, todavía están a tiempo, chicos. Vamos, mandando mensajitos.
0: Dale con todo nomás. Así que vamos ahora con otra historita. Ahora sí llegó el momento del 2x4. Dos canciones, cuatro artistas. Tenemos más fit en la fiesta. Y llega Winston junto a Mo.

0: 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Dos temas, cuatro artistas. Los duetos también tienen su lugar en la fiesta continúa.
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0: Carto, el Carto que fue el emblemático animador y agitador de la base musical, donde fue compañero de Néstor. Cuando salen a la cancha la base, que nace Palmas, que sale la base con Néstor, el animador de la base era el Cartu, que ahora también tiene su propia banda. Se volvieron a juntar, pero ahora como Néstor en bloque, y el Cartu por otro lado, y pintó el descanso. Está en la parte final, cerrando este bloquecito. ¿Qué nos queda para la última vuelta, Juan, y el día de hoy?
1: Queda siempre lo mejor, ¿eh? Queda un tema mejor que el otro. Mirá, tenemos a Milo J, haciendo nuestra sección de música trap. Eso me encanta, ¿eh? ¿Qué más tenemos? Tenemos a Sylvester Damon, eso también, ¿eh? El rey Getona, full, muy buen intérprete. Maratamagnini, ahí está, también haciendo cuarteto, ¿no? Buenísimo. Después del corte, Leo.
0: Después del corte nos encontramos con esto.
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0: Bye. Tercer y último bloque, señoras y señores. Y ahora sí, acá está Yadiel y...

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1: Qué buen momento para dedicarles esta canción a todas las emisoras. Un tema que le gusta mucho a mi amigo Juani.
2: Sí.
1: Acá está Silvestre Dangond y Animales.

0: querido, escuchando la Mara. Ahí la tenemos a ella. Nos estamos despidiendo del día de hoy, coronando ya este martes. No se olviden mañana los programadores. Estén bien atentos, Juani, a todo el equipo. Abrazo gigante, che. Gran laburo, muchachos.
1: Perfecto, perfecto. Sí, la seguimos mañana, entonces, Leito. Hasta mañana, chicos. Nos volvemos a encontrar. Como de la fiesta continúa, acuérdense, mañana tenemos toda la sesión con todos los pedidos de los oyentes, ¿eh? Así que si vos todavía no mandaste un mensajito, aprovechá y mandalo. 11 15 33 675-009. Ahí estamos, vamos.
0: Dale, será hasta mañana, pásenla lindo. Y no se olviden que
1: lo mejor está por venir.
0: Abrazo grande, hasta mañana.
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Y a disfrutar de este invierno, arrancando con toda la buena música como siempre acá en este punto del dial. Te recuerdo que está habilitado, te podés comunicar también a través del teléfono WhatsApp 3756-618227. Este es el número de teléfono, 3756-618227. Ahí podés dejar mensajes, saludos y por supuesto audios de WhatsApp, y nos contás desde qué parte nos estás escuchando. ¿Te animás a dejar un mensaje o bien un audio de WhatsApp? 3756-618227. Arrancamos este día martes con buena música para vos, así que quédate acá disfrutando de los éxitos a través de la radio Estudio Omega. 6 años de programa en las mejores radios de toda la República Argentina. Comenzamos Estudio Omega de este día martes.

La música de Los Palmeras con este bombón argentino y también la música de Metahuacha, Palagilada. Canciones que estamos compartiendo por acá en Estudio Mega para todo el país. Y ahora suena la música de La Groupera con Que Nadie Se Entere.

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3: Para, tem cerveja aí?
4: Tem!
3: E tá gelada?
4: Tá! Que se rompa la bocina,
0: pa! ¿Cómo suena?
4: Bebé.
0: Así es, el segundo bloque de Estudio Mega, para todas las radios del país, para los amigos de Uruguay, Chile, Perú, Bolivia, Ecuador, Radio Mundo España, para toda la gente que nos escucha allá por la zona de Chiapas, México. ¿A dónde más estamos? Saliendo, ¿eh? Un abrazo grande ahí para todos los chicos que nos escuchan también en Bolivia. Bien ahí, vamos todavía. Este programa suena en un montón de lugares. La conducción de quien te habla, Matías Toledo, siempre con todas las canciones, con la buena música seleccionada por acá a través de la radio para los oyentes, para que cada persona, cuando escucha nuestro programa, disfrute de la música, se sienta bien acompañado en su oficina, en su casa, en el transporte. Mucha gente que por ahí hace repartos, recorre la República Argentina y va escuchando la radio. Claro, porque quiere estar conectada con la radio, quiere tener compañía cercana, y qué mejor que la radio está ahí siempre presente, sacándote una sonrisa, una alegría, con buena música, con algún comentario. Así que ahí estamos nosotros, siempre para ofrecerle lo mejor.
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0: Bellavista Corrientes, hola Bellavista, ¿cómo andan? Los amigos de Montecaseros, ahí estamos en dos emisoras en Montecaseros, Urdinarrain Entre Ríos, para Paraná, Gualeguay, Gualeguaychú, los amigos que nos escuchan en Concordia, por acá también tengo el saludo grande para toda la gente de Radio Free Zárate, a los amigos de Radio La 1035 de Campana, ¿cómo suena? La Mega, también ahí me dicen, impresionante, escuchan la radio a través de la página, esa es la página, ahí te la paso. Estamos en vivo de lunes a viernes. Nos podés escuchar en esta página, lamegavirasoro.blogspot.com. Ahí, en esa página, entras en la página y me podés escuchar de lunes a viernes en vivo de 10 a 12 de la mañana, hora argentina, obviamente, en esa página, lamegavirasoro.blogspot.com. Seguimos transitando este martes, lindo martes de invierno, acá con un cafecito y disfrutando de la compañía de Estudio Mega.

0: La Delio Valdés con Mala Fama y esta excelente canción, esta versión muy buena que estamos escuchando por acá en la radio, la marca de la gorra en Estudio Mega.
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1: ¡Eso! ¡Vamos arriba! Toda la gente escuchando el programa. Por un montón de lugares, espectacular. Nunca pensamos que íbamos a llegar a una tanta cantidad de radios. ¿Qué te puedo decir? Cuando habíamos arrancado el programa no me imaginé que iba a tener tanta repercusión. Es realmente increíble la cantidad de gente que nos escucha por un montón de lugares a lo largo y a lo ancho de toda la República Argentina. Allá por el sur de la Argentina, por Santa Cruz, habían personas que escuchaban la radio acá en nuestra localidad y me habían mandado mensajes la semana pasada y me decían: Mati, estamos escuchando el programa, ¿te viniste para el sur? No me fui para el sur. Estamos haciendo un programa grabado pero falso vivo. A ver, ¿cómo le explicamos a la gente? Hacemos un programa grabado pero en falso vivo, una onda así. Bueno, se graba toda la semana los programas y así es como llegamos. Vamos a explicar un poquito cómo funciona esto de Estudio Mega. Programa que se graba hoy y sale la próxima semana. Así es, exactamente. O sea que vos ahora estás escuchando un programa que se grabó la semana pasada. ¿Entendés cómo querés? Bueno, algo así. Semana a semana vamos haciendo este programa para toda la gente y gracias a los amigos de Santa Cruz, allá en el sur de la República Argentina, que están en sintonía de Estudio Mega. Llegamos a un montón de lugares, a todas partes. 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Más música, seguimos acompañándote en este día martes.

0: Desacatados, con esta canción, No se ve chingón. Esta canción me estaban pidiendo por acá en la radio. Estamos compartiendo éxitos en esta edición del día martes. 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
0: 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Hoy es martes, martes 7. Impresionante la cantidad de gente que se va sumando por acá y escuchando el programa. 7 de julio de este año 2026. Semana cortita y se viene el fin de largo. Claro, porque tenemos el 9 de julio, que es el día de la independencia acá en Argentina. Y después el viernes 10, que ya es feriado puente. Feriado turístico, algo así, ¿no? Algo así, bueno, feriado puente, ¿eh? Metele feriado nomás, jueves y viernes feriado, así que vamos a viajar en algún lado, seguramente que sí. Vamos a la música, último bloque de canciones y ya venimos con la parte final de Estudio Mega.

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0: Mirai!
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Estudio Omega, parte final del programa. Gracias a todos por estar ahí escuchando nuestro programa. De lunes a viernes, 60 minutos en las mejores radios de todo el país. Estudio Omega, la conducción de Matías Toledo desde Virasoro, Corrientes, Argentina. En esta cadena de radios, más de 500 emisoras que toman la señal de Estudio Omega. 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Estudio Omega, parte final, nos vemos mañana, estamos de vuelta mañana miércoles para hacerte la compañía acá en la radio. Chau, chau, chau.

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la exitosa María Marta Serralima, cantando en Décadas de Oro, recordando Todo o Nada.

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Los Tamis es un grupo que apareció hacia 1963. Se especializó en hacer muy buenas versiones castellanas de temas de los grupos americanos e ingleses, en especial los Beatles. Los Tamis, twisteando los blues.

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0: tranquilo, te felicito. Has vivido bien. Yo misma me adulo, perdonen la fantasía. Y me limito a sentirme bien, a verme bien. Y yo reconozco que soy bastante adicta al espejo. Tengo siempre uno en la cartera, me pinto los labios y sigo andando por la vida hasta el camino al infinito, camino a la utopía. Adiós, soy Betty de Banfield.
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2: Gracias, Betty, qué lindo mensaje. Justo estaba por preguntar si llevan las damas un espejo en la cartera. El hombre no. El hombre. Nunca conocí a un hombre que llevara un espejo en la cartera. O en la mochila, en el cartera. Bueno, tiene un nombre. La cartera de hombre que se usa colgada al hombro. Pero no llevan espejo. Los hombres, las mujeres sí. Tal vez precisamente porque la mujer se maquilla. O para mirar en el espejo retrovisor si está volviendo ese que están esperando. O si ya se fue.
3: Porque me gustan esas que asustan, que quitan la razón.
4: Hola Marcelo, ¿cómo estás? Mirta desde Tigre te habla. Me parece que lo mejor que tiene un espejo es que nos permite conocer nuestra parte de atrás, porque nosotros no nos podemos ver, pero a través de un espejo sí podemos saber cómo es nuestra parte de atrás. Bueno, ese comentario quería hacerte. Un abrazo grande.
2: Muchísimas gracias, queridísima Mirta. Y también hay espejos que permiten que las personas miren distintas partes que podrían ver de todos modos, pero que miradas en el espejo tienen un encanto extra.

dicen por medio de un espejo que hay gente bailando con este tema, que están los que le ganaron a Portugal, están bailando en la cama ahora, bailando en el patio, tomando una copita, un mate y bailando con este tema magistral, maravilloso, de Juanito Valderrama.

0: Hola Marcelo, yo colecciono espejos, espejos biselados, con cortes, con distintos reflejos en los que me veo de muchas maneras, depende del humor, es el que elijo para mirarme. Soy Verónica de Salto.
1: Vero, vos coleccionás espejos, pero el espejo colecciona nuestras expresiones, nuestros reflejos, nuestros estados de ánimo. Los espejos se llevan parte de lo que tenemos y en algún lado lo guardan. En el archivo divino está guardado cada uno de nuestros gestos que el espejo capturó.

0: Soy la parte de atrás del espejo. Hace muchos años, una muchacha se reflejó en mí. Me enamoré de ella y nunca más la volví a ver. Sigo buscándola, no la encuentro. Sigo tan enamorado como siempre que hago mal mi trabajo de reflejar y no es real la imagen que te devuelvo.
1: Extraordinario mensaje del gran AMPA, Pelusa Sueiro, el que sea, me dio mucho miedo, le creí todo lo que dijo, en la parte de atrás del espejo, finalmente de tanto provocarlo, el espejo mandó un mensaje, no hay otra explicación. Muchas gracias por este inquietante, ominoso mensaje, gracias de todo corazón.

0: para Luis Albornoz, que fue el talento que interpretó al espejo y que es el espejo también, que tuvo unas palabras muy gratificantes para conmigo en una nota de La Nación. Gracias de todo corazón y gracias, gracias por este mensaje maravilloso que nos asustó, realmente nos asustó, tanto a Vero Racetti como a un servidor, pero que por supuesto vale muchísimo la pena. Para nosotros es un elogio que nos asusten, es un privilegio. Gracias, Luis.
1: 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Hace muchos años, una muchacha se reflejó en mí. Me enamoré de ella y nunca más la volví a ver. Sigo buscándola, no la encuentro. 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

tema, ¿Quién?, que es del disco El Amor, de Julio Iglesias, es uno de esos temas poco escuchados de Julio. Yo los llamo temas recuperables porque cada tanto los vuelvo a valorar, y que no lo escuché nunca cantarlo en vivo. Es uno de esos temas que nunca interpretó en un recital, y vi muchos, y cuando lo entrevisté no me comentó que lo hubiera cantado alguna vez. Pero es un tema hermoso, es uno de sus mejores temas, en mi opinión.

Y el espejo, que si se rompe, trae mala suerte. Y el espejo, que cuando alguien se separa, se lleva debajo del brazo, envuelto en papel madera. Y en ese espejo se lleva tantas ilusiones rotas que pueden o no traer mala suerte.

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3: Cielo algo nublado en la madrugada de Buenos Aires, 12 grados 6 décimos la temperatura. Milei quiere implementar un apagón del Poder Ejecutivo. El presidente anunció que el gobierno trabaja en un shutdown. Se trata de un proyecto inspirado en el sistema de Estados Unidos, cuyo objetivo es transformar de raíz la administración de los recursos públicos. En el marco de la presentación de la reforma integral de la Carta Orgánica del Banco Central, el jefe de la Rosada afirmó que la medida impediría financiar gastos por encima de las capacidades reales y autorizadas por el Congreso. Casación le otorgó la prisión domiciliaria a Claudio Huberti. El ex funcionario del kirchnerismo cumplirá la medida con una tobillera electrónica. Huberti, arrepentido en la causa Cuadernos, había denunciado amenazas de muerte mientras permanecía detenido. El tribunal resolvió el beneficio tras comprobar su estado de terror.
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3: Se indica para hoy miércoles 8 de julio en Capital Federal una temperatura mínima estimada en 6 grados, la máxima en 20, con cielo parcialmente nublado. 12 grados 6 décimos la temperatura, 54% la humedad.
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1: Marcelo Birmacher, qué lindo escucharte. Lo hice ayer también cuando estabas con Gonzalo Garcés, compartiendo textos, momentos, historias. Y nos quedamos en función casi ecuménica de lo que significa el fútbol y aquello que después se aduce de una u otra manera, que tiene que ver con nuestro espíritu, nuestra gallardía, bueno, todo lo que llegó concerniente a un resultado. Y nos quedamos ahí, ¿no? A la expectativa de cómo va a continuar la gran fiesta. ¿Cuánto duran estas emociones? Lo que transcurre un mundial de acuerdo a un resultado, el 20, el 22, el 25, seguiremos con tanta felicidad, nos vamos a abrazar en las calles, o acaso el mejor pretexto sigue siendo un resultado, el fútbol, nada más, será pasajero. ¿A vos qué te parece, Birmacher?
0: Creo que, como pocas veces, este resultado es mucho más que un resultado, y sería tan valioso que nuestro corazón fuera capaz de aquilatarlo igual, aunque no hubiéramos ganado, porque la lección de no rendirse nunca, para mí eso es algo que va a trascender al Mundial. Nos dieron un ejemplo perdurable de enfrentar a la adversidad, de decir, yo sigo para adelante, pase lo que pase, nada está dicho hasta el último minuto, y aún si estuviera dicho, lo único que importa es lo que yo hice con lo que estaba enfrentando.
1: Totalmente, totalmente. Ahora, cuánto capricho interior, ¿no? En esa manifestación de locura. A mí se me va a escapar un penal, pareciera que Messi iba dando vueltas con su cabeza y esa pelota. Yo no me lo permito. E inmediatamente pudo subsanar el tema y en tan pocos 10, 12, 15 minutos, Argentina compartía toda una historia de goles y de locura. Es fantástico, por momentos pareciera una película con un guión impensado.
0: Sí.
1: Y sin embargo es una realidad, y eso es lo que nos somete por momentos cuando nos pellizcamos y decimos, qué bueno, no fue adverso, fue favorable, nos conviene, nos pone bien, no sé.
0: ¿Quién escribió ese guión? Porque realmente parecía guionado y era absolutamente inverosímil el triunfo que sobrevino. Creo que si hacíamos una encuesta, el 70% de nosotros se había dado por vencido.
1: Totalmente.
0: Los únicos que no se habían dado por vencidos eran los 22 y Scaloni. Eran los únicos que no se habían dado por vencidos.
1: Bueno, eran los que tenían que llevar adelante la función, bueno, manejar la orquesta, la realidad. Ahora, no en vano, con lo que teníamos adelante, lógico. Y además, cuando recuperaban, los muchachos de Egipto corrían 3-4 pases, una velocidad absoluta, 2 goles.
0: Y lo bien que jugaba.
1: Va Messi y erra el penal. Bueno, ¿qué más queremos? Apaguen todo, ya está.
0: Claro.
1: Terminó.
0: Nos vamos. ¿No? Nos vamos. Sí. A Chascomús, a pescar.
1: No, me dejo a pescar hacer problema. A la laguna.
0: Claro. Me dejo hacer problema. Ahora, fíjate el pensamiento mágico, ¿no? Yo hoy estaba pensando, uy, qué bueno que nos toca a Suiza, que es más fácil que Colombia. Y es una estupidez, porque me acaban de mostrar que Egipto nos puede hacer tanto partido como Alemania. Acaban de demostrar que Cabo Verde te puede poner tan en problemas como Francia. ¿De dónde saca mi cabeza de chorlito que Suiza va a ser fácil? ¿Por qué ese libro? Como si le fuera a hacer caso a la película del tercer hombre, que dice que los suizos lo único que hicieron fue el reloj cucú.
1: Claro. Pero ocurre, Marcelo, no lo olvides, que no está en ese escenario de 4 o 5 selecciones muy consagradas en el mundo.
0: En absoluto.
1: Suiza no habita en esos lugares.
0: Pero mucho menos Egipto. Y mirá
1: el
0: paseo que nos dieron, porque nos dieron un paseo.
1: Totalmente.
0: Eso es innegable, claro, ¿no? Que nos dieron un paseo.
1: Ahora, fíjate un dato. Me parece que hay que destacar el desempeño de los arqueros en este Mundial.
0: Qué extraordinario.
1: Me parece que tienen una vuelta de hoja muy interesante. Gregor Köbel. ¿Te suena?
0: No.
1: Es el arquero de Suiza. Y está en un podio de 3-4 favoritos. ¿Mm? Guardameta.
0: Eso es un problema, porque además es un muy buen rol para el suizo, que es neutral, el de arquero. de arquero, como que luchan contra la violencia, ¿no? Impidiendo que el balón entre en la valla. Sí. Se sienten cómodos, bueno, con lo de arquero. Mucho más atajando que haciendo goles los suizos. Se sienten cómodos.
1: Tiene un porcentaje de una página de la FIFA, sí, de las últimas horas, muy importante, Gregor Kobel. Combinó seguridad bajo los palos, distribución serena. Este es el informe que dieron, ¿eh? Terminó primera del grupo A, Suiza.
0: ¿Y será?
1: Kobel hizo 11 paradas de 13 disparos recibidos. 25 prevenciones de gol, completó 93 pases en la fase de grupos. Las actuaciones del portero del Borussia Dortmund se basaron en lidiar constantemente con amenazas directas sobre su portería. Dice que se vio y muy bien su actuación en el partido de Suiza contra Canadá.
0: Y además, mientras hacía todo eso, fabricaba chocolates.
1: Aparte.
0: Un chocolate semiamargo. Exacto. Con avellanas. Exacto. Y te agrego algo que a mí me parece ilegítimo. Que los noruegos hayan puesto a Thor en su equipo, al semidios Thor, el dios del martillo. Que Haaland, ¿te diste cuenta?
1: Es terrible.
0: Es Thor.
1: Ese muchacho hay que cuidarse.
0: No, que se mete, no quiero.
1: Se mete en el frío con 200 grados bajo cero.
0: Lo escuché ayer, te escuché hablando con Fabricio.
1: Fabricio, es un golpe.
0: Porque Fabricio lleva 2 años y medio sin bañarse. Vos sabés el shock que le puede provocar meterlo en esa tinaja de agua congelada.
1: Exacto, y además cuando escuchó ayer, dice que a él le subió al revés, a 200 grados sobre cero la temperatura. Tanto pánico que le daba.
0: No, y de los 2 años y medio que lleva sin bañarse, se mete en el agua y parece una fusión atómica, una reacción radiactiva. Y bueno, pero es Thor, este Haaland, vos sabés quién es el semidios Thor, ¿no? El del martillo, que era, era doctor en la vida civil, era doctor, pero en su vida real forma parte de la mitología nórdica y es Thor, T-H-O-R, el dios del martillo.
1: Exacto. Sí. Bueno, ahí tenemos, a cuidarse el arquero suizo, que si le metes un gol te regala una tableta, una vaquita.
0: Chocolate y te hace cucú.
1: Chao, Birmaje.
0: Hasta mañana, amigo.
1: Hasta mañana.

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¿Qué tal? Buen día. Por aquí estamos, medianía de la semana. Miércoles. Pinta interesante. Venimos de emociones. Comenzamos a construir bien, en el minuto inicial de la hora 13, una historia de vida, agazapados al fútbol, emocionados, con un resultado favorable donde todo se resuelve en el tiempo ideal de un partido de fútbol, sin alargues, sin penales de finales, sin resultados inciertos para guardar y aguardar. La incertidumbre la tuvimos antes, para desafiar y para convertir todo en una gran fiesta. ¿Por qué di una vueltita acaso con la muchacha de Bolonia, la italianísima, que nos conmovía en los 70, en los 80 y un poco en los 90 también, con su baile y con su canto, que se ha convertido en una de las canciones icónicas del mundo, cruzando fronteras por diferentes capitales del mundo, shows que ha presentado desde Moscú hasta algún lugar en la Patagonia argentina, dando vueltas por el mundo? Es convocante, una palabra que todo lo resume y que todo nos puede provocar acaso un desafío más interesante para encarar un nuevo día como lo hacemos aquí habitualmente. Fiesta, Rafaela. Señores, estamos en Mitre, que es mundial. Vamos hasta las 5 de la noche a la mañana.

0: pedacito y un puñado de historia de nuestras vidas. Como leía un artículo mientras demoraba un café en la medianía de la tarde, el arte de lo indestructible en apenas 90 horas. Sí, ese paso que va teniendo nuestra selección por este campeonato mundial de fútbol en los Estados Unidos. Y ese Messi que llora, que no encuentra consuelo. Como aquella imagen que inmediatamente nos lleva, retrocedemos a mundiales anteriores, hace un gran tiempo. Cuando la gente se convocaba en una trasnoche, lo recuerdo, porque había declarado que dejaba el fútbol y que no quería participar más en la selección nacional. Y la gente enloquecía. Argentina había quedado fuera de un mundial por entonces. Iban todos al obelisco y le pedían, antes de que llegara la delegación al país, que por favor reviera todo aquello que había dicho, que había manifestado. Han pasado, me parece, 20 años de aquella historia. O a lo mejor un poco menos. Se lesionó en la final de la Copa América del 2024. Tuvo que dejar la cancha frente a Colombia y Messi lloraba. Esta vez de emoción. Una alegría que le va recorriendo el cuerpo. Y mire que tiene pergaminos, ¿eh? Mire que ha acuñado, acumulado títulos incalculables, goles, premios. Todo puede reducirse a millones y millones de lágrimas, no alcanzan. Argentinos corriendo desaforados, allá en lo alto, en una parte de la platea, donde la cámara se demora con alguna transmisión especial y otros con cámara propia, según lo vierten en el graf. Es como si hubiesen visto un monstruo. Están festejando el gol de Enzo Fernández. Algunos lo miran, otros no lo entienden. Otros confunden apellidos. Vibraciones irrefrenables. Como dice en algún momento Claudio Servinio con un fraseo elocuente en su artículo. Aquello que nos puede pasar pocas veces en la vida. Aquí estamos, en Argentina, en Buenos Aires. Andamos por este territorio donde probablemente, no tan solo argentinos, habitantes de otra galaxia, dentro de este mundo y atrapado por el fútbol en nuestro universo, consideran a nuestro país. Porque Messi otra vez se va robando recuadros, fotos, portada de los diarios, suplementos deportivos. L'Equipe ya no sabe qué titular. El diario francés. Nadie toma en cuenta esa distancia que tenemos con Estados Unidos. Está aquí, a la vuelta. No pude llegar al estadio, me quedaba cerca, pero hay tanta gente. Como si fuese un cuento al pasar. La reunión de la familia, el trabajo, los amigos, bostezos que se demoraban para algunos, otros que tenían ganas de almorzar y alguien que le dijo, vos estás loco, mirá, escuchá. La escena es en un bar. Gente con el sonido de la radio, gente que no se quería bajar del vehículo. Algunos no se bancan el sufrimiento por la televisión, prefieren escuchar, imaginar. ¿Y el corazón? Bueno, no preguntemos de eso ahora. Si todavía estaba ahí, temblequeando, dijo alguien. Aquella operación a la que fuimos sometidos el viernes pasado frente a Cabo Verde. ¿Cómo será que en cada momento y bajo tanta circunstancia nos apersonamos de aquel momento y decíamos, eran buenos los morochos, pero estos juegan bien también? No pudimos sacar a Cabo Verde de la cabeza. Quizá era una cuenta liquidada, saldada. Ahora teníamos otra para el desafío y otro test de supervivencia. Y es por eso que en la suma de las horas habían ocurrido 90 y una nueva sesión de estrés. Las únicas garantías que otorga la selección en este mundial, los entendidos dicen, es el carácter. que tiene un poco ese salvataje interior cuando futbolísticamente las cosas no andan bien. No, no es un capítulo más, ni tampoco dejémoslo pasar. Tiene tantas situaciones límite la historia de Argentina en los mundiales. Reparaba, por ejemplo, tomando aquella primera conquista del 78, muchos que no habían nacido, otros que probablemente en la sintonía de la radio lo recuerden con fervor, o a lo mejor una pátina de un tono muy particular quiera quitarle relieves a aquella foto. Argentina que venía de decepciones, Alemania 74, eliminados en primera rueda, México 70 que no entró, corazones que se paralizaron en el minuto 90 de la final contra Holanda, un partido que iba 1-1 y Rensenbrink, lo aprendíamos a mencionar sin errar, que le estrellaba el remate en el palo derecho al Pato Filiol en aquel arco, en cancha de River. El matador Kempes, los goles. Mire que tenemos tanto para repasar de emociones de otros mundiales. Lo vamos a hacer bajo esa circunstancia que el fútbol nos domina, nos entretiene, pero también nos marca una historia de gratitud y por momentos de dolor y de mucha tensión. Y del otro lado, una imagen que preocupa. Cuando va llegando la noche, gente que tenía ganas de salir a cometear algo, un comentario de un amigo que me lo dice, no sabes el de pelote que hay en la zona del obelisco, un mensajito que me deja. Yo estaba en otra cosa, confieso, que tenía que ver con estas horas, y no estaba pendiente ni del celular, ni de la radio, ni del televisor. Entonces me llevó inmediatamente a querer saber un poquito más. Incidentes. ¿Pero por qué si Argentina no perdió? Dije. Y me quedé ahí, parado frente a la pantalla, en la mudez total del equipo. 19 detenidos, policías heridos, disturbios. Pero ¿y si Argentina hubiese perdido? ¿Cómo era la celebración? O sea, salían a festejar, a cantar. Y como Argentina va ganando, hay que romper todo. No alcanzo, no comprendo, no entiendo. Deben ser los años que pasan. Hincha que le arrojan objetos, cuenta la policía. Más de 400 personas afectadas a tareas de prevención. Hubo inconvenientes en Mar del Plata, en Córdoba, en Rafaela, en la provincia de Santa Fe. Hinchas que tiraban de todo. Personas alcoholizadas, violentas. Pero el tema pasaba por la alegría. Argentina sigue jugando. Atentado y resistencia a la autoridad. Uno por intento de robo de un teléfono celular. Se armó una. Despejar manifestantes de la zona. Me trajo recuerdo de aquellos años 70. Con los uniformados, golpes y golpes, la esquina, la calle, la imagen del obelisco, la noche de Buenos Aires. Creo que alguien que está observando esas imágenes en otras partes del mundo, o escuchando Mitre a esta hora, no comprenderá, dirá, pero perdón, vamos de nuevo. Pero Argentina no pasó, le preguntará a alguien. Si acá en Lisboa nos fuimos todos a dormir y no vuela una mosca. Y Ronaldo ya se despidió. Más allá que se puso tan feliz cuando Messi erró el penal. Bueno, ya está. La película pasó. Pero ¿y ahora? No entendí. E inmediatamente pensé, sábado a la noche, hora 22, Argentina juega sí o sí. Argentina le llega a ganar, ojalá, a Suiza. ¿Cómo va a ser la celebración? Hay que prender fuego todas las vidrieras, la esquina del obelisco, romper todo, salir a quemar semáforos. Esa es la historia, porque Argentina jugaría, de ocurrir que gana, el miércoles 15 de este mes. Ya estaría en semifinal, obviamente. Las celebraciones nuestras. a cuenta de esas historias que me confunden y mucho, y por momentos me entristecen, un amigo me escribió: ¿vos sabés cómo es vivir en Argentina? Te explico. ¿Viste el partido con Egipto? Bueno, es así, pero todos los días del año. Fabricio López, buen día, ¿cómo va?
1: Hola Juan Carlos, ¿cómo estás vos y los oyentes del país y del mundo? Listos, para la mejor madrugada y además en este día tan especial donde Argentina ganó, a lo argentino ganó, ¿viste? Porque pasó de todo en el partido y bueno, por suerte la remontada y un Messi que en el segundo tiempo puso lo que había que poner, ¿no? En el primer tiempo no jugó tan bien, erró la ataja en un penal, jugó más o menos y después... ahí empieza a remontar con todo el equipo a sus hombros, ¿no? Así que...
0: no se lo permite.
1: No.
0: Messi no se permite perder.
1: Claro.
0: Messi no se permite perder, lo demostró ayer. 2-0 abajo. Porque él, en alguna medida, se lo dice a los periodistas, que se había quedado con mucha bronca por haber errado el penal.
1: Claro.
0: Mucha angustia, porque era el segundo penal que erra en la Copa.
1: Sí, que y
0: pienso que si hubiese
1: realidad,
0: hecho el
1: no
0: penal,
1: es, no lo derra, sino
0: claro,
1: no
0: hubiera cambiado el partido si él convertía inmediatamente.
1: Sí.
0: Pero un arquero que sacó pelotas increíbles, lo hablábamos con Birmajer hace un ratito. Andan muy bien los arqueros.
1: Sí.
0: Es un mundial para tener en cuenta los arqueros.
1: Sí, sí. Increíble.
0: El arquero de San Lorenzo, el arquero de Paraguay, Gil, las tapadas que ha logrado.
1: El de Cabo Verde.
0: Sí, impresionante. Y así unos cuantos, que hay un ranking notable que después lo vamos a repasar. No anda el Dibu Martínez en ese panel de los cinco mejores, en ese podio. Se quedaron algunos con la duda, por lo menos en la salida. El primer gol que Egipto le coloca. Bueno, en fin. Tampoco salgamos a hacer aquí el trabajo de un director técnico, porque uno no lo es.
1: No, además la suerte de Scaloni es increíble, ¿no? Porque la verdad que venía también muy preocupado durante el partido y después, bueno, todo el equipo acompañando con los resultados y al final la remontada histórica increíble. Y los destrozos que decías, bueno, no se puede concebir, ¿no? Porque la verdad que...
0: yo no lo entiendo. Explícamelo, Fabricio, porque a lo mejor vos lo ves mejor. No. Lo ves de otra manera. No mejor, lo ves de otra manera.
1: Yo lo que veo,
0: A ver, es la alegría, hay que romper todo.
1: Porque hay unos revoltosos de siempre, ¿no? Hay unos delincuentes, porque... y con los festejos dijeron, bueno, vamos a aprovechar.
0: Esta es nuestra.
1: Claro, vamos a aprovechar que la gente está en otra, festejando tranquilamente, porque la mayoría festejaba, y este grupo de delincuentes o gente que sale a hacer destrozos, hicieron de las suyas, ¿no? Eso me parece...
0: sí, está bien, pero no entiendo cuál... a ver, la alegría. Hay gente alcoholizada. Bueno, está bien. Hay algunas copas de más, situaciones así. Pero ¿qué guarda en su interior? Algunos ya salieron a hacer algún análisis en la temática, en la política, y a decir esto, lo otro, es porque son mandados, porque... bueno, no, paremos la mano. Me preocupa un sábado porque es un sábado a la noche. Es como Travolta, con la fiebre del sábado a la noche. Argentina va a jugar a las 10 de la noche, un sábado, a instancias de un encuentro y un partido que lo va colocando mucho mejor, con una gran posibilidad de llevarse otra vez la Copa del Mundo, por ejemplo, en la cercanía. Pero ¿y después qué pasa cuando termina el partido a las 12 de la noche, sabiendo que empieza un domingo en la gran ciudad? No sé, me quedé pensando.
1: Ser un poco más preocupante, ¿no? Porque
0: totalmente. Porque probablemente haya más gente que quiera ir a celebrar, que los chicos, que la banderita, que la gente, que la alegría, que...
1: eso está muy bien, el festejo, pero los incidentes no.
0: Me parece que hay gente que no. Dice que hay que romper todo, semáforo, vidriera, prende fuego, tacho de basura,
1: Te escuchaba recién que decía, menos mal que ganamos, mirá si perdíamos.
0: Por eso, si la celebración es cuando se gana, no quiero pensar cuando se pierde. Entonces... en una de esas salen todo con pito y matraca, por fin perdió. ¿Qué sé yo? Hay momentos que no entiendo.
1: Yo creo que la gente de afuera, del exterior, no puede entender qué sucedió en Argentina.
0: Por eso mismo.
1: Lógico.
0: Alguien que vive en Lisboa, que se quedó en ese largo silencio con la frustración de Portugal, lo tomo como referente a Cristiano Ronaldo, un hombre que ha participado en tantos mundiales, un referente del fútbol que ayer tomó sus cosas, 41 años, se fue. Chao, se terminó. Pero no llegaron noticias de destrozos, por lo menos en Oporto, en Lisboa, en otras zonas donde el habitante ama el fútbol, el Benfica es un equipo que tiene lo suyo y otros, no sé. ¿Cómo andamos con el tiempo hoy, Fabricio? Contanos.
1: Bueno, totalmente diferente a las madrugadas anteriores, porque tenemos 12 grados 4 décimas, muy agradable, humedad 55%, cielo algo nublado, mínima de 6 grados para hoy y la máxima 20 grados. Juan Carlos, ¡epa!, sube la temperatura, sí.
0: Pero mira qué lindo.
1: Para este miércoles, bien, cielo parcialmente, sí, nublado. El jueves, mínima de 8, la máxima también 18 grados, con cielo mayormente nublado. El viernes, mínima de 8 grados y la máxima 13, con cielo algo nublado. El sábado, la mínima 10, la máxima 15, con cielo mayormente nublado. El domingo desciende un poquito la mínima 6 y la máxima 12 grados. Para hoy entonces 6 de mínima, 20 la máxima. Estamos en 12.4, humedad 55%, viento del noroeste a 6 kilómetros por hora, visibilidad 10 kilómetros y el cielo algo nublado en la ciudad de Buenos Aires.
0: Bueno, el amigo D'Agostino nos cuenta que ya están trabajando denodadamente por el locro del 9 de julio.
1: Claro,
0: se ve. Que será impactante por todos los regalos que además van a acompañar. Y dice, desde muy tempranito, un desayuno para celebrar el Día de la Independencia. Y después se quedarán a almorzar, o si quieren por la noche, a cenar en el Club del Progreso, en Sarmiento 1334, el gran locro del 9 de julio.
1: El mejor de todos.
0: Imperdible. Sí. El mejor de Buenos Aires, totalmente. Sí. Bueno, usted ya sabe que en la zona que va a recorrer son todas máximas de 25, 27.
1: Qué calor,
0: mucho calor,
1: sí, no, para no en cuero directamente,
0: sí, claro, totalmente, sí, sí. No le saque el cuero a los vecinos,
1: sí, pero ese es un clásico.
0: Pórtese bien, mire que le va a tocar el sábado a la noche, ya tírese al agua del Paraná y totalmente, sí, obvio,
1: sí, aproveche en la plaza ahí,
0: voy a mande alguna foto,
1: claro.
0: En la plaza de toros andará Fabricio. Está Verónica Rossetti y Marcelo Nelli, como siempre, un trabajo impecable de los chicos, y nos ponemos en marcha. Estamos en Mitre, que es mundial, y particularmente con la selección argentina, y vamos de la noche a la mañana.

0: un momento muy particular, porque probablemente haya amigos en la sintonía de Mitre en esta hora que le cueste un poco conciliar el sueño, porque vienen de una jornada intensa, porque el dibujo no fue el habitual. A la una de la tarde, un martes, generalmente hay otros compromisos, otro planteo de la vida, otras responsabilidades. Y de repente todo fue cambiando porque el fenómeno del fútbol, y en la medida que nuestro seleccionado, y en ese contagio, sigue ganando, más nos entusiasma y todo lo demás. Vamos a sumar al doctor Marcelo Severio. Gracias, Marcelo, por la generosidad de atendernos a esta hora. ¿Cómo va?
1: ¿Qué tal, Juan Carlos? ¿Cómo estás? Y yo, por mi lado, ya te darás cuenta que estoy afónico.
0: Se te escucha.
1: No solo porque...
0: Se te van un poquitito las vocales más implosivas. Pero está bueno, tenés una voz para la hora, Marcelo. Una voz seductora. Eso está bueno.
1: Lo que pasa es que después del partido de Argentina tuve que atender pacientes y además di 3 horas de clase, o sea que me quedó la garganta absolutamente gastada.
0: Bien, bueno. No quiero ser intenso, tampoco molestarte, por eso agradezco muchísimo tu generosidad, y menos entrar en esa problemática de que esfuerces tu voz. Pero
1: al contrario, Juan Carlos, para mí es un gusto, y espero hasta la 1:30 de la mañana para esta entrevista, porque realmente me encanta cómo lo haces y me encanta el programa.
0: Bueno, sos muy generoso, muchas gracias. Me dijo Silvia Ferro ayer, no, ¿cómo que no te va a atender? Atiende, Marcelo, atiende. Bueno, así que la culpable era ella, cualquier cosa.
1: A Silvio es imposible decirle que no.
0: No, terrible. Bueno, autor de tantos libros, de artículos, un hombre que investiga, un trabajador, es un psicólogo argentino, pero es además, en su condición y en su carácter de profesional, un doctor en psicología, en psicoterapia, es un investigador. ¿Dónde nos paramos y cómo nos paramos, Marcelo, ante estas situaciones que tenemos? Que fluyen cada 4 años, pero que nunca sabemos en la previa, o acaso cuando comienza el certamen, hasta cuándo, hasta dónde duramos. En la previa también decimos, che, esto no le interesa a nadie. Y ahora todo nos cambia. ¿Y cómo nos comportamos, Marcelo?
1: Bueno, hay varias cosas, varias aristas que podemos hablar sobre este tema. En principio, te diría que es un periodo donde la incertidumbre, vos sabés que la incertidumbre... En realidad, la vida es una perpetua incertidumbre. Lo que pasa es que nosotros tenemos la habilidad de intentar poner un coto de orden al desorden, un coto de certidumbre a la incertidumbre, pero lo cierto es que vamos construyendo la vida, vamos absolutamente yendo en dirección a una incertidumbre, pero nos otorgamos a través del principio explicativo cantidad de respuestas que se nos ofrecen como si fuéramos ciertos, yo le digo, que a las respuestas nosotros le ponemos, es como un ribotril explicativo, ¿no es cierto? Las respuestas son absolutamente tranquilizadoras, y también esa reduce la incertidumbre, pero digamos que nos engañamos, porque la vida en realidad es absolutamente incierta. Y el periodo de este campeonato de fútbol, lo que nos ofrece es la conciencia de la incertidumbre, justamente.
0: Claro.
1: Si vos te acordás, claro, sí, y además, acordate, cuando vos lo dijiste, inmediatamente me apareció la imagen de la pandemia. La pandemia fue un tránsito también de conciencia e incertidumbre. Viste, cuando no sabíamos que si duraba una semana, dos semanas, un mes, sí, y seguía la cuestión del encerramiento, ¿no? Del aislamiento, claro, forzoso. Entonces, acá pasa algo similar, solamente que no tiene la gravedad que sufrimos en ese momento. Lo cierto es que no sabemos si vamos a estar una semana, dos semanas, tres semanas, claro, cuatro, claro, o lo que dure, sí, el campeonato, ¿no?
0: Totalmente, pero tenemos un límite, por lo menos nos marca un límite, doctor Severio, la historia. Porque fíjate, claro, que por lo menos saben, no queremos que nos rajen, no queremos que pierda. Pero además, el desafío es terrible, porque jugamos con el reloj, con la conciencia un poco, pero con el corazón que nos explota, jugando al son de los minutos. Y por ejemplo, un partido como el de ayer, ir perdiendo 2-0, y después ganar, y que no haya prolongación, y que todo haya terminado, y te lleves todo lo recaudado, es tuyo, llévatelo, te corresponde. Es una fiesta que no venía celebrándose antes. Esto cambia, es inmediato.
1: Sí, y hay dos, por ahí hay, dentro de, te reitero, de todas las aristas de análisis que le podemos dar a esto. En principio te diría que los niveles de estrés, el cortisol, la adrenalina y la noradrenalina que nos circula en sangre es alcanza niveles estratosféricos. Además, eso digamos en términos bioquímicos, ¿no es cierto? Esto sí, en términos, sí, bioquímicos, que por supuesto son niveles altos niveles de estrés. Nuestro pobre eje hipotalámico, hipofisiario, suprarrenal se hiperactiva y durante todos los minutos de partido está a full funcionando estos tres neurotransmisores, que además hay un nivel dopaminérgico, es decir, un nivel adictivo, ¿no?, a la pantalla, que es brutal. En segundo lugar, también pensá en lo emocional, porque vivimos permanentemente con esa tensión en donde, ¿quién no lloró en este partido? En el minuto 79, cuando se hace el gol y nos quedan 10 minutos que restan aproximadamente, que después fueron más por el alargue, pero vos fijate que lloramos. ¿Quién no lloró de la emoción, todos, de siempre, la alegría? Todos.
0: Sí, todos. Sí, porque además estábamos extasiados, pero estábamos destrozados. Pasábamos a concebir esa alegría después de haber sufrido tanto. Entonces, era la calma que no se encontraba, era el llanto, la vía para disparar en lo inmediato y soltar. Y uno lo que veía, probablemente, Marcelo, te haya ocurrido y lo habrás notado con tus pacientes y en un punto de vista que permanentemente tendrás, esa cara de cansancio, abatido.
1: Exacto.
0: Pero,
1: exacto.
0: ¿Cómo es? Si viene la felicidad, claro, pero ¿cuánto nos costó? Es una costumbre argentina, pareciera. Todo nos cuesta tanto. Claro. ¿No?
1: Claro, vos fíjate qué interesante lo que decís, porque la secuela de situaciones de estrés virulento, ¿no? Esos estreses agudos muy fuertes nos dejan

0: Mira, para eso te hemos convocado y agradecerte tu respuesta. Doctor Severio, dale.
1: Vos sabés que el último mundial, cuando terminamos el último partido y todos salimos a festejar, yo iba con mi mujer en mi scooter, en la Vespa, y íbamos tocando bocina, y la gente en las calles nos saludaba, y entre los autos la gente nos miraba eso, con una sonrisa, y todos estábamos absolutamente hermanados. Y este es el fenómeno del Mundial de Fútbol, más allá del fútbol y más allá del juego en sí mismo, Juan Carlos. Estamos tan agrietados, estamos tan transitamos tanto en la estabilidad de la inestabilidad, estamos tan fraccionados y en competencia y en disputa permanente, que sí, el fútbol nos hermana. Y esto es algo que tenemos que agradecerle a la vida y agradecerle, bueno, al equipo, a Scaloni y a todo el certamen, claro, porque nos hermana, nos asocia, nos hace vivir con alegría, nos rompe la grieta porque todos tiramos para el mismo lugar. Y eso, sí, decime si no es maravilloso.
0: Es maravilloso, Marcelo. Te escucho con mucha atención, pero también... permitime aquello que, como quien piensa, quien habita este territorio, quien ha crecido en la Argentina y todo lo que nos ha provocado el fútbol y hoy nos tiene en un nivel de superioridad aún, pareciera que hay diferentes lecturas, porque en la medida del paso de los años las redes sociales se incrementan y los mensajes son subterfugios que a veces pareciera es un alma sin control que suelta, tira, dispara, ¿y qué dispara? Yo he leído y he escuchado en los últimos tiempos que era todo un mamarracho, que tiene que ver con una política económica, se metió a la cola de la política inmediatamente, y entonces cuando ocurre lo de un resultado favorable es como quien es ganancioso de este lado y le sale a rebatir aquel que había dicho en la previa de que comenzara el Mundial todo lo que dijo contra Messi, sí, la selección o lo que estuviera. Es como una batalla que se enfrenta a través de las redes, a escondidas, porque la verdad no me interesa y trato de esquivarlas, pero también es generadora de estos momentos. Mirá lo que pasó anoche en el Obelisco.
1: Bueno, justamente es un punto que a mí me particularmente me golpeó, porque pensé, ¿no?, que los odiadores, los haters, los famosos haters, los odiadores, hay un grupo de, una fracción que circula en las redes de odiadores seriales que son absolutamente, crónicos y que están a la expectativa de poder volcar su ejercicio destructivo en las redes sociales. Antes, convengamos, sí, que cuando no estaban las redes sociales, eran los domingos en la cancha proyectando en el árbitro y en el ejército y en el equipo contrario todos los improperios y la locura que se acumulaba en la semana, y que se estos estudios están muy hechos, ¿no?, y se desplazaban hacia las figuras de los árbitros, el lineman,
0: claro, Marcelo, no te olvides que, sí, este fútbol de esta Argentina no tiene hinchada visitante, por todo eso que estás, claro, contando, por ejemplo.
1: Claro, en una época esto se podría hacer, y ahora esos mismos el mismo mecanismo circula en las redes sociales. Vos fíjate que cómo se puede empañar con pegarle a la policía, entrar a

0: a generar disturbios en el medio de una fiesta. Sí, ¿qué les pasa? ¿Qué les pasa a los seres humanos, no? Que a ciertos seres humanos que destruyen un momento de gloria, ¿no? Claro. Y de beneplácito y de alegría, ¿no? Es sí. Bueno, por supuesto que es una fue una minoría, pero y no llegó a empañar la fiesta que podemos tener todos, la alegría que podemos tener todos. Pero es como para pensar, ¿no?
1: Pero sin duda. Pero si para celebrar, porque Argentina sigue, es gananciosa. Después de lo que pasamos, un resultado más que favorable, continúa el torneo, la copa, la instancia, en fin. ¿Y se va a festejar de esta manera? No quiero pensar si perdía. ¿O es al revés? Claro. Ya me confunde esto. No
0: sé. Claro.
1: ¿No?
0: Ahora
1: un sábado, ¿cómo sería un sábado? Que es un ritual fantástico de la vida, ¿no? Desde Travolta, que tenía fiebre del sábado por la noche, tomando tantas instancias de un sábado. No, la fiesta, ¿cuándo cumple años el nene? El jueves, la hacemos el sábado. El asado será el sábado, un cumpleaños, un casamiento. Entonces, un sábado a la noche, Argentina jugando una instancia de este campeonato mundial de fútbol que le va bárbaro. Y a la hora 22, se paran hasta las ceremonias religiosas, los cumpleaños, todo se posterga para más tarde. ¿Y la locura del obelisco qué será? ¿Violencia otra vez y gana? Porque en total tenemos el domingo para seguir tomando, no sé. Llego a preguntarte esto, Marcelo.
0: Yo creo que lamentablemente los quistes neuróticos y violentos están a la orden del día en todos los estamentos sociales. Pero no dejemos que se apague esta fiesta, ¿no? Por esos claro. factores, porque realmente esto no nos hace bien. Nos hace, si nos quedamos fijados en estos grupos, al final de cuentas operan como un factor boicoteador a la alegría que uno puede... Claro. Tener, ¿no? De estos elementos. Yo creo que en la vida cuando hay eventos que nos posibilitan ser felices, los tenemos que aprovechar, ¿viste? Porque digamos, si nosotros en la vida a través de nuestras acciones intentamos ser felices, y la felicidad es, digamos, un concepto absolutamente valioso como objetivo en cualquier aspecto de nuestra vida, yo creo que si hay situaciones que nos pueden hacer vivir esa felicidad de una manera intensa, nada ni nadie puede sacarnos de ese camino. Y yo creo que no permitir que estos microeventos de una minoría puedan ensuciarnos, embarrarnos, ¿no? Como decía Maradona, la pelota no se mancha, ¿no? Y que no se manche nuestra alegría, ¿no? Me parece que es muy importante. Digo esto de la felicidad porque la felicidad ha sido un tema, un concepto absolutamente banalizado. No es la canción de Palito Ortega, La felicidad, ja, ja, ja, ja. Es un concepto absolutamente profundo y profundamente estudiado, ¿no? Profundamente estudiado. De hecho, la felicidad es un concepto que se estudió, que se inició en una investigación en Harvard, en la investigación longitudinal más extensa de este bendito planeta, lleva ya 80 y pico de años, en donde se estudiaron a seres humanos intentando ver cómo los seres humanos, observar cómo los seres humanos eran felices. Empezaron a estudiar familias, por supuesto que quedaron en, a lo largo de 80 años, quedaron jefes de investigación que se murieron, participantes de la investigación que se fueron muriendo, y hoy está trabajando con tomografías computadas y resonancias magnéticas, porque fue, la tecnología fue avanzando. Claro. Y vos sabés que, mira, te digo más, uno de los participantes de la muestra fue John Fisher Kennedy, que por supuesto se murió, claro, cuando era estudiante de Harvard. Y vos mirá qué interesante, ¿no? Claro. Sí. Vos fijate que esta investigación hoy, en términos conclusivos, dice que lo que nos hace más felices a los seres humanos son los vínculos, las relaciones afectivas, familia, pareja, amigos fundamentalmente, y por supuesto una vida medianamente sana y no tóxica. Pero vos fíjate que esto es muy importante, ¿no? Quiere decir que cuando nosotros nos mancomunamos, nos reunimos a ver en la televisión con un grupo de amigos o viene la familia y participamos todos juntos en el evento mirando el partido y nos armamos de la picada y nos comemos unos choricitos a la parrilla y compartimos una copa de vino, una cerveza. Eso es tan rico y tan nutritivo afectivamente, que es como el adicional que tiene el evento maravilloso de que Argentina gane, ¿no? Es la reunión, el meeting de amigos, ¿no? Eso es muy importante. Por eso que no nos manchen la pelota estos grupos sociales beligerantes, belicosos, que lo único que hacen es boicotear y mezclar políticamente, teñir políticamente el deporte, ¿no es cierto? Bien. No tiene cabida, ¿no es cierto?
1: Totalmente. No quiero molestarte más, pero tengo por aquí para consultarte por tu libro Cuestionar lo Incuestionable. Me ha parecido fantástico tu título. Hace ya un tiempo, y cuando lo presentabas en la Feria del Libro, en alguna promoción que me llegó en cuanto a tu presentación y tu diálogo, ¿cómo cuestionamos aquello que es incuestionable? Cuando decimos así es porque ya está, es implícito, ocurrió, se queda.
0: Claro.
1: ¿Cómo lo definís?
0: Claro, lo que pasa es que muchas veces tomamos como verdades absolutamente, verdades que muchas veces ni siquiera la cuestionamos, ni revisamos nuestro archivo, diciendo si esto que lo aprendimos es así como es, ¿no? Sí. De hecho, ese libro forma parte de una trilogía, todavía los otros dos libros no salieron, y el último que salió fue Amor sin cerrojo, que es un texto que, este te lo tengo que mandar, Juan Carlos, es un texto que habla, es un estudio desde la monogamia a las nuevas formas de pareja, ¿no?
1: Uy, buenísimo.
0: Y a veces me dicen, ay, pero este es un libro para las parejas abiertas. No, explica las parejas abiertas y permite que un concepto como la monogamia, que ya la pareja adscribe a la monogamia per se, sea concienciada, ¿no? Y que sea un elemento más en el discurso de la pareja, en el contrato de la pareja a consensuar. Y yo creo que en esto, ¿no? Yo creo que hay muchas verdades que nosotros transitamos inercialmente y vamos a la debacle de esa inercia y no las cuestionamos. Y yo creo que estamos en una época donde tenemos que revisar conceptos, tenemos que pensar y pensarnos en esos conceptos. Muchos de ellos son mandatos, preceptos que operan rígidamente y a veces nos terminan fabricando una vida incordiosa. Yo creo que para ser felices tenemos que preguntarnos, estamos, y volvemos al inicio de lo que estábamos hablando, ¿no? De la incertidumbre. Sí. Es una época en donde más que muchas respuestas, tenemos que hacernos muchas preguntas, ¿no? Porque preguntas sirven para introducir información nueva, para pensar, para repensar, para abrir territorio, para crear nuevas redes neuroplásticas, para abrirnos el juego, ¿no? Y creo que esto es lo que nos merecemos en estos momentos, ¿no?
1: Cuando el doctor Severio terminaba el Mundial de Qatar, noviembre-diciembre del 2022, un año después, en elecciones ganaba Milei. Va terminando el 2026 un Mundial de Fútbol y un año después elecciones. Ahí sería la pregunta, ¿no? ¿Cómo sigue la instancia política en la Argentina en el postmundial? ¿Qué le produce a la gente? ¿Qué le va provocando en el día a día? La felicidad por un lado, la frustración, los cambios económicos, la política que siempre mete la cola. En fin, son tantos temas. Doctor Marcelo Severio, más que agradecido por tu generosidad de atendernos a esta hora, ¿cómo te sigue la gente en las redes? ¿Dónde te escribe? Hay gente a esta hora que dice, yo me quiero conectar con él, le quiero mandar un mensajito al doctor Severio, a ver, ¿cómo hace?
0: Arroba Marcelo Severio, con C y B larga es mi apellido, a la inversa de Saverio.
1: El cruel.
0: Sí, Saverio, el cruel. Exactamente. Sí. Arroba Marcelo Severio, ahí me encuentran en Instagram y siempre respondo los mensajes. Y ahí tengo... hay recortes de entrevistas como esta que va, seguramente va a figurar también, artículos, bueno, toda la información es un lugar profesional importante, porque nosotros los investigadores tenemos la promesa explícita de llevar conocimiento a la sociedad. Y lamentablemente muchas veces los investigadores nos quedamos encerrados en los artículos científicos y las tesis y etcétera, etcétera. Claro. Y hay que llevar el conocimiento a la sociedad, ¿no es cierto?
1: Totalmente. Una noche te voy a molestar más adelante para que le cuentes a la audiencia cómo fue tu experiencia de vida en los años 80 en Europa, especialmente, ¿no? Aquella década.
0: ¿Cómo no?
1: Te mando un abrazo muy grande. Admirado, un abrazo, doctor grande, Marcelo Severio. Chao, querido. Gracias.
0: Gracias por invitarme. Chau, hasta luego.
1: Adiós, no, por favor. Las 2:12. 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

quedé en esa perspectiva, entre una página, la otra, una vuelta de hoja, y poder descubrir un poquito más de un libro que me envió hace un tiempo Daniel Roncoli. Daniel es un gran investigador, es un gran escritor, es un autor de libros de cuentos, de narrativas, de novelas. Lo buscaré alguna de estas noches y vamos a compartir un rato por aquí. Pero es abarcativo y además abraza ese tiempo de la cultura popular. Y además ha trabajado como actor, periodista, guionista, conductor de radio, relator deportivo, cantante. Pero mire cuántas facetas, qué interesante. En una de las páginas de esa perplejidad de los cuervos, él dice descubrir qué hacía allí Enrique previo a la rodada escalinatas abajo en el nuevo gasómetro. ¿Por qué? ¿Cómo cayó? Le cupo por un designio visceral a su gomía Norberto Bonifati en el escalafón de relaciones del Rusito. El gomía superaba la categoría de amigo en intimidad y lealtad. 4 años menor, vecino en el conventillo de Terrada al 1100, el Noni supo hacer policiales a instancias de Avedis en el diario Crónica y terminó dejando el oficio de periodista para constituirse en detective privado, especializado en infidelidades. Con local al público en esos laberintos de la estación Diagonal Norte del subte entre 1977 y 2001, para ocuparse después de trabajos aislados, algunos por encargo. Pero nadie le dio a Norberto el cometido, pero Bonifati sintió que esa era una tarea que le correspondía. Y fue el primero que habló con Marcia, la pareja de su amigo, quien fue la psicóloga de ambos durante un periodo de depresión concordante, y quien no necesitó entrar en divagaciones para afirmar que si Avedis fue un lunes a la cancha de San Lorenzo, obedecía a un motivo de estricto corte sentimental. Me comentó hace algunas semanas que cuando tuvo esa seguidilla de reportajes en la televisión, entró al WhatsApp de una emisora el mensaje del nieto de un viejo conocido de Enrique, de aquella tribuna del gasómetro de la Avenida La Plata, quien vivía en Estados Unidos y se iba a quedar por algunas semanas aquí en Buenos Aires. Tenía una foto para darle, como un recuerdo de su abuelo. El muchacho viajó, pasó por el Café Margot, donde ustedes paran, y le dejó dicho que lo esperaba en la popular de San Lorenzo, que aunque la cancha se hubiera mudado, quería reunirse con él en el sitio en el que se cruzaba con su abuelo. Fue lo que Enrique me contó antes de salir. Me parece que se adelantó y llegó temprano porque para cuando el muchacho fuera ya no quedaba nadie y ya lo habían trasladado a Los Arcos. Así que el convocante tuvo que regresar al café para dejarle la foto al encargado. Es esta, la foto de un boxeador. Carlitos, el barman, me alcanzó el sobre cuando pasó a preguntar cómo se encontraba Enrique. Fíjate, la fotografía no tiene anotaciones, ni un número de teléfono, no hay otra referencia que el nombre del remitente. Solo dejó dicho que era una pena que no hubieran podido verse, que esa misma noche viajaba de regreso. Pero ¿qué importancia tiene esto ahora? Tal vez ninguna. Solo que me extrañó que Avedis se haya caído de una tribuna vacía en un día sin partido, que no lo hubiera visto nadie entrar,
porque el día después de los encuentros, las barreras del predio están levantadas y a los controles les dan franco. Es, si se quiere, lógico. Pero tampoco hay cámaras de seguridad que registren ingresos y egresos, fuera de los dispositivos especiales que monta seguridad. Nada, nada, no me hagas caso. No, no, no tiene ninguna importancia. Es una deformación de mi yugo como investigador privado, ¿sí? Ah, pero Noni, quien además charló con los utileros del club sin recabar ninguna información que le pareciera significativa, y le terminó dando una propina al pibe que encontró a Enrique tirado y devolvió inmediatamente su teléfono celular, se quedó con la foto anticuada del pugilista al que no reconoció y dejó en la mesa de noche de la habitación común a la que trasladaron al accidentado tras las primeras 24 horas. Al sobre lo colocó junto a otros papeles, debajo de un libro de relatos de contratapa del español Manuel Vicent, publicados en Origen en el diario El País, que Abedi llevaba justo en un bolsillo de aquel Perramus. Cuando Enrique Abedis Jano pasó de la terapia intermedia a la habitación 236, comenzó a poner en palabras algunas de las imágenes que lo asaltaban desde el pasado, lo que se transformó en un rasgo entretenido para sus visitas y el personal del sanatorio, ya que con una buena riqueza verbal, infinitos detalles, un manejo envidiable de los climas en los distintos tramos del relato, compartía ese atractivo de una tradición abonada por las diferentes coberturas periodísticas hechas para distintos medios en los que trabajó y lo llevaron a recorrer 5.381.600 kilómetros por todo el globo, el equivalente a 7 viajes ida y vuelta a la luna. Pero aquellos días fueron muy especiales. Cuando Abedis, mientras vos te recuperás, vamos a laburar acá, armamos la oficina en la clínica. Para nosotros tiene que ser un ejemplo de colección, una gran recopilación. Se introdujo en la farsa Gustavo del Cerro, un ex jefe de redacción de El Mérito, que estaba parado al pie de la cama, con algunos ejemplares antiguos en sus manos. Sí, está bien, puedo negociar que no hagamos actualidad, pero no podemos hacer ni un refrito ni una antología arbitraria, tal vez dividida por décadas o por deportes, que no tienen un valor agregado. No tengo dudas. Debemos reproducir las notas tal cual salieron, pero contextualizadas con esta visión de hoy. Fotos inéditas que merezcan incluirse, contarle a los lectores vicisitudes de cada entrevista, la crónica, el relato, qué fue de aquellos protagonistas y nuestra vivencia después. Tenés razón, Enrique. Se quedó mirándolo. Ese debe ser el enfoque. Y para empezar deberíamos hacer una selección de notas, poner algunos pibes en pasantía, que las pasen a la compu. Ahí está. Mirá lo que te traje. Cuando una tarde llegó, y que me digan Norberto el Antiguo, ¿no? Esta es la Olivetti con la que vos escribías tus mejores notas. Dale, vos me dictás, yo voy tipeando, rápido. Personajes de una época, un tiempo, mundo de periodistas, la gráfica y las historias en un relato de un tiempo, de un barrio, de una camiseta, de una tribuna. La perplejidad de los cuervos. Tuve ganas de leer un par de hojas de Daniel Roncoli en su libro, al que le mando un abrazo. A ver qué tiene Verónica por ahí un poquito. Che, maestro, por favor,
Es el clima ideal para ir de a poco tejiendo historias en un nuevo día. Mitre es mundial. Suena el maestro recordado Garralda. Mira qué te traje acá, me dijo un día con un vinilo en aquella radio municipal. Pre-Malvinas, lo atesoro, que recuerdo. Suena en Mitre, que es mundial, de la noche a la mañana.

0: Buenas noches. Bueno, soy Graciela de acá, de Vicente López. Sinceramente, la alegría que pasé hoy, ir caminando, la gente joven cantando, aplaudiendo, una belleza, abuelos, padres, nietos, cantando en la punta allá de la Quinta, ¿no? Acá en la avenida Maipú. Después me dicen, mirá lo que, cómo están todos en el obelisco. Y veo, y no lo puedo creer. ¿Qué pasó? ¿Qué pasó con la policía? ¿Qué pasó con toda esta gente? No lo puedo entender. Los abrazo y que sea lo mejor para todos.
1: Sin duda, Graciela, fue la gran pregunta. Aquí sea que me formulé cuando comenzábamos esta trasnoche, si vamos a celebrar de esa manera, no quiero pensar, ojalá ocurra que Argentina gane esta Copa Mundial de Fútbol en los Estados Unidos, partido que tiene que disputar el domingo 19 de julio a las 4 de la tarde. No quiero imaginarme si para festejar, celebrar, habrá que romper cuanto negocio a mano, canteros de flores, semáforos, y disparar contra quien se me ocurra. A lo mejor fue un desliz tan solo. Pero qué celebración puede esperarnos en lo inmediato el próximo sábado, cuando Argentina juegue frente a Suiza a las 10 de la noche. La alegría de un sábado, siempre pensando en un triunfo positivo y en el mejor deseo. Y también asocié esa final del domingo 19, que se va a prolongar porque al otro día será el Día del Amigo, 20 de julio. Vaya qué manera de justificar ese día tan particular, ¿no? El 20 de julio, mira vos, las 2:30, ¿alguien más por allí? Hola.
2: Buenas noches, Juan Carlos, Fabricio. Escuchándolos hablar de los incidentes en el obelisco, recordé que 1 o 2 horas antes del partido, acá en San Martín, vi muchos peatones que se llevaban por delante a cuanto encontraban. Autos, motos, bicicletas, pasar con semáforo rojo. Pensé que bueno sería que nuestra sociedad tuviera la misma humildad que nuestros jugadores y su director técnico. Beso grandote, Norma.
1: Chau, Norma. Sí, es, no sé cuál es el tipo de contagio en la emoción que exacerba. Me genera muchísimas dudas. En la celebración tengo un disparador interior, algo contenido, algo que no he podido soltar. Hay una bronca que implora y que explota. A lo mejor celebro tanta algazara y tanta alegría y se me da por algunos tomar, beber y otros celebrar y participar arrojándole una piedra al vidrio en un auto, al parabrisas. Y puede pasar por ahí, en ese desconcierto interior. No me suma el mundo de la alegría para justificar. Es decir, si la selección que representa a mi país ha resultado gananciosa, vamos a festejar y le prendemos fuego a todo. Esto es lo que no me cierra. Por el otro lado, pienso en aquellas selecciones que ya se fueron y qué pudo haber ocurrido en cada lugar. No tampoco recibimos permanentemente toda la información de tantos lugares, pero me preocupa en lo inmediato donde uno está. Y en definitiva, el pedido ferviente es que Argentina le vaya muy bien y que siga ganando, por sobre todas las cosas. Avancemos un poquito, Marcelo, dale. Es muy bonita esta canción. La presentábamos anoche. Es el indio que regresa al mundo de la música. Prépare Paris en septembre. Bonjour, pardon, merci.
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0: una gran respuesta que tiene por el lado de boleterías. Septiembre, el regreso a los escenarios, será París una fiesta. Celine Dion, ya un corte de su nuevo trabajo. Bonjour, pardon, merci. Señor Marcelonelli, por favor, decía Augusto Bonardo, usted muy jovencito, yo después voy a contar quién. Señor director, disponga de las cámaras, ábrela.
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0: ¿Cómo venimos con el tiempo hoy miércoles, Fabricio? A ver.
1: Datos actualizados, 12.2, la actual, la humedad 55%, cielo algo nublado. Para este miércoles, Juan Carlos, 6 de mínima, sí, la máxima 20, con cielo parcialmente nublado. El jueves, mínima de 8 grados, la máxima 18, con cielo mayormente nublado. El viernes, la mínima 8, la máxima 13 grados, con cielo mayormente nublado. El sábado, mínima de 10 grados y la máxima 15, con cielo algo nublado. El domingo, mínima de 6, la máxima 12, con cielo parcialmente nublado. El lunes, la mínima 6 grados y la máxima 14. Para este miércoles, entonces, 6 de mínima, mira, la máxima 20, con cielo parcialmente nublado. Ahora, 12 grados, 2 décimas, cielo algo nublado y la humedad 55%.
0: Bueno, por aquellos que lo recuerden, o porque hay gente joven en otras generaciones que no lo conocieron. Yo mencioné recién a Augusto Bonardo, que fue un presentador de la televisión, sí, un señor con muy buen gusto, periodista, actor, locutor, y presentaba un ciclo que se llamó La Gente, dedicado a la difusión de la cultura. En algún momento dio vueltas por la campana de cristal también, entidades de bien público que obtenían donaciones, había las conocidas prendas de una época. Estuvo dando vueltas en la escena nacional en algún momento en alguna película y alguna antología de Un asco en la Argentina, que fue un texto de un libro de la época, ¿sí? Con recopilaciones, con momentos, con algunas anécdotas. Buscaré un poquito más porque en su momento algunos recordarán aquellos pasajes de El nene Bonardo, Augusto Bonardo, que fue un difusor de la cultura en los medios de comunicación y siempre impecable. Caminaba en esos atardeceres y solía uno cruzarlo, siendo yo muy joven, en Santa Fe y Callao. Andaba por ahí el nene Bonardo con amigos y cafés demorados de esa esquina a la cual a veces suelo recordar en los años 80, porque era un parador para esperar en Los Caballetes el diario de esta hora, y por allí me rodeaban los muchachos de las bandas musicales de entonces, ¿verdad? Como algún chico de Soda Stereo, Virus, u otros que sonaban por entonces. El nene Bonardo. Hablando de diario, Fabricio, son las 2:39. Títulos en la portada de
1: Diario Clarín. Con una foto que abarca prácticamente toda la portada de Clarín, cuando todo parecía perdido, el orgullo argentino lo dio vuelta. Aparece Messi en andas por sus compañeros, y del 0-2 contra Egipto, cuando solo faltaban 11 minutos, se pasó a un triunfo épico. Las lágrimas de Messi al final del estadio de Atlanta, que simbolizaron todo, una remontada histórica. Nunca antes la selección había vuelto de un 0-2 en un mundial, y la clasificación a cuartos de final. El equipo no encuentra su mejor visión, sufre en defensa, pero el inmenso coraje de sus hombres lo compensa. Egipto aprovechó sus chances, pero a los 79 minutos Messi, que había fallado un penal, colocó el pase para el gol de Romero. El capitán consiguió el empate a los 83 minutos y lleva 8 tantos en la Copa. Cuando iban 2 minutos de descuento, llegó el cabezazo de Enzo Fernández para la gran victoria por el 3-2. Destino Kansas City. El sábado a las 22, la selección enfrentará a Suiza, que eliminó a Colombia por penales. Milei copia a Estados Unidos y quiere cerrar el Estado si no alcanza el presupuesto. Por primera vez desde 2019, las reservas llegan a los 49.000 millones de dólares. Será economista jefe del FMI una argentina nieta de un desaparecido. Se trata de Silvana Tenreiro, ex directora del Banco de Inglaterra. La Argentina fue designada como consejera económica y directora del Departamento de Estudios del Fondo Monetario, cargo que equivale al de economista jefe del organismo. Donald, siempre vigente, el creador de Tiritando y otros éxitos, festeja sus 80 años y lanza más temas. Y Djokovic, otro grande en la pelea, a sus 39 años llegó a la semifinal de Wimbledon y allí enfrentará al número uno, Sinner. Temas centrales que tiene Clarín este miércoles 8 de julio de 2026. Juan Carlos.
0: Bueno, perfecto, Fabricio. Está todo en condiciones ya, ¿no? Como para encarar este día tan particular.
1: Todo perfecto. ¿Sí?
0: Aparte, todo dominado, está de buen humor, está contento.
1: Sí, llega a Argentina.
0: Lo van a estar esperando los fans. Lo van a
1: ya, en la ciudad de Goya.
0: Sí, pero en la zona, la zona que usted va a visitar. Y por supuesto.
1: Zona de campeones también,
0: Me imagino. Usted tiene el acceso libre, puede.
1: No, por ahora sí. Tengo que arreglar alguna cuenta, algo siempre.
0: Sí, no, totalmente. No, usted siempre tiene que tener cuidado con algo. No que no lo dejen entrar, sino que no lo dejen salir.
1: Tengo multa en los bares. Tengo que ir a pagar las multas en los bares.
0: Bueno, está bien. Sí, hay una sequía. No se imagina. Las 2:42.
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0: Qué loco fue. Porque ellos se forman en Londres. Y después van de gira y se quedaron a vivir en los Estados Unidos. Hace 50 años, la banda se llamó América. Era 1976.

Aquella hermana de cabellos dorados, que era la proyección de un éxito del verano 75-76. Notable éxito. Tantos transitando la Ruta 2, la costa atlántica, ese caminito de verano. Por todo lo que significaba, pero había un olor marcado a incertidumbre en el ambiente. Pasaban los tiempos políticos, confusos, problemáticos. Mucha gente, y hablando del obelisco como lo hicimos hace ya algunos minutos, era un habitué. Aquella persona demorarse, levantar su cabeza y en una cartelera muy iluminada poder encontrar títulos de diarios que corrían y corrían y corrían armando frases. Por aquel entonces, y lo asocié y lo recordé, como la televisión en España o en Italia, en sus noticiarios, suelen colocarlo aún. Ese graf movedizo donde uno va leyendo despacito y complementa la información que en ese momento la pantalla va generando. Bueno, por entonces, aquel verano, el sonido de América, la temporada teatral, la gente que observaba en esa cartelería luminosa y brillante del obelisco alrededor, pendiendo de los edificios, con marcas que cada uno recordará. Por allí, ¿te acordás de aquella publicidad, de aquel toro que parecía que se caía? Qué diferencia, ¿no? Hoy escapa alguien de aquella pantalla por el trabajo que se realiza. Un celular que se cae. Gente que se asombra en otras capitales y por aquí también no hace mucho, observaba. Una gaseosa que busca convidar a las gentes y la espuma se expande, escapando de esa pantalla luminosa. Por entonces, hace 50 años, todo era mucho más pequeño. Aquella temporada teatral, musical, Mar del Plata, la costa, gemas de esos tiempos, donde nubarrones oscuros a veces buscaban formas en las playas, en la zona de las sierras, en la montaña también. Hace medio siglo presentaba la cartelera de verano aquellas obras de Los Galanes, que venían de romper récords de audiencias en la tele, las comedias de Darío Vittori, un espectáculo protagonizado por ejemplo con Luis Andrini, otro con Alberto Closas. Había elencos encabezados por duplas muy famosas que tenían tanta respuesta: Ernesto Bianco, Osvaldo Miranda, Nora Carpena, Guillermo Bredeston. Espectáculo musical con Mariano Mores, con Beba Vidar. Sí, por supuesto que eran sensación Le Luthier, que tenía una gran respuesta en la boletería, China Zorrilla, en fin. Escenas disparatadas, en medio de el sol, la playa, el juego de las cartas, picadas, ojotas, arena, había algún montaje internacional. Las tragedias, el texto de Federico García Lorca, la actriz española entonces, Nuria Espert, más de uno reparará en el recuerdo, que llevaba adelante una apuesta formidable de Yerma. Ah, y el coreógrafo Antonio Gades, que por ese verano, al comenzar el 76, estaba presentando Bodas de Sangre, parte de una gira que había comenzado hacía ya unos meses en Nueva York. Y la taquilla daba muy buena respuesta a algunos espectáculos que llegaban de la calle Corrientes y otros que se quedaban en Buenos Aires. Por ejemplo, Susana Jiménez, Jorge Porcel, aquel verano, tengo por aquí esa recorrida de teatros de entonces en el Astros. En los cines se proyectaba Cabaret, Liza Minnelli, El Graduado, Dustin Hoffman.
y Leonardo Favio seguía en cartelera porque hacía pocos meses, el año anterior, había estrenado su película Nazareno Cruz y el Lobo. Y veníamos del Luna Park los primeros días de septiembre en la despedida de Sui Generis. Hemos hablado parte de la saga del 75-2025. Pero estamos en ese verano, al comenzar 76. Aquellos veranos, aquella temporada, los espectáculos teatrales, musicales, los café-concert, las carpas de circo, gente que iba al Casino Central de Mar del Plata, un circuito importante, una de las versiones de Tres Mujeres para el Show, Susana Rinaldi, Chabuca Granda, Marian Farías Gómez, por ejemplo. Cantaba María Creusa en Edipo. Y había espectáculos para todas las edades, para convivir, ¿eh? Y tenían respuesta. Jacinta Pichimahuida, del éxito de la televisión, y Jovita Luna. Y el circuito de carpas lo tenía, señoras y señores, un kilo y tres pancitos. Carlitos Balá. Y la mega producción del Circo Tiani aquel verano. La compañía del húngaro, Franz Seiler. Eran las fotos, ¿sí? Ahí estaba, ese sol a la orilla del mar. Llegábamos a la costa, hace 50 años.

Qué buen sonido de Commodores. Es una época, y sin dudas que hace pocas horas supimos de la muerte de Ronald LaPruitt. Sí, un bajista original, un músico fenomenal, un compositor, una parte vital de ese sonido, el éxito de The Commodores. La manera de contribuir a la música, sí. Estuvieron tocando hace un tiempo, no mucho, en la zona de Nueva Zelanda. Pero es realmente significativo porque invade inmediatamente el recuerdo del éxito que tuvieran con aquel tiempo de Motown, el sello discográfico. Alguno de los próximos miércoles vamos a reparar en aquellas agrupaciones que constituyeron tanto éxito en Motown. Bueno, ahí The Commodores, mucho funk, mucho soul, épocas fantásticas. Una de estas noches vamos a recuperar The Four Tops, que también daban vueltas por entonces con unos vinilos fantásticos. Un gran éxito a los finales de los 70, al comenzar los 80. ¿Saben quién era un vocalista favorito ahí en The Commodores? Lionel Richie. Y todo había comenzado entre el 68, 69. Y firmaron con Motown Records, noviembre del 72. Hace una gira de Jackson 5, ¿sí? Y llama la atención al público. Era, a ver, un grupo soporte, para que se entienda un poquito más rápido y directo. Y tenían algunas canciones muy reconocidas. Easy, Fácil, por ejemplo. Three Times a Lady y otras que sonaban. Después llegaron al Salón de la Fama de la Música de Alabama, el Salón de la Fama de los Grupos Vocales, los Commodores. Ganaron un premio Grammy, 9 nominaciones. Vendieron muchísimos discos. Y especialmente aquella confluencia que tuvieron con otros destacados de entonces. Sonidos Commodores y bandas que llegaban a Motown porque el negocio estaba ahí. La música negra, como era la identidad. Era un vinilo que era oro negro, como alguien lo detectó y también lo inmortalizó en alguno de aquellos vinilos de época. Qué curioso y además qué interesante en lo creativo, ¿no? Oro negro, por entonces. Commodore Records grababan éxitos en los 90, recuerdo una remasterización que se hiciera de Commodore's Live. Hubo un DVD de ese nombre, un álbum navideño llamado Commodore Christmas. Fueron muy notables de aquella época y de aquellos días. Bueno, tengo algo más para seguir contando del verano, obras de teatro, películas de hace 50 años, que se elegía por entonces, la cartelera de 1976, con algunos nombres, por ejemplo, Hoy vivir, pero morir mañana. Era un joven criminal, una excusa de argumento para poder construir una furiosa y descarnada historia de un pueblo, su tiempo, y además un cine importante para tener en cuenta y descubrir, decía la crítica de entonces. Hoy vivir, pero morir mañana. Aquellas películas de Lavalle, mirá.

0: Llegamos a las 3. Las 3 de la mañana.
1: Esto pasaba una madrugada igual a esta 50 años atrás, en aquel inolvidable 1976.

0: Sí, toda una época. Quien fuera en vida el esposo de Rocío Dúrcal, un cantante excepcional que había nacido en Oriente, pero después radicado en Madrid, Junior, con aquel éxito hace 50 años. ¿Quién está por allí, Marcelo? Hola.
1: Hola, Juan Carlos, equipo. Después de un día tan movilizante por el partido de la selección, felicito al profesional que entrevistaste, que habló de los sentimientos que despierta en la sociedad argentina el Mundial de Fútbol. Lo felicito porque rescató una mirada positiva, ¿no?, en relación a los sentimientos de unión que despierta el Mundial en los argentinos, teniendo en cuenta la división de la grieta, ¿no?, esta sociedad tan agrietada. Yo también rescato esos sentimientos positivos de unión, obviamente sin dejar de lado algún hecho de vandalismo, ¿no? Pero rescato esa mirada de unión, ese sentimiento que despierta el Mundial, que tanto nos hace falta unirnos. Obviamente sin dejar de lado también, en mi caso, el análisis político-social de todos los días, que me encanta hacerlo. Besos, Alejandro de Capital.
0: Muchas gracias, Alejandra. Por supuesto, el doctor Marcelo Severio. Con él hablábamos hasta cuando comenzábamos esta trasnoche, es doctor en psicología, y le consultábamos a Marcelo precisamente por estos tiempos de emociones, de cambios, ¿sí? Ayer un amigo me contaba las guardias en algunos hospitales. Gente, por ejemplo, en diferentes establecimientos que tenía reacciones porque había una pantalla, estaba esperando su turno y el segundo gol en el empate fue un disparador de emociones, de gritos, en algunos pasajes donde se pedía por favor silencio el comportamiento, pero la gente quería exaltada celebrar porque tenía las pantallas encendidas, esperaba por su turno. Gente que, por ejemplo, no cumplió sus turnos, no fueron. Porque dijeron, uy, ahora reacciono, tengo a las 13:20 con el médico, y pero el partido empieza a la 1, y bueno, y ahora aviso, no voy, bueno, buscaré un turno más adelante. De eso hablábamos con el doctor Severio, cómo nos cambia un comportamiento, una realidad, la emoción que crece de acuerdo al resultado. Nos sentíamos perdedor, pero en los últimos 14, 15 minutos del partido, todo se da vuelta. Entonces, ¿qué nos ocurre ante una realidad en lo inmediata que tiene que ver con la emoción? ¿Y cuánto nos abraza el fútbol? Con eso hablábamos con él. ¿Alguien más, Marcelo?
2: Hola, buen día, Radio Mitre, Juan Carlos. Excelente entrevista esta mañana con el psicólogo. Creo que a todos nos hizo bien después de todos los sentimientos de ayer, todo lo pasado. Sí, cuando creíamos que no llegábamos para nada, bueno, fue el esfuerzo. Y muy linda actuación, por supuesto, excelente equipo, excelente todo. Y sobre todo, qué buen ejemplo para los jóvenes, que uno se puede caer y levantar, ¿no?, con todo el esfuerzo que han hecho estos chicos. Excelente la empatía que tienen y todos. Bueno, aquí hemos festejado sola con una cerveza, fui a tomar abajo, en mi planta baja hay un restaurante. Por supuesto que no hay abrazos nunca, pero bueno, muy feliz, muy contenta por Argentina y extrañando muchísimo, sí. Estos festejos son extraordinarios. Bueno, gracias Juan Carlos por todo. Gracias a todos. Nancy de Birmingham, Reino Unido.
0: Bueno, ahí tenemos una referente argentina por el mundo, en Birmingham, en el Reino Unido. Ella lo firma a su mensaje cuando termina, pero dando cuenta de la soledad y en momentos así, donde está ese fragor, esa locura, ese canto, esa alegría, inmediatamente, supongo por lo que va contando ella, cuánto se extraña, cuánto se recuerdan, personajes, la vida, sí, motivados todos por el fútbol. Bien, a ver un poquitito, vamos a dar una vuelta por los años 70 en los carritos de la costanera. ¿Qué les parece? Pero Marcelo tiene algo por ahí, a ver. Sí, es ella, Cecilia. Después le cuento un poquito más, hace 50 años.

favorita asomaba en la televisión entre 1975 o 76. Asomaba con algunos discos en la producción de CBS de entonces, hace medio siglo. Y precisamente el 2 de agosto se van a cumplir 50 años de la muerte de Evangelina Sobredo Galanes, Cecilia. Con aquel nombre y aquella identidad, con aquellos singles, cortes, promoción, que tuviera su canto y su voz por entonces. Una carrera musical corta, tuvo popularidad. Ella nace en Madrid, un 11 de octubre del 48. La quinta de los 8 hijos del diplomático español José Ramón Sobredo y Riobó. Y María Dolores Galanes, su mamá. Viajaba el diplomático, entonces Cecilia se crió entre el Reino Unido, Estados Unidos, Portugal, un poquito de Argelia, también Jordania, y hablaba algunos idiomas. Y de allí, soltar letras, tomar una guitarra, su cabello largo, su frescura al sol, sus amigos, y cantautora por diferentes idiomas. Y después, una monja en los Estados Unidos que fue quien le enseña a tocar la guitarra. Y eran las fiestas de fin de curso, y entonces, a ver, que venga la muchachita Evangelina a cantar. Hasta que después fue el tiempo de los cambios, España, y siguió estudiando Derecho. Hasta que un buen día soltó y completó todo con la música, esa caridad poética, literaria. Se la notaba cuando algún espacio en la televisión la invitaba para que promocionara sus trabajos, sus discos ya, pero vinculada al existencialismo. Y después surgió por la canción de protesta feminista de aquellos días. Pero estuvo en pareja con Luis Gómez Escolar, un notable productor músico en España, que escribió canciones para Diango en una época, por ejemplo, para que tengamos un camino y donde orientarnos en la producción de Luis Gómez Escolar. Lo fatal llega a las 5:40 del 2 de agosto de 1976, que muere en un accidente de tránsito en la carretera 525N, esto es, cerca de Benavente, en la zona de Zamora, plena península ibérica. Venía de un concierto en Vigo, en la zona de Pontevedra. El automóvil se estrella en la parte posterior de un carro que iba a un costado, sin luces, un tramo de la carretera que era sinuosa, no había alumbrado público, diarios de aquella época que hablaban, porque había logrado medio éxito, pero sonaba mucho sus canciones, sus discos. Ella muere de manera instantánea, no conducía. Iban 3 músicos más, algunos de ellos se salvaron. Y después, la información era que había muerto Carlos de la Iglesia, Segasa, un notable baterista de entonces que acompañaba a figuras consagradas de la música. Fue impactante. Luis Gómez Escolar, cuando la muerte de Cecilia, compone una canción que tuvo una cantidad de grabaciones, Amiga, pero que en verdad la publicó Miguel Bosé, porque Bosé era amigo de Cecilia. Entonces, al poco tiempo graba, más allá de aquel éxito Linda, también graba Amiga, que había escrito quien fuera en la vida la pareja de Cecilia. Pero vayamos a aquel eje y aquel meollo que nos concita este recuerdo para Cecilia. Hace 50 años, por aquel arrebato de amor, de emoción, de sonidos. Una madrugada escuchando la radio, por ejemplo. Hace 50 años, Cecilia decía.

pasaba en aquella costa atlántica, aquellos teatros, aquellas marquesinas, la diversidad del espectáculo hace 50 años. Era una especie, a ver, de manifiesto sobre lo diferente, términos de programación, el público, la presencia de artistas internacionales, como te mencionaba hace un ratito, que Nuria Esper, que Antonio Gades, que María Creusa, que Chabuca Granda. Y aquella temporada, por ejemplo, tenía 20 salas en Mar del Plata. Precios de las localidades, 30, 40, 70, 75 pesos, la más elevada. Una temporada que había comenzado 9 de diciembre del 75. Todo era en los primeros días de diciembre, chao Buenos Aires, y vamos para el mar. O comenzar a descubrir lentamente aquello que en los finales de los 70 y 80 impactaba Carlos Paz con su atractivo. Para otro público, para otra geografía, por aquellos de Cuyo que llegaban a Córdoba, la gente del norte que quería ver espectáculos que observaba a través de la televisión, pero iba a tener sus artistas ahí en la cercanía de algunos escenarios. Y después, ese movimiento en boletería hasta que pintaban los primeros días de febrero. Pero era una fiesta porque las vacaciones un poco más prolongadas y el hecho era que previo a la Nochebuena ya había debuts. Por supuesto que para muchos también fueron debuts y despedidas, porque la convocatoria con la gente, con el público, no daba la respuesta que se esperaba. Pero aquel verano era el trío de los galanes: Rodolfo Bebán, Claudio García Satur, Arnaldo André, que era una propuesta que arrasaba en la venta de entradas. Era el escenario del Provincial de entonces, Somos Hombres y Algo Más. Asomaban por allí Virginia Fayad, Gabriela Gili, María Valenzuela. Rescataba, acaso de aquellos días, movimientos teatrales de Mar del Plata, temporada 75-76. Por ejemplo, el Teatro Alberdi, que tenía el 4 de enero 50 pesos, una platea. ¿Sí? Ahí estaba Irma Roy, Víctor Laplace, Un Seguro para el Amor. Una Rosa para el Después, era Bredeston Carpena, esto era en el Astral. Estaba Alberto Closas en el Atlantic, que había comenzado el 26 de diciembre. Se iba a quedar 32 días de temporada, Cuerpo Diplomático. En el Teatro Colón, estoy hablando de la costa atlántica, Mar del Plata, Fabio Serpa y Soledad Silveira, Sabor a Miel. Una de las películas, perdón, una de las obras de teatro con mayor respuesta de taquillas también. Pero se consideraba en aquel momento la de Bredeston Carpena la que más recaudaba en el Astral. Y después nos íbamos a encontrar con Querido Mentiroso, China Zorrilla, La Cigarra, Bonet Zavala, Nuria Esper con Yerma, en Neptuno, aquel verano y aquellas historias. Y después el espectáculo musical, que a veces el atractivo lo tenía Córdoba en algún momento. O acaso la provincia de Buenos Aires con algunos eventos. Una mujer que sonaba con su estirpe, con su voz y particularmente con su carácter, al decir, ¿no? Por ejemplo, era ella. La recordaré siempre en aquellas grabaciones de los estudios Ion. Sí, tengo ganas de comer frutillas con crema. Después seguimos grabando.

qué convocatoria tuvo en su tiempo Gina María Hidalgo. Además, una enorme vendedora de discos, como hace 50 años. Una palabra que puede dar vueltas, se me ocurre, experimento. Una forma de poner en práctica alguna idea. Alguien no lo utilizó. Aquellos tiempos que eran probablemente los mejores para ponerlo de manifiesto, intentando dar cuenta de ese experimento. Pero eran ciclos. Como dice la vida, nada es para siempre, y la canción. Hay que cambiar, bueno, un final, pero también el juego de la incertidumbre. Pero, ¿a dónde quiero ir? Quiero ir con los referentes de la música, el rock, que pasaba en aquel 1976, un año bastante complicado. A partir de marzo de hace 50 años, los cambios que fueron llegando en la sociedad. Y mucho más lo vamos a notar, si Dios quiere, el próximo año en la saga 1977, con otras perspectivas. Nos vamos a quedar acotados con algunos eventos, otros los vamos a recordar, pero por ahora estamos en la medianía de este 2026 y en la saga nos corresponde 1976. Bueno, hablaba de aquellos experimentos que podemos volcarlos en función de la música, del rock, de aquellos generadores de idea, que eran intrépidos, ¿no? Porque combinaban con buena armonía aquello que buscaban y que resultaba algo así como un toque novedoso, genial. Y mire qué curioso también la música en ese escenario para poder demostrarlo. Pasan las décadas, pero están los discos, están las canciones, quedan los artistas, como decía Pinti. Bueno, venían de llenar el Luna Park, En una noche dos veces, Adiós sui generis, a fines del 75, bueno, septiembre, para ser más precisos, y Charlie iba a comenzar otro año, y buscaba otro proyecto musical. Y se encontraba con Oscar Moro, que había trabajado con Los Gatos, y con Lito, y Color Humano, y el bajista de aquello que después se llamó Crucis, José Luis Fernández. A ver si buscamos este proyecto de rock. La palabra que imperaba era progresivo. Y se unía a aquel trío Charlie Fernández, Moro, Gustavo Bastarrica en guitarra, Carlos Cutaya, que había estado en Pescado Rabioso. Entonces había otro piano teclado para una formación definitiva notable. Claro, era una manera de hacer música distinta, con los mensajes. Originalmente se iba a llamar García y la máquina de hacer pájaros. Era una historieta a la cual Charlie le dio inspiración, eso, porque se publicaba semanalmente con ese nombre, García y la máquina de hacer pájaros. Solo dos discos de estudio. El primero, homónimo, el segundo llamado Películas. Presentaciones en vivo, por ahí dos, tres noches. Era experimental todo, su concepción, su estilo. Iba jugando entre lo sinfónico y los rastros del folk. Entonces, uno se encontraba con una melodía armónica interesante por entonces, los arreglos, encontrábamos cómo mata el viento norte, por probar el vino y el agua salada, y había de repente un cambio en el ritmo. Uy, las 3:30 ya. 3:30. Escuchen qué interesante el puente con el piano. Hace 50 años, Charlie y la máquina de hacer pájaros. ¿Qué se puede hacer salvo ver películas?

0: Estuvimos con América, aquel trío de Londres, radicado en los Estados Unidos, la hermana de Cabellos Dorados, Commodores, la época de Motown, que vamos a reparar otros miércoles también. Sweet Love, o Junior, si no te amase, la recordamos a Cecilia, que moría un día de agosto de 1976. O Gina María Hidalgo, la convocatoria en los Cosquín, los festivales, Cenizas. O La Máquina de Hacer Pájaros. Charlie, ¿qué se puede hacer salvo ver películas? 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
2: Avancemos un poquito, Marcelo. Miremos el reloj. Ya las 3:35.
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2: Pasión genética, muchacho. 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

Pero qué divertido su expresión. Además, su bonomía, su calidez. En diferentes momentos, cuando tuvimos esa posibilidad de charlar, daremos una vuelta en próximas semanas para ver por dónde va su vida, sus proyectos, su historia. Aquella llegada a Córdoba hace más de 30 años, aquellas actuaciones en las peñas, y después, hace 30 años, Cosquín. Y nada más y nada menos que su papá, el recordado, enorme, Daniel Toro, lo presentaba en la plaza. Este será mi heredero. No le erraba Daniel. Un tipo con una calidez, con un encanto tan particular, hacedor de muchos éxitos. Y lo recuerdo a Facundo con aquel álbum, Dibujaré tu corazón, con algunas canciones enormes, que un poquito damos vueltas por aquí, ya que tenemos a este muchacho con tanta pasión y que es genética. Facundo Toro. Sí, hoy es incuestionable, de la noche a la mañana.

dato curioso. Era en el año 97, es revelación en el Festival de Doma y Folclore. Y después ocurría en Cosquín, el 16 de febrero de aquel 97, en Carlos Paz, es distinguido con el premio Artista Revelación Concert 97. Estaba cumpliendo precisamente 30 años de haber subido a ese escenario su papá, Daniel Toro. Cosas de la vida. Y el homenaje fue interpretar y grabar una canción de identidad de Daniel. Facundo Toro. Hoy es incuestionable que va de la noche a la mañana.

aquel recuerdo hace 30 años. Plaza Próspero Molina, Cosquín y un álbum debut en su carrera que se llamó, como te conté, Dibujaré tu corazón. Y soltó canciones. Sí, es identidad. Total, es Facundo Toro, el incuestionable de la noche a la mañana.

La Diablera, Se va el amor, Samba para olvidarte, Pasacalles del amor, Pasión, Expresión, Facundo Toro, El incuestionable, de la noche a la mañana.

0: 11:43:48.
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0: ¿Cómo andamos con el tiempo, Fabricio? ¿Qué clima? A ver.
1: Descendió un poquito, hoy, pero no mucho. ¿Sí? 11 grados 8 décimas, humedad 59%, cielo algo nublado. La máxima para hoy, 20 grados, 20 redonditos. Mira, y la mínima 6, con cielo parcialmente nublado. El jueves, 8 de mínima, la máxima 18, con cielo mayormente nublado. El viernes, 8 de mínima y la máxima 13 grados. Para hoy entonces, 20 de máxima, la actual 11.8, humedad 59%, cielo algo nublado en Buenos Aires.
0: Hoy decís sol, 20 de máxima, ¿verdad? Escuché Pero mañana hablás de nublado.
1: Mayormente nublado con una máxima de 18 grados.
0: Mira, pues sabés que leí ayer en la tarde una alerta meteorológica y un anuncio que se hace por intensas precipitaciones, mucha lluvia, proveniente del lado del Pacífico, que está ingresando por el lado cordillera Cuyo. No le da precisión, dicen los próximos días. Aunque el pronóstico que tenés ahí al alcance no habla de lluvia en lo inmediato.
1: No. Por lo menos mayormente nublado para la noche del jueves.
0: El jueves, camino el viernes. Y después el viernes no dice lluvia tampoco.
1: No dice tampoco.
0: Bueno,
1: después ahí hablamos a ver si el servicio meteorológico.
0: Pero generaba eso. Sí. Dice inestabilidad, un frente de agua que llegará a la Argentina en los próximos días. Bueno, ahí estamos entonces. Bueno, hoy no tenemos mundial. Hoy hay pausa.
1: No tenemos nada.
0: Hoy tenemos para recordar películas. Mañana, jueves 9 de julio, 5 de la tarde, Francia-Marruecos, en Boston.
1: Sí.
0: Ahí vamos a estar todos a que lo rajen a Mbappé. Francia-Marruecos.
1: ¿Que lo bajen Boston. O que lo rajen?
0: Sí, que lo rajen. Después. Una vez que está en el vestuario. Vení, ¿qué problema tenía vos? Vení, vamos
1: echando. Sí, con Paraguay está todo mal y Mbappé.
0: Francia-Marruecos en Boston a las 5 de la tarde, con un detalle: Facundo Tello, el argentino, designado para dirigir el partido. Acá, no sé, viste como el francés que dirigió Argentina ayer, acá del otro lado van a decir los franceses, como lo ponen un argentino. Facundo Tello será el árbitro. Francia-Marruecos, 5 de la tarde del 9 de julio en Boston. Hoy no tenemos partido.
1: Ahora los árbitros están condicionados por el VAR, porque después revisan toda la jugada en el VAR y dicen, a ver el árbitro.
0: Hay veces que buscó él una cuestión de enfocar una mirada y después lo llamaron y le dijeron, no es penal.
1: Claro,
0: o él había dicho que sí que era penal y le dijeron, no es penal. Igual.
1: Sí.
0: Hoy jugamos con la tecnología. Sí, es un tema, es todo un tema. Bien. Avancemos, Fabricio. Vamos al diario.
1: Sí.
0: Las 3:51, títulos en la portada de
1: Diario La Nación. La foto central que tiene La Nación, remontada épica. La Argentina estuvo 2 goles abajo con Egipto, pero otra vez reaccionó con mucho carácter para ganar 3-2 en el final. El plantel argentino eleva a Lionel Messi, que falló un penal al principio, pero fue determinante en el tramo final del partido con Egipto. Se ve la foto y ahí está como flotando Messi porque los compañeros lo tiraban para arriba, ¿no? Bueno, después, el 54% de los argentinos no proyecta tener hijos. Tendencia, el dato surge de un estudio de la Universidad Austral, un fenómeno en alza. El análisis, ¿por qué nadie le cree a la justicia?, escribe Joaquín Morales Solá para La Nación. Impulsan un apagón del Estado si no hay presupuesto. Sería un modelo como el de Estados Unidos si no se aprueba la ley, no se podría gastar más. Después está la llave, Juan Carlos, que decías recién lo de Francia-Marruecos, es uno de los partidos. Después España-Bélgica, la otra llave. Y
0: eso es el viernes.
1: Exacto. Claro. Después está Noruega-Inglaterra y el sábado Suiza-Argentina.
0: Ahí está.
1: Bueno, sí, Suiza que pasó en los penales y será el rival del sábado. Las calles que volvieron a vibrar de la mano de la selección, también el grito que estalló en Atlanta y llegó al obelisco, 40.000 hinchas celebraron en el estadio y la alegría viajó hasta cada rincón del país. Temas centrales que tiene La Nación, este miércoles 8 de julio, de 2026. Juan Carlos.
0: En la otra hora, Fabricio, hace una recorrida con uno de los temas en los títulos de La Nación, que es la baja natalidad, o por lo menos los jóvenes que no proyectan tener hijos, y acaso forma también o complementa aquello que comentábamos la semana anterior sobre el cierre de maternidades en diferentes hospitales, en clínicas, lo que va ocurriendo en estos tiempos de nuestra vida, ¿no? Después lo contás. Las 3:53.
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0: No olvidaré, una mañana tempranito, julio, frío, en la calle Hipólito Yrigoyen, en un bar, pocos metros del estudio Ion, ahí estaba, frotando sus manos, Diango. Estaba presto para grabar su disco y cantar tangos.

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1: Aquel tangazo de José María Contursi, Tabaco, a la manera de Diango. Y un video viralizado de la bonita Vanessa Martín gritando por Vamos Argentina. Pídeme para alcanzar juntos las 4 de la mañana.

0: Atención con el tema tren, área metropolitana. Fin de semana largo, feriado mañana 9 de julio. Hay un feriado puente ahí, viernes. Trenes Argentinos informando, las líneas Mitre y Sarmiento van a tener interrupciones totales o servicios limitados entre mañana jueves y el domingo 12 de julio. Inclusive hay obras de infraestructura que se van a ejecutar aprovechando 4 días con una baja de la actividad habitual, ¿no? Trabajos que se hacen en el marco de la emergencia ferroviaria apuntan a renovar vías, mejoras en el sistema de señalamiento y otras operaciones también que hablan de la seguridad. La principal afectación, ramal Tigre, línea Mitre, va a permanecer completamente interrumpido entre mañana jueves y el domingo. Ramal y José León Suárez, Bartolomé Mitre, van a circular con recorrido limitado entre Belgrano R y sus terminales bonaerenses. Después lo seguiremos ampliando, Fabricio. Contanos un poquito en esta hora que vamos comenzando. ¿Cómo venimos con el tiempo hoy, miércoles?
1: 11 grados 8 décimas, la actual, la humedad 59%, cielo algo nublado. La máxima para hoy, 20 grados, con cielo parcialmente nublado a despejado. El jueves, mínima de 8, la máxima 18 grados, cielo mayormente nublado. A la noche, mayormente nublado. El viernes, mínima de 8, la máxima 13 grados, con cielo mayormente nublado. El sábado, mínima de 10, la máxima 15, con cielo algo nublado. El domingo, mínima de 6, la máxima 12 grados. Para hoy, para este miércoles, mínima de 6, máxima de 20 grados, la actual 11.8, humedad 59%, el cielo algo nublado en Buenos Aires.
0: Bueno, veremos entonces la expectativa que va dando. Hoy se van a escuchar otras versiones, obviamente, aunque es un día de pausa. ¿Cómo se achica, no? Todo aquello que había comenzado el 16 de junio y ya ha transcurrido más de un 50%. Todavía le queda un tiempo hasta el domingo 19 a este Mundial. Y se proyecta en el próximo mayor cantidad de selecciones. Se habla hasta de 60.
1: Más todavía.
0: Claro, sí. Creo que la idea es seguir convocando en distintas partes del mundo a través del fútbol. Pero nos vamos a encontrar con una cantidad enorme de partidos. Si este ya fue más largo que los habituales, imagínate dentro de 4 años el otro, ¿no? Uh-huh. Que comenzaría aquí en Argentina, Uruguay, Paraguay y después cruza España, Marruecos, 2030. ¿Por qué? Porque se van a cumplir 100 años de aquel primer campeonato mundial, con una historia muy particular de aquel tiempo de Uruguay y los uruguayos diciendo nosotros tenemos un campeonato que no nos reconocieron. En fin, es una larga historia que da al debate y al comentario. Por ahora tenemos esas paradas que recién lo hablábamos con Fabricio de enfrentamientos o encuentros del fútbol a partir de mañana jueves para Francia-Marruecos y después otros encuentros ya el viernes, el sábado. Todavía no tenemos grilla del domingo, porque habrá que ver qué pasa, cómo se van eliminando, ¿verdad? Ahí queda 1, 2, 3, 4, te quedan 4. Claro, de Francia a Marruecos hay 1, de España a Bélgica otro, tenés 2, Noruega a Inglaterra 3, Argentina a Suiza 4.
1: 4,
0: y sí. Después se van a determinar, claro,
1: ahí
0: porque
1: van a quedar
0: 4. La fecha sería el 15, claro. Y la fecha sería el 15, semifinales. Claro, ahí está. El miércoles 15, semifinales. Tercero y cuarto puesto el sábado 18. Y primero y segundo, domingo 19, la final. Ahí está. Bueno, va terminando el espectáculo. Vamos al diario. Repasamos títulos en la portada de
1: Diario Popular. Con alma y corazón de campeón, la selección le dio vuelta a un partido increíble a Egipto y se impuso por 3-2 para clasificar a los cuartos de final del Mundial. Argentina, que tuvo varias oportunidades, perdía 0-2, faltando 10 minutos. Incluso a Messi le atajaron un penal, pero sacó chapa y ganó con goles de Cuti, Romero, Lío y Enzo Fernández. Delirio en Atlanta y festejos en toda la Argentina. El próximo sábado ante Suiza, que eliminó por penales a Colombia. También hoy con Popular, la lámina, la selección que puso lo que hay que poner, un equipo que nos emociona, dice Popular, y está la lámina también hoy con Popular. Bueno, hubo incidentes en el obelisco, todo el país festejó la infartante clasificación. Y los famosos que alentaron a la selección, los memes de Mirtha que estallaron en las redes. Temas centrales que tiene Diario Popular este miércoles 8 de julio de 2026.
0: Bien. Ojo con la violencia.
1: Sí.
0: Un hombre, 46 años, muere en Cañuelas. Festejo por la victoria de la selección. Recibe un piedrazo en la cabeza. Tumulto, cruce de las calles Libertad y 25 de Mayo. Esto lo estoy informando un sitio, Info Cañuelas, por esta hora. Franco De Pauli. Franco De Pauli, 46 años. La familia contando de los disturbios. El hombre decide ir a buscar algo, parece el baúl de su auto. Recibe en ese momento un piedrazo. Cae inconsciente, doblado. Le produce una marca en la frente. Es llevado por sus familiares al hospital Ángel Marcetti, que estaba está a unas 10 cuadras de donde había ocurrido, donde estaba la celebración. Llega al centro de salud, muerto. Traumatismo en el cráneo. Dice el director del hospital, ahí en Cañuelas, se siguieron todos los protocolos, se lo intentaba reanimar durante 50 minutos, no tuvieron respuesta, y a través de las cámaras de seguridad del municipio, la policía logra identificar a un sospechoso. Dice que fue detenido Iván Nahuel Lebrero, 20 años, sería el presunto responsable de haber lanzado la piedra, que termina dándole en la cabeza y matándolo a De Pauli. Parece que el joven, de acuerdo a lo que informa este sitio Info Cañuelas, tendría antecedentes penales por robo. Y ahora una causa caratulada como el delito de homicidio simple. El hombre empleado de una fábrica de cerámicas, colaborando en el festejo del Día de las Infancias muchas veces, que se hacía en la ciudad. Y después se conoció un video de los festejos en Cañuelas por el triunfo de la selección argentina. Y se ve a la víctima con una bandera, saltando, cantando, como una capa. Y habla, dice, nunca perdimos la fe, mirando a la cámara. Saluda a una de las personas que estaba ahí en el vehículo, desde el cual lo estaban grabando, y después se va. Bueno, mucha atención con este tema. Hubo mucho de pelota en Córdoba también, y en otras partes del país. Sí. Por ejemplo, en Rafaela, en la provincia de Santa Fe, algo pasó en Mar del Plata. Incidente, bueno, ahí está el video. Incidentes en Cañuelas, muere un hombre de un piedrazo en la cabeza, lo que va llegando a esta hora. Incidentes en Córdoba, qué locura lo del obelisco también. ¿Esta es la manera de celebrar cuando se gana? Robos, corrida, botellazos, no. Casi 20 detenidos, por ahí andaban. Festejo por la victoria, y el sábado a la noche, si gana Argentina, ¿qué van a hacer? Prenden fuego todo. Pillaje, robo, entran a los negocios.
1: Bueno, hay muchos detenidos, hubo muchos detenidos anoche.
0: Sí.
1: Policías heridos también.
0: Hay uno de ellos que le habían roto el tabique de una manera, el sangrado que tenía, en primer plano. Después un problema en uno de los brazos, que fue trasladado por una ambulancia del SAME que estaba allí. Atención con este tema. ¿Qué van a hacer el sábado a la noche? Porque además habrá una pantalla gigante, está previsto que el gobierno de la ciudad la instale allí, como en otros momentos, como ocurrió el sábado anterior, que jugó un poco más tarde, a las 23, Argentina. Este sábado juega a las 22, frente a Suiza. Bueno, no despierten a la bestia. Veremos, las 4:12 minutos.
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señor de Misiel, ¿cómo le va? Yo no puedo ver los partidos de Argentina porque afecta mi salud, pero no puedo evitar escuchar los gritos de los alrededores, que algunos no identifican bien si son goles de la Argentina o del oponente. Así que estoy doblemente con la incertidumbre, ¿no? Y bueno, tomo coraje y me tapo un ojo y trato de ver la página de Infobae. Un cuarto del ojo se pone a ver. Y bueno, cuando vi el 3-2, mi corazón se normalizó, me vino toda la felicidad encima. Muchísimas gracias. Julio de Bahía.

Qué interesante lo de Julio. El tema de las emociones que comentábamos hace un rato con las guardias en los hospitales, que se incrementan por estos días con este tiempo de la pasión futbolera, deportiva, el mundial, la actuación de la selección. Y ayer no era fácil. Fue complicado lo de Cabo Verde, el cambio de resultado que se vivió el sábado por la noche. Y ayer otra novela con drama. La selección que va perdiendo 2-0, penal para Argentina, Messi lo va a patear, lo ataja el arquero de Egipto. Y después el desenlace, y de aquella emoción pasábamos a la angustia, y de la angustia vivíamos la emoción y la alegría, pero marcados por incertidumbre. El tema de las guardias en hospitales es para prestarle mucha atención. Y después lo que recién hablábamos, los festejos y las celebraciones con un muerto en Cañuelas, en la zona del obelisco, con detenidos, policías heridos. A todo esto, vayamos al panorama del campo. La soja volvió a subir ayer en la bolsa de Chicago. En un par de días acumuló una suba de $21 por tonelada. Después de un aumento interesante el lunes, $17.55, estamos hablando por tonelada. Ayer la posición agosto ganó otros $3.58. Y cierra definitivamente en $438.63 por tonelada. Es un numerito que ya conviene en cuanto a ese mercado agropecuario. Dicen que la nueva mejora responde a las compras de soja estadounidense por parte de China. Un leve deterioro en los estados de cultivos. Persiste el tema pronósticos, ola de calor en las zonas agrícolas de los Estados Unidos. Y eso reduce probablemente la oferta disponible porque afecta el desarrollo del cultivo. Y desde ACA, que es la Asociación de Cooperativas Argentinas, dicen que la soja cerró con subas otro día más, después de que China comprara 300.000 toneladas de soja norteamericana. Indicaron que las condiciones de cultivo presionan la suba, mientras sigue vigente la previsión de una ola de calor buena parte de los Estados Unidos. Pronósticos extendidos de 6, 12, 14 días en distintas regiones productoras de granos gruesos. Pero hay una señal positiva en la Argentina: mayor demanda por parte del principal importador mundial de soja, por parte de China, ¿verdad? Y esto le da impulso a los precios. Uno de los operadores dijo que el volumen adquirido podría alcanzar 10 cargamentos o unas 600.000 toneladas si siguen concretándose nuevos negocios en los próximos días. Es para considerar, y particularmente todos los mejores deseos para la actividad del campo en la Argentina, cuanto acompaña el crecimiento del país. Compras del gigante asiático, leve deterioro cultivos en Estados Unidos, pronóstico de calor, mucho calor, y mejora en los precios de la bolsa de Chicago. Un buen panorama. Las 4:18. Es la musiquita. Es un nuevo día. 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Y Calamaro, que dice...

0: Estaba llegando la primavera. Sí, por supuesto, era 2013 y Calamaro publicaba Bohemio, 19º álbum en su carrera. Exitoso aquel Bohemio. Y aquel dijo Cuando no estás. ¿Cuántos recuerdos trae, no? Calamaro, porque Mitre es mundial y vamos de la noche a la mañana. 4:21.
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0: Fabricio, usted estuvo cerca en la apuesta, ¿no? 2-1, dijo, a favor de Argentina. Sí, ayer, el pro de que hacíamos.
1: Más o menos, porque sí, sí.
0: Y 2-1, y bueno, ¿y qué va a ser, viejo?
1: 3-2.
0: También. Igual. Verónica le puso 2-0, Caride le puso 3-1, como yo, también.
1: No, quedamos todos, perdimos ahí. Todo. Acá el equipo perdió todo. Sí, no.
0: El que la pegó fue Marley, se viralizó. Pasa corriendo un periodista, ¿cómo? Le dice, porque no escucha. Dice, ¿cómo termina Argentina? Gana 3-2, le dice, sí, pac. Y salió. ¿Y el ídolo? ¿Quién va a ser? Y Messi, dice, obvio. Iba apurado, parece que no llegaba a la butaca.
1: Tenía la precisa.
0: Bueno, tenía la precisa. ¿Quién iba a tener 3-2? De esa manera, además. O sea, yo le hubiese puesto un 3-2. Si iba 3-0 primero, Argentina se cansaba y los muchachos de Egipto empezaban a vacunar.
1: Menos todo arrancando con un 2-0, ¿no? Primero con 1-0 y después 2-0.
0: Sí. Y después que viene Messi y dice, déjame la pelota a mí, patea y lo erra.
1: No, era
0: un panorama para apagar las luces, la televisión, cerrar todo y meterte bajo la cama. Terrible. Sí. Bueno, ahora en Egipto hay una denuncia formal en FIFA contra el árbitro francés. Dice, este muchacho hay que investigarlo porque pide que esa terna no vuelva a dirigir en el Mundial. La remontada pasó de Argentina porque el árbitro lo ayudó, dicen los egipcios. Dice que las declaraciones de Zico, cuando vienen a un costadito, ¿viste? Y los periodistas lo siguen. Bueno, él dijo, hay que investigar. Esto ya está, dice
1: cuando
0: Argentina.
1: Cuando anularon el gol de Egipto, de ellos, ahí hubo un ayudín del VAR, ¿no? Eso hay que decir.
0: Sí.
1: El árbitro no cuando vino la falta.
0: Claro, cuando vino el primer 2-0 y después quedaron en 1-0.
1: Sí.
0: Bueno, acá los reclamos que hacen son un par de jugadas puntuales, una de ellas la que decís. Entonces ellos acusan a la decisión arbitral que fueron determinantes para el desarrollo del partido. Y por eso va dando cuenta, ¿no?
1: Bueno,
0: cuestionan la anulación de ese gol.
1: El VAR lo da por hecho la anulación, ¿no es cierto? O sea, es competente, digamos.
0: Total, claro.
1: En La Nación hay una explicación de lo que se aplicó de esa jugada con el tema del VAR.
0: ¿Lo tenés ahí?
1: Sí. El concepto que se usó para anular el gol de Egipto. La tecnología está habilitada para poder revisar la acción previa en el inicio de una jugada. El emotivo duelo contó, bueno, con la situación polémica a los 12 minutos del segundo tiempo. Un recupero de los africanos en defensa, un contraataque. Bueno, viene el gol, ¿no? ¿Qué pasó? Fue a disputar la pelota con Lisandro Martínez sobre el costado del ataque argentino, lo recuperó, se dio para Heysen, que dejó a dos rivales en el camino y tocó con Mohamed Salah. El 10 lo asistió a Mostafa Zico, que definió ante la salida de Emiliano Martínez. Sin embargo, unos segundos después de esa acción, en medio del festejo de los egipcios, el árbitro francés fue convocado por el VAR a cargo de su compatriota Jérôme Brissard. Se le marcó un pisotón a Martínez en el inicio de la jugada, por lo que resolvieron modificar el fallo y dar tiro libre para Argentina, además de invalidar el gol claro.
0: Claro, lo anuló.
1: Bueno, el VAR se basó en el concepto del app para no convalidar el tanto de Zico. Se trata de una frase que se llama attacking possession phase.
0: Sí.
1: Es decir, que la fase de ataque con posesión del balón, que implica el periodo de juego durante un ataque antes de un incidente que puede ser revisado. Según el reglamento, el app establece un punto de partida para la fase del juego que es revisable antes de un gol, penal o incidente en ocasión manifiesta de gol, como una tarjeta roja. Esto quiere decir que el VAR está habilitado para poder revisar la acción previa antes del inicio de la jugada. Ahora bien, ¿qué tendría que haber pasado para que ya no se pudiera volver atrás a sancionar la infracción?
0: A ver.
1: El app deja de ser válido cuando el movimiento del ataque hacia adelante termina excepto dentro o alrededor del área penal, o el equipo defensor gana la posesión controlada del balón. Es decir, cuando un defensor del equipo o despeja la pelota sin estar bajo ninguna presión, o controla claramente y se mueve con el balón, o lo pasa a un compañero. Además, se especifica que un toque deliberado sin control del balón o salvada no es posesión controlada. Bueno, ahí está un poco la secuencia. Está claro que la secuencia la refleja técnica, el valor del protocolo VAR. No reemplaza el criterio del árbitro, sino que le brinda una segunda oportunidad para identificar el punto de contacto. A pesar de las airadas protestas del cuerpo técnico egipcio y de los jugadores, el VAR accionó reglamentariamente.
0: Y sí, ellos están con el reglamento arriba de la mesa. Totalmente. Es lo que están diciendo, obviamente. Si es la mirada prístina de ellos, dicen, y lo favoreció. Es lo que dice Zico, irónico, cuando para con el periodista y sí, las decisiones del árbitro fueron en nuestra contra.
1: Por ejemplo,
0: quiero felicitar a la Argentina, dice él, porque van a ganar el Mundial, ya está.
1: Vamos a dar un ejemplo, Juan Carlos.
0: A ver.
1: En un Mundial anterior, digamos que no existiera el VAR y la revisión, ese gol no estaría anulado, por ejemplo.
0: Ah, bueno, obvio. Acá jugamos con el VAR. Eso ya está instalado desde hace 2 años. Ya viene con esta mentalidad. Lo tenemos en el fútbol nuestro de cada fin de semana también.
1: Exacto.
0: Y bueno, esto es una decisión de la FIFA. No, no forma parte del árbitro.
1: Claro, ni de alguna selección en especial, porque en realidad...
0: No, nada más. Acá vino la imagen y dijo, está mal. Está anulado el gol.
1: Si fuera al revés, también la revisión...
0: Ah, obvio. Claro, estaríamos penando. Por supuesto, en la conferencia de prensa, cuando termina el partido, Hossam Hassan, el técnico del equipo, dice, y el resultado se vio influido por factores internos en el terreno de juego, durante el partido, lo que pasó externamente previo al encuentro. Vaya a saber a qué se refiere, ¿no? Factores internos en el terreno de juego. Bueno, hasta
1: insinuó ahí. Algo
0: podemos,
1: ahí.
0: Sí. Podemos seguir. Durante el partido y factores externos previos.
1: Ah, bueno.
0: ¿Qué está? No sé qué es lo que está diciendo, que hubo reuniones en algunos escritorios.
1: No, pero...
0: Mensajitos en los celulares.
1: Qué denuncia, ¿no?
0: Pero ¿y por qué no es más claro el señor Hossam Hassan, ¿no? Porque si no, dice, parecía haber habido presión por parte de Argentina sobre el árbitro, lo que condujo a este desenlace. Nosotros habíamos expresado nuestras objeciones a dicho árbitro. Y en un momento en la conferencia dijo, estuvo todo arreglado. Repitió que existieron presiones previas sobre el árbitro francés porque Messi no podía quedar eliminado porque perjudicaría el marketing del Mundial. Este señor iba a haber que llamarlo.
1: Allá se traduce en los pueblos, dicho que dice calentito los panchos.
0: No, totalmente. Este está calentito el pancho, la mortadela, la hamburguesa, tiene calentito todo, pero me parece que está demasiado exacerbado y debería controlar más lo que dice, porque además es poco claro.
1: Sí, claro, insinúa, pero no dice
0: claro,
1: nada.
0: Factores externos previos al encuentro. Ahí es donde dice, estuvo arreglado, hubo presiones previas al árbitro francés, porque Messi no podía quedar eliminado, porque perjudicaría el marketing del Mundial. Señor Hassan, Hossam Hassan, ¿usted vio las jugadas de los goles argentinos? Si Messi erra el penal, ya que el árbitro francés, según usted, jugaba a favor de la selección argentina, ¿por qué no lo hizo patear de nuevo el penal? Y adujo, y no, el arquero se adelantó. Y, no sé, hubo una instancia, y me llaman del VAR, a ver, hay que patearlo de nuevo. Eso, señor Hassan, no ocurrió. Y después se encontró con un resultado favorable de un 2-0, porque iba 1-0. Le anulan un gol y después convirtió el segundo. Egipto, que no se olvide el desenlace de las jugadas y el marcador como iba. No sé, suelta.
1: Habría que ver bueno, en el reglamento cómo sigue el tema del VAR y todas las sanciones estas de las... Bueno, todo lo que es durante el partido. Y si hay alguna anulación posterior al partido, si se puede, digamos, rebatir el resultado del partido.
0: Ah, vos decís que habría que volver a ver la peliculita y
1: claro,
0: decir,
1: no, esto está mal cobrado. Ellos apelan y dicen, no, acá se equivocó el VAR, por ejemplo, no sé, o el árbitro. Si pueden apelar el resultado, no sé, sí. En el reglamento, si existe, yo creo que no, pero bueno.
0: No sé, porque es un pedido. Esto está saliendo en estas horas y se conoce como información. Egipto elevando una denuncia formal en FIFA contra el árbitro francés.
1: Contra el árbitro en este caso.
0: Claro, él dice que lo investiguen. Y bueno, el árbitro va a llamar a lo del VAR también, obviamente.
1: Pero en este caso el árbitro está apoyado por el VAR, no es que él... Dice, voy a ir marcha atrás con el gol.
0: No, obviamente.
1: Anula él el gol. No, el VAR.
0: No, acá hay una cuestión en equipo, en grupo trabajando, sin ninguna duda. Vamos a ver si son convocados, se mira, se revisa, se repasa ese tema de la jugada.
1: Por ahí no es precisamente por esa jugada solamente, sino por otra instancia del partido donde ellos dicen que el árbitro ayudó, claro.
0: Pero eso es lo que dice este señor.
1: Claro.
0: Hossam Hassan.
1: En un momento, no sé si viste en la transmisión, que el técnico hace como una señal así de la cruz, así en...
0: Ah, sí, eso tiene un significado. Sí. Hay artículos que van explicando el por qué cruza
1: los brazos. Y...
0: Sí. Eso tiene algo en los egipcios, el por qué lo hace. Sí, lo estuve leyendo en un momento.
1: Sí, como que Hossam se siente atacado, Hassan
0: dice,
1: ¿no?
0: Claro, pero todo. Dice que es una cuestión de racismo. Tiene que ver con el racismo eso. Entonces, él habla que estuvo afectado, influido por factores internos. Y después él dice, el resultado estuvo arreglado. Y hay presiones previas sobre el árbitro francés. Messi no puede quedar eliminado.
1: Tiró.
0: Estamos perdiendo el tiempo, dale. 4:35. Qué bueno. 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

0: Cantorazo, Néstor Fabián, Cosas Olvidadas. 4:38.
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0: como decía Fabricio, la motivación es que están calentitos.
1: Calentitos los panchos.
0: ¿Cómo habrá estado Cristiano Ronaldo cuando ahorró el penal Messi, no? Qué salto debe haber pegado. Por supuesto. Y unos cuantos en diferentes zonas. Equipos eliminados. Porque cada uno va viendo qué es lo que va quedando, qué acontece. Y vieron esto de Messi. Ay, ay, ay. Argentina es el último campeón del mundo. Y la película continúa. Y no baja los brazos. Veremos qué ocurre con Suiza el sábado en la noche. ¿Cómo andamos con el tiempo a esta hora? Contanos.
1: 11 grados 3 décimas, la temperatura en la ciudad de Buenos Aires, la humedad 59%, la máxima para hoy 20 grados, con cielo parcialmente nublado. Para el jueves, mínima de 8, la máxima 18 grados, con cielo mayormente nublado. El viernes, mínima de 8, la máxima 13, con cielo mayormente nublado. El sábado, la mínima 10, la máxima 15, con cielo algo nublado. El domingo, mínima de 6, máxima de 12 grados, con cielo parcialmente nublado. Para hoy entonces, para este miércoles, 20 de máxima, cielo parcialmente nublado a despejado, 11.3, humedad 59%, el cielo ligeramente nublado en Buenos Aires.
0: ¿No te gustaría estar andando en bicicleta por Londres a esta hora?
1: Sí, por supuesto.
0: ¿Con tu casco correspondiente?
1: Sí,
0: escuchame,
1: sí, sí.
0: Escucha.
2: Juan Carlos del Misier, acá vamos, Juan Carlos. Desde Londres te saludo.
1: Bueno.
2: Vamos a trabajar, mirá. Acá orgulloso, mirá qué día que hace hoy. Mirá qué belleza. Pedaleando 10 kilómetros para llegar al trabajo. Un abrazo desde Londres para Juan Carlos del Misier y Fabricio.
1: ¿Qué cap?
2: Soy Ariel de Córdoba. Les mando un abrazo, capos.
0: ¿Escuchaste?
1: El capo es
0: Ariel. El capo Ariel de Córdoba, que vive en Londres. Hace un buen tiempo suele dejarnos mensajes en la noche. Ahora se ha filmado en una mañana soleada, con un cielo diáfano. Va con su caco correspondiente, sus auriculares, y nos va escuchando, Fabricio. Por eso nos deja
1: este saludo. Es un capo. Él es el capo.
0: Totalmente.
1: Y aparte, disfrutando ahí de Londres en bicicleta, un genio.
0: Exacto. Él sale cada día, como hacemos nosotros, cuando terminamos el programa, que nosotros no vamos en bicicleta. No, no. Nosotros salimos a trotar.
1: No, por supuesto. Sí, por...
0: Obvio.
1: Todas las mañanas. Vamos
0: totalmente.
1: A trotar.
0: No vamos a contar la historia del pony, porque si no vamos a terminar a las 8 de la mañana.
1: Nosotros tenemos la reserva ecológica, y ahí en la reserva vamos a trotar, a caminar.
0: Mire,
1: a hacer avistaje de aves.
0: Lo único que he visto en encuentro con usted, y le pasa lo mismo, a mí me pasa lo mismo que a usted, como en la canción de Palito, lo único que yo he visto de ecología, nada. He visto reserva, nada más. Reserva a la derecha, reserva a la izquierda, reserva al medio, reserva...
1: Es muy lindo hacer el avistaje de aves ahí en la reserva ecológica. Y
0: sí, es muy lindo. Todo. Es muy lindo.
1: Sí, totalmente.
0: Tipo la... Ahora, cuando... Yo generalmente voy de esta hora y lo voy escuchando a Caride.
1: Claro, y haces el avistaje de aves. Claro, el próximo pájaro. Sí.
0: Es como la canción del pájaro que vuela de la noche a la mañana. Verónica, la que sabe. Y Marcelo, que es un hombre que es investigador de toda la fauna. Sí, totalmente.
1: Claro, él lo que quiere ir es con un aire comprimido a la reserva, pero no sé para qué.
0: No,
1: sí,
0: escuchó mal usted.
1: No.
0: Cuando dijo aire, era aire acondicionado.
1: Creí que quería ir a matar las aves.
0: Con un certero tiempo violento, Fabricio, por favor, tranquilo. Vamos al día. Las 4:42. Tenemos títulos en la portada de
1: Diario Clarín. Cuando todo parecía perdido, el orgullo argentino lo dio vuelta del 0-2 contra Egipto. Cuando solo faltaban 11 minutos, se pasó a un triunfo épico. Las lágrimas de Messi al final en el estadio de Atlanta simbolizaron todo, una remontada histórica. Nunca antes la selección había vuelto de un 0-2 en un Mundial y la clasificación a cuartos de final. El equipo no encuentra su mejor versión y sufre en defensa, pero el inmenso coraje de sus hombres lo compensa. Destino Kansas City, el sábado a las 22, la selección enfrentará a Suiza, que eliminó a Colombia por penales. Milei copia a Estados Unidos y quiere cerrar el Estado si no alcanza el presupuesto. Por primera vez desde 2019, las reservas llegan a los 49.000 millones de dólares. Será economista jefe del FMI, una argentina nieta de un desaparecido. Se trata de Silvana Tenreiro. Donald, siempre vigente, el creador de Tiritando y otros éxitos, festeja sus 80 años y lanza más temas. Y Djokovic, otro grande en la pelea, a sus 39 años, llegó a la semifinal en Wimbledon y allí enfrentará al número uno, Sinner. Temas centrados, temas centrales que tiene Clarín en este miércoles 8 de julio de 2026. Juan Bien. Carlos.
0: Acá lo que somos centrados somos nosotros, nada más. Sí. Todo lo demás corre por cuenta. No,
1: y ahora va a estar la devolución de Horacio, seguramente, sí. A ver todo lo que estuvimos hablando con respecto a este reclamo que hace.
0: Sí, exacto. Usted le sacó el agua al termo, ya está todo controlado.
1: Eso, todo, ¿no? Controlado, por supuesto.
0: Está todo, controlado.
1: Está todo tranquilo.
0: Vio lo del obelisco, a ver si lo tenemos cerca. 5:45, tranquilo.
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0: Escuchen, es un avance. El regreso de la banda irlandesa U2 es lo nuevo de la noche a la mañana.

0: sí, es la banda de rock irlandesa U2, dando a conocer en las últimas horas Street of Dreams, la calle de los sueños. Tiene un estribillo en parte en español, cuando dice Bono y sus compañeros, la calle del sueño, es un anticipo del que será su primer álbum, que se va a constituir en vinilo, pasados 9 años, pero que se va a publicar en los finales de noviembre, ¿sí? Bueno, hubo un video que se filmó en mayo en Ciudad de México y se llevó todo aquel mecanismo de filmación, los elementos, al Parque Ecológico Lago de Texcoco, en las afueras de México, en las inmediaciones de la Plaza de Santo Domingo. Cientos de seguidores, en un momento un chaparrón, una tormenta, y provocó la avería de uno de esos generadores del rodaje. Una familia de la zona abriendo las puertas de su casa, Bono, todo su equipo, y siguieron filmando desde el balcón de su apartamento. Bueno, algún dato curioso que quise compartir contigo. Es una novedad. YouTube, dando a conocer Street of Dreams, es lo nuevo de la noche a la mañana. ...4:49...
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0: soy señor Denisier, ¿cómo estás? Soy Graciela de San Isidro. Estoy escuchando a la gran Celine Dion. Me da una gran alegría que esté tan repuesta y que vuelva otra vez a llenarnos el alma con esa música hermosa. Y además recordar a Augusto Bonardo, maravilla de persona. En casa lo mirábamos siempre, un gran señor. En la televisión blanco y negro, Dios mío. Yo era una niña, hoy tengo 77 años. Pero era muy culto, muy agradable de ver todos sus programas. No sé si me equivoco, que creo que tenía un programa que se llamaba Aurora del Saber o algo parecido. Me parece que era algo así. Bueno, le agradezco muchísimo y bueno, lamento que con tanta alegría tuvo que haber violencia. Qué lástima, ¿eh? Tanta rabia, tanta violencia. Le mando un beso grande, señor Denisier. Necesitamos una alegría, ¿eh? Los argentinos.
1: Es así. Bueno, gracias por escucharnos. Hablaba de el Nene Bonardo en algún momento de la madrugada en un ciclo que se llamó La Gente. Y la señora se menciona Justa del Saber con Julio Bringer Ayala. Imágenes y tiempos de la televisión hace mucho allá, a lo lejos, de aquella tele en blanco y negro. Hoy, 8 de julio, pero en 1990... Argentina perdía la final de la Copa del Mundo de Italia frente a Alemania Federal, 1-0. El único gol del encuentro lo marcaba Andreas Brehme. Penal, 85 minutos. Fue tan discutido, tan controvertida aquella decisión de un árbitro mexicano que no olvidaremos jamás. Edgardo Codesal. Eso ocurrió 8 de julio de 1990. 4:53.
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1: Bueno, a ver, ¿qué tenemos?
4: Muy caliente.
1: La fiesta.
4: Muy caliente. José María Muscari, Resulta que él. A él le regalan un jamón entero, y lleva a un lugar para que le hagan, lo feteen directamente.
1: Claro, pero, una máquina que le corte.
4: Sí, feta. Cometió un grave error. Por confiado o descuidado, no preguntó cuánto le iba a salir, ¿no es cierto?
1: ¿Y?
4: Quiero que entiendan, yo el jamón crudo lo llevé yo. No me lo dieron. Llevo el kilo de jamón crudo y me cobraron 90 mil pesos para fetearlo. 90 mil pesos.
1: Claro. Hubiese ido a algunos amigos que tenemos que tienen ese ruto.
4: Le digo al tipo, ¿pero cuánto salen los 100 gramos de jamón crudo? Me dice, entre 8.000 y 14.000 pesos. Lo único que atiné a decirle al de la fiambrería es, pero entonces me sale lo mismo comprarlo que cortarlo. O sea,
1: y, claro,
4: me salía lo mismo comprar de vuelta el jamón que,
1: pasa que llevar el dedo. Los muchachos, por darle máquina y vuelta fueron cobrando.
4: Claro,
1: 90 lucas.
4: Les 90 lucas para fetearlo. No, hay que preguntar.
1: Jamón crudo salado. Salado.
4: Re salado le salió. Bueno,
1: ¿qué material?
4: Los mejores memes de Mirtha Legrand por el triunfo de Argentina ante Egipto. De todo ponían, ¿no? Porque, claro, el pitazo final dio paso a otro espectáculo que era.

0: memes.
1: Terrible.
0: Un montón de memes.
2: Sí, escúcheme, de sí. Bandido, ¿no tiene ninguna foto?
0: No, el bandido está ahora bandido, amarrado.
2: Amarrado a la cama.
0: Sí, parece que Muscari va a llevar el jamón al bandido porque...
2: Sí, le van a dar jamón.
0: Falta para la picadita.
2: Sí, exacto, el mojito.

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0: 5 de la mañana, Horacio Caride, buen día. ¿Cómo va? ¿Cómo anda? A la pelota. Que corazón explota.
1: Hola, hola. Hola.
0: Sí, sí.
1: Te hola, hablo corazón. De terapia intensiva. ¿Cómo estás? Acá estoy con el doctor Capulla. Me dijeron que era cardiólogo, pero me va a revisar otra cosa.
0: ¿Lo atendieron finalmente?
1: ¿Cómo?
0: Porque había locas guardias ayer a la tarde, después de las 6.
1: No, no sabés la cola que tuve que hacer, querido.
0: Una locura.
1: Mis palpitaciones no daban más del misier. No,
0: qué sonido de ambulancia cuando terminó el partido. Sí. Toda esta zona, con la cantidad de hospitales. Fue curioso, porque además... Un médico ahí en la zona del Hospital Alemán me cuenta ya por las 6 de la tarde de la situación que vivían algunos pacientes con en las salas de espera,
1: sí,
0: por los turnos correspondientes, televisores, pantallas encendidas. Entonces estaban enloquecidos con el tema del gol. Un médico que llama, gente que no venía, gente que no fue al turno,
1: pero,
0: gente, fíjate, que corría por los pasillos.
1: Un médico especialista debe estar pensando, ¿no?, en su cabeza. Oh, viene este tipo ahora, ¿por qué no le agarró?
0: Claro.
1: Yo quiero ver el
0: otro lado.
1: Claro.
0: Y había gente desesperada que esperara que lo atendieran, porque
1: Vos sabés que se viralizó, por ejemplo, un video de un colectivero, no sé qué tramo estaba haciendo.

0: mundo. No lo dice, ¿viste? Esos recortes de internet no te dicen demasiadas especificaciones. Pero el tipo tenía pocos pasajeros, porque ¿quién va a estar en colectivo en ese momento? Pero bueno, hay gente que tenía por ahí volver el trabajo, lo que fuera.
1: Nada más.
0: Y la locura fue tal que gritaron el gol, estaban escuchando la radio, seguramente Anhelo, en Radio Mitre. Y para el colectivo, y se empieza a abrazar con los pasajeros. Una locura.
1: Sí, sí.
0: No, después yo estuve por Cabildo y Juramento, ahí me saqué una foto con los chicos. La verdad es que yo creo que el sábado, si volvemos a pasar, va a ser totalmente multitudinario, porque esta selección no te deja nunca a gamba, parecía que todo estaba perdido. Y la verdad que no es fácil, lo hablé con Leandro Gonzante para ponerlo en una proyección. Esto ya sé que no estamos jugando bien. Esta es la Argentina de los 90. ¿Te acuerdas de la Argentina de los 90? Que llegamos a los sopetones a la final. Bueno, ojalá que no sea perdida esa final, pero llegar ya va a ser un gran honor. La cuestión
1: recién lo recordaba, precisamente, probablemente no estabas escuchando.
0: Sí, claro.
1: Cuando mencioné un 8 de julio de 1990, aquella final de Argentina, Maradona cantando el himno, insultando, que pierde 1-0 y el árbitro Codesal.
0: Bueno, vos no notaste en el himno y en la previa Messi con esa carga emocional, que por ahí le jugó en contra otra vez en haber pateado el
1: probablemente
0: final, como lo pateó. Pero te decía, la realidad es que no existe antecedente en la historia de la selección nacional, no sé, en otros clubes, de que un partido que vos tenés 2-0 abajo, con todo lo que pasó, en menos de 12 minutos lo das vuelta.
1: Sí, se dio vuelta todo.
0: Es increíble.
1: Por eso.
0: Eso indica que hay un temperamento, un cariño, un amor por la selección. Y un talento a la hora de sacarlo cuando hay que sacarlo, que otros seleccionados no sé si lo tienen. Con todo lo que le sobra futbolísticamente a Francia,
1: por ejemplo,
0: en una circunstancia así, hubiera sacado el coraje que sacó Argentina.
1: Bueno, Tello va a ser el árbitro del partido Francia-Marruecos.
0: Bueno, está bien.
1: Un argentino para dirigir a Francia.
0: Ustedes que están quejándose, o no sé qué estaban hablando con Fabricio, los egipcios, que ahora no sé qué quieren hacer, ir a la comunidad internacional.
1: Le mandaron una nota a la FIFA, reclaman todo.
0: Que vayan a la iglesia a llorar, porque acá no hay nada que hacer. Acá no hay nada que hacer. El VAR vino para quedarse, señores. A mí no me gusta.
1: No, lógico.
0: Pero así como esta vez se ahogaron el grito de gol de ustedes, a Tutankamón y a compañía, nosotros también, en este mismo mundial hubo una jugada por un pelito que anularon, permanentemente pasa eso también en el fútbol argentino, como vos decías. ¿Qué venís a reclamar? La falta fue evidente, lo agarra de la camiseta el jugador argentino y le pisa el botín, y la que quieren cobrar anulando el gol definitivo de la Argentina como una supuesta falta en el área, Julián la sacó perfectamente,
1: lo sacó muy bien.
0: Vos sabés que esa jugada tiene una historia, ¿no? Vos pensás que esa jugada Messi no intervino, efectivamente no tocó la pelota, estoy hablando del cabezazo de Enzo, pero todos los que estaban en la cancha están señalando en la crónica de hoy que Messi es el que le dice a Julián tirase la larga a Lautaro. Y después viene ese centro exquisito que Enzo, que hasta ahí no había jugado bien, apareció con ese maravilloso cabezazo certero que le da el 3-2. Un calco del resultado con otras características de lo que nos pasó con Cabo Verde. Porque Cabo Verde nunca estuvimos en déficit, nunca estuvimos un gol abajo. Con ellos nos tocó remontar desde abajo. Entonces tiene un valor anímico, me parece, impresionante el partido.
1: Totalmente. No, quería decirte la mirada que tenés con respecto a lo que está pasando con la violencia. Anoche en el Obelisco, ahora nos enteramos que muere una persona en Cañuelas.
0: Sí, un piedrazo.
1: Hubo golpe, trompada, piedrazo. En Córdoba también inconvenientes.
0: Bueno, esto ya lo vivimos. A ver, acá hay mucha... En medio de los goles y de la alegría que quiere tener el pueblo argentino, hay mucha tensión social interna. Y bueno, los grandes festejos populares tienen esos riesgos, indudablemente, que va a tener que tomar nota tanto el gobierno nacional, el gobierno de la ciudad o todos los gobiernos distritales. ¿Qué querés que te diga? Es así, pasa en Brasil, pasa en otros lados.
1: Estamos charlando como tema.
0: Es lamentable,
1: las últimas horas,
0: por
1: obvio. Porque además pensamos un sábado a la noche, cuando tenés madrugada de un domingo, y ojalá Argentina ganándole a Suiza, ¿no?
0: Yo siempre creo y pienso creer, elijo creer, como se dice ahora también con la selección, que estos casos son aislados y que no van a
2: retomar. Sí, ojalá.
0: Es lo que, lamentablemente, para una familia que ha destrozado en Canuela, fíjate, este hombre que fue a sacar el auto cuando vio que había incidentes y le lía una pedrada y termina con su vida.
1: ¿No? Terrible. Bueno, hay un podio. Orlando Gil, Paraguay, arquero. Bosnia, Cabo Verde.
0: Sí.
1: Y se suma, como el más significativo para la FIFA, Gregor Kobel, que ataja para Suiza. Está entre los tres mejores arqueros aquí de la FIFA.
0: Sí, yo creo que el Dibu te está esperando su momento. Fue muy autocrítico, lo vamos a escuchar. Me parece que no es responsable de él los dos goles, ni siquiera que lo anulan totalmente, pero hay uno que sí que sale tarde. Entonces él sabe que puede dar mucho más. Pero bueno, también habrá una discusión interna en el vestuario por la inteligencia y habilidad que tiene el líder de Messi de decir, el próximo no lo tiro. Yo creo que el próximo penal no lo tiene que tirar Messi.
1: Mira.
0: Y vos se lo darías... lo va a decidir él. No se lo da ni se lo quita a nadie. Pero, ¿para qué exponerse en una situación que, evidentemente, en los penales se le cerró el arco a esta figura que se le abre magistralmente en jugadas increíbles? Pero a veces cuando tenés mala la racha de los penales, no son fáciles los penales en los mundiales, ¿eh? No son fáciles.
1: El tema es,
0: se te achica el arco, pensás en un montón de cosas.
1: Además, toda la responsabilidad está sobre vos.
0: Más de 40 millones de argentinos que te están mirando. No,
1: pero,
0: no,
1: ¿qué te parece?
0: Es bravo, es bravo. Te quiero felicitar a vos y a Vero porque yo traje otra versión. La podemos ir del pase con esto. Porque esta canción ya que vino para quedarse. Esta canción vino para quedarse.
1: ¿Totalmente?
0: Mirá.
1: ¿Cómo era? A ver, escucha. Esto viene para seguir cantando de ahora en más.
0: Pero además la letra pega justo porque hay que ganar con sufrimiento. Y seguimos, dale.

0: Brasil, esa. Para vos Brasil, claro. Para vos Francia.
1: Para vos Portugal.
2: Sí, escúcheme una cosita. Cristiano Ronaldo dice que pegó un salto en la habitación donde estaba.
1: Qué mala onda.
2: Y se rompió la cabeza cuando Messi derró el penal.
0: Sí, sí, sí.
2: El y después técnico, terminó en el hospital.
0: El técnico de Egipto dice que no va a haber más el Mundial. Yo le mando los resúmenes, decirle.
2: No, dice que acá hay que dar todo de nuevo. Está todo mal, dice, todo arreglado, todo, no, no vengo más. Dice.
0: ¿Quién era? No, no, el personaje más. De Olmedo, Rucucu.
2: Chao, Horacio. Chao. Nos vamos a escuchar. Chao, Fabricio. No, buen viaje.
1: Gracias.
2: No. Y nos vamos.
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2: Verónica Rossetti, Marcelo Nelli, técnicamente como siempre, impecables. Señores, hoy no tenemos fútbol por el Mundial, seguimos escuchando Mitre, que es Mundial. Volvemos mañana 9 de julio, minutos después de la 1 de la madrugada. Estaremos aquí de la noche a la mañana. Buen miércoles, hasta mañana.

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1: Así, bombealo, bombealo hasta el sábado. 22 horas, increíble, ¿no? ¿Cómo podemos resistir tanta emoción? A las 5 y 10 le damos la bienvenida con caras felices, hoy carita feliz todos. Podemos recibir, no, por supuesto, esperemos en pésimas noticias, pero esas noticias que a veces nos amargan la vida, nos hacemos rosca y rosca de sobremanera. Bueno, la manija hoy pasa por otro lado, por la alegría que provocan estos campeones del mundo, estos 11 héroes y los que están en el banco también, los que están en el banco porque es un equipo cohesionado. Se vio en el festejo del vestuario, que ya lo vamos a escuchar, me hizo acordar mucho a la cuestión de grupo que se creó en el 86 y que por ahí en Qatar teníamos el lujo de tenerlos en un gran nivel, pero no todavía con este convencimiento. Con este convencimiento que cuando todo está perdido se puede revertir. Hay títulos hoy que, por supuesto, hacen un guiño también a los memes. Faraónico, Argentina, los cuartos, diario Le, es predominante en la tapa que tengo del diario Clarín. Cuando todo parecía perdido, el orgullo argentino lo dio vuelta y está siendo levantado en andas el gran Messi, ¿no? El que cuando parece que está llorando porque se va, en realidad está llorando porque todavía tiene muchos otros capítulos por escribir. Y la emoción de él fue la de un ídolo que todavía quiere dar una vuelta de página más a la historia y decir que es el rey, por ahora goleador del campeonato. Remontada épica, dice La Nación, con este miércoles 8 de julio, donde tu corazón está palpitando. La Argentina estuvo a 2 goles abajo con Egipto, pero otra vez reaccionó con mucho carácter para ganar 3-2 en el final. Todo lo que se diga de este partido va a quedar cortito. Es un thriller, es algo único y que en medio de tantas emociones nos hizo abrazar, con algunas cosas para lamentar también, que después vamos a estar hablando de incidentes aliados, pero que provocó heridos y una muerte en Cañuelas. Las 5 y 12, a ver.
2: La tiene el Teta, la cambió a la derecha, viene la pelota para Salah, Salah del mano a mano, la perdió. Que ahora corre Nico, tira la Julián la tira larga, se va Lautaro, no sigue igual, el peligro sigue, la tiene Lautaro, pica Julián, pica Messi, por el segundo palo viene el centro, viene para Nico, está gol, gol, gol, gol, gol.
1: Un vaso de agua para Nilo, así se gritaba el gol en todo el país, lo escuchaste por Mitre.

0: decían los memes, sí, que Mirtha Legrand estaba enterrando a Tutankamón, por ejemplo. Se lo preguntan a la reina de los almuerzos, de la cena, de todo. Bien, Mirtha festejando con Argentina, y este fue el contacto que hacían con estos colegas de TN.
1: Hola, Mirtha, muchas gracias. Hola. Por atendernos.
2: Bueno, encantada. Habla la faraona.
1: La faraona. ¿Cómo toma, Mirtha, todos estos memes que estamos viendo en donde usted es la gran protagonista?
2: Ay, con muchísimo cariño. Y lamentando no haber viajado. Viajó Marcela y Nacho. Y bueno, yo tenía que hacer Buenos Aires, lamentando. Pero
3: estaba muy temprano hoy en el estadio, Marcela.
2: Sí. Lloré de emoción, qué emoción. Hablé con la mamá de Bessy, también la llamé. Estaba llorando ella también de emoción.
1: ¿Recién habló con Celia?
2: Sí, con la señora Celia, con la mamá, sí, que es amorosa.
1: ¿Qué le dijo? Marcela,
2: y nada, yo te amo, Mirtha, te amo, Mirtha.
0: Vamos por mucho más partidos, Mirtha, 5:15. Y dice Horacio Convertini en el diario Clarín, el enviado en el Mundial: crónica de un país en pausa, la emoción a flor de piel y el privilegio de ser parte de la alegría colectiva. A la cancha sale Messi, pero sentimos que el partido lo podemos jugar también nosotros. Y eso es lo que pasó, ¿no? Y los muchachos en el vestuario lo vivieron.

0: canción es maravillosa, pero yo me tengo que sincerar, ¿eh? No sé, vos, Fabiano Actis, buen día.
1: Buen día.
0: Yo pensaba que nos quedábamos afuera. A ver, ¿quién ahora dice con hidalguía, haciéndose el Notre Dame? Sí, no, yo esto la voy a venir, los muchachos nos sorprendieron de vuelta a todos, nos dieron vuelta a la historia. A mí me da una pena tremenda, te juro, ya no tanto que uno ya vio varios mundiales, por suerte, lo... Iba a decir los gané, pero eso es lo que sentimos, como dice Clarín, todos lo jugamos en la cancha, ¿no?
1: Sí.
0: Lo ganaron ellos, lo ganaron el 86, lo ganaron el 78, que era más chico,
1: sí.
0: Lo ganaron en Qatar, sin duda, y eso nos dio una alegría la mayor para mí de toda la vida con mi familia, y mis amigos, y lo que compartimos, y lo que queremos seguir compartiendo, pero digo, ¿se puede más? Y bueno, sacaron la energía de donde no había, sacaron, frotaron la lámpara, y fue Messi, que otra vez, si vos te pones a pensar en el gol del 2-2, Messi lo busca a las atropelladas, no por ahí con el Messi...
1: Sí.
0: De la gambeta, porque ya esa gambeta no la tiene como antes. Los rivales le agarran la marca. Le han quitado muchas pelotas ayer. Bueno, ni hablar la desgracia de otra vez cerrar el penal, pero ¿qué decir? ¿Qué le íbamos a decir? Ponele que quedamos afuera, ¿no? Yo lo escuchaba Eduardo en la televisión ayer. ¿Qué teníamos que para decir? Está lo de siempre.
1: Hubieran caído
0: los... No, pero yo sé quiénes van a caer. Los que nunca confiaron en Scaloni.
1: Sí.
0: Los que estaban con la máquina trituradora en la mano.
1: Sí.
0: Con el cuchillo afilado.
1: Y todavía faltan dos partidos.
0: Y sabemos los nombres. Pero no importa. La gente común, digamos, el hincha, ¿le puede decir algo? Tiene que ser una tristeza infinita. Pero nos dieron la alegría y seguimos. ¿Dónde lo viste el partido?
1: No puedo decir.
0: ¿Por cábala?
1: No, puede decir.
0: Ahí estaba en un telo.
1: Estaba
0: en un telo, no sé, no lo puede decir. ¿Dónde estaba?
1: No lo puede decir.
0: ¿Pero por qué no lo puedo decir? No me diga la casa, la dirección y con quién. Dígame, en una casa, en un bar,
1: ¿en
0: eso.
1: En un departamento.
0: ¿Qué querés? Ponemos seca de suspenso. partido que tuvo Actis, bravo, Actis.
1: Coincido con esto.
0: ¿Lo vio el partido? ¿Lo vio?
1: Sí, por supuesto.
0: ¿Sí?
1: Bueno. Sí.
0: Bueno.
1: La palabra clave acá hoy es...
0: La palabra clave es trampa.
1: Deshacer valijas. Lo pone el título de Olé. La selección jugó con el corazón de todos, épica remontada en 13 minutos para deshacer valijas.
0: Claro, si ya la estábamos haciendo. No volvíamos, hay que decir la verdad, porque además el rival había jugado inteligentemente. No demostraron ser buenos perdedores, porque el partido lo perdieron en la cancha. La Argentina, los tres goles fueron tres goles buscados, pensados en alguna manera y también empujados desde la emoción, del no querernos volver, de la identidad del fútbol argentino, de sacar eso que las otras selecciones yo creo que no tienen. Si a Francia le pasaba esto, mira, con todo el poder que tiene Francia, bueno, me dirán algunos, no, Caribe, ya pasó, en nuestra final, ¿qué pasó? Íbamos dos arriba y empezó Mbappé. Es cierto, puede pasar de vuelta. Pero hablo del conjunto, hablo del equipo, ¿no es cierto? Es diferente.
1: Pero no llegaron a consumarlo porque ganamos nosotros los penales.
0: Bueno, ojalá que se dé vuelta. Hablando de los penales, ya tenemos rival, ¿no?
1: Tenemos rival, se llama Suiza. Que le ganó a Colombia en los penales.
0: Y yo qué sé.
1: Mi 0 a 0
0: pensamiento a priori era, quería que pasara esto porque no, por pobres colombianos, vive el fútbol sudamericano, pero me parece que nos encaja mejor un equipo europeo para dar los despliegues de nuestra técnica y nuestro fútbol.
1: Pero y además abre la posibilidad de mayor público argentino.
0: Es posible, ahora me contás por qué. Pero bueno, y pasó, y ningún rival es fácil, y seguimos sufriendo, y veremos cómo se afronta este partido con tanto cansancio y desgaste. El partido es el sábado a las 22.
1: Sábado a las 22, con Suiza, de nuevo en Kansas City, donde empezó todo.
0: Sí, donde queremos que siga todo, y después Nueva York. El 5:20, ya a la hora de despertarse, y la gente no sé cómo... Bueno, como pueda, si la escaloneta pudo, ¿cómo no te vas a levantar hoy? Con tanta energía gastada, alegría, festejos que hubo y otras cosas que vamos a hablar que no fueron tan lindas. A las 5:20, datos del tiempo, a ver.
1: Con otro día, con muy buena temperatura hacia el mediodía, 20 grados de máxima hoy. Y ahora, por arriba de los 10 grados la temperatura, 11 grados 3. La humedad 59%, el cielo está ligeramente nublado y ya está declarado. El viaje del frío que estuvo durante toda esta semana dejó de estar en Buenos Aires.
0: Bueno, después me hablás del tiempo del sábado. Ya todos estamos pensando el sábado. 5:21, ya volvemos.
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0: Ibrahim. Esto para vos, técnico de Egipto. Ibrahim. ¿Qué nos hace la cruz?
3: Ibrahim.
0: Eso tiene un significado, ¿no? El tema discriminatorio. Se sintieron discriminados. No, no, señor, no.
1: Como que hubo un acto.
0: No se hagan los Mbappé, por favor, ¿eh? Las 5:22.
3: Mustafa,
0: el miércoles 8 de julio del 2026. Bueno, lo no lindo que sean hechos aislados, pero hay lamentablemente un muerto en Cañuelas, que hubo algunos incidentes, tanto en el obelisco como el de Cañuelas. Puntualicemos ese, el del muerto. ¿Qué pasó?
1: Fue en Cañuelas un hombre, 46 años, llamado Franco De Pauli. Murió este martes en el centro de Cañuelas durante los festejos por el triunfo de la selección, después de recibir un golpe en la cabeza en medio de una pelea. Era uno de los que intentaba separar.
0: Sí. Una piedra fue, ¿eh?
1: Lo alcanzó una pedrada que lo golpeó en la cabeza y le provocó lesiones gravísimas en el cráneo.
0: A tomar nota, un sábado a la noche va a haber mucha más gente, siempre se mezclan un montón de situaciones, hasta los que aprovechan para robar algo, ¿no? O algún intento o robo de celulares en la zona del obelisco. 5:23. Bueno, ¿cómo lo vivió el presidente de la nación? Muy futbolero él, había sido arquero en otras de sus vidas. Bueno, estaba escuchando seguramente el relato de Anhelo en Mitre, habló con varios medios y dijo lo siguiente.
5: Y cuando ya nos daban por muertos, digamos, resurgimos, renacimos y bueno, hemos podido revertir esta situación, así es que, nada, es una felicidad enorme. Y la reputa madre, ¿por qué tenemos que sufrir tanto?
0: Pero el gobierno no estuvo inmóvil en sus pensamientos y acciones en el día de ayer, más allá que estuvo atento al partido. Por ejemplo, en la previa del partido hubo una conferencia de prensa inédita, ¿no?, del nuevo vocero, donde quedó perdida, porque la gente ya había desconectado a nivel informativo de otros temas a partir de las 10 de la mañana. Y más o menos por esa hora habló y estuvo ahí nuestro compañero Rodrigo Jorge, ya vamos a decir qué dijo. Entre otras cuestiones, justificó que siga teniendo custodia a Adorni, ya no es funcionario y sigue teniendo custodia. La otra cuestión es que Milei quiere copiar a Estados Unidos y quiere cerrar el Estado si no alcanza el presupuesto. El presidente Milei avanzará sobre el diseño e implementación de un proyecto de ley inspirado en el modelo de Estados Unidos, el shutdown, que es el cierre del Estado, que las cuestiones básicas, la seguridad, la salud no se cierra, no. Pero sí atención al público, sí otras cuestiones que son también vitales y que hacen que se licencie, por ejemplo, hablo del modelo norteamericano, a todos los empleados estatales sin goce de sueldo. Así que, ahora, el justificativo que trae el presidente para esto es decir, no quiero gastar ni una gota más de presupuesto. Fantástico, aplauso, medalla y beso, si es así el espíritu. Ahora, hay que decir que cuando ocurre esto en Estados Unidos es porque no le aprueban los presupuestos.
1: Claro.
0: Y acá, los gobiernos, incluido el de Milei, generalmente, no entregan los presupuestos a tiempo y ordenado. Entonces, no le echemos la culpa al Congreso. Tiene muchas otras culpas el Congreso, pero no esta en particular. Por primera vez desde 2019, las reservas llegan a 49.000 millones de dólares. De total de las reservas, unos 12.000 millones se consideran netas y pueden usarse para intervenir en el mercado. El riesgo país bajó ayer 405 puntos. Volvé a la selección, dale.

0: Así que Anhelo tampoco lo podía creer cuando decían, seguimos en el Mundial, todos queríamos abrir los ojos.
1: Tres de los siete que dio, la revienta del fondo. Ibrahim, que la había ganado el partido, ganó Argentina, carajo, con lágrimas en los ojos, Messi.
0: Los jugadores no se iban más del campo, se fueron después del vestuario y volvieron para hacer la del jugador del Cabo Verde que metió ese golazo, a buscar a sus familiares.
2: Sí, fue.
0: Y abrazarse con ellos, muy emotivo también eso. Y Scaloni, ¿qué me contás de Scaloni? Antes de la conferencia de prensa lo agarran, ¿viste?
2: Apenas termina el partido, dentro del campo de juego, y no pudo hablar.
0: No pudo terminar la frase, ¿se escucha?
3: Quiero saber cómo estás, qué sentís.
4: No puedo levantar la mirada, lo siento. Estoy muy emocionado. Qué grupo de jugadores, hermano. Ya está, me tengo que ir, dejar.
0: Qué chipazo. La 5:27, el mejor de Argentina en una performance, si nos vamos a lo... No se puede analizarlo así, pero vamos a ponernos en críticos, como si fuéramos críticos de cine literario, en este caso de fútbol. Sí, no estábamos jugando del todo bien, aparece el equipo de ratos, pero cuando aparece, aparece esa garra y aparece ese juego que da ilusión a que esto puede tener más capítulos. Paredes fue el mejor, porque Paredes además tiene un quite enorme, que ya todos lo titulan como el de la pierna de Dibu a Mbappé, sí. Cuando se terminaba todo.
2: Tres ahí contra
0: también,
2: uno.
0: Ahí también se podía terminar todo. Y tuvo la certeza, reflejo, la firmeza en esa pierna para frenar al delantero que ya se iba a hacer el gol definitivo. Eso no creo que no lo remontaba nadie. Paredes dice, hay que seguir creyendo.
5: Sigan creyendo, vamos a seguir dando la cara hasta el último minuto, como lo hicimos en los últimos dos partidos. Aunque se sufra, vamos a estar ahí poniendo la cara, el pecho por todo un país.
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0: Esto es Mitre. A las 6 llega Eduardo Feyman. Alguien tiene que decirlo. ¿Con qué temperatura, Fabiano?
2: En Buenos Aires ahora tenemos 11 grados 3. Muy agradable la mañana a esta hora en la ciudad. Llegaremos a una máxima de 20 grados y el frío que se ha ido de toda el área metropolitana, de la provincia de Buenos Aires, también de Córdoba, de Santa Fe, estaba prácticamente todo el país en medio de una ola polar, ahora solamente se concentra en el norte de la Argentina, allá por Misiones, Formosa, Corrientes, que tienen alerta amarillo por frío extremo aún.
0: Una pregunta le quiero hacer.
2: Sí.
0: Me la sopla Vero, yo no tengo nada que ver, ¿eh? De lo en ese lugar misterioso que estuvo.
2: ¿Vero? No creo.
0: ¿Sí se me sopló Vero?
2: No creo.
0: En ese lugar misterioso que estuvo. Misterio. ¿Dónde estuvo viendo el partido Fabián Ortiz? Sí. ¿Qué serie tomás? ¿El primero, el segundo o el tercero?
2: Los tres.
0: Ah.
2: Los tres.
0: Vio tres goles. La situación eran tres goles.
2: Obvio, fueron tres goles.
0: ¿Siempre?
2: Fueron tres goles. Con Cabo Verde también fueron tres.
0: ¿Y estuvo en la misma situación? Son
2: goles. Messi lleva... Messi cuánto, perdón, lleva ya.
0: Después me cuenta su secreto. Vamos siete. a la tanda.
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0: Faraón. icónico, título de los más elegidos en la prensa local, pero también la prensa internacional, ¿no? Hizo gala de este triunfazo argentino en Brasil, por ejemplo, y volviendo al dardo interno sobre su seleccionado, todos destacaron, así hay que sacar los partidos adelante, porque a Brasil, claro, le faltó eso, ¿no?
2: La
0: a
2: propia,
0: Brasil,
2: claro.
0: Le faltó la propia.
2: Hablando jugar, un poco de ellos mismos.
0: Mucho Ancelotti, pero jugar con la camiseta. Me sigo emocionando, es el título de crónica elegido en la portada de hoy, en el miércoles 8 de julio.

0: ¿Qué decirte? ¿Qué decirte? Había cuestiones bíblicas también ayer que decían, ¿no? Con los que se van de Egipto, los Mesías,
1: las plagas,
0: tantas cosas, los faraones, Cleopatra, qué sé yo, los memes a full, el partido increíble, pero esto tiene también una explicación. Messi, más allá de los penales, está increíble, está intratable, el mejor mundial de todos.
2: Creo que fue un alivio para todos por cómo se dio el partido, porque no es fácil levantar un 2-0, pero como siempre digo, este grupo no baja los brazos nunca y lo intenta hasta el final. Tuvimos la suerte de conseguir el gol del Cuti rápido y todavía no quedaba tiempo y bueno, lo pudimos dar vuelta y en los 90, la verdad que es una locura lo que hizo este grupo hoy en esta eliminatoria. Y nada, muy muy muy feliz, muy contento.
0: Y así
2: que la gente pueda,
0: lo cantaban él, lo relataban él por Mitre ayer, toda una fiesta con el empate, porque sin este gol de Messi no existía mañana.
3: El Cuti de primera para Julián para Messi mete el centro, rebota la pelota Salah, otro centro de Messi, viene pasado el segundo palo, queda la pelota abajo del arco, está buchando el balón para el remate, está gol de Argentina, gol de Argentina, carajo,
0: todavía no sé bien quién se la da para que remate Messi. Me parece que es Julián, me parece. Ahora, si alguno de ustedes me lo puede soltar, yo estuvo viendo, porque todo el tiempo tenés que ver de vuelta las jugadas porque estabas en otra.
1: El lateral derecho.
0: ¿Fue el lateral derecho?
1: Que se metió en el área, sí. No sé si estaba Montiel o Molina en ese momento.
0: No sé. Me parece que fue Julián. Ahora lo vemos con Miguel. Buenas tardes a todos los argentinos que estamos en Europa. El partido es a las 3 de la mañana en Europa. Dicen ahora Richarte, @ sí. Horacio Caride.
1: Claro.
0: Me está escribiendo. 22
1: horas nuestras.
0: Sí, claro. Y vas a estar por Mitre conectado. Lo vas a poder escuchar, ver, palpitar. Ahí lo veo también a Leandro González. Gran tarea en todos los comentarios televisivos. Y con él le pregunté precisamente. ¿Hay algún antecedente de remontada de esta característica en toda la historia de la selección argentina? No.
1: En
0: un desierto abajo, no. En un mata-mata, imposible ubicarlo en las estadísticas. 5:34, buen día, Miguel, ¿cómo estás?
4: Horacio, amigos, ¿qué tal? Buen día, 5:34.
0: Sobreviviendo, ¿no? De todo lo de ayer,
4: como diría Víctor Heredia,
0: sobreviviendo. Así es, ahí estamos, contentos, por supuesto. ¿Quién se la pasa para vos?
4: Gonzalo Montiel.
0: Claro. Ah, ok,
1: está bien. Cuatro de ese momento.
0: Bueno, entonces uno diría. Por eso, yo no entendí ese cambio, ¿eh? Yo digo, ¿para qué entra Montiel? El partido estaba bajo.
4: Molina estaba a 5 puntos, 5.5, ya no estaba ganando las posiciones por la derecha y ya estaba cansado. Entonces, bueno,
0: había que cambiarlo también.
4: El 4 natural.
0: Bueno, viste que todos somos técnicos del sillón de nuestra casa. A mí me parece que hay muchos errores otra vez para revisar, pero la emoción tapa todo. El más autocrítico fue otra vez Dibu. Sabe que no está atravesando, al igual que muchos otros muchachos, hasta ahora su mejor nivel. En una dudó en salir. Esto dijo Dibu.
5: Sí, la verdad, después del 2-0... tuvieron un 2-0 que tuvimos suerte, después nos meten otra vez. La verdad me sentí un poco como que no pude ayudar a nadie y nada, esa sensación de irme a casa sin poder ayudar, nunca lo hice acá en la selección y yo pienso que va a llegar mi momento.
0: Qué bárbaro, qué coraje hay que tener para declarar así.
4: Sí, totalmente. Yo por ahí escuché de algunos de los jugadores o del cuerpo técnico, no me acuerdo quién fue en el revoleo de declaraciones, que ellos se dijeron, vamos a morir con la nuestra. ¿Cuál es morir con la nuestra? Es la que vienen haciendo. Y la que vienen haciendo es esto.
0: Eso cuando estaba 2-0 el partido.
4: Exacto.
0: No en el arranque. El arranque queríamos jugar a otra cosa, claro.
4: O sea, igualmente, el arranque, hasta que el equipo empezó a meter huevos.
0: Sí,
4: empezó a meter huevos.
0: Esa es la palabra.
4: Jugaba como viene jugando desde que comenzó el torneo.
0: Sin dañar en la
4: área. Y rival. Va a seguir jugando así. Acostumbrémonos porque el equipo decidió jugar así.
0: Esa es una decisión del técnico, lo dijo en una conferencia de prensa. Yo no entiendo por qué no le dice a los jugadores, y te quiero tanto, Scaloni, rematá, no quieras terminar todo el toquecito, porque no se puede. La defensa ya te agarró de punto, ya sabe por dónde va a ir la jugada. Y el único que vio el partido, y ahí fue técnico de sí mismo y de todo el equipo, fue Messi, porque dijo, cuando las papas quemaban, hay espacio por la derecha. Se volcó a la derecha y ahí empezó todo bien para Argentina.
4: Exactamente, sí, esa es una lectura y creo que más o menos va por ese lado. También me parece que Messi entendió que no estaba jugando bien, no le estaba aportando al equipo, no iba a salir.
0: Te hago una pregunta.
4: Y la decisión de él, o el entrenador, o de ambos, fue correrse para que para distraer a la defensa, para llevárselo. Y creo que eso funcionó.
0: Vos sabés que dicen todos que en el gol de Enzo, y tengo que creer porque estuvieron en la cancha, ya lo ampliará Leandro en el programa de Eduardo, es Messi como director técnico, no participa de la jugada que es el cabezazo de Enzo, pero le dice a ese gran quite que hace
4: Julián,
0: tirase la larga a Lautaro. Y Lautaro después da... Yo no lo podía creer. Cuando dijeron que era Lautaro el que tiró ese centro, bueno, es un tipo tan exquisito con el,
4: chicos,
0: con el pie.
4: Fue una jugada extraordinaria. Más allá del
0: mejor gol de Astor de Argentina.
4: Más allá del quite de Julián, fue el arranque, el pase de 45 metros, la parsimonia de Lautaro, ese centro con comba y ese cabezazo a lo Palermo, porque hay que cabecear así, como indicaba Bianchi.
0: Que había que cabecear así, porque ya habíamos tenido otras jugadas donde el arquero de ellos estaba atajando muy bien, te la sacabas.
4: No, de los 3 goles de Argentina, 2 la tocó el arquero.
0: La atajó, claro.
4: De los 2 goles de Argentina, estamos hablando del de Cuti, que ahora vamos a hacer un parrafito aparte de Cuti. El de Cuti y el de Messi, y las 2 pelotas la tocó. Ahora hablando de Cuti, porque hablamos de Messi porque Messi tapa todo. Messi es un monstruo que tapa todo. Pero no nos podemos olvidar de Paredes, no nos podemos olvidar de Cuti Romero. Yo a Cuti Romero lo quiero de custodio en mi casa.
0: Pero viste que además...
4: Lo pongo como una...
0: No te entra nadie.
4: Como una espada de San Jorge en la puerta de la casa.
0: Claro.
4: Viste, lo dijo, no te entran los ladrones, seguro.
0: Con la cara ya directamente, el asesino que tiene. La cuestión es que le dolía todo y siguió jugando, ¿no? Y,
4: ¿me has acordado a quién? Equipo. A Tata Brown.
0: Tantos líderes, a Pasarela, que lo suyo fue, si no el mejor, uno de los mejores, a tanto, ¿no? Enzo, qué cabezazo que metiste. Enzo Fernández, dale, también medio de la emoción decía esto.
6: Este grupo, lo que mostró, el coraje que mostró, la valentía que mostró durante todos los minutos y viendo a Leo, que al final es nuestro mayor ejemplo. Perdón que me emociono. ¿Cómo no se rinde? Siempre va para adelante. Y es un ejemplo para nosotros. Siempre con adversidades, siempre él demuestra que se puede ir, que se puede ir y al final. Hoy es una recompensa grande para todos.
0: Una locura que no tiene antecedentes, la remontada, que le da una inyección anímica y hay que aprovecharla. Está bien el resultado, ¿no? Nos conviene que haya pasado Suiza y no Colombia.
4: A Colombia lo conocemos, es un equipo que juega bien y es duro. Esta selección Colombia está muy lejos de las habituales selecciones Colombia que conocemos. Suiza es un equipo de segundo orden de Europa.
0: No tendríamos que tener problema. La estadística habla de que Argentina siempre o ganó o empató con ese
4: sí,
0: equipo.
4: Pero bueno, también...
0: No.
4: A Egipto lo miramos de otro lugar y así...
0: Sí,
4: y
0: así
4: ni no hablar fue de Cabo Verde.
0: No, esto es partido a partido, seguís sufriendo. Y yo te digo una cosa, le tenemos todavía y le seguimos teniendo agradecimiento y fe por siempre al Dibu Martínez. Pero como venía la cosa, entre Messi, que con los penales no está... y con Dibu que no está tampoco tan seguro como siempre, ese arquero de Egipto por ahí se transformó en héroe en los penales, así que fue todo asombroso. No ir a un tiempo suplementario, que sí lo jugó nuestro rival del sábado,
4: exactamente, Suiza. Un 70% de los jugadores de Suiza juegan en la Bundesliga de Alemania.
0: Che, qué,
4: atento a esto.
0: ¿Qué pinta de atorrante interesante tiene el técnico suizo, ¿no? Que me da ganas de ir a tomar un coñacito con él.
4: Pinta de trampa.
0: Timar, ¿no?
4: Pinta de trampa.
0: Hablarle de Actis, ¿dónde vio el partido Actis?
4: Pinta de viernes a las 10 de la noche.
0: Sí. Pero también viernes una mezcla de intelectual, ¿viste? Esa cosa.
4: Sí,
0: qué glamour que tiene, ¿eh?
4: Sí, creo que
0: ellos ya están satisfechos. No van a querer, por supuesto, no pierden nada.
4: Lo que acabo
0: si ganan,
4: de decir,
0: son héroes.
4: Acá tenés jugadores que están en la mayoría en la Bundesliga. Jugadores en el Hamburgo, en Mainz, en el Borussia Mönchengladbach.
0: Sí.
4: Están en Frankfurt, en Stuttgart. Tenemos jugadores que tienen en el Inter de Milán, compañeros de Lautaro Martínez, jugadores que están en el Valencia de España.
0: No me asustes, ya está demasiado, si no llamamos al doctor de cabecera. Escuchame una cosa,
6: para
0: Fabiano.
6: Respetar.
0: temperatura hoy, pero también proyectame, porque tenemos que venir ya el fin de semana, el sábado, pero empecemos por hoy, dale.
1: Bueno, hoy la máxima 20 grados, como para ver algún partido en el FanFest, pero no pasa nada hoy. Se fue el frío, solo queda...
0: Mucha gente ayer, mucha gente.
1: Sí, sí, en todas partes, para el festejo.
0: Además, viste que la tarde invitó a que... Yo salí con la camiseta y la polera de la Argentina. Y después cuando fui ahí a Cabildo y Juramento con mis hijos...
1: Ahí se festejó mucho.
0: No, me saqué porque no, estaba como pseudo primaveral el tiempo. No hacía tanto frío. O no sé si era el calor que teníamos en el cuerpo nosotros. Contame para el sábado, proyección.
1: Para el sábado tenemos 10 grados de mínima y 15 de máxima. Domingo 6, 12. La franja térmica. Pero todavía nos queda un día de calor, que es el miércoles.
0: Calor relativo, pero no tan frío.
1: Es un decir, calor,
0: ¿no?,
1: para nosotros. ¿Te gusta 18 grados?
0: Sí.
1: 18 grados. Hoy 20.
0: Claro, claro.
1: Clarísimo para esta época del año.
0: ¿Cómo se están vendiendo las camisetas argentinas? Impresionante. Y no las de los manteros, las otras también, dale.
1: Tenemos frío hoy en Junín de los Andes, San Martín de los Andes, Villa La Angostura, Bariloche. Es común, pero hay una alerta rojo por lluvia y nevada en esa zona. El alerta rojo significa que se esperan fenómenos meteorológicos excepcionales con potencial de provocar emergencias o desastres para esa zona. San Martín de los Andes, la zona de invierno, de vacaciones de invierno, con esta posibilidad en la jornada de hoy.
0: Bueno, todo es la expectativa del sábado, pero poneme música otra vez de suspenso, porque acá recibo un mensaje.
1: ¿Protagonistas?
0: Mercedes Ninzi. Quiero investigar hoy dónde vio el partido Actis.
1: Perfecto.
0: Y te digo que ella que saca todo... Yo igual le voy a escribir una pista.
4: Yo le recomendaría a Actis que mienta y que diga algo ahora.
1: Claro.
4: No va a ser cosa que Mercedes lo descubra en 30 segundos. Termina en LAM.
0: El sábado le hace la guardia para ver dónde lo ve, porque además el sábado invita a que siga en esa ruta.
1: No se puede.
0: Es a las 22.
4: Yo le diría que mentí.
0: Bueno,
1: después una pista.
0: Escúchame, después que con Verdún hace mucho tiempo que no vamos, nos contás precios y todas esas cosas. 5:44,
1: gratis,
0: dale.
1: Todo gratis.
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calles volvieron a vibrar de la mano de la selección. El grito estalló en Atlanta y llegó el obelisco, dice la Nación. 40.000 hinchas celebraron el estadio y la alegría viajó a cada rincón del país.

0: A llorar. ¿Qué te pasa, Egipto? No puedo creer todavía que sigan llorando, que no han sido buenos perdedores. Por supuesto que duele una derrota así. ¿Pero qué quieren ir a los foros internacionales, Miguel? ¿Qué quieren quejarse si el VAR existe?
1: Yo solamente digo, no jodamos con Egipto. Ya está, ya le ganamos, que se sigan su ruta. No nos metamos con Egipto.
0: No, pero hablando en serio de fútbol nada más, el tema está clarísimo. Existe el VAR. El VAR no lo soporto, pero es la justicia que hay para todos. Y en esto, antes de eso que están reclamando ellos, yo estaba por ahí por el prejuicio que había o lo que fuera. Ellos dicen que presionamos al árbitro. En todo caso, lo presionamos en algún sentido. Sí, ¿por qué no pusieron un francés? Como ahora hablemos del argentino que pone en otro partido, ¿no?
2: Claro, para Francia y Marruecos.
0: ¿Quién arbitra?
2: Ya te digo.
0: Sí.
2: Facundo Tello. Es la queja que se venía, ¿no?
1: Facundo Tello.
0: Mientras buscamos ese dato, el asunto es, antes de eso, Miguel, uno decía, che, ¿por qué no aplica el francés? Porque lo que hicieron bien a los sudamericanos, los egipcios, es demorar todo el tiempo. Los laterales eran infinitos y nunca les dijo nada.
1: Hubo picardías de los dos lados. Yo me parece, analizando un poquitito qué le pasa a los egipcios, por qué se enojaron así, nunca habían llegado a esta instancia.
0: Estaban cerca de la gloria.
1: Le estaban ganando 2-0 al campeón
0: del
1: mundo.
0: Y bien.
1: Le anulan un gol que, bueno, es discutible, pero la mitad de la biblioteca tiene razón y la otra mitad de la biblioteca también tiene razón.
0: ¿Qué sería la mitad de la biblioteca que tiene razón ellos? No la veo. ¿Dónde está la mitad de la biblioteca que tiene razón ellos?
1: No, ese pisotón el árbitro puede decir que no fue fal y estaba bien, pero cobró y está bien también.
0: Perdón, fue pisotón y agarrada de remera,
1: sí,
0: las dos cosas.
1: Que eso me parece que fue lo que influyó.
0: Claro,
1: eso fue lo que influyó.
0: Eso
1: fue lo que influyó. Después, la supuesta falta de Julián a Salah, cuando sale el contragolpe a Lautaro para el tercer gol de Enzo, no le hace foul, no lo pisa, apenas lo roza y Salah exagera. A mí, de todas las polémicas que marca Egipto, que insisto, se siente frustrado por lo que pasó.
0: Es lógico,
1: y lo entendemos. Hay una sola cosa que me quedan dudas y no tengo repetición. No hay cámaras que me digan que el manotazo de Alexis
0: ¿En el gol de Enzo?
1: No.
0: ¿En el previo del gol de Enzo?
1: No, fue durante el partido. Un manotazo flagrante en el área, pero necesito verlo con una cámara, como todas las que se ven, que no me muestran. No hay ninguna cámara que me muestre el manotazo bien,
0: claro,
1: como
0: pero
1: corresponde.
0: Pero de ahí a pensar que acá hay un plan para que el marketing, no, para
1: creo
0: el Messi.
1: Creo que no.
0: Obviamente. Todos no somos ingenuos. El negocio también necesitaba que siguiera Cristiano. El negocio también necesitaba que siguiera el brasileño
1: Vini.
0: Pero bueno, el fútbol también tiene grietas en todos esos planes del negocio. Y la pelota la entran los jugadores. Y la pelota la sacan o no la sacan los arqueros.
1: Un poco se está colgando Egipto. De lo que hizo Trump con el jugador norteamericano que presionó a la FIFA.
0: No tiene nada que ver una
1: cosa con el otro. Que no tiene nada que ver.
0: Primero porque el Chiqui Tapia tendrá poder, pero no es Trump.
1: Exactamente.
0: Sí que no.
1: Fue un partido de Copa Libertadores difícil y que Argentina lo ganó como lo pudo haber ganado Egipto y estaba muy bien también.
0: Sí, y reflexionemos porque esto puede pasar en algún partido. Agradezcámosle ya a estos muchachos y no estemos después con la máquina trituradora, esos que la están esperando. Las 5:49, ¿quién va a ser el árbitro argentino con Francia?
2: Es Facundo Tello, finalmente. Darío Herrera va como cuarto árbitro, los otros dos como líneas, el uno Juan Pablo Velati, Gabriel Chad, el referee 2, y el quinto árbitro, el de reserva, Cristian Navarro, todo terna argentina.
0: Bueno, hay un mensaje de Nisi, pero vamos a despertarnos primero y después me pones música de suspenso, Vero.
2: No lo pongas.
0: Si vos no lo escuchaste, lo voy a poner porque esto es periodismo, ¿verdad? 5:50, despertémonos, dale. Antes de pasarla mal y transpirar, porque estás como preso en una indagatoria, querido actriz, sino la temperatura.
2: Nos persigue Mostafa que estuvo ayer complicado.
0: Va a ser la cruz,
2: Mostafa. En una máxima de 20 grados en la ciudad de Buenos Aires y sus alrededores. Mañana tenemos una máxima de 18. Buena temperatura, agradable en las tardes de la capital federal y sus alrededores. Hoy, reitero, la máxima 20, ahora 11 grados 3. 59 el porcentaje de humedad.
0: A ver, suspenso. ¿Dónde vio el partido?
2: Con Glam, por favor. Con Glam.
0: Investigación, in situ. O especulación, no sabemos. ¿Tan rápido ya tiene resuelto el tema?
3: Hola, queridos compañeros, buen día. Me dicen, me informan que Fabiano habría visto...
0: ¿Qué?
3: El partido en uno de los pocos telos que queda en la ciudad de Buenos Aires. Chacha.
0: Bueno, primero
1: ¿Cómo sabe que hay pocos telos?
0: Quiero saber de dónde está la fuente que hay pocos telos, ¿no? Exactamente.
1: Bueno, que muestre la investigación.
0: Es cierto que está un poco en desuso la práctica, pero qué sé yo. Las 5:51 sigue hablando, no la puedo pasar.

0: Scaloni, dame más de Scaloni ahora en la conferencia de prensa, la emoción de Scaloni tocado para esto me hice, para esto me hice entrenador, porque dice, estos muchachos ya no me pueden dar más alegría, se la pasa llorando, tiene que ser el protagonista de una novela con Andrea Albuca, urgente.
1: La llorona ya le dicen en el vestuario.
0: Y él se ríe de ese apodo, Dios mío, qué tipazo, Scaloni.
2: Y ha sido una prueba increíble, de las que te marcan, más allá de lo que pueda pasar a partir de ahora, esto te marca, marca un camino a seguir a todos esos chicos que vieron el partido, esos jugadores que quieren jugar con la camiseta argentina, al final somos esto, cuando yo en la rueda de prensa decía Argentina es esto, a lo mejor el que no es argentino no lo entiende, pero yo creo que los argentinos entendemos que somos esto, cuando va todo bien... y cuando la cosa empeora, damos todo y eso es lo que intentamos.
0: Vamos con sueltitos informativos por fuera de la selección. Será economista jefe del FMI, una argentina nieta de un desaparecido. Se trata de Silvana Tenreiro, exdirectora del Banco de Inglaterra. La argentina fue designada como consejera económica y directora del Departamento de Estudios del Fondo Monetario, cargo que equivale al de economista jefe del organismo. Voy a creer, cuando Rodrigo Jorge me dice, le digo, che, bueno, todos los muchachos de informativo dijimos, che, bueno, vayan a ver tranquilo el partido, la Argentina se paraliza, qué sé yo. Pero el nuevo vocero convocó una conferencia de prensa. Pasaron otras cosas, están pasando otras cosas porque el gobierno está articulando decisiones futuras y en medio de alegrías populares, ojo con también cosas que pasan en forma subterránea. A las 5:53, de todas maneras, la pregunta estuvo bien por parte de nuestro compañero. ¿Por qué sigue teniendo a Dorni custodia cuando ya no es funcionario y ahora está todo en manos de la justicia? Y Javier dijo...
3: Por motivos de seguridad, por ahora se mantiene. Por lo demás, creo que no sé si me expresé bien, pero la pregunta era sobre... Sí, el tema está claramente en la justicia, estas personas tienen que declarar ante la justicia, no es que tengamos nosotros internamente en Casa Rosada un mecanismo aparte del que ya está llevando adelante la justicia, que...
0: Bueno, está claro que está a mano de la justicia, está claro también que se tendría que haber ido mucho antes a Dorni para no infligir tanto daño. 5:54.
4: Me da pena dejarte un adiós.
0: Y antes del adiós y mucha más información de la selección en el cierre, vamos al momento Verdún, dale.
5: Hoy nos vamos con un sonido original puro de la época. Esto pasó el 8 de julio de 1984 en Irlanda. La locación exacta, Slane Castle. Allí Bob Dylan terminó su gira europea. Bono, cantante de U2, había sido enviado a entrevistar a Dylan para la revista de rock irlandesa Hot Press. Pero, ¿qué pasó? Los dos, Dylan y Bono, terminaron haciendo un dueto del clásico Blowing the Wind. Y a ellos se les unió Carlos Santana, quien con su guitarra Paul Reed Smith continuó con las últimas 7 canciones del set.
0: Muy bien, el recuerdo. Raúl Esprovieri, gol de Enzo, fue con el alma del Tata Brown en México del 86. Tantas cosas nos hicieron acordar. La acción defensiva de Paredes, ¿no, Miguel? Que pareció el Dibu frente a esa última jugada de la final del Mundial.
1: La salvada de Paredes era casi como la de Dibu Martínez, porque si pasaban los egipcios había una alta posibilidad de que Argentina ahora esté lamentando si estará fuera del Mundial.
0: Los goles de ellos, y eso es lo que hay que tomar nota, a ver si podemos mejorar algo de aquí a llegar a la final, yo tengo esperanzas, es que se ajusten cuestiones, distracciones, bueno, no hay gamba, no hay energía, falta físico, puede ser, quizás haya que mover un poco más el banco. 5:56, otra noticia que no tiene que ver con la selección, Cristóbal López se quedó con una privatización y explotará rutas claves. Se la concedió en una licitación, se supone, abierta el gobierno nacional de Javier Milei, y tiene que ver con un tramo de la ruta 33, circunvalación de Rosario. El peaje estará a 1856 masiva y es, bueno, una singularidad hoy informativa.

0: espíritu en el equipo argentino. Puede ser la llamada, ¿no es cierto?
1: El gol de Enzo frente a México, el arquero era Memo Ochoa, que fue un tremendo golazo. Ese gol le dio la esperanza a la Argentina porque venía de perder con Arabia.
2: Sí, este
1: gol de Enzo, más toda la actuación del equipo, obviamente le da un impulso tremendo para el partido del sábado, que es a las 10 de la noche.
0: 10 de la noche, señores, anoten.
1: Frente a Suiza, que vamos a recordar, Suiza terminó primero en su grupo, el grupo B, ¿sí? Que terminó con 7 puntos, con una diferencia de gol de 4. Metió 7 goles en la fase de grupos y solamente recibió 3 en contra y no perdió.
0: Está bien. No, en principio depende de Argentina, me parece. 5:57. Poné el gol del Cuti que bien valorizamos acá con todos los muchachos. También, ¿no? Lo hizo con el corazón, con el alma.
3: Y la
0: es esos jugadores que dice, bueno, muchachos, es así, va por ahí.
4: La pelota la viene a buscar por el medio, Paredes domina, Paredes, vaya Argentina, Cilini, Paredes de una vez, entrega para Enzo Fernández con la pelota, toca otra vez por el medio para Paredes de primera para Julián Álvarez, pivoteando, Julián por afuera para Montiel mete el centro, lindo, y está de cabeza contra Argentina, ¡gol! El Cuti Romero,
0: y este fue pleno de Argentina, porque te acordás que el otro se lo habían dado en contra, ¿no?
1: Cuando... Al Cuti Romero, igualmente, para mí tiene 2 goles el Cuti, la verdad.
0: Para mí sí.
1: El centro fue de Messi.
0: Sí, tremendo centro también. La foto divina, ya que lo mencionás, que es casi el denominador común hoy de la emoción en papel, es la de la levantaron en andas a Messi, los jugadores.
1: No solamente son como si fuera.
0: Bueno, ese fue el comentario de mi hija, ¿no? Que no le interesa tanto el fútbol, pero se prende a borbotones. Me dice, papá, me dice, lo van a lesionar. Yo también le digo,
1: no lo
0: ¿viste
1: lesiona.
0: Que pasó en casamientos? Que claro, el novio lo lesiona.
1: Bueno, si el novio lo lesiona, no hay problema, pero a Messi no.
0: A Messi no. Lo hicieron con cariño, con cuidado. El triunfo que nos conmueve a todos. ¿Se hablará de esto del país? Sí, infinitamente, y sobre todo hasta que llegue el sábado, que será otro capítulo, para abrir y cuidar los corazones. Ahora se quedan con Eduardo Feynman en Radio Mitre, la radio del Mundial, la radio líder, la que tenés toda la información en Alguien Tiene Que Decirlo.

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0: balón por afuera para Montiel. Montiel mete el centro lindo y está de cabeza contra Argentina. ¡Gol! ¡El Cuti Romero! ¡Gol! ¡De Argentina, Messi! ¡De Argentina, Messi! ¡De Argentina, Messi! Tiene Lautaro, pica Julián, pica Messi. Por el segundo palo viene el centro. Viene para Nico, está gol. ¡Gol! ¡Gol! ¡Gol! ¡Gol! ¡Gol! ¡Gol! ¡Gol argentino! ¡Gol argentino, carajo! ¡Gol argentino! ¡Gol argentino! ¡Gol argentino!
1: Tenía mucha bronca por el penal errado, por cómo lo pateé. Sentía que en un momento importante le había fallado al grupo y bueno, por suerte yo tenía otra vez algo especial guardado para mí en el...
2: No me sale preguntarte nada, quiero saber cómo estás, qué sentís.
3: No puedo levantar la mirada, lo siento. Estoy muy emocionado. Qué grupo de jugadores, hermano. Ya está, me tengo que ir, dejá.

0: ¡Qué alegría, Dios mío! 6:10 en todo el país. Buen día, buen día, buen día, buen día. Miércoles 8 de julio. Estamos en la vigilia por el 9 de julio, Día de la Patria. 6:10 en todo el país. Estamos en Radio Mitre. Soy Eduardo Feynman. Estamos con un gran equipo periodístico, el mejor de la radiofonía argentina. Esto es Alguien Tiene Que Decirlo hasta las 10 de la mañana. Muy buen día, muy buen día.
1: Hola, Eduardo, buen día, más que nunca buen día.
0: Qué alegría, ¿no?
1: Qué día de felicidad para todos nosotros después de tanto sufrimiento.
0: Sí.
1: ¿Será posible que tengamos que sufrir tanto para todo? Somos sobrevivientes de casi todo, ¿no?
0: Bueno, pero es así, es así.
1: De casi
0: nuestra
1: todo.
0: Nuestra vida y nuestra sangre es así.
1: Es así, ¿eh? Y acostumbrados y felices.
0: Sí, claro.
1: Así que hoy tendremos un muy lindo día. Estamos despertando.
0: ¿Dónde
1: a la
0: lo viste?
1: Gente, ¿eh?
0: ¿Dónde lo viste?
1: Lo vi en mi casa, y bueno, la verdad es que no podía creer. En un momento después.
0: ¿Sola? ¿Acompañada?
1: No, acompañada.
0: La voz.
1: Después del segundo gol de Egipto, me quería ir. Me quería ir a otro lado, me fui al living, me puse a ver a Djokovic,
0: sí.
1: Y que estaba jugando en Wimbledon, y no aguanté ni un minuto, porque la ansiedad no me permitía concentrarme en ninguna otra cosa, y volví después, a la televisión. Sí.
2: Después le hice una rola, ansioso.
1: Sí.
0: Claro.
1: Volví en un minuto, y por suerte que volví, porque fue la felicidad y el asombro fue realmente increíble.
0: Increíble. Gaby Gessi, muy buen día, ¿qué tal? ¿Cómo?
3: Edu, querido, buen día a todos.
0: ¿Cómo lo viste?
3: ¿Qué tal?
0: ¿Lo viste?
3: Bien, con esa mezcla de análisis del partido que me gusta hacer a mí, porque me gusta mucho el fútbol de chico, y la pasión que uno lleva dentro. Pero lo vi solo en un cuarto, Gucci estaba en otro cuarto.
1: Ah.
3: A mí me gusta verlo solo, tranquilo.
1: ¿Gucci no lo vio?
3: Sí, en su cuarto, en el cuarto de ella,
1: no,
3: en el cuarto nuestro, y yo vi en el otro cuarto solo. Me gusta verlo tranquilo, yo no grito, no.
0: Yo también.
3: Me lo tomo con tranquilidad el partido.
1: ¿No gritaste los goles?
3: Sí, pero no grito en el medio del partido, digo.
1: No, claro.
3: Sí, los goles sí, pero no la jugada.
1: ¿Gritas a los jugadores? ¿No les hablas?
3: No.
1: ¡Patea!
3: No, me gusta, analizo el juego, miro el retroceso del equipo, miro cosas que a mí me gusta mirar.
1: Se hace la Tagliafico, que está solo.
3: No, eso se estaría en la cancha, pero desde casa creo que no me escucha.
1: No importa, ¿eh? Creo que todos gritábamos la misma cosa.
0: Buen día, ¿qué tal? ¿Cómo va?
2: Hola, Edu, ¿cómo estás? ¿Todo bien?
0: Bien, bien. ¿Dónde lo viste? ¿Cómo lo viste?
2: Y yo estaba en la casa de Gran Hermano, en la transmisión para la casa de Gran Hermano, con mi querido amigo y gran relator Nicolás Hasse, los dos solos. Solo, porque no podemos ver a nadie.
0: Exactamente.
2: Totalmente aislados.
1: Uh-huh.
2: Relatando el partido para la casa. Y ayer no hay mucha explicación futbolística. Ayer es huevo.
0: Sí.
2: Huevo, garra y corazón.
0: Sí, uh-huh.
2: Y obviamente que hay cuestiones que tienen que ver con el juego, porque de pronto te aparece un fenómeno como Messi, que ayer, hay que decirlo,
0: no jugó bien.
2: Hasta el minuto 70 y algo, estaba jugando un partido vulgar, discreto,
0: sí.
2: Malo si querés.
0: Malo.
1: Anodino.
2: Hasta que dijo, el partido va por acá.
0: No le salía una jugada.
2: Viste que
0: le
2: iba al embudo y le salía una gambeta y la segunda no. Y le salía una y se la tocaban. Y no, como que no.
0: Sí.
2: Dijo, y se corrió un poquito a la derecha, esa posición intermedia entre win y número 8.
0: Sí.
2: Y a partir de ahí
0: como jugaba en el Barcelona.
2: Cambió el partido.
0: Exacto.
2: Cambió el partido.
0: Uh-huh. Corby, querido, un buen día.
4: Buen día, Eduardo.
0: ¿Dónde lo viste? ¿Cómo lo viste? ¿Qué sentiste?
4: Bueno, en la clínica había 5 lugares distintos donde verlo. Yo fui donde estaban muchos de los compañeros habituales. Y después, cuando vi que estaban jugando mal, yo no soy capaz de entender lo que ustedes están explicando. Me maravilla lo que están diciendo.
0: Sí.
4: Lo que ven, que yo no vi nada de todo eso, ¿no? Pero vi que estaban jugando mal. Y agarré y me fui. Me fui a mi consultorio, que se escuchaba un televisor de al lado. Y se escuchaba gritar a una de las chicas que trabaja conmigo. Entonces, volví cuando hizo el primer gol. Sí.
0: El primer gol.
4: Y después el segundo me quedé mirando, ¿no?
0: Claro,
4: porque bueno. Había posibilidades.
0: Sí, sí.
4: Pero si no, me daba una bronca que no lo soportaba.
0: Claro.
4: Peor que un mexicano. ¿Sí?
0: Agustina, buen día. ¿Qué tal?
5: Buenos días para todos.
0: ¿Cómo lo viste?
5: Yo lo vi con amigos periodistas a la tarde. Estábamos trabajando.
0: ¿En el diario? ¿Estaban en el diario Clarín? ¿Ahí estaban viendo el partido? Muy bien.
5: Pero lo loco era, nada, como la montaña rusa de emociones.
0: Claro,
5: me hizo acordar lo que decía María, porque en un momento vi un video ayer a la noche de un señor viendo el partido con 5 mujeres,
0: sí.
5: Todas gritando y el señor callado. Así que, bueno, esa soy yo. Pero a mí me gusta mucho el fútbol. Obviamente me escuché después todos los comentarios a la noche, todos los resúmenes.
1: Yo también,
5: todo. Todo, todo, todo, todo, todo, todo. y me quedé sin voz en un momento. En un momento no tenía voz, dije, hoy no puedo hablar. Así que, bueno, la recuperé.
0: Muy bien. Solito, buen día.
6: ¿Qué tal, Edu? Buen día para todos.
0: ¿Dónde lo viste?
6: Yo no vi acá. Estaba
2: tranquilo.
6: Pero estaba convencido que ganaba Argentina.
0: ¿En serio? ¿Por
6: qué? Y cuando lo vi a este influencer Speed... con la camiseta
2: letal,
6: de Egipto.
2: Letal.
0: Es bufa el tipo es piedra.
6: Es bufa, pero mal.
0: No, pues está bien.
1: Y quiero hacer
2: traten de no ponerle la de Argentina.
0: No, ojalá que se ponga la de Suiza.
1: Quiero hacer una denuncia de algo gravísimo que
2: ¿qué pasó, Mary? ¿Qué pasó?
1: Ayer habíamos congelado a 3 jugadores de Egipto dentro del pollo.
0: Dio resultado.
1: El freezer de la radio. Habíamos congelado a Tutankamón, a Nefertiti, a Cleopatra. Bueno, alguien en esta radio, porque se recibió el testimonio, se filtró una imagen.
0: Sí, hay una foto.
1: Sí, metió al pollo en el horno.
0: Exactamente.
2: ¿Qué, en egipcio acá?
1: Metió al pollo en el horno.
0: Descongelarlo y lo terminó asando.
1: Y ahora, y el pollo, por supuesto, está desaparecido. El pollo con todos los jugadores de Egipto.
0: Se, no, ¿cómo se van a comer si es de plástico?
1: Yo lo que les pido es que, que el pollo aparezca.
0: Sí.
1: Porque primero hay que descongelar a los jugadores de Egipto, que no pueden permanecer así para siempre.
0: Claro, obviamente.
1: Por 4 años.
0: No, bueno, pero fueron descongelados, porque si lo metieron en el horno,
1: por eso,
0: lo asaron,
1: no sé,
0: se descongeló.
1: Que necesitamos que aparezca el pollo.
4: Tiene pruebas de vida.
1: Sí, sí, usted puede dar aviso al
2: al 911
1: de la policía.
0: Mira,
2: hay una imagen comprometedora, no, te digo.
1: El pollo dentro del horno eléctrico de la radio.
2: ¿Pero quién fue? ¿En qué horario es esto? ¿Podemos saber el horario?
1: Sí,
0: a la tarde.
1: Nuestra productora Karina, ¿a qué hora, Cari? 4:30 de la tarde cuando ya...
0: ¿Está todo ya?
6: No.
0: Ah, no.
6: Bravo.
5: Ya había terminado.
1: No le echen la culpa de Bravo a todo.
0: Bueno, al equipo de Bravo.
2: Bueno,
0: al equipo de Bravo.
2: Bueno, orden de detención para Bravo y
0: a
2: el
0: la
2: equipo.
0: Producción
2: y después
0: de Bravo.
2: Vemos.
0: ¿Qué sé yo?
5: ¿Ya había terminado el partido?
1: Sí, había terminado el partido.
2: Sí, terminó 3-3.
5: O sea que en realidad estuvo congelado el pollo.
1: No sé.
0: Sí, durante el partido estuvo congelado.
2: Y ahora para el próximo partido con Suiza no tenemos más los pollos.
0: No, tenemos un pollo.
2: Ah, quedó uno y un pollo.
6: Queda un sobreviviente.
1: Sí, pero necesitamos más de un pollo porque si es lo posible tenemos que avanzar varios partidos más.
2: Claro.
0: No importa, pero tratemos
2: de que conservamos.
1: Vamos paso a paso.
0: Pues claro.
2: Diría
0: tratemos de cuidar este pollo que nos queda. 6:17 en todo el país.
7: Y sí, señores. Finalmente, Tutankamón. Este besito, querido. Chau.
1: Vamos, Mirta. Mirta ayer fue la protagonista de los memes. Espectaculares.
0: Pegándole a Tutankamón, pisando a Tutankamón,
1: a Cleopatra,
0: matando a Cleopatra,
6: ahorcándolo.
1: Los memes, no dejo de sorprenderme de la creatividad argentina, porque los memes primero fueron instantáneos.
0: Sí, fue una
1: terminó el partido y empezaron a aparecer, pero de una creatividad. Uno de los que más me gustó fue el de Messi haciendo un asado en un sarcófago.
0: Un sarcófago, sí, exactamente.
1: Ese fue
0: sensacional.
1: Mortal.
0: Y hay otro también muy bueno. Te lo voy a mandar después, Cari. Mira, este pegándole, Mirta, estamos mostrando en el canal de YouTube, estamos mostrando algunas imágenes, ¿no? Mirta pegándole una cachetada ahí a Tutankamón.
1: No.
0: Pero hay uno, muy bueno, está Salah y Messi.
1: Sí.
0: Y Messi empieza a encintarlo y lo hace momia y lo mete adentro de un sarcófago a Salah. Es genial.
2: Ayer terminó el partido y Mirta habló con Eleonora Cole en TN. Dijo que había hablado con Celia, que la llamó a la mamá de Messi, que estuvieron hablando después que terminó el partido.
0: Fíjate si tenés ahí el audio ese de Mirta. Uh-huh. Hoy lo pasó el pelado.
2: Y lo grande que le dijo, bueno, yo estaba viendo, le dijo, bueno, te tengo que dejar porque tengo clases de gimnasia.
1: Impresionante. Y otro de los memes muy lindo, que este fue muy lindo, era Messi en el la imagen de Messi en el medio, a un lado Mirta Legrand y del otro lado el Papa Francisco.
0: Sí,
1: apelamos a todo.
0: Eleonora Cole, hablando con Mirta Legrand ayer, gran nota.
8: Hola Mirta, muchas gracias por atendernos.
9: Bueno, encantada, habla la faraona.
0: Ella misma se dice.
8: ¿Cómo toma Mirta todos estos memes que estamos viendo en donde usted es la gran protagonista?
9: Ay, con muchísimo cariño, y lamentando no haber viajado, viajó Marcela y Nacho, y bueno, eso tenía que hacer en Buenos Aires, lamentando. Pero
8: estaba muy temprano hoy en el estadio, Marcela.
9: Sí. Lloré de emoción, qué emoción. Hablé con la mamá de Messi, también la llamé. Estaba llorando ella también de emoción.
8: ¿Recién habló con Celia?
9: Sí, con la señora Celia, con la mamá, sí, que es amorosa.
8: ¿Qué le dijo?
9: Marcela, yo te amo, Mirta.
0: Qué fenómeno, 6:19. está, mirá, el que yo te decía, mirá, sí. Messi con Salah.
1: En YouTube lo estamos pasando.
0: Sí, en YouTube.
1: Envolviéndolo.
0: Exacto, lo envuelve, lo hace momia y lo mete adentro de un sarcófago. Otra cosa.
2: Gran rival Salah ayer, ¿eh? Ayer Salah jugó el mejor partido del Mundial.
0: Sí, totalmente.
2: Que él jugó, un jugador que venía muy disminuido de lo físico y ayer, hasta que Argentina se activó y se enchufó, hizo lo que quiso en el partido, jugando parado prácticamente.
0: Ese Zico, también Zico es un fenómeno. Sí.
2: Hizo dos goles, uno por suerte anulado, por esa revisión de VAR por el pisotón y el agarrón a Lisandro Martínez, que yo digo que es una jugada que si hubiera sido al revés estaríamos escandalizados, pero fue falta. Si hubiera sido al revés, nos perjudicaba a nosotros, entre comillas, perjudicado. Ahora Salah, en una condición física totalmente disminuida, porque venía de un casi desgarro, ayer, hasta que Argentina se activó en el partido... Sí. Hizo lo que se le cantó en el partido.
0: 78 minutos. Ahí la clave es minuto 78 con 42 segundos, creo que es. Hasta ese momento, Argentina se volvía a casa. Quedábamos eliminados del Mundial y era el último partido de Messi.
2: Y no había demasiada discusión en cuanto al partido de ayer, ¿eh?
0: No.
2: Se estaba perdiendo bien.
0: Muy bien.
2: La verdad que en el primer tiempo se pudo haber empatado. El penal, un par de atajadas de Jubil, el arquero...
0: Pero... No, el arquero un fenómeno. Atajó el penal y después dos jugadas al lado de él.
1: Sí, cara a cara.
0: A quemarropa.
2: El cabezazo de Alexis y el tiro de Julián. El toque de Julián después de la sesión de Nico Tagliafico.
0: Impresionante.
6: No está bien, Julián.
2: Julián tuvo un semestre complicado por la lesión.
0: Para mí ayer jugó mucho mejor que los otros partidos.
2: Sí. Para mí ayer los tres cambios que hizo Scaloni y los tres jugadores... que apostó ayer, los tres jugaron como para seguir en el equipo. Sí. Tagliafico, Julián y ni hablar Paredes.
0: No, Paredes
2: jugó un partido bárbaro.
0: Paredes es un distinto.
2: Paredes en el Mundial 2022 había perdido el lugar, pero pareciera en el 2026 tener una especie de redención o revancha para ganarse el lugar.
0: Ayer fue una cosa impresionante, 6 y 22.
5: Pasaron cosas en un momento del partido, no sé si les llegó. Estaba circulando por todos lados el reenvíe. Reenvía esta imagen tres veces a tres grupos diferentes. ¿No vieron al arquero congelado?
1: A congelar al arquero.
5: Todo el mundo
2: no me llegó,
5: reenviándolo. No, sí, sí. Y a partir de ahí cambió la suerte.
1: No, yo ya, a mí me llegó, pero ya nosotros lo habíamos congelado acá. Menos mal.
5: Bueno, para reforzar.
0: No, pero insisto, en minuto 78 con 42 segundos, Argentina estaba eliminada y se volvían para casa. Y en 14 minutos, 13, 14 minutos, lo dio vuelta.
2: Y aparte de un
0: épico,
2: momento...
0: Épico.
2: Sí, totalmente. No hay mucha explicación deportiva. Porque
0: minuto 90, con 2 minutos de adicional y faltaban todavía 5, Argentina se pone 3-2.
2: Y aparte,
0: impresionante.
1: Pusieron toda la carne al asador.
2: Aparte, como estaba... Viste, estuvo bueno lo que dijo Scaloni después del partido, eso del envión y la inercia para ganarlo en el tiempo regular. Pero cuando faltaban 17 minutos, Argentina estaba 0-2. Si a vos te decían, ¿firmás el alargue?
1: Obvio.
2: Cuando empata Messi, bueno, listo, hay por lo menos media hora más para intentar ganarlo. Totalmente. Todos pensamos eso.
0: Sí.
2: Porque el partido en un momento era una moneda al aire.
0: Sin duda.
2: Y de pronto aparece ese arrebato del final, la corrida, el centro, Lautaro es una maravilla.
0: Sin duda.
2: Y el cabezazo también, porque en ese momento... Hay que, digamos, mezclar el salto, la precisión, dónde ponerla. Lo que hizo Enzo Fernández es una maravilla.
0: No, es una cosa. Además, el gesto técnico.
2: Tremendo.
0: Cuando cabeció. Pues, ¿viste? Da vuelta la cabeza y con las manos abiertas. Impresionante.
2: Aparte, estamos hablando de un jugador que no es especialista en ello.
0: Exactamente.
2: Tremendo.
0: No es cabeceador. 6 y 23. Egipto ganaba 1-0, mi sensación era que estábamos perdiendo 4-0, que no íbamos a poder remontar eso de ninguna manera.
1: Sí, porque nos venía costando.
0: Después viene el 2-0.
2: Terrible.
0: Y yo dije, bueno, acá estamos perdiendo 6-0, ¿cómo remontamos esto? No, era una cosa imposible.
1: No había tiempo.
0: No, obviamente.
2: Es que Argentina, Edu, no, en los últimos 4 goles que le metieron, los 2 de Cabo Verde y los 2 de Egipto ayer, más allá de los méritos del rival, es un equipo que no está marcando. No está marcando bien.
3: Sí. Argentina tiene problema en el retroceso. Sí, claro. Fíjense cuando vuelve el equipo.
0: Ayer la de Paredes. La velocidad es muy pobre.
3: Si no fuese por la de Paredes, esa que quita y cruza, hubiese sido otro gol de Egipto.
0: Sí, claro.
3: Retrocede muy mal Argentina, por algún motivo que tendrá que corregir Scaloni, ¿no?
2: Sí, fíjate que en el segundo gol es de un córner en favor de Argentina. Hay un rechazo. Salah recibe cómodo. Puede girar, perfilarse, conducir, pasar y bueno, después viene todo lo demás. Eso porque Argentina, como se dice habitualmente, no defiende bien cuando ataca. Es decir, cuando vos estás del otro lado.
0: Y Zico en el segundo gol entra solo.
10: Sí. Como quiere.
3: Solo.
10: Como
3: y,
10: quiere.
3: Y el gol, no, y el gol anulado estaba. También.
2: Y el gol anulado era el mejor gol del Mundial.
10: No.
2: Por más que nos...
10: ¿Qué golazo?
2: Era un golazo.
10: Dios,
2: era un golazo.
10: Qué golazo, Dios mío.
0: 6:25. Remontada épica es el título principal del diario La Nación del día de hoy, y el revoleo de los jugadores a Messi por el aire como si fuera un casamiento.
1: Esa es la foto del Mundial.
0: Sí, sí, sí, es la foto del
1: cuando
0: Mundial.
1: Cuando ayer lo vi que lo levantaban y lo levantaban por el aire, dije, esta foto va a recorrer el mundo.
0: Lo voy a mostrar sí. Así en la tele.
1: Sí.
0: Esa es lo que
1: la foto
0: mostrando. La foto del Mundial. Lo revolean como en un casamiento al tipo.
1: Sí, sí, sí.
0: Deportes de La Nación, el título es No se rinde nunca, ¿no? Y Messi gritando el gol. Olé, título principal, faraónico, ¿eh?
1: Ah, qué bueno.
0: Ellos utilizaron esto de faraónico.
1: Muy lindo.
0: Argentina a cuartos, ¿eh? ¿Qué más? Página 12, título principal en la tapa, corazón, coraza, ¿eh? Todo parecía perdido tras el segundo gol egipcio, pero una remontada épica, la palabra épica también figura en todos lados, ¿no? La épica. Crónica, me sigo, está muy bien el título, me sigo emocionando. Mira, ¿te gusta? Me sigo emocionando.
1: Espectacular.
0: Bueno, muy bien. El diario La Prensa, qué raro La Prensa, pero también con la revoleada de Messi, gracias a Dios por poder verlo jugar.
1: Es cierto.
0: Menos mal. Diario Popular, remontada faraónica de la escaloneta, y también el revoleo de Messi con alma y corazón de campeón. El diario El Cronista hace todo un revoleo económico.
1: No,
0: en el
1: me
0: título.
1: Muero.
2: Me vuelvo loco.
0: Sí, a lo Messi, el riesgo país remontó sobre el cierre y quedó un paso de perforar los 400 puntos.
1: muy bueno.
0: Y ponen la foto de Messi revoleado.
1: Está bien.
3: Podríamos decir, la selección argentina cerca de la condena y logra su absolución, ¿no? El ámbito penal, porque la verdad que hasta el minuto 78 estaba condenado.
0: Estábamos condenados. Corriere dello Sport, oh my God. Mara Leo encanta al mundo con 39 años. Corriere dello Sport, Messi, sei un mito.
1: Y claro, totalmente.
0: ¿Qué más esto? Estoy sin voz, María.
1: Claro, gritaste mucho, Edu.
0: Un poco, sí. Parecía un loco. Alemania, solo.
1: Loco malo, solo. Solo como loco malo.
3: Así. Otro que mira el partido solo,
0: Sí, sí. Hubo un momento, que el segundo gol... Golpeé la ventana.
1: No,
0: parecía un loco.
3: Y el tercero, fueron tres goles en 13 minutos.
2: ¿Cómo me hubiera gustado ver eso?
0: 14 minutos de final.
3: Impresionante.
0: Una cosa impresionante. No apto para cardíacos. Ayer,
3: no, es cierto.
0: La verdad,
3: como dijo Alberto, que
0: no
3: aconsejó verlo.
0: No apto para cardíacos. El diario de Alemania titula: sigue siendo el más grande Messi, ¿no? Obviamente. El diario L'Equipe. Los milagros del Nilo.
2: Es buenísimo
0: eso.
1: Muy bueno.
0: Los milagros, el diario francés.
2: Y aparte bien jugado por Francia, que soy un gran rival de Argentina, y sobre todo con un Messi que en París la no la pasó bien, con medios que... no digo que lo maltrataron, pero que no, tampoco le hicieron una vida tan afable.
0: Sí, Corriere dello Sport dice: anula a Egipto en 13 minutos y lleva a Argentina a cuartos. Impresionante. El diario El Espíritu dice: las lágrimas de todos. Es el momento en que Messi llora. Es impresionante cómo este tipo se pone a llorar. Y después él explica por qué llora.
1: A ver qué dijo.
0: Él dijo algo así como: lloré porque, o me emocioné, porque cuando erré el penal.
1: Sentí que les fallaba a los muchachos.
0: Exactamente.
1: Sentí que les fallaba. Por suerte, después Dios me dio. Mirá que la humildad.
0: Exactamente.
1: ¿No? Dios me dio la posibilidad, como tantas veces, de volver.
2: Y después habló también de la posibilidad de pensar todo el tiempo de esa angustia, por eso la explosión, que podía ser el último partido suyo en una Copa del Mundo.
1: Claro.
2: Por eso está buena también la etapa del Globo de Brasil.
0: Digamos. Ahí está. Este es el audio del desahogo. Messi, el desahogo por el penal errado. Dale.
11: De alivio, de desahogo, porque no nos queríamos ir hoy, porque tenía mucha bronca por el penal errado, porque creo que es como un momento importante, el cual la dinámica del partido hubiese cambiado, porque estábamos bien. Después del penal creamos situaciones claras, como la de McAllister, la de Juli, y nada, pues un desahogo de todo, porque
10: no puedo describir el nivel de...
0: Bueno, Estado de San Pablo, el diario dice sobrenatural, así lo menciona Messi, ¿no? O Globo, Messi posterga a la era Messi.
2: Es buenísima, sí, esa es buenísima.
0: Está muy bien.
2: No, creo que yo lo que entendí de la etapa esa en portugués es que como se quiso jugar con la palabra prórroga, que Argentina le evitó, Messi prórroga la era Messi, es decir, que el propio Messi extiende. Está bien jugado, además, porque viene de Globo, Brasil, bien jugado.
0: Está muy bien.
3: ¿Cómo se vive la identificación del fútbol en los argentinos, que hasta quienes como Alberto, que no es futbolero, y mucho que no son futboleros, se apasiona con el Mundial, ¿no? Con estos resultados.
0: Sí, claro. Obviamente.
3: Porque hay gente que no es muy futbolera y en el Mundial se involucra.
1: Sí. En la Argentina.
0: Exactamente. Es la pasión.
2: Aparte, sí. Los ratings de la tele están marcando
0: ayer...
3: Los chicos en la escuela.
0: Entre todos los canales que transmitían el partido, sumaron algo así como 54, 55 puntos de rating.
3: Se paró el país.
0: Solo Telefe, 34 puntos. Una
2: exacto. Y además, el partido de Colombia a la tarde-noche... que de ahí salía el rival nuestro, que va a ser Suiza, para el que no todavía no lo sabe, por D-Sports marcó 21 puntos.
0: Tremendo.
6: Qué bárbaro, ¿no?
0: Tremendo. No sabés lo que sufrimos los canales de noticias.
3: Estamos al aire nosotros.
0: Así todo.
3: Con prórroga, con todo.
0: A nosotros así, un programa chiquito, cuadradito, casi insignificante, fuimos líderes de 18 a 19 y de 20 a 21. Así que espectacular. Bueno, en Italia, el secolo, dice, el infierno y el retorno. El llanto de Leo Messi saluda a la Argentina. El diario AS de España dice: Argentina, que perdía 0-2 en el 77, el minuto 77, firma una remontada épica de la mano de Messi para estar en cuartos. El 10 falló un penalti, pero luego dio una asistencia y marcó. Hassan, del árbitro. Hassan es el técnico, el impresentable de Hassan, una cosa...
1: ¡Ay, qué desastre!
0: Que supo tener la bandera de Palestina en la mano, de la mano de Hamas.
2: Él y su hermano, Edu, te cuento como dato, él y su hermano, uno que estaba al lado suyo, que es igual,
0: ese gemelo. Son los mellizos Barros Esqueloto.
2: Es el hermano gemelo, es el ayudante de campo.
0: Sí, son iguales.
2: Asumieron en Egipto en el 2024. Él es el goleador máximo de la historia del fútbol egipcio. Mirá. De la selección. Le lleva un gol a Salah. Y se lo ha visto, porque lo hizo, en manifestaciones públicas, él y su hermano, con Mubarak.
0: Sí.
2: A ese nivel.
0: Sí.
2: A ese nivel juega tan fuerte política. De hecho, cuando Egipto lo contrata, dijo: queremos un técnico bien nacionalista, bien... Pero ondeó la bandera de Palestina.
0: Fue de Palestina en su momento, apoyando a Hamas, apoyando lo que hace Hamas en Gaza. Yo le digo a este Hassan impresentable del técnico de Egipto, ¿por qué no le dice a su presidente que levante ese muro que tiene Egipto sobre la frontera con Gaza, para que los refugiados puedan pasar? Dígale eso, dígale eso, impresentable.
1: Claro. Denunciando discriminación en el partido. No,
2: él denuncia, viste que hace el gesto ese de...
0: Eso es un protocolo.
2: Claro, tendía a confundirme con que él denunciaba algún gesto de racismo por parte del Banco Argentino, y no, justo no, le estaba mostrando una bandera de Israel, y eso es lo que él estaba denunciando. Bueno, vamos a tratar la de Palestina, bancate que te muestren la de Israel.
0: Totalmente, 6:34. El Daily News de Estados Unidos dice: qué regreso, ¿no? Y muestra la imagen de Messi revoleado por el aire. Les habla el capitán. Quiero pedirles un minuto de silencio para Egipto, que está muerto. el capitán de un avión, el piloto, al terminar el partido. A ver, ponelo.
12: Capitán, quiero pedirles un minuto de silencio para Egipto, que está muerto.
0: ¡Qué fenómeno! Y el del colectivo es genial.
3: Ay, que para y festeja el gol.
2: Para festejar.
3: Sí, claro. Fenómeno.
0: Para fenómeno. Festejar, ponelo.
3: Ya venía aplaudiendo, ahí está.
0: Las señoras gritan el gol.
1: ¿Qué hacía la gente viajando en colectivo?
3: Qué buena, venía a trabajar. Claro.
0: No. La gente tiene cosas que hacer, María.
3: Claro. Ahí está, y para el colectivo y se, claro,
5: yo se abraza.
0: Para el colectivo y claro, se abraza con todos.
3: Está bien, fue prudente. Fue prudente, porque festejar manejando es complicado.
0: Sí.
3: Ahí está.
1: Mira, sí, mira, me muero.
3: Oiga, había hombres, mujeres.
0: Es genial. Mira, hoy justamente Clarín tiene una nota firmada por Malena Nazaret Martos. ¿La conoces? ¿Vos
5: no,
0: el diario?
5: No, okay. No la conozco.
0: Bueno, dice que un almuerzo inolvidable, crónica de la remontada en un shopping. En el patio de comidas del Abasto pusieron una pantalla gigante. Argentina es sentarse a comer con gente que no conoces y compartir esto. Es eso mismo que pasó arriba del avión o arriba del colectivo.
3: Exacto.
0: Qué sé yo, por ahí estás con gente que ni conocí, te abrazás.
1: Por supuesto.
3: En un estadio de fútbol pasa lo mismo. Una vez se abraza con gente que ni conoces.
0: Exactamente.
2: Lo del colectivo era en Córdoba, era en la provincia de Córdoba. ¿Qué? Lo del colectivo. El colectivo era de Córdoba. Eso es Córdoba, Córdoba okay. Capital.
0: Eso era Córdoba, muy bueno. 6:36. Gran título de Clarín hoy en tapa. Cuando todo parecía perdido, el orgullo argentino lo dio vuelta. Y es así, ¿eh? Es la garra, el corazón, la sangre, el espíritu argentino.
3: Y al final el único equipo sudamericano, latinoamericano en carrera.
2: Seis de Europa, uno de Sudamérica y uno de África, Marruecos. Sí. Quedó una Eurocopa con Argentina y Marruecos. Viste que siempre hablan del la Eurocopa es el Mundial sin Argentina y Brasil. Bueno, hay un poquito de esto ahora en este final de la Copa del Mundo.
0: Bueno, antes de ir a la tanda quiero que leas, María, porque con tu voz es mucho mejor que con la mía.
1: A ver, ¿algo lindo?
0: Sí, muy lindo.
1: Ah, por fin me toca algo lindo.
0: algo lindo.
1: Siempre cosas terribles.
0: El editorial de Thierry Henry. Yo creo que vale la pena que escuchen en la voz de María una anécdota que cuenta Thierry Henry, una anécdota personal de él con Messi en Barcelona.
1: Mirá vos.
0: Tremenda historia.
1: Bueno, primero que nada, mírenlo llorar y lo que significa, cuánto significa para él y su equipo. Pero antes que nada, nos recuerda que es humano. Que es humano.
0: Claro.
1: Porque erró algunos penales, 4 de 8. Y luego nos vuelve a recordar que no es humano. Jugué con él. Y lo que pasa con Leo es que a veces no hay que despertar a la bestia. Eso es lo que pasa. Y lo he visto de cerca en los entrenamientos. Una vez estábamos entrenando y le hicieron una falta. El entrenador no la cobró y Leo se quejó. El entrenador le dijo: deja de quejarte, esto le puede pasar en cualquier partido. Ahí lo miré y le cambió el chip. Va, busca esa pelota, yo estuve ahí, fui testigo, y mete 3 goles seguidos.
0: En el entrenamiento.
1: Anotando de inmediato. Te roba la pelota y te mete un gol. Te roba la pelota de nuevo y te mete otro gol. Te roba la pelota otra vez y mete otro gol. Se dio vuelta y dijo: la próxima vez cobra falta. Y todos dijimos, sí, la próxima vez cobra falta. Porque él simplemente es imparable. Cuando se pone en ese estado de ánimo, es muy difícil pararlo. Cuando su equipo lo necesita, él eleva su nivel de juego. Este es un tipo que jugó 120 minutos el otro día. Eleva su nivel, empezó a agarrar la pelota y a gambetear a casi todos para intentar cambiar el partido. ¡Wow! Mirándolo me acordaba de cuando jugaba con él. A veces, y no me da vergüenza decirlo, metía algunos goles y yo, estando adentro de la cancha, me tomaba un momento, 1 o 2 segundos, y me quedaba. ¡Wow! Y me daba cuenta que estaba jugando y tenía que volver al partido.
0: Claro.
1: Y me daba cuenta de eso. No me pasa seguido, pero él es único en su clase. Tuve la oportunidad de jugar con él durante 3 años. ¡Wow! Esto es cosa de Hollywood. Es casi como si armás un guión de esos. Pensá, es una película que nunca pasaría en la vida real. Tipo, dale, el director se pasó de la raya con esa, ¿saben? Pero Messi escribe historia con sus pies.
0: Thierry Henry.
1: Impresionante.
0: Thierry Henry, es genial.
2: Que fue un crack, por otra parte. La rompió en el Arsenal en el comienzo de los 2000, aquel equipo que salió campeón invicto de la Premier con Wenger.
0: Mamá mía.
2: Y que fue compañero de Messi, quizás en el tramo final de su carrera, entre el 2007 y el 2010. Un fenómeno delantero, un gran socio de Messi.
0: Sí, claro.
2: Y que ahora lo elogia desde otro lugar, pero marcando un poco lo bestia competitivo que es Messi. Sí.
0: Señores, tanda, ya venimos con los títulos, dale.
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0: sigue la locura en Bangladesh, María. Por Argentina.
1: ¿Ah, sí?
0: Ayer se vivió de una manera tremenda el triunfo agónico de la selección allí en
2: Bangladesh. Mirá las imágenes de los bangladesinos.
0: No, tremendo. Está en línea Marcelo César, es el embajador argentino en Bangladesh. Sí. Embajador, buen día, ¿qué tal? ¿Cómo le va? Feynman le habla.
3: Buenos días, un gran gusto escucharlo.
0: Igualmente, ¿cómo anda? ¿Bien?
3: Bien, bien. Bueno, contento y aliviado después de lo que pasamos.
0: Sí, fue tremendo ayer, ¿no?
3: Sí, sí, sí. Bueno, creo que la ciudad de Dhaka o todo Bangladesh estuvo en silencio por una hora hasta que empezamos a hacer los goles. Sí.
0: ¿Dónde estuvo usted, embajador?
3: Bueno, fuimos a una universidad, North South University, en la ciudad de Dhaka. Ya habíamos estado en otras dos, en la Universidad de Dhaka y en la de Dafordil, que son las dos más conocidas. Entonces, para no repetir, fuimos a una tercera. Y bueno, y fuimos con algunos argentinos que vinieron a registrar lo que está pasando acá.
0: Sí. Y es verdaderamente una locura, ¿no?
3: Sí, sí. Bueno, el partido acá fue a las 10 de la noche y todo el día de ayer fue un día con una terrible lluvia. Entonces... Claro, en algunos lugares no podían hacer poner las pantallas claro. A campo abierto, fue todo caótico. Pero la gente de cualquier forma se juntaba para ver el partido. Bueno, estuvimos en la universidad y bueno, como contaba, por un largo tiempo estábamos todos como bastante en silencio, y preocupados.
0: 78 minutos, y estábamos muertos, embajador, muertos sí. Estábamos.
3: Sí, por eso después la explosión de alegría cuando terminamos ganando fue increíble.
0: Sí, fue una explosión. Embajador, ¿por qué esta locura en Bangladesh con la Argentina? ¿De dónde viene? ¿Nos puede explicar?
3: Sí, a ver, empezó con Maradona en el partido contra Inglaterra en 1986.
0: Okay.
3: Pero porque también ese mundial fue el primero que en Bangladesh se transmitió en vivo.
0: Mire usted.
3: Antes veían imágenes en diferido.
0: Mire usted.
3: Y bueno, empezó ahí la popularidad de Argentina. Hasta ese momento era Brasil solamente.
0: Claro, claro.
3: Pero después con Messi se renovó y se extendió una nueva generación. Entonces ahora hay mucha gente que es, según las edades, que lo sigue Argentina por Maradona y otros por Messi.
0: Claro, claro. Pero es muy impresionante ver miles, millones de camisetas argentinas. A usted le debe pasar, ¿no? Es como estar en Buenos Aires. Es increíble.
3: Sí, sí, sí. Sí, sí, sí, eso lo dije en una universidad, que claro, eran 40.000 personas, todos alentando a Argentina y todos con la camiseta argentina. Estoy en Argentina.
0: Claro, ver los colores argentinos tan lejos de su casa, ¿no? Debe ser emocionante.
3: Sí, sí, y uno ve banderas en todas partes, y ahí... Y tienen la costumbre de hacer banderas muy grandes, banderas gigantes, que uno va por una autopista o por la calle y mira hacia arriba y ve grandes banderas de Argentina, que realmente es conmovedor.
0: Bueno, los tipos son textiles, ¿no? Son especialistas en eso.
3: Claro, claro.
0: Claro.
3: Así es. Claro, y también hacen ellos las camisetas.
0: Claro.
3: Así que, sí, sí. De todas las calidades posibles, pero todos alcanzan a tener una.
0: Tal cual. Embajador, le mando un gran abrazo,
3: Bueno, gran abrazo y bueno, espero que sigamos.
0: Ojalá.
3: Hacia adelante,
0: con Suiza,
3: ¿no? Y Bangladesh sigamos festejando.
0: El sábado con Suiza, es a las 10 de la hora argentina. ¿A qué hora va a ser el partido allí en Bangladesh? A la mañana. madrugada?
3: A las 7 u 8 de la mañana.
0: Ah, ok, perfecto.
3: Del día siguiente.
0: El domingo.
3: 9 horas de diferencia.
0: Domingo para ustedes. Bueno, un horario lindo para despertarse y ver el partido
3: también. Sí, sí. Así es.
0: Abrazo enorme.
3: Bueno, un abrazo. Muchas gracias.
0: El simpatiquísimo Marcelo César, el embajador.
1: Lo veía contento.
0: Sí,
4: sí, ojalá se pueda hacer el famoso partido que la AFA prometió en Bangladesh para de alguna manera retribuirle todo este cariño a esta gente. No es sencillo tampoco por una cuestión de logística, de derechos, de llevar a los jugadores, pero Argentina fue una vez allá, un partido con Nigeria en septiembre del 2011. Dirigía Sabela, ganó Argentina 3-1, hubo un gol en contra, un gol de Di María, un gol de Higuaín, y jugó Messi y jugó Otamendi, jugadores que todavía siguen estando en la selección argentina. El resto están todos retirados. De hecho, algunos ya son hasta entrenadores, que ellos, Gago, De Micheli, ya están en otra historia de su vida. Pero hace 15 años que Argentina no va allí, ojalá se pueda concretar. Porque esta locura de ahora viene también del Mundial de Qatar.
0: Pero
4: dijo el embajador hace 40 años, de la época de Maradona.
1: Y no olvidémonos del árbitro, que tanto fue criticado, sospechado, y la verdad que fue un muy buen arbitraje.
0: Francés.
1: Pero se pensó de todo, los argentinos empezamos, pero la verdad que fue un muy buen arbitraje. Fue
4: y la FIFA jugó, hizo bien la jugada, porque dijo, así que hay escándalo porque Argentina lo dirige un francés. Bueno, Francia con Marruecos mañana lo dirige un argentino. Que es Facundo Tello.
0: Está muy bien.
2: Todo el VAR eran francés, los tres del VAR también.
0: Mañana en
4: el partido de Francia-Marruecos no es solamente el árbitro de campo, es el VAR y los asistentes, es decir, hay quinteto argentino.
0: El quinteto argentino. Bueno, muy bien, vamos con los títulos. Agus, títulos.
5: Bueno, el dólar volvió a subir y marcó otro récord. Ayer cerró a 1.515 pesos para la venta, es el nivel más alto en 10 meses. Además, bajaron las acciones y las reservas alcanzaron el nivel más alto de los últimos 7 meses. En cuanto al riesgo país, ya se está acercando a los 400 puntos. Hoy podría llegar a haber una noticia en este sentido, porque ayer terminó a los 405 puntos. ¿Cuánto espera recaudar el gobierno por las privatizaciones hasta el final de su mandato y cuáles son las próximas que pueden concretarse? Lo vamos a estar ampliando. Además, una argentina será la economista jefe del MI. Esto es una noticia que pasó un poco desapercibida ayer con el partido, pero ahí tenemos una argentina que trabajará junto al lado de Cristalina Georgieva. Después también un tema, y atención con esto porque va a empezar a salir en los próximos días en varios medios, va a ser un tema del que se va a estar hablando, que es que el gobierno analiza usar fondos del ANSES para reactivar los créditos hipotecarios. Les adelantamos algunos de los detalles de este plan. Y además crecieron en junio los patentamientos de autos usados, a diferencia de lo que les contábamos hace unos días, de la caída de ventas que hubo en los cero kilómetros. Bueno, vamos a hablar de cómo se movieron los precios. Y por último, y un tema que a todos les preocupa y estamos atentos, ¿cuánto cuesta estacionar en la ciudad? Porque no solo que es difícil.
0: Aumentó. Yo que pago todos los días aquí en la puerta de la radio.
5: Bueno, hay zonas donde ya se paga hasta 20.000 pesos la hora y la cochera supera los 300.000 pesos mensuales.
0: Yo hablo del parquímetro,
5: estacionándome medido.
0: De la ciudad, sí. Aumentó como 1.000 mangos. Bueno, muy bien. Querido Jesse, títulos.
1: Sí, señor. Vamos a hablar algo de la causa Cuadernos, porque ayer declaró un señor que se llama Juan Carlos Santos. Le dije, ¿usted trabaja en AFIP? No. ¿Usted alguna vez trabajó? Creo que en el año 79, 3 días fui una vez a la AFIP. ¿Usted tiene algo que ver con la causa Cuadernos? No, ¿y qué hace? No sé, me citaron, ¿no? Una comedia desopilante lo que pasó ayer en la causa Cuadernos. Un rato lo vamos a ampliar, porque el señor Juan Carlos Santos no era que citaba. Pero el señor dijo, yo todavía que con mi hija, me dijeron que venga y vine. Pero no tengo nada que ver con este caso. En un rato vamos a contar qué pasó con esta comedia de enredo en el medio de una causa tan importante como la causa Cuadernos. La Cámara Federal, con el voto de Irurzun y Fara, Martín Irurzun en sus últimos días como funcionario judicial, confirmó el procesamiento de la exfiscal Viviana Fey por encubrimiento en el crimen de Alberto Nisma, también por supuesto del embargo. Otorgaron la prisión domiciliaria a Claudio Berti. Claudio Berti está cumpliendo una pena de 4 años y medio de prisión por el ingreso de los $800.000 a Antonini Wilson. En este caso también está vinculado a la causa Cuadernos como diputado colaborador, prisión domiciliaria por distintas razones de salud. Después vamos a hablar, nos vamos a trasladar a Rosario, vamos a hablar del crimen organizado y el juego clandestino online. Voy a contar otra modalidad que tiene el crimen organizado, que no solamente lava dinero a través de la compra de propiedades o de autos, sino también de una plataforma, se llama Lexus, y el vínculo con Jonathan Gómez, un jugador de fútbol de primera división. José Luis Espera, se presentó en el Juzgado Federal 2 de San Isidro con Lino Mirabelli o con Fernando Domínguez, cuestionó al fiscal, pidió que el juez retome la investigación, después voy a contar qué dijo la investigación. Hoy declara su contador, que se llama Mariano Cosentino. Causan dis, se resuelve la situación procesal de más de 30 indagados. Atención con eventuales procesamientos y embargos. ¿Será hoy o será la semana que viene? Hoy último día hábil, por lo menos judicial de esta semana, por más que el viernes sea no laborable. Y por último, vamos a contar el envío de nuevos pliegos judiciales. Anunció Patricia Bullrich el 16 de julio, comisión de acuerdo, Juan Carlos Pagotto, Maxi Abad. Vamos a contar cuáles son los pliegos judiciales que se vienen en el ámbito del Senado.
0: Bueno, lean títulos.
4: Bueno, obviamente, Edu, vamos a hablar mucho más de Argentina, que ya está en los cuartos de final de la Copa del Mundo. Esta remontada épica y la de victoria 3-2 ante Egipto. El sábado a las 22, hora argentina en Kansas City, el rival es Suiza. Suiza que ayer le ganó por penales a Colombia. Rival Suiza con el que Argentina ya jugó en dos mundiales, 1966 y 2014, ambos triunfos para el equipo nacional. En un rato mucho más de Argentina, la figura, Messi, su llanto, y sobre todo cómo sigue esto, ¿no? Porque ahora falta poco y viene la parte más linda. Hoy es el primer día sin fútbol desde que comenzó el mundial. ¿Qué hacemos hoy? ¿Qué hacemos hoy, Eduardo? Por favor.
1: ¿No hay algún Chicago, Almirante Brown, para ver?
4: No, hoy juega Boca, por ejemplo.
0: Juega Boca.
4: A la noche juega Boca Atlético Paranaense, amistoso no. Internacional. Bueno, el que está en un partido lo puede ver. No es lo mismo. Yo hoy pago por un Jordania Uzbekistán a las 13.
0: Claro.
4: Pago, pero bueno, el primer día sin fútbol después del 11 de junio que arrancó el Mundial, quedan nada más que 8 partidos. Los cuartos de final se arrancan mañana con Francia-Marruecos, el viernes España-Bélgica y el sábado primero Noruega-Inglaterra y luego el partido que más nos importa a nosotros, Argentina con Suiza. Y un título aparte, Wimbledon, porque mientras Messi hacía su épica ayer, el otro que hacía su épica en Wimbledon, en la catedral del tenis, es Novak Djokovic.
2: Sí, señor.
4: Otra semifinal.
0: Qué vale.
4: La número 55 de su vida. La número 15 en Wimbledon, va a jugar el viernes contra Jannik Sinner.
0: Qué vale.
2: Hubo 5 horas y cuarto ayer.
4: Los dos deportistas más vigentes del mundo ayer hicieron su historia. Messi y al toque Djokovic. Sí. Impresionante. Un partido que más de duró más de 5 horas.
2: Más de 5 cuarto.
4: Y lo ganó.
0: Una locura. Cormillot títulos.
6: Hace un año, un poco más, vino Oppenheimer a presentar su libro Salir del Pozo, donde hablaba de la resiliencia. Dice, las personas felices, las personas que tienen más posibilidad de salir adelante, no son las que les va todo bien, son las que les fue mal en algún momento, o varios, y pudieron levantarse. Y el nervio es una resiliencia de manual. En el caso de Messi, que era lo que vos estabas contando antes de los 3 goles que hizo después que lo provocaron, ¿no? Bueno, entonces, en este libro, Cómo salir del pozo, habla del reencuadre. El error no es el final, es solamente un dato. Y hasta el mejor del mundo, bueno, pudo errar el penal y después salió y metió un gol, ¿no? Así que vamos a hablar de la resiliencia. Y el otro tema es del FOMO. ¿Te acuerdas del fear of missing out, quedarse, el temor a quedarse afuera? De ahí mucha gente dijo, bueno, the joy of missing out, la alegría de quedarse afuera porque disfruto lo que tengo, pues no puedo estar adentro de todo el mundo. Y ahora apareció el FOBO, el miedo a quedar obsoleto.
0: Eso por la aparición de la inteligencia artificial.
6: Claro. Con la aparición de la inteligencia artificial. Ah. Donde dice que hay algunos empresarios que se están sumando y otros que no. Yo lo viví en nuestra propia institución.
0: Claro.
6: Es decir, yo primero decía, bueno, ¿cómo me meto en esto? Bueno, tomé un curso, claro. Después seguiré leyendo. Por momentos voy más o menos parejo con lo que viene, más o menos parejo con la gente que usa.
0: Bien.
6: Y otras veces me siento atrasado. Claro. Pero digo, bueno, me tengo que poner la lista, me tengo que poner las pilas y leer más, ¿no? Pero yo no voy a ser reemplazado por la inteligencia artificial, voy a ser reemplazado si aparece uno que utiliza la mejor inteligencia artificial, que utiliza mejor la inteligencia. Total.

0: atrás la casa. Entonces,
1: pégale un grito, bárbaro, va, ¿no? Voy.
2: Se va, ir, se te va a ir.
0: Español. Mira, es seguro español y está caliente porque ya me llamaron periodistas esta mañana.
3: ¿No puedes, puedes ir con la cámara a atenderlo?
0: A ver, Eduardo,
3: intenta.
2: Sigue tocando.
4: No, no, tranquilo.
0: Puedo ir, pero sin audio.
3: Va sin audio. Bueno, dale, dale, anda sin audio.
1: Nosotros
3: dale.
1: Contamos acá lo que está
2: nosotros
1: pasando.
2: Nosotros relatamos.
3: Dale, nosotros vamos contando. Juan Dillon agarra el teléfono o el iPad.
1: Sí.
3: Está. Y de paso, algo te escuchamos, ¿eh? No, no importa, no importa.
1: Y de paso vemos que compró.
3: Mirá qué linda casa que tiene.
2: ¿Qué habrá comprado?
1: Sí. Mirá qué lindo.
3: Ah,
1: día.
3: Tiene un patio afuera. Ah, tiene que ir a la puerta afuera.
2: Tiene un reducto para atrás.
3: La puerta. Un reducto, sí.
4: Tiene que subir la escalera. No te agites, Juan.
3: Sí, me parece que se le cortó.
2: ¿Se cayó de la escalera o se le cortó?
3: Se le cortó el wifi.
4: Habrá comprado, ¿no?
3: Se claro. Le cortó el wifi.
1: Amazon.
2: Que tenía wifi seguramente ahí en ese
4: no llega a la puerta
2: sector.
4: A la puerta de la casa no llega.
3: Hay 10.000 personas en estos momentos viéndonos por YouTube.
2: ¿Saben qué?
4: 10.000.
3: Queremos hablando, esperando a ver qué recibió Dillon.
4: Ahí está volviendo. Atención.
1: No, me muero.
3: Está volviendo.
2: María, que es compradora de e-commerce, quiere saber qué compró.
3: Yo. Que
2: vos también quieres saber.
3: Mercado Libre.
1: Queremos saber qué cosas compra la gente en el
0: Mercado Libre.
3: Esto es Amazon.
4: Ahí tenemos al hombre del correo que le llevó.
5: Mercado Libre.
0: Hola, se rajó.
3: ¿Se rajó?
1: ¡No!
4: Bueno, impaciente sí. El tipo.
0: Me había olvidado que tengo el sistema para transmitir de afuera, pero estaba en este momento enganchado por wifi, así que se cortó las señales del wifi. Sí.
2: ¿Y el señor lo atendiste o no?
0: Estoy con el pinganillo.
4: Acá lo tenemos.
5: Es un hijo de remil.
4: Acá está el hombre del correo, el Joselillo, que fue a llevar las
5: después
4: cosas.
5: Después voy a llevar una cosa y después vuelvo a verlo.
0: Es un español que no me llevo bien, ¿no? Porque una vez me trajo una cafetera.
3: Que es el mismo.
0: Y había,
3: el mismo.
0: Es el mismo. Tenemos un problema diplomático. Me trajo una cafetera que no funcionaba. Al otro día la vino a buscar para llevársela a esa cafetera, ¿no?
3: ¿Y?
0: Entonces me tenía que traer la otra cafetera nueva.
3: Y no la trajo.
0: Y me dice, pero no tengo el recibo de la cafetera antigua. Pero si usted la retiró en el día de ayer. Sí, pero no está el recibo. Pero si usted se la llevó, le digo, porque no me quería. Entonces me dice, no, pero no te puedo dejar porque no me diste la otra cafetera. Así que estoy con un problema diplomático. No okay. Sé si entendió.
3: ¿Y ahora
0: pero...
3: qué pediste?
2: Claro.
0: No sé, acá es permanente que viene el de Amazon, Eduardo, es como...
2: ¿Pero qué compraste?
4: Sabés que compraste.
2: Pero vos recibís cualquier cosa.
4: Quizá no lo quieras contar.
0: No, es que mi marido es compulsivo, Ezequiel es compulsivo con el Amazon.
3: Es como yo, pide, sí.
4: Se lo llevó puesto al bueno de Ezequiel.
2: Claro.
0: Sí.
2: Se desmarcó.
0: No, hay veces... Hay un despacho, una estación de servicio, la de Mirta, que tiene lugarcitos locos. Yo le digo, por favor, porque es más fácil que no
3: claro,
0: toque
3: obviamente,
0: permanentemente.
3: En el locker.
0: Pero bueno, son problemas, de la vida con su
1: sí.
3: Está muy bien.
0: Bueno, me agité un poquito.
4: Ya se lo va a llevar el José Lillo. Pasa que es un medio mal llevado.
3: Se lo va a llevar.
4: Es medio mal llevado.
0: Además, les repito, están calientes, Eduardo, con el triunfo de
3: claro,
0: Argentina, ¿no?
3: Claro,
0: esta mañana las tertulias estaban, y bueno, pero hubo tres manos de los árbitros, están un poquito obsesionados con el
5: está
0: tema.
5: Está todo
0: de
5: la... arreglado para la Argentina.
0: Tiene el miedo, tiene un poquito de sí. Nada que tiene que jugar con la Argentina. Bueno, muy sucintamente los temas internacionales, lo que está dejando el presidente Trump en su encuentro en Turquía por la cumbre de la ONU. Esta mañana, fíjense, dijo que va a cortar directamente todo el comercio con España porque es un socio terrible, dijo. Así que, nada, se la ve complicada Pedro Sánchez. Tenemos a Marie Le Pen que va a estar con una tobillera. Eduardo, otra mujer con una tobillera. Así que va a competir por el Elíseo, la candidata de la ultraconservadora.
3: ¿Pero
0: de
3: puede ser candidata o no?
0: Bueno, ahora va a apelar, es el gran lío. Puede ser candidata.
3: Perdón, pero le dieron la inhabilitación para.
0: La inhabilitación se la cortaron. O sea, la sentencia firme es malversación culpable, directamente por malversación de fondos.
3: ¿Y?
0: Ahora, la inhabilitación se la cortaron, se la achicaron, lo cual le permite presentarse. Ahora, el otro tema es que tiene también el uso de la tobillera por la prisión domiciliaria.
3: Okay.
0: Entonces el problema es si puede hacer campaña y va a apelar también el uso de la tobillera. Entonces se imaginan uno pidiéndole a la justicia que el juez de ejecución
3: el tema le dé las restricciones que le dé el tribunal
2: de movilidad
3: en su casa.
0: Claro.
3: Si ella puede o no comunicarse. Porque si no podría hacer campaña desde su casa.
2: También.
3: Tranquilamente.
0: Podría.

0: Lo que pasa es que la apelación a la instancia superior también va a revisar la condena. Claro, entonces puede
1: la apelación la va a dejar en suspenso seguramente el cumplimiento
0: así
1: de la pena.
0: Que, bueno. Sí, exactamente. Así que un lío bárbaro. Tenemos también al ultraconservador Nigel Farage, que renunció a su banca. Vamos a contar por qué. Y tenemos un montón de cosas más, pero voy a buscar al de Amazon. Lo voy a correr, Eduardo, ahora. Sí, se agarra conmigo.
1: No te agarres, ¿eh? Tranquilo, Juan.
2: Cierre con
0: un abrazo.
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4: Este fue el partido que más te hizo sufrir, ¿no? El partido que más me hizo sufrir es el partido justicialista.
2: Qué impresentable un tal Pietragala, diputado.
5: Sí.
2: Ahí en la cancha, ayer en Estados Unidos, mostrando una camiseta de Argentina, y en vez de tener el 10 de Messi, puso San José 11-11.
5: Me jode.
2: No te jodo. Ah,
1: qué raro, Pietragala viajando al Imperio.
2: Sí, son tan impresionantes.
5: Claro, yendo al Mundial.
4: ¿Cómo puede haber ido al Imperio?
1: Claro,
5: a ver a la selección que odia.
4: Hay que ir a Cuba, Pietragala.
2: Sí, porque los kirchneristas odian a esta selección, ¿no?
5: Sí.
2: No, los odian, y a Messi también.
5: Ayer C5N era una cosa.
2: No, era una cosa.
5: ¿Para qué lo puse?
2: Impresentable.
1: No, vos también, Meri.
5: No.
2: Ahí te agarró dolor de estómago, ¿no?
5: Claro, sí, exactamente.
4: Yo no veo a C5N, pero antes de verlo me informo.
2: Señores, voy al tránsito. Fino Martínez.
6: Eduardo, muy buenos días. Tránsito que empieza a cargarse con las primeras demoras que se van en la Panamericana a partir de 197 y hasta Tames, también en la autopista del oeste entre Parcala y el Hospital Posadas, en la General Paz entre Alberdi y Villa Devoto. Luego se mantiene muy cargada, pero fluye la circulación y empieza a complicarse la autopista Buenos Aires-La Plata también en el último tramo desde Bernal con gran caudal vehicular, y tener en cuenta que en el kilómetro 17 sentido a la capital provincial hay reducción por tareas de mantenimiento. También por un incidente vial está complicado cruzar el puente de la Noria desde el Camino Negro, que está frenado desde la zona de Virgen de Itatí. En cuanto a los servicios, trenes, subtes, todos están operando a horario.
2: Muy bien, ahí estamos mostrando en el canal de YouTube, ahí tenés la camiseta. Ayer Argentina diciendo
5: San José
2: 11.
5: Qué vergüenza.
2: Ay, Dios mío, Dios mío. Señores, informativo de las 7 de la mañana.
4: Suena como barrote, ¿no?
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0: cielo algo nublado en Capital Federal y Gran Buenos Aires. La sensación térmica, 9 grados un décimo.
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0: La locura, el día después. El mundo habla de Messi y de Argentina. Radio Mitre lo sufrió, lo gritó, lo gozó.
2: ¡El Cuti Romero! ¡Gol! ¡Gol! ¡Argentino, el Cuti Romero de cabeza! ¡Vamos! ¡La pelota abajo del arco! ¡Está bullando el balón para el remate! ¡Está gol de Argentina! ¡Gol de Argentina, carajo! Con el segundo palo viene el centro. ¡Viene para Nico! ¡Está gol! ¡Gol! ¡Gol! ¡Gol!
0: ¡Gol! Y así los recreamos. Cuti, Messi y Enzo, los tres relatados por Mitre para la remontada épica de la Infartoneta. Los portales del planeta se rompen el coco pensando en los mejores títulos para conmover a sus lectores. Marca, el diario deportivo español de Madrid, destacó como una remontada faraónica. Llora Messi, histórica remontada de Argentina, encabezó Mundo Deportivo de España. Dios ha resucitado, dice AS. Locura de Messi, tituló el alemán Bild. Messi lidera a Argentina en una remontada dramática, dice Corriere dello Sport de Italia. Sport, el diario deportivo líder en Barcelona, habló de una remontada histórica de la selección. Nos quedamos con el diario catalán, que en la crónica se despacha. Argentina sigue siendo Messi y 10 más. Lo de Cabo Verde fue un aviso, pero lo de Egipto ha sido un bofetón con la mano abierta. De esos que descolocan y sonrojan. Pero Argentina reaccionó a tiempo, sobrevivió a un ejercicio de fe más que de fútbol. Y estará en cuartos de final. Churchill decía, sangre, sudor y lágrimas.
3: De alivio esta, porque no nos queríamos ir hoy, porque tenía mucha bronca por el penal errado, pues creo que fue un momento importante, el cual la dinámica del partido hubiese cambiado, porque estábamos bien, después del penal creamos situaciones claras, como la de McAllister, la de Juli, y nada, fue un desahogo de todo, porque sentimos que merecemos seguir estando, que merecemos seguir peleando, compitiendo, y bueno, una alegría.
4: Quiero saber cómo estás, qué sentís.
5: No puedo levantar la mirada, lo siento. Estoy muy emocionado. Qué grupo de jugadores, hermano. Ya está, me tengo que ir.
0: Lo que viene, Suiza. Los helvéticos liquidaron a Colombia en los penales y serán los rivales de la Infartoneta el sábado a las 22. Todos los jugadores suizos se desempeñan en las grandes ligas. Una buena parte juega en la Bundesliga de Alemania y el resto se reparte en Italia, España e Inglaterra. La Infartoneta de Tránsito, Fernando Martínez.
6: Buenos días, Verdún. Tránsito que empieza a cargarse en la Panamericana, en la General Paz y también en la autopista del Oeste, sin mayores complicaciones ni reportes de accidentes. Precaución en la autopista Buenos Aires-La Plata. Hay reducción en el kilómetro 7, sentido la capital provincial, por tareas de mantenimiento. Y en cuanto a los servicios, trenes y subtes están operando horario.
0: En Trenquelauquen, en la 1280, 11 grados 8 la temperatura, cielo parcialmente nublado. Aquí, en Capital Federal y Gran Buenos Aires, el cielo algo nublado, la térmica 9 grados un décimo y la humedad 66%.
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11: Martín Esteban, buen día.
12: Sí, ¿cómo estás, Eduardo? Buen día para vos. ¿Cómo se festejó en el campo? Todo el equipo. Y también, como en la urbe, digamos, en el campo se corta todo. Fíjate, si con un día de lluvia a veces perdés 3 o 4 días de trabajo, sí, por 2 horas del partido muchas veces haces una pausa.
11: Además es el mediodía, ¿no?
12: Arrancás
11: tan temprano. No, bueno,
12: a veces, ahora en época de cosecha, es el momento del día más duro a veces. Pero para eso tenés la radio. La radio acompaña...
11: La llevas en la cosechadora. Y hoy con el Wi-Fi, el teléfono o el 4G, en la misma cosechadora lo puedes ver por la tele.
12: Exactamente, en el mismo teléfono. También, si tenés. Claro. Estaría bueno que no mires la pantalla y que vayas mirando por dónde va con la máquina.
11: Pero automáticas estas máquinas,
12: por supuesto. Sí, metés piloto automático y avanzás. Claro. Pero sí, se sigue, por supuesto, también. Y sobre todo, partidos como el de ayer, ¿no? Ustedes ya lo comentaron. Claro. Pero bueno, forma parte de nuestra cultura también. Y esto que hablábamos el otro día, ¿no? Una bandera argentina en la máquina o en la entrada del campo. Bueno, mirá, así como avanza el Mundial, está avanzando la cosecha de soja, seguramente se le va a dar por terminada esta semana, y paralelamente estamos ingresando a la etapa final de la siembra del trigo también. Yo lo comentaba ayer, en Entre Ríos, por ejemplo, ya se está terminando la ventana ideal para sembrar el trigo, y había expectativas de ampliar un poco la superficie a partir de la estimación de una achique por este tema del aumento de los fertilizantes. Ahora, si tenemos una nueva escalada Estados Unidos con Irán, habrá que ver qué pasa otra vez con el tema precio, ¿no? Particularmente referidos o los subproductos para el agro. Y hablando del mercado de granos, el clima sigue siendo el factor preponderante, no solo en Estados Unidos, sino también en Europa. Fíjate que ayer, mucho menos que el lunes, porque el lunes subió entre 15 y 17 dólares la soja, ayer escaló 3 dólares, $438 la posición agosto, 482 mil pesos la tonelada en Rosario, así que veremos cómo va amaneciendo ese día, Eduardo.
11: Bueno, hablamos más tarde, hasta luego.
12: Hasta luego, chau.
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1: A las 7 y 22 minutos la temperatura en Buenos Aires es de 10 grados con una sensación térmica de 9 grados, cielo parcialmente nublado y una máxima prevista para hoy de 20 grados.
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2: Afortunados días, amigos, en Extra de la Danza de la Fortuna. Recordamos, quiniela de la ciudad de la cabeza, 8.857.
3: Jorobado.
2: En la provincia de Buenos Aires, gran Mauro Septier, poniendo primero la pizarra, 6.628.
3: El Cerro.
2: En Córdoba, 3.391.
3: El Excusado.
4: El Excusado.
2: En Santa Fe, 4.673.
3: El Hospital.
4: Hospital.
2: En Entre Ríos, 2.721.
3: La Mujer.
4: La Mujer.
2: Y en la Tómbola de Montevideo, querido Eduardo, Ardo, 971.
3: El excremento.
4: El excremento.
2: En una mandamos un beso grande a los chicos que están yendo al colegio. Hoy un besito para la diosa de Ámbar.
5: Hola. Soy Ámbar de Coloñesa. Oh. Tengo 4 años.
2: Ah, ya.
5: Yo voy a ir a la escuela.
4: Muy bien, Ámbar.
1: Qué divina.
4: Eso, 4 años.
2: Eso, Ámbar.
4: Como Esmeralda,
1: qué
4: muy
1: divina.
4: Bien.
1: Y a eso, los chicos.
4: Emilio.
1: Qué divina.
2: ¿Eh?
1: Y estaba yendo al colegio.
4: Exactamente.
1: Y a todos los chicos que quieran dejar su mensaje, lo pueden hacer en el WhatsApp 11-3003-0790.
4: Estudia, vaga.
1: No.
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0: Espera un poquito. Ayer, cuando comienza el Chiringuito, en España es Leán, uno de los programas emblemáticos de debate, de fútbol.
1: De, ¿no? Todo. De todo. De opinión, información, primicias, picanteo, sarcasmo, con el grande Josep Pedrerol como conductor.
0: Bueno, ayer abre justamente el conductor de esta manera.
2: Argentina cree, se sienten superiores. Quieren volver a ganar el Mundial. Y además tienen a Messi. Aunque en Egipto dicen que han tenido al árbitro. Empezamos.
0: Así arrancó el Chiringuito ayer.
3: Mira. Bueno,
0: uno de los integrantes, uno de los panelistas del Chiringuito es Cristóbal Soria. Ayer hubo un audio que circuló por todas las redes, que es el siguiente. Dale.
4: Calladito todo el mundo, la lengua, sabéis dónde la tenéis que meter, ¿no? Sabéis dónde tenéis que meter la lengua, ¿no? Y estabais escribiendo las noticias, frotándose las manos, que Argentina se iba para allá, por la todopoderosa Egipto, que Leo Messi, el final de Leo Messi. Calladito, un respeto a su santidad y sobre todo, los argentinos los tienen los huevos bien gordos. ¡Ah! Los argentinos tienen los huevos bien gordos.
0: Qué grande. Cristóbal Soria, panelista del Chiringuito, está con nosotros. Cristóbal, muy buen día. ¿Qué tal? ¿Cómo le va?
5: ¿Qué tal? Muy buenos días, Eduardo. Permíteme que te corrija una cosita antes de empezar. Has dicho en mi presentación, uno de los panelistas del Chiringuito, permíteme, no estoy de acuerdo contigo. Yo soy el mejor panelista del Chiringuito.
3: Ah, señor. Bueno.
5: Hay rangos y hay matices.
0: Me asusté con mi producción, dije, me hacen meter la pata, ¿no? Está bien, entonces vamos a hablar con el mejor panelista.
5: Exacto.
0: Del Chiringuito.
3: El número uno.
0: Querido Soria.
5: Ahora podemos empezar.
0: Querido Soria, ¿dónde la lengua y a quién se lo decía?
5: Bueno, es que, a ver, te he escuchado la introducción que hizo ayer Josep Pedrerol en el Chiringuito y quiero contextualizar un poco todo, ¿no?
0: Okay.
5: El Chiringuito es el epicentro, como todos sabéis, es el programa de habla hispana con más repercusión en el mundo, eso es evidente, pero aparte los megáfonos del Real Madrid, el epicentro del Real Madrid está en el plató del Chiringuito.
0: Sin duda.
5: Entonces hay que pensar que su santidad Leo Messi los ha puesto de rodillas una vez y otra y otra y otra y otra y otra y otra y así durante
0: muchísimos años, claro.
5: El último Mundial de Qatar, en aquella semifinal de Argentina contra Países Bajos, estos panelistas pro Real Madrid del Chiringuito, recordaros que iban con Van Gaal.
0: Claro.
5: Imaginaros, con Van Gaal. Después, en la finalísima, fueron con Mbappé, que meses antes había dejado tirado a Florentino Pérez, como todos sabéis. Pues incluso iban con Mbappé. Quiero decir con esto que la animadversión hacia Leo Messi, la cantidad de haters que hay hacia Leo Messi, hace que se explique de alguna manera esto que tienen ellos ahí metido en la barriguita, ¿vale? Que llevan ahí con esto metido en la barriguita durante tantos y tantos años y que no son capaces ni de... Este es el motivo fundamental y prácticamente el único por el que existe esa... Messi-fobia, ¿no? De alguna manera, ¿no?
0: Sí, tal cual. El odio que hay, no solamente los hinchas del Real Madrid, sino en todo el mundo, para con la Argentina, es realmente impresionante.
5: No estoy de acuerdo, perdóname. No, estoy de acuerdo, discúlpame, te tengo que dar mi opinión al respecto. No es odio hacia Argentina, no. No tiene nada que ver, son los aficionados del Real Madrid, son los aficionados del Real de Madrid, que son muy numerosos, y sobre todo tienen una fuerza y unos megáfonos. megáfonos muy potentes los que no terminan de superar que Leo Messi haya sido campeón del mundo con Argentina. Es solamente eso, son los R7 lovers, son los fans del Real Madrid. Claro, es que hay que ir enlazando una cosa con otra. Argentina no tiene, el mundo no odia a Argentina, no. Puntualicemos. Es los aficionados del Real de Madrid, los que no pueden ver a Leo Messi, los covers, los que años después siguen sin poder ver al mejor futbolista que verán nuestros ojos, que han visto y que verán nuestros ojos en los próximos 200 años.
0: ¿Cómo, qué le pareció el partido? ¿Qué análisis hace del partido de ayer?
5: Pues el partido de ayer, yo me quedé preocupado cuando con Cabo Verde, pero intenté sacar una lectura positiva. La lectura positiva era que quizás a lo mejor ese toque de atención, esa tarjeta amarilla que le saca Cabo Verde a Argentina, entiendo, con un exceso de azúcar, todo lo que rodeaba a la selección argentina, todo había salido bien, todo era una flechita para arriba con el pulgar hacia arriba, y igual nos vino bien ese toque de atención con Cabo Verde. Hasta ahí todo casi perfecto, pero ayer no, ayer ya tuve la seguridad, la certeza absoluta de que esta selección argentina de Scaloni y de Leo Messi no atraviesa por buen momento. Esta selección no está bien, y ahora mismo con lo que tenemos, con lo que hay, es posible que nos dé para ganar a Suiza, para Suiza es posible que nos dé para ganar, pero si todo va bien y nos enfrentamos a Inglaterra en esa semifinal, yo creo que para Inglaterra ahora mismo, con el nivel que tiene este equipo, no nos va a dar para meternos en la final y dejar a los ingleses por el camino. Okay. Es la sensación que tengo.
0: Okay. Espéreme un segundito, Cristóbal. Lo tengo en línea también a Jorge D'Alessandro, entrenador y analista, también panelista del Chiringuito. Jorge, muy buen día. Aquí Soria dice que es el mejor panelista.
3: Pues buenos días, sí, desde luego lo es, una persona entrañable. Es uno de mis grandes compañeros, una persona muy emblemática dentro de los panelistas de Chiringuito. Un placer estar en contacto contigo, Eduardo, nuevamente, y la verdad que todavía vibrando con todo lo que ha sucedido ayer, vibrando porque ha sido muy, muy, muy emocionante.
0: Te vi en la transmisión, la alegría, la emoción que tenía Jorge era impresionante.
3: Sí, porque era un poco la misión imposible. Yo me vi por momentos en Ezeiza y evidentemente entrando en ese juego diabólico de Messi y Cristiano Ronaldo, que yo creo que ya es historia, ¿no?
0: Claro.
3: Que eso ya ha pasado. Que es un poco lo que el entorno que me toca vivir. Yo creo que lo ha explicado muy bien Soria, para que tú te posiciones en lo que significa Messi en España, concretamente. Y hay una segunda versión, que alguien tiene que hacerle un juicio al señor Laporta. Laporta ha dejado al barcelonismo y a la Liga del Fútbol Profesional 5 años a un jugador que lo quisieron poner en un asilo. Laporta, para justificar su decisión más traumática e histórica del Fútbol Club Barcelona, sacrificó a Messi en aras de su continuidad y en aras de justificar que económicamente a Messi como el causante de la bancarrota del club. Y eso también no podemos olvidar. Es decir, por un lado está el madridismo y por el otro lado está la traición al jugador más emblemático del Fútbol Club Barcelona. Se sacrificó a Messi, imagínate tú lo que podría haber dado Messi en el Fútbol Club Barcelona, hablo como empresa, como club, con esta generación de cracks que tiene Messi, el Barcelona a su alrededor, con la importancia de Messi. Es decir, nos han privado realmente, alguien tendrá que decir quién nos robó la verdad. Por un lado está la verdad del Barcelona, que quiere demostrar que Messi era caro y fue el causante, y un presidente que enarboló la bandera de la crisis con la cara de Leo, y verdaderamente también es todo. Es decir, hay un ambiente muy tóxico en cuanto a Messi en España. Los que lo aman y que los odian, ¿no? Es decir, y he explicado el motivo. Me quedo con la explicación de Soria, muy pragmática, y también esta versión que es muy, muy importante, que se llama traición.
0: Jorge, haceme un pequeño análisis del partido. ¿Cómo lo viste? Porque hasta el minuto 78 Argentina se volvía a casa.
3: Efectivamente, yo creo que tenemos mucho problema. La Argentina no tiene nada que ver con el 2022. Nuestro medio campo no funciona, está en muy baja forma, como lo habréis visto vosotros, y realmente a mí me preocupó porque el equipo interpretó el juego de posesión con una cadena infernal de pases muertos, y no teníamos absolutamente ningún tipo de profundidad. Tenemos graves problemas, fundamentalmente con la posición del lateral derecho. Tenemos en cuenta que nos estamos jugando sin banda derecha nosotros, y el otro problema es la definición de la banda izquierda. Si no juega Nico González, no tenemos la posibilidad de tener profundidad. Y evidentemente ayer se demostró que los cambios fueron providenciales para que Argentina reaccionara en el tercer cuarto. También está la parte emocional, que la hemos valorado, la estamos valorando, pero el equipo en el medio campo está en crisis. De Paul no está bien. Yo no soy anti-Paredes, pero ayer Paredes fue providencial también para dar estabilidad. No darle movilidad ni agilidad, estabilidad al equipo, y creo que también fue providencial que entrara Lautaro Martínez en combinación con Julián Álvarez, que le dieron mayor profundidad al equipo. Pero insisto, el equipo no funciona, no está jugando bien, pero todo es porque ese engranaje que teníamos en el centro del campo está crujiendo. Y después Messi, que en una decisión individual, cuando se colocan los dos puntas, él busca una posición clave, porque Messi estaba tóxico, Messi no se iba de nadie, estaba fracasando Messi en el desarrollo del juego, pero los cambios provocaron que Messi casi se enquistara como en una chacra en el perfil del 8, y ahí sacó toda su mejor versión y toda su inspiración. Fue todo mágico. Y yo creo que Messi ha pasado a la historia. Ha sido el partido más importante de Messi, lo quiero dejar claro, porque hoy Messi se transforma no solamente en lo que fue futbolísticamente, sino pasa a ser en la épica el general Don José de San Martín, y en Europa un Rodrigo de Vivar, el sí campeador. Es decir, Messi ha pasado a la historia. Messi ha ganado el rol de pasar como, ya no es historia, es leyenda viva para la literatura futbolística. Yo lo comparo, Eduardo, como el Cid campeador, con esa espada y atado al asiento en su caballo para ganar una batalla prácticamente sin vida, ¿no? Casi con los 39 años que tiene el gran Leo Messi.
0: Cristóbal, ¿algo que agregar?
5: No, yo me encanta escuchar hablar de fútbol al maestro Jorge D'Alessandro. Estoy muy de acuerdo y me quedo con la frase y con el titular que él nos ha dado, de que el centro del campo de la selección argentina ha hecho crack y que de alguna manera se ha resquebrajado. Fue el gran argumento por el cual Argentina fue campeona en el Mundial de Qatar, ese centro del campo con McAllister, con Enzo Fernández y básicamente con ellos ahí, ¿me entiendes? Y que pues, de alguna manera pues Rodrigo de Paul no está bien, y eso hace que las piezas no encajen como estábamos acostumbrados a ver el engranaje de esta selección de Scaloni. Apelo al carácter del el ADN del jugador argentino para eliminar a Suiza, y por qué no soñar con eliminar, en el supuesto de que tanto Inglaterra como Argentina puedan pasar a esa semifinalísima. Apelo a la garra, apelo a la casta, al coraje y a ese ADN competitivo, como yo decía en el vídeo que habíais puesto anteriormente de introducción, los argentinos que tienen las pelotas gordas. Esos son los que me gustan a mí en el fútbol. Con el cuchillo aquí en los dientes, y las venas aquí marcadas en el cuello, me encanta.
0: Cristóbal, fue un gusto enorme verlo y escucharlo, porque lo estamos viendo a través también de nuestro canal de YouTube. Esta es la radio más escuchada de la República Argentina. Si lo puedo decir bien, Jorge D'Alessandro. Jorge, también un abrazo enorme.
3: Efectivamente. Yo soy más optimista que Cristóbal. Yo creo que vamos a llegar a la final y podemos ser campeón. Pese a la crisis que tenemos, Argentina despierta un factor muy importante en el fútbol, y se llama miedo. Y eso realmente no es una cuestión también de ADN. Yo creo que equipos como Inglaterra, y pasando el escollo de Suiza, equipos como Inglaterra y como los noruegos realmente no tienen madera de campeón. tenemos que remontarle, aunque hayan inventado el fútbol, son del 66 que no gana un título, y con aquel robo a Ratín, con un ruso. Ya no hay ni ruso, ya no hay Wembley, aquel Wembley ya caducó, y yo creo que Inglaterra, estoy viendo a Inglaterra permanentemente, creo que no tiene entidad, creo que le vamos a ganar. Con lucha, pero le vamos a ganar. Argentina está en la final seguro, no tengáis miedo. Pero evidentemente Scaloni tiene que tomar muy buena nota. Hay muchas cosas por corregir, y evidentemente tampoco tenemos mucho material para elegir. Porque estoy escuchando mucha gente en Argentina que entre fulano, no, nosotros tenemos o Paredes en el medio campo con Nico González, tenemos la posibilidad de Lautaro y después apaga y vámonos. En el banquillo mira para atrás, pero tiene muchos jugadores que son de reparto. Ningún jugador te da la garantía de que pueda modificar y cambiar un equipo y la estructura del equipo. Hay que tirar con los bueyes que tenemos hasta el final del título, y creo que también podemos, yo soy optimista, y sobre todo por una cosa importante: miedo.
0: Gracias a ambos, un abrazo muy muy grande.
5: Un placer, un saludo. Vamos Argentina, vamos Argentina, vamos Argentina. Vamos.
0: Chao Cristóbal, chao Jorge, abrazo.
3: Abrazo Dardo, abrazo Osorio, un beso grande.
0: Los dos analistas más importantes de el mítico programa El Chiringuito. Qué aquí lindo. En nuestro programa.
6: Qué lindo escucharles.
0: Muy lindo, muy lindo. 7:40.
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0: cuarto en todo el país, María. La temperatura y pronóstico del tiempo.
1: 10 grados la actual temperatura y la máxima para hoy es de 20 grados. Igual tenemos ahora una sensación térmica de 9 grados, pero va a mejorar muchísimo el día.
0: Un veranito.
2: Y el saborito, todo se ilumina.
0: Bueno, María, vamos con los títulos.
1: Sí, todo lo que tenés que saber antes de salir de tu casa en este martes 7 de julio de 2026. Hoy es miércoles 8.
0: Sí, martes 8.
1: Miércoles 8.
3: Ayer fue martes 7.
1: Exactamente, miércoles 8. Un hombre murió en los festejos por el triunfo de la selección argentina. La víctima de 46 años festejaba en el centro de Cañuelas. Quedó en medio de una pelea y recibió una pedrada mortal.
0: Tremendo.
1: Hay un joven de 20 años detenido, identificado a través de las cámaras de seguridad como el presunto agresor. En la ciudad de Buenos Aires hubo disturbios en la zona del obelisco.
0: En Córdoba también hubo saqueos, saquearon una joyería.
3: Sí, hubo detenidos.
1: El oro y el barro.
0: Bueno, Cañuela ya lo contaste.
1: Sí.
0: Bueno, dale.
1: Nueva jornada de declaraciones en la causa Cuadernos. Amplía el doctor Yesi.
3: Así es. Se dio una comedia de enredo, por decirlo de una manera elegante. Se equivocaron de Juan Carlos de los Santos. ¿Qué pasó? Ayer arrancó el juicio de Cuadernos 8:30 a.m. Adelantaron un rato por el partido de Argentina, por supuesto como todas las actividades en nuestro país. Tribunal Oral Federal 7, Méndez Signori, Carneri y Castelli, algún empleado, un secretario del tribunal es quien cita a los testigos y tiene que chequear primero que el testigo citado es quien es el interesado, porque puede haber, por supuesto, pasar esto. Se sienta el señor Juan Carlos de los Santos, presta juramentos y verdad en el marco del debate, lo estamos viendo en el canal de YouTube. Aquello que le está viendo le dicen... ¿Usted, señor Juan Carlos de los Santos? Sí, señor, dice. ¿Usted trabajó en la ex AFIP? No, dice. Yo no trabajé en AFIP. ¿Pero usted alguna vez fue a AFIP? En el año 79, dice. Tres días hizo una pasantía. Dice, ¿puedo decir algo? Dice el testigo. Levanta la mano. Sí, le dice Méndez Signori. Me parece que se equivocaron de Juan Carlos de los Santos. Yo no soy contador, no trabajé en AFIP. Discúlpeme, señor. Yo estaba de viaje con mi hija, me hicieron venir y yo no sé nada de Cuadernos. La verdad, una comedia enredo que se dio en el juicio en un debate de suma importancia, un caso de suma gravedad institucional, donde este tipo de cuestiones ciertamente no pueden repetirse. Bueno, por supuesto, el debate continúa el martes próximo, mañana y pasado no hay actividad judicial.
0: El tribunal, realmente, unos inútiles.
3: Lo podemos escuchar cuando quieras,
0: Dale, escuchamos.
4: Quiero preguntarle si trabajó en AFIP o IARCA. No. Año 2018 trabajó. No.
0: No.
4: ¿Puedo aclarar algo? Sí. Me equivocaron de Juan Carlos Santos.
5: No.
4: Le pido disculpas. Señor presidente.
3: Bien.
0: Presidente del tribunal.
5: Cuando lo consultaron, cuando fue contactado para prestar gracias de marco de juicio y le explicaron los motivos de la citación.
4: No, nadie me llamó ni me explicó nada.
0: Claro, nadie. Le mandaron la citación.
4: Me llegó un WhatsApp.
0: Claro.
4: Que me iban a citar.
1: Increíble.
4: Y yo estaba en el exterior con mi hija. Me tuve que volver para esto.
0: En el exterior.
5: Bueno, ¿usted hizo alguna manifestación vía WhatsApp para ver si podía aclarar esta situación?
4: Pregunté de qué se trata y me dijeron que no.
3: Que no le podían decir.
0: Una vergüenza.
3: ¿Cómo no chequearon antes, sobre todo en caso de esta naturaleza? Bueno, esto pasó ayer en Comodoro Pi, en el caso Cuadernos.
0: Dale.
1: Bueno, el secretario general adjunto de la Oficina de Naciones Unidas para Asuntos Humanitarios, Tom Fletcher, llegó a Venezuela y se reunió con la presidenta encargada, Delcy Rodríguez, para la coordinación de la respuesta a las devastadoras consecuencias de los terremotos del pasado 24 de junio que dejaron al menos 3.685 muertos. El gobierno analiza usar fondos del ANSES para reactivar los créditos hipotecarios. Amplía Agustina de Vincenzi.
6: Bueno, dado que los bancos prácticamente no están otorgando préstamos, tanto por la mora como por las tasas altas, el gobierno analiza opciones para empezar a financiar al mercado inmobiliario y que de alguna forma empiece a moverse. Además de más medidas para los dólares del colchón, está la idea de crear un fondo con aportes de organismos extranjeros y del ANSES con recursos que saldrían del Fondo de Garantía de Sustentabilidad, que es el que maneja la plata de los jubilados. ¿Cómo se concretaría? Este fondo del ANSES tiene 20.000 millones de dólares que actualmente están invertidos en acciones. Gradualmente se podría ir desprendiendo de ellas y así ayudar a los bancos a generar justamente crédito créditos hipotecarios. El gobierno viene avanzando con reuniones, por un lado, con bancos, con constructoras y con desarrolladores, y también con el Banco Mundial y con el Banco Interamericano, el BID. Y en paralelo, Caputo deslizó la idea de que bancos y ALICS, o sea, sociedades de bolsa, se junten y armen un fondo inmobiliario que desde el Estado se podría apalancar con una especie de sociedad público-privada. Sobre esto también se lo informó a Constantini, Eduardo Constantini, el creador de Nordelta. Hay un antecedente en Estados Unidos con la Asociación Nacional Federal Hipotecaria, que es una empresa que compra hipotecas a los bancos y prestamistas y después las vende a inversores.
0: Muy bien.
1: Denuncian a alumnos de colegios de la UBA por desnudar a sus compañeras con inteligencia artificial y vender las fotos. El Carlos Pellegrini y el Nacional de Buenos Aires quedaron envueltos en un escándalo. Habría unos 50 alumnos involucrados. Las autoridades investigan el caso. Dicen que están dándole contención a las víctimas y que habrá sanciones.
3: Un hecho que se repite,
0: Sí, mucho.
3: Y con una dudosa interpretación legal por parte de algunos fiscales.
0: Mirá vos, el Carlos Pellegrini, alumno del Pellegrini de Buenos Aires. Bueno, dale.
1: Irán lanzó una represalia masiva tras los bombardeos en Estados Unidos. Fue luego de que Washington bombardeara objetivos militares y revocara las licencias que permitían determinadas ventas de petróleo de Teherán. Teherán dijo que atacó decenas de instalaciones estadounidenses en el Golfo mientras ofrece y crece la incertidumbre sobre las negociaciones para poner fin al conflicto. Mundial 2026, Argentina le ganó un partido inolvidable, 3-2 a Egipto, y el sábado se medirá con Suiza. Lo cuenta Leandro González.
7: Bueno, ampliamos un poco el concepto. El campeón parece que agoniza, pero está más vivo que nunca. No hay muchas explicaciones futbolísticas para el espectacular triunfo de Argentina después de ir 0-2 contra Egipto. Una remontada única en la historia de la selección. Esto de ir 0-2 y ganarlo nunca había pasado. Un rato notable de Messi como bandera, el coraje del Cuti Romero, de Paredes y ese cabezazo de Enzo Fernández, que fue además, Edu, el gol 3000 en la historia de los mundiales, el que hizo Enzo Fernández ayer sobre la hora, con drama, otra vez para meterse en cuartos. Es verdad que se hizo mucho mal para perder, pero también se tuvo mucho corazón para ganarlo. Es verdad que hay mucho para corregir y otra vez para preguntarse si habrá que hacer más cambios, incluso si los ajustes de ayer sirvieron de algo, porque Tagliafico fue productivo en ataque, pero salió, y Leandro Paredes tuvo una salvada infernal en una contra con un quite para el recuerdo. El sábado a las 10 de la noche en Kansas City, Suiza, es lo que se viene, pero de lo que viene en profundidad hablaremos más adelante.
0: Muy bien, señores, faltan 9 minutos para las 8 de la mañana. Yo voy al tránsito, Fino Martínez.
8: Eduardo, se complica Perito Moreno por un incidente vial ocurrido sobre la 25 de mayo a la altura de Parque Chacabuco. Ya se despejó la calzada, pero esto generó un gran retén vehicular que se siente desde la cancha de Vélez. Tener en cuenta quienes vengan por la autopista del oeste, porque van a encontrarse con un ingreso frenado. También la Panamericana con mucha demora desde 197 y hasta Tames. Luego se agiliza en la autopista Buenos Aires-La Plata. El tránsito viene muy cargado desde la zona de Bernal, pero con demora fuerte a partir del peaje de Dock Sud. En cuanto a los servicios, trenes, subtes, todos están operando horario.
0: Muy bien, señores, nos metemos en las efemérides.
9: Dale.
0: Y el desembarco,
9: dale,
0: María.
9: Dale, vamos.
0: Vamos a bailar unos lentos.
9: Sí, señor.
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12: Muy bien.
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15: Muy bien, mi querido Eduardo, hoy es el cumpleaños de Jorge Fernández Díaz. Le mandamos un
9: beso grande.
12: Jorge.
15: Un abrazo. También es el cumpleaños del Chivo Pavoni.
9: Grande Chivo Pavoni.
3: Nos ponemos de pie.
12: Gloria Independiente, gloria total de aquel Independiente de los 70.
0: Gran jugador.
9: Gloria grande, Chivo. Qué grande el Chivo.
0: Jorge Fernández Díaz, sí. Abrazo, ¿no?
9: Dos grandes.
12: Otra gloria, Fernández Díaz.
0: Quiero, ídolo.
15: Muy bien, y en 1893 nacía Fritz Perls, el de la terapia Gestalt, que decía, hay dos grandes mentiras, que dice, yo quiero tal cosa, yo trato tal cosa. Lo único que verdad es si vos haces tal cosa, pero después yo quiero y yo trato, no existe. Y después la palabra asesina es la palabra pero, decía Fritz Perls. Es el Día Mundial de la Alergia. Los errores más comunes es tomar antihistamínicos por cuenta propia o sumar antihistamínicos. Hay en algunos casos salir a manejar después la automedicación y confundirlo con otra cosa. Por ejemplo, aparece fiebre, aparece pus, aparece dolor. Eso no es alergia, posiblemente sea otra cosa.
12: Alergia al laburo también.
15: Alergia al laburo. Es el día del inventor, por el nacimiento del señor Biró. Los argentinos no inventamos el dulce de leche, entre otras cosas quería aclarar.
12: ¿Cómo no?
15: Porque es una de las cosas que se dice. Y es el Día Internacional del Suspiro Involuntario. El ser humano suspira en promedio 12 veces sin darse cuenta y el suspiro reinfla los alvéolos colapsados, ¿no? Dice la Sociedad de Fisiología Respiratoria. El 8 de octubre es estadísticamente el día de mayor cantidad de suspiros del hemisferio sur.
0: Mira vos. Bueno.
15: Muy bien.
0: ¿Está chequeado eso?
15: No.
0: Incomprobable.
3: Incomprobable. No hay paper, no hay nada.
0: Bueno.
15: Muy bien, y vamos a las efemérides musicales. Vamos a hablar del señor Beck David Campbell.

0: el 73, una de Paul McCartney y Wings. Banda en fuga.
1: Es todo lo que está bien.
2: Espectacular. Qué temazo.
1: No sé si no es de ese marco.
2: Y no, porque rompe muy fuerte, me parece.

0: si hoy te sentís importante, pensá en Paul McCartney o Messi.
1: Sí, exacto. Ah, ahí vas a tomar dimensiones.
0: 2008. Sergio Dalma graba El Mundo.
1: Uy, qué tema.
2: Qué grande, Sergio Dalma. De la gente como yo. Temazo.
1: ¡Dale! Este para mí es de
2: desembarco. Sí, para mí también. Una bala, Albertito.
1: Y mira, vas en el auto, ahí va manejando Sergio Dalma en el convertible, en el video.
2: Sí.
1: Como vos, Edu, con tu Opel.
3: Exactamente.
1: Tu Opel K180. No, tremendo. Ahí va
2: de nuevo.
3: Ahí va.
0: Bueno. ¿Qué más? Dicho lo cual, querido Eduardo.
2: Dicho lo cual.
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0: Bueno, muy bien.
1: Muy bien, Eduardo. Hoy vengo, la verdad, como el último caballero romántico que queda. Y vengo a defender el título. Espero que el referee no sea...
2: A ver, hoy volvió el señor Bonsante, jurado.
1: Muy bien, sí, volvió lamentablemente. Bueno, 1969, sí, porque Juan Bindi se portó mucho mejor.
3: Y bueno, pero goleada, está bien.
1: Metió goleada.
3: Quiere quedar bien con vos, Bindi, yo no.
1: Claro.
3: Bueno. Tiene receta.
1: Just like Jesse James.

0: Volvés, Juan.
1: 0-1.
0: 0-1. Bueno, mirá que tuviste el voto positivo de María, ¿eh? Sí. Que es la mejor.
1: La más complicada.
2: Exacto. A mí me encanta,
0: chico. Tengo todavía un tiempo, bueno, y el descuento.
2: A ver.
0: Michael Bublé. Pues,

0: extraordinario.
1: Bueno, no le aplique, no le pone sobre, le pone.
2: Para mí no es de Desembarco.
1: Terrible, me estamos cruzados con los votos. Sí,
0: sí. A mí Bublé me encanta, pero este tema no. Ayer Bublé se puso la camiseta de Argentina, ¿lo vieron? Lo vieron en Instagram, en la previa del partido.
1: No,
0: de...
1: no lo vi. ¿Cómo lo escuchás?
0: Y además compartió un video que de un recital suyo en el Movistar Arena del 2022.
1: Bien,
0: es uno más de nosotros, ¿eh?
3: Bueno, sos Egipto, Doc.
1: Estado con una Argentina.
0: Claro,
1: no le gustó a Leon, es 0-2.
3: Sos Egipto.
1: Termina siendo un pollerudo.
2: Estás como Argentina.
1: Lo voy a dar vuelta.
2: Estás como Argentina 0-2. Dale.
1: Lo voy a dar vuelta.
0: Vale. 2-0.
1: Tenete fe. When I was your man.
2: Aprobado.
1: Sí, yo también.
0: 2-1.
1: 2-1.
0: Este me gustó.
1: 2-2, vamos.
2: Bruno Mars.
1: Vamos a escuchar ese lindo. Angel Eyes.
4: A ver. 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
2: Aprobado para mí.
1: También.
0: También
2: opa, empató Messi.
3: Llegó Messi, viene Messi.
1: No les tiro el tercero porque 2-2 sobre la hora, ¿eh?
2: No, vas a la largue, Doc.
1: Pero tiro el tercero.
0: Dale.
1: Tiro el tercero.
0: A ver, porque... si es épica,
1: voy.
0: O tapa negra.
1: 3-2. A ver.
2: Ahí metió mano el árbitro.
1: Vamos.
3: Ahí está Messi.
1: No, porque Carlos, perdón, se puede impugnar esto porque...
0: Es imposible no aprobar este tema.
2: El señor
0: no,
2: pero Mauro...
1: Yo soy un observador del jurado, yo soy un observador. El doctor Gormillón no tenía este tema porque no sabía ni el título ni quién era de
2: bueno,
1: intérprete.
2: Pero tiró la magia.
1: Se lo tiraron por la cucaracha y apareció de la nada. Me parece que hay que impugnar.
3: El Messi de los operadores.
1: El Messi de los operadores.
2: Gol anulado.
0: No,
1: déjaselo. No, vamos a salvar.
3: Vamos a salvar.
1: A ver,
3: volvamos a ver. ¿Está el video?
1: Vamos a salvar.
2: Bar.
1: Tenés que decir. Y vos no hables.
2: No.
1: Vos no hables.
2: ¿Cómo se llama el tema y quién lo canta? En
1: Chicago.
2: 30 segundos sin
1: Chicago está muy bien. Ya, eso porque agarraste así al voleo. Sí.
0: After review.
1: ¿Cómo
0: diría
1: se llama el tema? Porque vos siempre decís el nombre del tema, le das una intro.
0: No sabes. Lo más cerca de Chicago que está es la cancha nueva Chicago. La avenida Lisandro de la Torre.
1: Me parece.
0: Lo único que sabes de
1: avenida
0: Chicago.
1: Los Corrales.
2: Mira con desesperación al banco.
1: Hay que anularlo, ¿no? Escucha, lo único que sabes de Chicago. Que es la ciudad del viento.
0: No,
1: lo único que sabe de Chicago.
0: No.
1: Albertito, no hagas nada. Por... ustedes saben lo que son. Son el bar egipcio.
0: No. Vos sos un tramposo.
1: No,
0: el bar demostró que cometió una infracción.
2: Sí. Tarjeta roja.
0: ¿Cómo termina? 2-3.
1: No.
0: 2-2 terminó, listo.
1: 2-2.
0: Y el último anulado y con una amarilla.
1: El título es Rozó la épica, pero fracasó.
2: Sí. Te quisimos ayudar.
0: Estuvo a nada, ¿eh? Sí. A nada de imitar lo de Argentina. Estaba 0-2. Lo empató, tenía viento a favor, pero.
1: Yo te diría que por tramposo te suspendería por 99 años.
0: Sí, sí. Una sanción merece.
1: Una sanción.
0: Por intentar torcer la voluntad y
3: no quiero meter púa, pero para mí el operador tiene que ver.
1: También, ¿no? Es cómplice el operador.
5: No, el operador también. 99.
1: Los dos presos, los dos.
0: Edu, suspenderlo de por vida, porque él 99 más te clava.
2: Otra que Mirta alegra.
1: Claro.
6: Acá me parece que hubo unos sobres del DT de Hips.
5: Bueno. Ustedes,
1: ¿hay envidia? No, se hace, Albertito, eso. Yo te estoy mirando, Albertito.
5: Bueno, espera. La mejor de todos, María, bueno, elige.
2: Yo traje un tema del año 1979. Es un tema conmovedor. Conmovedor. Porque el autor lo escribió después de una devastadora ruptura amorosa con su pareja que lo dejó destruida.
3: En el horno estaba.
2: Sí. Y además encima ese día se le rompió el auto.
0: ¡No! Por hombre.
3: Es peor todavía.
2: El cantautor se llama... Randy Van Warmer y el tema se llama Just When I Needed You Most.

0: Después lo arregló.
1: Meado por una manada.
0: Pobre,
1: de
0: sí.
2: Pobre hombre.
3: Era una manada de dinosaurios con cistitis.
0: Sí, terrible. El tema se llama Justo cuando más te necesitaba. Claro. Tanto por la novia como por el auto. ¿No?
2: Qué jovencito.
0: Sí. Año 79.
1: Poné un poquito más alto. Bueno. Un oyente, un gran amigo de Jesse y mío, se llama Osvaldo Fantini.
2: Abrazo, Osvaldito, abrazo grande.
1: Osvaldito elige este tema.

0: tema para una de nuestras cortinas, puede ser.
1: Muy linda, muy linda.
0: Para después de las 8 de la mañana.
2: Sí, para matizar la mañana.
0: Exactamente. Bueno, un famoso.
3: A ver, a ver.
4: Hola, chicos y chicas. Acá Guillermo Esteban Coppola. Pásenme para el desembarco cualquier tema de Barry White. Estoy ansioso, esperando el pase de las 10, donde Rolo va a perder el pelo, pero no las mañas.
5: Sí, mirar a Rolo hoy.
2: Qué la memoria de Guillermo Esteban Coppola. Qué maestro ese. Espectacular. Igual este me da estar, no sé, en la vereda de Tabac. Con un whiskacho, ¿no? Y ese, la vereda de Tabac. Tranquilo ahí. Jugando un trago. Qué lindo, ¿no? Bloody Mary, un sábado a la mañana.
5: Sí, Bloody Mary a la mañana.
2: A las 11, como para cortar la resaca.
6: Te diría en primavera, pues estos días en la esquina de Tabac, de Libertador y Correría, está fresquito.
5: Sí, claro. Pero hoy va a ser 20 grados, doctor.
6: Ahora ahí sí. Ahí sí. Me gusta.
0: Bueno, muy bien.
7: Rolo, bueno, esto es la hermosa San Nicolás, provincia de Buenos Aires, y un recordado boliche, no sé si estará todavía, Tikal, y un temazo.
0: Ahí se firmó el famoso pacto de San Nicolás.
7: Ahí está, el boliche este.
0: De los arroyos. No sé, el boliche este, no sé, yo no lo conocí. Bueno.
7: Un grande.
2: ¿Quién?
7: El triunfador en México después, lo contará Leandro.
2: Ajá.
7: Diego Verdaguer.
8: Pescador del amor.
2: El canal de YouTube parece Ricardo La Volpe. Sí, pareció a Carlos Abrevaya.
9: Es verdad.
10: Viejo puto.

0: no podés embarcar con este tema.
1: ¿Cómo? Así como lo ves.
2: Está bailando Verdún.
1: Así como lo ves.
3: Escucha, tapales la boca a estos.
1: Diego Verdaguer vendió más de 20 millones de discos en América Latina.
0: ¡Epa! 20 millones de sordos en América Latina.
1: Por lo cual fue acreedor de más de 20 discos de oro y nominado en 3 ocasiones al Grammy Latino. Diego Verdaguer cantó este tema, Yo Pescador del Amor, tema de la década del 70.
0: Pescador del Amor.
1: Su verdadero nombre es Miguel Atilio Bocadoro Hernández. Muchos creen que es mexicano porque allá la rompió, fue ídolo. No. Pero nació acá, en Buenos Aires, es argentino.
3: ¿Casado con quién?
1: Y murió en el 2022, lamentablemente por los coletazos del COVID, en Los Ángeles. Un tipo que tuvo una carrera impresionante afuera.
0: ¿Qué facha que tenía?
4: Mirá qué bien.
1: Así estaba en la foto que estamos viendo en nuestro canal.
3: Muy amigo de Delmisier.
0: ¿Ah, sí?
4: Muy bien, muy bien. Buena madurez.
5: Permiso, permiso.
0: Bueno, señores, cerramos.
4: Toca madera.
1: Estaba casado con Amanda Miguel. Con Amanda Miguel.
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3: Estaba viendo este influencer Speed, pero es mufa mal, ¿eh?
1: Sí, ¿A quién apoyó? Ayer fue con,
3: Egipto. Egipto, después fue con Brasil, con Portugal y todos perdieron.
1: Letal.
3: Dicen que es tan mufa que se le cruzó un gato negro y el gato tuvo 7 años de mala suerte.
1: No. Edu, antes de las noticias, acaba de emitir un comunicado. Esto pasa ahora, diría el Mitre Informa primero. La Federación Egipcia de Fútbol.
3: ¿Qué dijo?
1: El título es Profunda Indignación. Varias jugadas claves suscitaron serias dudas sobre la coherencia e imparcialidad del VAR. Esa es la frase más fuerte.
3: A llorar a la pirámide.
1: Si bien el resultado ya forma parte de la historia, nuestro orgullo sigue intacto. La verdad.
0: Bueno, muy bien.
1: La falta de Lisandro Martínez existió. Y punto, muchachos, ya está.
0: Ya está.
1: No hay que darle demasiada vuelta.
0: Chau.
1: Chau.
0: Bochis.
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8: El cielo parcialmente nublado en Capital Federal y Gran Buenos Aires. La sensación térmica 9 grados un décimo. Como Trump, Milei quiere cerrar el Estado. El presidente impulsa un shutdown similar al aplicado por el jefe de la Casa Blanca en caso de que no se apruebe el presupuesto. Lo busca a través de una ley. Cristóbal López se quedó con una privatización y explotará rutas clave. Son 3 rutas nacionales, una parte de la Ruta Nacional 9, un tramo de la 33 y la circunvalación de Rosario. Aparece con 4 tiros en la cabeza la presunta autora del atentado contra un oligarca ucraniano en Mónaco. El cuerpo de Anastasia Berezovska, una espía rusa, fue hallado en Kiev.
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9: Buen día. Hermosa mañana, ¿verdad?
8: 8 selecciones en cuartos de final, 6 europeas, 1 africana, 1 americana, a saber, Francia, Marruecos, España, Bélgica, Noruega, Inglaterra y Suiza, Argentina. Uno de los protagonistas de ayer, Dibu.
10: Sí, la verdad, después del 2-0, tuvieron un 2-0 que tuvimos suerte, después nos meten otra vez. La verdad, me sentí un poco como que no pude ayudar a nadie y nada, esa sensación de irme a casa sin poder ayudar, nunca lo hice acá en la selección y no, yo pienso que va a llegar mi momento.
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2: Ya quedó habilitado el ingreso de Perito Moreno hacia la autopista 25 de mayo tras el incidente vial, pero Perito Moreno está muy lenta desde la cancha de Vélez. Hay gente en esa zona, pero por este accidente ocurrido más temprano. También hay marcha intensa desde la zona norte en la autopista Panamericana a partir de 197, también en el ingreso desde La Plata a Buenos Aires. Tener en cuenta que hay demoras desde la zona de Bernal y Sarandí. En cuanto a los subtes, están operando horarios.
11: Lento amanecer.
12: Arriba,
11: estamos en Comodoro Rivadavia, 99.5, la térmica 1 grado 9, cielo ligeramente nublado. Aquí en Capital Federal y Gran Buenos Aires, cielo parcialmente nublado. La térmica 9 grados un décimo y la humedad 66%.
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2: A las 8:30 de la mañana la temperatura en Buenos Aires es de 9 grados 3 décimas con una sensación térmica de 7.6. Cielo algo nublado, máximo para hoy 20 grados.
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3: Bueno, abrimos Integrity.
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5: Sí, Gaby.
6: Gracias, yo tengo tantos papeles que parece un juicio oral esto. Vamos con los títulos, con algunos títulos judiciales del día. El primero, hablábamos de los pliegos judiciales. El próximo jueves 16, ayer hubo declaraciones de Patricia Bullrich, etcétera. Va a haber audiencia en el Senado, se espera ese día el envío de pliegos y también en lo que queda de julio, recordemos que después viene la feria judicial, también se paraliza la actividad en muchos casos legislativa, vienen entrevistas judiciales para los próximos pliegos, Cámara Federal, Casación Federal y sobre todo, y atención con esto, Juzgado Federal del Interior y Cámara Federal del Interior. Hay una preocupación, diálogo, como usted le quiera llamar, por parte de los gobernadores, que por supuesto quieren tener una mirada sobre quiénes serán los jueces federales que estarán en sus provincias. Uno de mis títulos de la mañana, porque es un tema que yo lo titulaba Rosario, crimen organizado y juego clandestino online. Hay una nota muy interesante del periodista Germán de los Santos, el corresponsal de La Nación, que leía días pasados, que hablaba de una plataforma ilegal de apuestas online, como hay muchas, de hecho el 80% del juego es ilegal, el 20% solamente legal de lo que es plataforma, conocida como Lexus, tomó vida, empezó a ser conocida a través de una denuncia que hizo un jugador de fútbol llamado Jonathan Gómez, que jugó en Sarmiento Junín, Rosario Central, etcétera, un jugador de primera.
7: Así, exactamente, etcétera.
6: Quien denunció haber sido extorsionado por cerca de 1.2 millones de dólares y obligado a firmar pagarés por una deuda que mantenía con esa plataforma de juego clandestino. Esta plataforma se cree que solventa, maneja dinero sucio, dinero blanco, porque dinero negro, que intenta introducir en el mercado blanco, a través de lo que llama la banda de los menores, que crece en Rosario. Días pasados fue detenido Fausto Carbajo, fue detenido en Granero Baigorria, sería uno de los líderes de esta banda, y en el medio de todo esto aparece detenido días pasados con Carbajo Matías Belloso, el hijo del presidente de Rosario Central, atención con esto. Diego Luciani, vamos al caso de Vialidad, Diego Luciani pide ampliar el monto del decomiso a Cristina Fernández de Kirchner, un tema que ya lleva más de un año, esperemos por supuesto que la Corte avance, sé que está en la etapa de tasaciones. Luciani considera que el último monto de 685.000, escuchen los montos, 685.000 millones de pesos validado por la Corte la semana pasada, ya debe ser actualizado conforme los índices que utiliza el Poder Judicial. Y por último, lo habíamos adelantado días pasados, Edu, el juez federal Luis Armera rechazó el pedido de la defensa de Jessica Sirio y de Martín Zarralde para descartar el video del vestidor como elemento de prueba.
3: Muy bien, cerramos.
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8: Que le dice a la Divina, yo vivo cerca del riachuelo, ¿cuándo lo van a limpiar? La Divina le dice, mire, eso es imposible de saberlo. ¿Y cuándo se va a terminar la corrupción en la Argentina? Bueno, la corrupción en la Argentina se va a terminar cuando terminen de limpiar el riachuelo.
3: Mercedes Ninzi en Lomas de Zamora con el caso Insaurralde. Buen día.
9: Hola, hola Eduardo, buen día a todos.
3: ¿Qué tal?
6: Buen día.
9: Bien, muy bien, miren, bueno, feliz con el triunfo de Argentina, por supuesto, como todos. Les cuento, hay gente que no está tan feliz. Me refiero a la gente que está en el tema Insaurralde. Bueno, ¿cuáles son las novedades para hoy? Hoy declaran las dos empleadas de limpieza que Jessica Sirio e Insaurralde tenían en el country Fincas de San Vicente, ubicado en Canning. Las empleadas son Annalís Ferreira Mareco y Milagros Ayelén Cisneros. Escudero, perdón. Ellas tienen que contar si vieron el vestidor donde se grabó el famoso video, si vieron alguna remodelación, si las dejaban ir a limpiar arriba, si vieron alguna mudanza de plata, en definitiva, si vieron la guita o no. Hasta ahora, lo que sabemos por la causa, que no sería el vestidor de del country, sino el del departamento de Jessica Sirio. De hecho, si vos ves las imágenes, hay muchísimas similitudes con el del departamento. Pero igualmente, una de estas empleadas sigue siendo empleada de Jessica. Así que va a tener mucha información. Lógicamente, no es una situación fácil. Me contaron que cuando vienen los testigos, los abogados de Insaurralde se ponen muy puntillosos. No te digo que apretan a los testigos, pero los ponen en una situación muy incómoda, como le pasó el otro día a Shirley, la testigo del allanamiento, que me contó que la pasó muy mal por la actitud que tenían los abogados de Insaurralde. Así que esto por un lado. Por otro lado, el juez ha ordenado la tasación de la casa del country finca de San Vicente. Ustedes saben que la sospecha es que fue fruto de una coima de la empresa Doyo, que supuestamente, bueno, de hecho fue beneficiada con muchas obras aquí en Lomas de Zamora, y bueno, esa empresa compra el terreno, se lo cede a Carolina Álvarez, a la segunda mujer de Insaurralde, que a su vez después Insaurralde, cuando los chicos cumplen la mayoría de edad, lo pone a nombre de los chicos, etcétera, etcétera, se lo terminan regalando la mansión a Insaurralde y a Sirio. Tiene una suerte, Sirio, siempre le regalan mansiones. Bueno, en cuanto a lo que decía el doctor respecto al rechazo del pedido de Insaurralde y Jessica Sirio de descartar el video como prueba, que estuvo realmente muy bien el juez, fíjate que cuando hace el pedido de Insaurralde, pide que se excluyera el video como prueba, porque afectaba la intimidad de su expareja. ¿Qué intimidad tuvo Jessica Sirio si que era chica mostraba todo y contaba todo? Si hay una persona que nunca se sintió afectada en su intimidad, pues es Jessica Sirio. Uh-huh. Así que no me vengan con esta.
3: Claro, obviamente.
9: Bueno, tengo novedades también de Adorni. Uh-huh. ¿Viste? Porque las causas no las dejamos. Te seguimos con todas las causas al mismo tiempo. Hubo una nueva testimonial frente al fiscal Gerardo Policita. Uh-huh. Declaró una señora que se llama Juana Iliana Flacavento. Mira. La señora que estaba en Uruguay, por eso se había demorado la declaración, y bueno, ya había vuelto, se había ido de vacaciones, es la dueña del dúplex que está ubicado en Fincas Viraola Docks 2 de Hudson, donde le alquilan la casa a la madre de Insaurralde. Uh-huh. ¿Qué declara la dueña de la casa? Que por supuesto no tiene nada que ver con nada. A la madre de Adorni, sí, perdón. Ya se me confunden las personas. Bueno, ¿qué declara? Gracias, Gaby. ¿Qué declara la señora Juana Liliana Flacavento? Ella dice que le alquila la casa para que viva la madre de Insaurralde por un año, que lo hizo a través de la inmobiliaria Pampa, que se pagaron $12,000 por el alquiler por un año. ¿Y quién fue el que llevó el dinero? Porque acá está el tema. La señora dice que el hermano de Adorni, Francisco, es el que lleva la plata en efectivo a la inmobiliaria el día que firmaron.
3: O sea, el que alquila es el hermano de Adorni.
9: Claro, porque te acuerdas que yo cuando fui al country y hablé con los vecinos, que estaban espantados, los vecinos me habían dicho que era el hermano de la madre. Me parecía raro porque el hermano de la madre tiene que ser un jubilado.
3: Entonces el hermano de Manuel va a tener que justificar dónde sacó la guita.
6: Claro, uno de los
9: claro, hijos. Acordate que hay un pedido de indagatoria por parte de el fiscal Guillermo Marijuán, para que el juez Rafeca lo llame indagatoria por dos cosas, por el supuesto enriquecimiento ilícito y por el tema de la declaración jurada.
3: Sí, sí.
9: Por fraguar la declaración jurada. Con esto se le complica al hermano.
3: Claro, obviamente.
9: Bueno, y mientras tanto la indignación de la gente por la custodia VIP, ¿no? Que sigue teniendo a Adorni en el country. Sí. Ayer el vocero Adrián Rabier, sí, diciendo que era el motivo de por motivo de seguridad.
3: Sí, no,
9: perdón,
3: entiendo.
9: La mayoría de los argentinos estamos inseguros.
3: Sí.
9: Encima la gendarmería que está ahí es la que debe estar custodiando la autopista del oeste.
3: Sí.
9: Es una vergüenza. La autopista del oeste, que a cada rato los motochorros le roban motos, hay robos todo el tiempo.
3: Sí.
9: Y esta gente custodiando un country que ya tiene custodia.
3: Sí.
9: ¿Por qué tenemos que pagar los argentinos, sí, esta custodia? Y encima, otro camión de la Policía Federal, ahí a metros de la calle Miró.
3: Sí,
9: si tiene custodia, que se la pague él, ya no es más funcionario. También tenemos que pagar la custodia móvil, la nafta, todo.
3: Sí.
9: No, esto indigna a todos.
3: Bueno,
9: por favor.
3: Como lo hacemos con otros delincuentes,
9: Cristina
3: Fernández
9: de Kirchner.
2: Claro, totalmente.
9: Eduardo,
3: no, la verdad que...
9: para que haya una custodia, la ley dice que debe haber una denuncia. Vos, el damnificado debe hacer una denuncia en tribunales porque ha sido amenazado, amedrentado, lo que sea.
3: Y no hay denuncia.
9: Y el juez es el que dispone la custodia.
3: Claro.
9: Yo no tengo conocimiento, y si la hay, le pido a Adorni que me diga. ¿En qué juzgado está su denuncia por amenazas? Porque en ese caso sí el juez determina que...
3: Está bien.
9: Sí es legal. Pero todo lo otro es una truchada que estamos pagando, carpando los argentinos.
3: Totalmente. Gracias, Mechita. Beso
9: grande. Un beso grande, los quiero, cariño.
3: Un beso. Hasta luego. Me voy al tránsito. Fino Martínez.
5: Sí, Eduardo, precaución en la autopista Buenos Aires, en La Plata, hay un vehículo parado en el kilómetro 8.5 que está afectado el carril derecho, esto mano a la 25 de mayo, también lento el ingreso a la avenida 9 de julio desde la cabecera sur. En Saraza y Timoteo Gordillo hay un corte parcial de ambas calles por un accidente y está muy lenta toda Perito Moreno. Para quienes vienen del oeste, atentos porque de General Paz hasta el ingreso a la 25 de mayo presenta demoras mano al centro porteño. También la Panamericana con importante congestión a partir de 197. En el ingreso de Panamericana a la General Paz también se frena a partir de Vicente López. Y en cuanto a los trenes, por el momento están operando a horario.
3: Muy bien, señores.
2: Eduardo.
3: Señora.
2: Apareció el pollo.
6: ¿Qué pasó?
8: ¿Dónde estaba, Mary?
2: El pollo, sí, estaba...
3: ¿Cocinado o no?
2: No, estaba arriba de la heladera.
3: Ah, ok.
2: Y encontré al responsable.
3: Ah, ¿sí?
2: No voy a dar el nombre, voy a proteger su identidad.
3: ¿Por qué vas a...
2: Porque además me explicó los motivos por los cuales sacó el pollo del freezer y lo puso en el horno.
6: Ah, ok. ¿Pero qué declaró? ¿Un testigo en tierra
2: reservada? Declaró...
3: ¿Hay un testigo
2: arrepentido
3: vivo?
2: Declaró como arrepentido.
6: Ah, entró como, como arrepentido.
2: Yo mientras voy sacando los nombres...
6: ¿Pidió custodia, no?
2: No, declaró, dijo que está muy arrepentido, pero que tuvo pánico cuando íbamos perdiendo 2-0.
3: La famosa ley Rico de Mitre. Acá en Mitre tenemos la ley Rico.
2: ¿Cómo es la ley
3: del arrepentido?
2: La ley del arrepentido. Bueno.
6: ¿Qué alegó? ¿Emoción violenta?
2: No, alegó miedo en el momento en el que íbamos perdiendo 2-0 de que él fuera culpa del pollo congelado. Sacó el pollo para...
6: ¿Y ahora
2: cambiar?
6: ¿Qué vamos a hacer con el pollo que rescataste?
3: Pero al contrario, ganamos por el pollo.
2: Exactamente.
6: ¿Y ahora qué vamos a hacer con...?
2: No, ahora vamos a descongelar a todos los jugadores que hemos congelado, a Tutankamón.
6: ¿Y con los suizos qué hacemos?
2: Vamos a congelarlos el viernes.
6: Claro. Ah, el viernes congelamos los suizos. Muy bien.
2: El viernes congelaremos a los jugadores suizos.
3: Bueno, espero que no toquen la heladera.
8: El suizo congela al arquero Kobel, que es bueno.
3: Sí.
8: Es bueno Kobel.
2: Sí.
8: A Granit Xhaka. Xhaka jugó contra nosotros en el 2014. Xhaka y Ricardo Rodríguez, el lateral izquierdo y uno de los volantes centrales.
3: Bueno.
8: Exacto. Y hay que ver si juega Manzambi, que está lesionado. Creería que no, que es el más picante que tiene.
3: Bueno, anota María.
2: Sí, sí.
8: Kobel, Xhaka y Embolo.
2: Embolo.
3: Y al banco
2: Embolo.
3: Suizo también hay que...
2: Sí, ya que estamos.
6: A la vaca.
3: Congelemos los relojes.
2: Los relojes.
8: Los chocolates.
6: Chocolates. Calditos y a Roger Suiza. Federer no, ¿no?
3: Los calditos...
6: No, que ver.
2: No, a Federer jamás.
3: Los calditos Nor Suiza.
2: Bueno, Edu.
3: Bueno, muy bien, María. ¿Vos sabés lo que es un híbrido no enchufable?
2: No, a ver, contame.
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8: Dicen que habló el hermano de Adornis y dice, yo no sé qué quieren investigar si yo tengo todas mis corrupciones en regla.
2: Muy bien.
3: 8:30, 2 minutos de noticias.

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0: gobierno analiza opciones para financiar al mercado inmobiliario. Busca crear un fondo con aportes de organismos extranjeros y del ANSES, con recursos que salgan del Fondo de Garantía de Sustentabilidad. Ocurre dado que los bancos privados prácticamente no están otorgando préstamos por la mora y las tasas altas. Años murió en Cañuelas durante los festejos por la victoria de la selección ante Egipto. La víctima recibió un piedrazo en la cabeza. Trump ordenó cortar completamente el comercio con España por ser un socio terrible de Estados Unidos. Es una causa perdida, dijo. El presidente ya hizo esta denuncia en marzo sin consecuencias. Esta vez lo ha hecho en la cumbre de la OTAN en Ankara.
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2: Viene muy lenta toda la autopista Perito Moreno, sentido centro porteño, de punta a punta. Está presentando congestión hasta ingresar la 25 de mayo. También en la autopista Buenos Aires-La Plata, el tránsito viene intenso a partir de Bernal y con demoras desde el peaje de Dock Sud. Precaución además porque hay un camión varado en el carril derecho en el kilómetro 8.5. En la ciudad de Saraza y Timoteo Gordillo hay un corte parcial por un accidente. Y en cuanto a los servicios, están operando a horario mientras amanece en la ciudad.

0: Machagay, Chaco, en la 91.5, 5 grados 3 la temperatura. Cielo ligeramente nublado. Aquí en Capital Federal y Gran Buenos Aires, cielo algo nublado. La térmica 7 grados 6, la humedad 70%.
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0: Muy bien.
2: Vos sabés, Edu, que un amigo mío me decía, vos sabés que mi abuelo es viudo, millonario, y nos acaba de presentar a su novia. Parece una chica muy buena mina.
3: ¿Ah,
2: muy
3: sí?
2: buena mina. Además, es, me llama la atención que es muy católica. Le digo, ¿por qué sabes que es católica? ¿Qué? Porque no para de hablarle del Nuevo Testamento.
0: No. Bueno, muy bien. La apertura para Cormillot.
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0: Sí, Alberto.
6: Muy difícil no hablar del Mundial. Hoy un título de los diarios que se refería a la economía. Mal pero acostumbrados, la versión argentina de la resiliencia. Y esto pasó también en el partido. 82 minutos estuvo eliminada y no se entregó. Hace cuando comenzamos, yo te mencionaba la visita que nos hizo Andrés Oppenheimer, el periodista que publicó Cómo salir del pozo, que habla, bueno, la gente más feliz es la gente no que no tuvo problemas, es la gente que tuvo problemas y lo superó. Y recuperarse de las crisis es mucho más frecuente de lo que parece. O sea, gente que se quedó sin trabajo, se quedó sin su empresa, se quedó sin institución, se quedó sin su pareja, se quedó sin un familiar, y la llevó adelante. Hasta el mejor del mundo puede errar un penal. La diferencia es que es lo que pasa en la jugada siguiente. Rumiar la culpa o rumiar el resentimiento es lo peor que puedes hacer. Yo siempre, cuando doy charlas y hablo del resentimiento, digo, es como inyectarse veneno y esperar que se muera el otro, ¿no? Uno sigue envenenado, pero el otro anda por ahí bailando, ¿no? Entonces, bueno, ¿cómo salieron los del equipo? No con una forma individual, sino con el grupo. El grupo que tiró para adelante. Y acostumbrarse a sufrir no es lo mismo que resignarse. El que sufre y sigue jugando, gana. Y el que se entrega, no, el que se entrega pierde. Así que bueno, ayer Argentina eligió seguir jugando, y yo lo que te digo a vos también, de ser posible, elegí seguir jugando.
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0: 8:49 en todo el país.
1: Sí, María. 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
0: Lean, ¿cómo se llama el técnico de Egipto?
3: Hossam Hassan.
0: Hassan. Hizo esta señal, ¿no? ¿No?
8: Hizo un gesto, sí.
0: Gesto es un gesto que tiene un protocolo. Protocolo que tiene que ver con la discriminación.
8: La discriminación, con racismo.
0: Claro. Hoy Waldo Wolf escribe en Twitter algo que me parece realmente espectacular. Porque dice él, no es una foto más. Es la foto de perversión, significa discriminación. En parte de su cultura son millones los que la sufren, los coptos, los homosexuales, las mujeres sin velos, los judíos, los cristianos, los disidentes, etcétera. Si a alguno de ellos se les ocurre levantar las manos pidiendo discriminación, los lapidan al instante. Y algo peor, la izquierda woke, que defiende sus derechos en Occidente, aplaude a los verdugos de Oriente. Usarla porque perdiste un partido de fútbol, en buena ley, no solo es de llorón, revela la atrofia mental en todo un enorme sector de la sociedad internacional. Me quedo también, dice Waldo Wolf, con voces como la de Salah y otros que, lejos de victimizarse, reivindicaron la esencia caballeresca del deporte. La FIFA debería suspender a este payaso de por vida. que viva el deporte y que viva la libertad. Muy bien, Waldo. Bien. Me encantó. 8:51. 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
0: Sí, Leán.
2: Bueno, lo que viene. Se viene Suiza. El sábado a las 10 de la noche, la Argentina en Kansas City. Volvemos a Kansas City después de aquel partido inaugural contra Argelia. Ayer recordemos que el equipo helvético le ganó por penales a Colombia después de un 0-0 bastante aburrido. Fue el peor partido de los octavos de final. Final del sueño de una Colombia que creo que aspiraba más, que se retire invicta del Mundial, aunque para mí sin haber aprovechado una chance histórica. A mí me hubiera gustado un Colombia-Argentina en cuarto de final, porque el equipo de Néstor Lorenzo es un buen equipo, pero otra vez le faltó el plus para ir por más. Como casi siempre le pasa a Colombia, aunque se enojen los colombianos con lo que estoy diciendo, esto es así. Lo dijo hasta Juanfer Quintero, como que siempre falta algo más para dar ese salto de calidad y meterse en la pelea de verdad por un torneo. Toca Suiza, equipo sólido que ganó su grupo, que no perdió ningún partido. Argentina ya jugó con Suiza en el Mundial de 1966, en la primera ronda ganó 2-0, y en cuartos de 2014 ganó 1-0 con el recordado gol en el tiempo extra de Ángel Di María. El único jugador que sigue en Argentina jugando es Messi. Este Messi que hasta ayer, hasta el gol del descuento, había tenido un partido discreto con un penal atajado, el cuarto que falla, porque así como Messi tiene números espectaculares, es el primer jugador con 4 penales errados y o atajados en una Copa del Mundo, pero a su vez Messi lleva 8 goles en esta edición, ex el máximo goleador de la Copa, y 21 en total. Mirá el changüí que Messi le dio a los demás, que se dio el lujo de fallar 4 penales. Lo que viene en la agenda de los cuartos de final, mañana jueves arrancan los cuartos a las 5 de la tarde en Boston, Francia-Marruecos, partido que va a dirigir el argentino Facundo Tello, bien jugado por la FIFA, ya lo dijimos antes. A Argentina ya le metieron un francés, a Francia un argentino, pero no solamente en el campo de juego, sino que el quinteto arbitral será todo argentino. El viernes a las 4 de la tarde en Los Ángeles, España-Bélgica. Sábado a las 18 en Miami, Noruega-Inglaterra. Sábado a las 22 en Kansas City, Argentina-Suiza. Quedan 6 equipos de Europa, 1 de Sudamérica, Argentina salvando la pilcha, y otro de África, Marruecos, que ya nos sorprende porque venía de un gran mundial en 2022. Hoy es el primer día sin partidos desde que arrancó la acción el 11 de junio con aquel México-Sudáfrica. Quedan nada más que 8 partidos de los 104. 8 quedan nada más, de los 104.
0: Sí, algún día, el mundial se termina. Sí.
2: Pero qué rápido.
0: Lazo, viejo.
2: Bueno, sí, así claro. Que hay partidos jueves, viernes, 12 el sábado, después hay una semifinal el martes, otra el miércoles, el sábado 18 es el partido por el tercer puesto y la gran final el domingo 19 en el estadio MetLife, en Nueva Jersey.
0: Muy bien, cerramos. María, con
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0: Bueno, mira, muy interesante. Hay una cuenta de un tipo que se llama Didi. D-E-E-D-Y. ¿No? Uh-huh. Y él utilizó lo que llama Claude Fable 5, que es un modelo de inteligencia artificial, el más avanzado, creado por Anthropic. Ajá. Que es perteneciente a la potente arquitectura de clase Mitos. Está diseñado justamente este modelo de inteligencia artificial para tareas intelectuales muy complejas, ingeniería de software de gran escala y razonamiento profundo. Y este tipo dice lo siguiente: uh-huh. El regreso de Argentina contra Egipto es uno de los mejores partidos en la historia del fútbol.
1: Mira.
0: Analicé 50.000 partidos con este modelo de inteligencia artificial, sí, para mostrar lo increíblemente loco que fue. De las 10.138 veces que un equipo ha estado ganando 2-0 al minuto 79, solo 16 veces, o sea, el 0,16%, lograron hacer una remontada al final de los 90 minutos. Esta es la primera vez que ha sucedido en una Copa del Mundo.
2: Mirá vos.
0: Eso es lo increíble de este partido.
2: Claro.
0: Esto es lo memorable. Mm. ¿No? Por eso este partido se va, vamos a tener en la memoria este partido durante años de años. Claro, de años. Nunca ocurrió en la historia de un mundial una remontada como esta. Muy bien, faltan 4 minutos para las 9.
2: Dice que hay muchos funcionarios que cuando se dan cuenta que no tienen talento para la política, ya son demasiado exitosos para dejarla.
0: Dice Toto Caputo, el ministro de Economía, felicitaciones, Silvana. Qué gran reconocimiento. Está hablando de Silvana, es Silvana Tenreiro, que es la próxima economista jefe del Fondo Monetario Internacional. Agustina.
3: Bueno, exactamente, estamos hablando de esta ejecutiva que tiene 52 años, dicta clases en el ECE, fue directora del Banco de Inglaterra también, y es hija de desaparecidos, ¿sabes, Edu? Es un gran anuncio, me parece, para el FMI sumar a una ejecutiva con esta trayectoria, pero también en cuanto a lo que va a significar su trabajo junto con Cristalina, ¿no? Vamos a ver cuáles son los primeros pasos.
0: Sí, ella se graduó en una universidad estatal, la Universidad de Tucumán, y es una de las economistas argentinas más respetadas en el mundo. Su abuelo fue funcionario del gobernador peronista Amado Yuri. Y lo terminó matando la dictadura. Así es. Y Cristalina Georgieva acaba de escribir: me complace dar la bienvenida a Silvana Tenreiro como la próxima economista jefa del Fondo Monetario. Ella aporta una experiencia excepcional en el ámbito académico y en la formulación de políticas que van a fortalecer aún más el análisis y los consejos de política del Fondo Monetario para ayudar a los nuestros. Bueno, felicitaciones.
3: Ella ya participó del Banco Central de Inglaterra, estuvo entre 2017 y 2023 y fue parte del Comité de Política Monetaria de esa entidad, con lo cual ya tiene experiencia en organismos internacionales y además fue distinguida por la corona británica.
0: Un lujo. Claro, claro. Felicitaciones. Faltan 3 minutos para las 9.
2: Dice que la pereza es la madre de todos los vicios. Y como buena madre, hay que respetarla.
0: José Mourinho. Quiero que leas lo que dijo José Mourinho sobre la afirmación de Hossam Hassan, que es el famoso el payaso, el técnico, sí, de Egipto.
9: Cuando pierdes un partido después de ir ganando 2-0, el primer análisis debería ser sobre tu propio equipo, claro. No sobre conspiraciones. Como entrenador, debes mirar qué podrías haber hecho mejor antes de señalar con el dedo a otros. Claro. No me gustan este tipo de excusas. Decir que el torneo está diseñado para favorecer a un equipo o a un jugador desvía la atención del fútbol.
0: Claro.
9: Si crees que fuiste tratado injustamente, presenta los hechos. Si no, acepta el resultado y sigue adelante. El fútbol se decide por lo que ocurre en el campo. Si tu equipo no puede...

0: Pero tenemos una novia para Rolo, como siempre. Ajá,
1: gracias,
0: tenemos,
1: Meli.
0: Tengo algunos memes de lo del partido de ayer, algunos nuevos que no se viralizaron mucho, pero que son espectaculares.
1: Muy bien. Dice milenio, mil años, siglo, 100 años, década, 10 años, lustro, 5 años. Querida, te voy a hacer el amor toda la noche. 5 minutos.
2: Antes de ir a la noticia, les cuento que Milei hoy está viajando, esta noche está viajando a Tucumán.
0: Ajá.
2: Va a participar justamente de la vigilia por los 210 años de la declaración de la independencia, ¿eh? Cuando éramos independientes de derecho, porque el 25 de mayo de 1810 lo éramos de hecho.
0: Uh-huh.
2: Bueno, muy bien. 9 en punto, noticias.
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0: medidas judiciales en el caso Insaurralde Sirio.
1: Hoy declaran ante el juez Luis Carmela las dos empleadas de limpieza que tuvieron Jessica Sirio e Insaurralde en el country finca de San Vicente en Cani. Analí Ferreira Mareco y Milagros Ayelén Escudero deberán contar si el vestidor de la mansión era similar al del video, si hubo reformas, si alguna vez vieron los dólares o algún traslado de dinero. Mientras tanto, el magistrado ordenó la tasación de algunos bienes de Insaurralde, entre ellos la Casa del Country, que si bien está a nombre de la empresa Sasaxa, cuyos titulares son los hijos del ex jefe de gabinete, la sospecha es que en realidad fue una coima de la empresa Doyo, la que había comprado el imponente terreno a cambio de la adjudicación de numerosas obras en Lomas de Zamora. Desde los tribunales de Lomas de Zamora, Mercedes Ninzi, Mitre, informa primero.
0: Pese a haber renunciado, Adorni sigue con custodia y el gobierno aduce razones de seguridad. Así lo dijo el vocero Adrián Rabiar.
2: En relación a la custodia, por motivos de seguridad, por ahora se mantiene.
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0: Los elogios de Henry a Messi. El exfutbolista francés Thierry Henry y el compañero de Messi en el Barcelona comparó la actuación del 10 con un guión de película de Hollywood. Este chico escribe la historia con los pies, no con un bolígrafo.
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4: Hay congestión en ambas manos de la autopista de Lepeane por las obras que complican el tránsito tanto para ingresar desde Richeri como en dirección a General Paz. También toda la autopista Perito Moreno viene lenta desde la cancha de Vélez. Un tránsito que no afloja en la Panamericana, en el ingreso desde La Plata, Buenos Aires. Y en la ciudad hay un corte por un operativo en Gascón y Rivadavia. Y en Supería, el 1900, hay un operativo del SAME.
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0: Estamos en Radio Tercero, Córdoba, en la 107.3. 5 grados 4 la temperatura, cielo algo nublado. En Capital Federal y Gran Buenos Aires, cielo algo nublado. La térmica, 7 grados.

0: décimos y la humedad 70%.
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30: Si tuviéramos 5 personas como Scaloni, como Messi en la política, este país es otro, este país cambia para siempre. ¿Por qué no surge en la política 2 personas así, admirables? Soy Sandra de Caballito.
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32: Muy bien. Dicen, ¿qué hace un mexicano después de ganarle un partido de fútbol a la Argentina? Apaga la play y se va a dormir. Vamos con la apertura para Juan Dillon.
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32: Muy bien, sí, Juan.
34: Querido Eduardo, me toca arruinarles la fiesta mundialista porque las noticias internacionales no son de lo más divertidas a esta hora. El presidente Donald Trump acaba hace una hora de hablar en el marco de la cumbre de la OTAN en Turquía, en Ankara, y dijo que prácticamente está roto el memorándum de entendimiento con Irán. Dijo, es una pérdida de tiempo tratar con ellos. Son escoria, dijo el republicano en la cumbre de la OTAN, y dijo, están dirigidos por gente enferma, cruel y violenta, y si tuvieran un arma nuclear la usarían. Obviamente esto ya había provocado los enfrentamientos militares en las últimas horas entre Irán y los Estados Unidos. Una nueva escalada del precio del petróleo, estaba por encima de los 75 euros hace un ratito, dólares, perdón, el Brent, así que de nuevo la tensión, veremos, porque el presidente dijo, bueno, esto es lo que pienso yo, veremos si después la Casa Blanca va a confirmar que se terminan las negociaciones con el régimen terrorista de los ayatolás, pero una muy mala noticia, porque había esperanza de que haya una solución diplomática, ¿no? Y no una vuelta a las hostilidades entre ambos países, seguramente se agregue Israel. Así que el presidente, terminando las negociaciones con Irán. Y los otros dos temas del día, Eduardo, simplemente para comentar, porque son muy importantes, es la decisión en el día de ayer de la apelación de Marine Le Pen, la candidata de la derecha, ultraconservadora, como la quieran llamar, de que era prácticamente, o que va a ser, de acuerdo a los sondeos, si es que finalmente se presenta, candidata y presidente de Francia. Bueno, quedó en el día de ayer complicada. Por un lado, decíamos esta mañana, sí se le redujo la inhabilitación, por lo cual sí se puede presentar, pero ahora está la cuestión de la tobillera, de la prisión domiciliaria que tiene Marine Le Pen. Hay que apelar, y en esa apelación, bueno, puede haber incluso también una revisión de la sentencia por malversación de fondos. Básicamente, lo que se le ha dicho a la candidata de Agrupación Nacional es que tenían, como si fueran contratos blancos, usaban contratos del Parlamento Europeo para pagar campaña electoral en Francia. Así que eso se ha descubierto. Así que el gran tema de Francia, porque además, obviamente, son los países más importantes de Europa y del mundo. Y el otro gran tema, también muy parecido, en el Reino Unido, Nigel Farage es el Marine Le Pen del Reino Unido, ¿no? Y también hubo investigaciones sobre cómo recibía donaciones o presuntas donaciones no declaradas. Lo que quiso hacer el candidato de Reform UK es renunciar a su escaño en el Parlamento británico para llamar a elecciones. Lo que está pasando es que le están haciendo un vacío a las elecciones parciales, así que también una de las figuras con mayores posibilidades de ser candidato también presidencial o primer ministro al Reino Unido también está complicado esta mañana. Así que los títulos más importantes, querido Eduardo, este miércoles 8 de julio.
0: Bueno, abrazo muy grande. Chau, hasta
34: abrazo
0: mañana.
34: Enorme. Bye.
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32: Un amigo me decía, tenía un perro tan, pero tan obediente, que un día le dije, ¡ataque! Y el perro murió de un infarto ahí nomás.
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7: Sí. Bueno, salgamos un poquito del Mundial. Hoy juega Boca, amistoso internacional en Salta contra Atlético Paranaense de Brasil. Reitero, en Salta, a partir de las 9 de la noche. Primer partido de la era del Vasco Arrobarrena. Es verdad, en carácter de amistoso. El Vasco va a debutar oficialmente la semana que viene por Copa Argentina ante Sarmiento. Partido de eliminación directa por los 16avos de final de esta Copa. De las caras nuevas, solamente va a jugar el lateral derecho. Hablamos del ex argentino juniors Leandro Lozano, que está disponible. Veremos si después el Vasco lo pone o no, pero en principio, pensando en el Boca ideal que se viene para el segundo semestre del año, sería el 4 titular. Y después, obviamente, este capítulo de Cetrogar tiene que dedicarle algo más extenso a Wimbledon y a Novak Djokovic, que sigue haciendo historia después del triunfazo ante Ojeda Aliassime en un partido de 5 horas 15 minutos. Otra semifinal, la final número 55 de Djokovic en Grand Slam, la decimoquinta en la Catedral, la octava consecutiva en Wimbledon. Va a jugar el viernes contra Jannik Sinner. Sinner en el historial está 6-5 arriba. Djokovic, recordemos que este año cortó una racha de 5 derrotas consecutivas cuando lo venció en la semifinal de Australia. En Wimbledon jugaron 3 veces, no le ganó los cuartos de 2022 y la semi del 2023, pero el italiano ganó la semi del año pasado. Así que fue un día espectacular, porque mientras Messi daba vuelta a la historia en Atlanta, Djokovic hacía lo suyo en más de 5 horas de tenis en Wimbledon. En Londres hace un calor tremendo, hoy hay una térmica de 35 grados. Estamos hablando de los dos deportistas más vigentes de la historia, porque es verdad que uno compite en un deporte colectivo, el otro lo hace en un deporte individual, pero hay muchos puntos en común, ¿no? De la resiliencia, del aguante y de la vigencia. La verdad, dos genios, y Djokovic merecía un párrafo aparte en este programa, porque encima el viernes va a jugar una semi contra Sinner, que obviamente por presente, por nivel, parte como favorito. Ahora, del otro lado está el tipo que más grandes Slam ganó, con lo cual subestimarlo a Djokovic es como subestimarlo a Messi. Es decir, Messi ayer nos parecía, a los 20 minutos del segundo tiempo, que estaba jugando uno de los partidos más discretos de la historia de la selección argentina, suyos en un mundial. En dos minutos cambió la historia. Se enchufó, metió un centro, hizo un gol y llevó a Argentina a ganar el partido antes de la prórroga. Bueno, con Djokovic en líneas generales ocurre algo parecido. Parece que está liquidado, que tiene que jugar 5 horas de tenis y gana igual.
0: Bueno, muy bien. Hoy no hay partidos de fútbol del Mundial, hay Wimbledon, ¿eh? Así que si tienen ganas de ver tenis, algo full, bueno, es Wimbledon.
7: Hoy sale la otra semifinal, porque sí, la primera es el viernes entre Djokovic y Sinner, pero hoy hay dos partidos. Taylor Fritz contra Alexander Zverev, que viene de ganar Roland Garros, y Arthur Ferri contra Flavio Cobolli, el otro italiano que también se las trae. De ahí sale la otra semi, que también se va a jugar el viernes, y el domingo, Edu, habrá campeón en Wimbledon.
0: Sí, señor. Cerra.
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0: Bueno, vamos con Cormillot.
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11: Es así como quiero.
0: Sí, Alberto.
12: Bueno, la gente siguió viendo los goles ayer hasta
31: toda la tarde.
12: Toda la noche. Sí. Y hoy aparece la resaca después del partido. Sí. Ayer se descargó cortisol, adrenalina, a todo lo que da. Mm. Y hoy se levanta mucho, se levantan fundidos, cansados, irritados, con sensación de vacío, y más que hoy falta fútbol. O sea que la abstinencia va a ser mucho peor. Es una caída de una verdadera montaña rusa hormonal, Eduardo. Entonces, bueno, no se soluciona con más café, se soluciona con agua, una comida razonable, no atracándote, y a la noche, esta noche, apagar las repeticiones de gol por lo menos 30 minutos antes de dormirte y a la cama temprano. Toda la deuda que tenés de hormonas la vas a pagar durmiendo, y yo te aseguro que se pasa, pero es mucho líquido, comida razonable y a dormir temprano.
11: Lo que siento.
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1: Bueno, María, vamos con el resumen Blue.
0: Vamos, Mary, vamos con el resumen Blue. Atenta, vamos, la patria, vamos. Youtubera, tenemos videos, tenemos.
1: ¿Hay video?
0: Sí, hay videos que todavía no se difundieron mucho, que son muy lindos, los dale, memes dale. Que todos conocemos, lo del faraón y demás, pero hay otros que son mortales, vamos.
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0: Bueno, primero un poco de chusmerío de la farándula, chicos. Lo que muchos estaban esperando.
3: ¿Qué esperaban?
0: Camila Denis abre su página de OnlyFans.
4: Falta...
0: No.
3: ¿Qué es necesario esto?
0: No, sí, es necesario, Rolo, porque había un reclamo generalizado del pueblo argentino.
3: El pueblo pedía eso.
0: Sí. ¿Eh? Decían, le escribían cuando abrís tu página de OnlyFans, y dijo, falta poco. Bueno, finalmente, el 10 de julio, Camilota los espera a todos en su página azul.
3: Está con un látigo ahí.
0: Claro, porque es la página de OnlyFans y un escote importante.
5: Es paciente del doctor ahí en el
0: sí,
5: peso.
0: Camilota. Doctor, ¿vos aprobás que ella abra su página de OnlyFans?
6: Ya, es muy divertida, es muy entretenida.
0: Camila.
6: Y la sigue la gente y bueno, ella necesita alguna forma de ingreso.
0: De recaudar,
6: ¿no?
0: Claro.
6: Hay que hacer moneda, ¿no? Salud a veces.
0: No cuida su salud. El otro día se agarró a trompadas en un partido de fútbol.
6: Sí,
0: sí, porque le invitaron
5: a jugar.
3: ¿Quién no se agarra a trompadas por el fútbol?
0: Bueno.
3: ¿No?
5: La Camilota.
0: Ayer casi los egipcios casi nos agarran más al final. Bueno, chicos, Sofía Solá, la hija de Maru Botana, está en Barcelona.
5: ¿Ah, sí?
0: Y contó el minuto en minuto de su primera cita con un chico español.
5: ¿Ah, sí?
0: Sí.
5: ¿Es necesario?
0: Sí. No sé si es necesario. Pero dijo, mi primera aventura con un catalán.
5: Mirá vos.
3: Vale.
0: Que un catalán, dice, venimos medio heavy estos días. Ayer conocí un catalán.
5: Mirá vos.
0: Y me acaba de poner, te busco y vamos en moto al Tibidabo. El Tibidabo es el río. Es el río.
5: Hermoso el Tibidabo.
0: Sí, muy lindo.
6: ¿Fue o no fue?
0: Bueno, ella estaba contando que se estaba preparando para ir.
6: Iba a ir en moto.
0: El tema es que parece que fue al restaurante de la madre que tiene allí en Barcelona y dice que iba a salir con...
6: ¿De él?
0: De ella.
6: Ah, ella tiene... Mira vos.
0: De Maru Botana.
6: Y
0: dice que iba a salir con olor a comida.
5: ¿Sí? ¿Ah, sí?
0: Está un poco estresada en Barcelona.
6: Mira vos, volvete entonces.
0: Sí, no. Dice que esto de tener tanto tiempo libre y de, bueno, tener un plan, la estresa un poco. Bueno. Pero igual no se quiere volver, ¿eh?
6: Fíjate con trabajar, por ahí no te estresás.
0: Pero hace videítos, Edu, está trabajando, ¿eh?
3: Elaborar ni hablar. ¿No?
0: Bueno, los jóvenes ahora trabajan de eso.
7: Crear contenido.
0: Todos creadores de contenido.
6: Muy bien.
3: Ninguno la busca.
0: Es muy linda, la chica es hermosa. Es muy parecida a Maru.
6: Sí, sí, simpática.
0: Bueno, muy simpática. Después contá, Sofía, cómo te fue con el catalán en el Tibidabo.
3: Mm. ¿Va a contar todo?
0: Sí, seguramente. Bueno, chicos, Mauro Icardi está llevando adelante la peor guerra, contra Yanina Latorre. Se la agarró con Yanina Latorre, porque Yanina había dicho que por ahí la China habría tenido una aventura con el piloto de TC Pista, Franco De Ambrosio.
5: Son bravos los pilotos, ¿eh?
0: Y sí, son un poco, ¿cómo decirte? Picaflores, ¿no? Bueno, ahora se supo por qué cuando Mauro Icardi le habla a Yanina le dice la Aruza.
3: ¿La Aruza? Aruza.
0: Porque es el apellido de ella, claro, sí, el apellido soltera. Entonces, estuvo toda la noche escribiéndole cosas a Yanina en las redes sociales.
6: A la Aruza.
0: Aruza. Queda demostrado que te sobró micrófono durante años para solamente inventar o repetir un discurso para quedar como víctima. Y dijo, fuiste la autora, como te describiste, de tu propio final. Parece que él le va a dar ese golpe de gracia. Dice, quiere terminar con Yanina. Ya perdiste toda credibilidad, perdiste carisma y tus relatos hoy no sirven.
5: Opa.
0: ¿Te sigo tirando data? ¿Quedaste o quedaron afuera de las reuniones de la familia K? CA, no sé qué familias, CA. ¿Porque te fuiste de Boca, de copas, o porque no te soportan? Esto solo es data de color, pero voy a tirar una más.
1: A ver.
0: Le aviso, ¿querés más? Bueno, voy con un enigmático.
1: A ver.
0: La primera pista es vecina. Parece que va a contar algo de una vecina.
3: No, es letal esta. Bueno, las vecinas son terribles.
0: No, terrible. Dijo, mañana te sigo atendiendo, amor, le escribió. No, no, está obsesionado con Yanina.
1: Tremendo, sí.
0: Pero
1: sí.
0: Terrible. Se pasó. Mientras todos los argentinos estábamos disfrutando del partido,
1: él estaba
0: este destrozando a Yanina, terrible. Bueno.
3: Pobre pibe, ¿no?
0: Cositas del Mundial y del partido de ayer.
3: Dale, dale.
0: Algunas de las cosas que, bueno, que se leyeron en las redes sociales, que son muy, muy graciosas. ¿Vieron que ahora la novedad del Mundial es el cooling break?
1: Sí, sí.
0: Bueno,
1: sí.
0: Hay gente que escribió estas cosas. Estoy... que lo diga el locutor, ¿eh?
4: Estoy con el cooling break fruncido.
0: Claro, claro. Bueno, cualquier cosa sean las inyecciones de Botox que dijo ayer el doctor Corbino.
5: Hay gente que todavía se pregunta, por ejemplo, ¿qué es el cooling break, no? Por ejemplo, yo tengo mis amigos en este momento del bar Lumiton en Munro, que nos están escuchando. Fanático, sí. Te aman, María, te admiran.
0: Divino.
5: Son unos divinos.
0: ¿Qué hacen, lomito ahí?
5: De todo hacen, de todo. Pero le voy a decir cooling break, dicen, ¿qué?
0: Sí.
5: ¿Qué estás hablando?
3: ¿Qué?
5: La pausa de
0: hidratación.
7: Hidration break. No sería claro eso, no debería ser hidration.
0: Es hidratación.
5: Hidration break.
3: Es pausa de hidratación.
0: Pero bueno,
3: pausa
0: cooling break suena más divertido.
3: Pauta de hidratación.
0: Sí. Bueno.
7: Claro.
0: Chicos, ¿cómo vivió el youtuber Speed, que hoy contamos desde temprano, estamos hablando de él, que es un youtuber que va siempre a ver a los partidos de la selección, pese a que nos odia, y celebra siempre los triunfos de... A nosotros no nos ganó nadie todavía, por suerte, pero celebra los goles que hicieron ayer. Y esto así reaccionó cuando hicimos el tercer gol, el gol del triunfo. Speed, que estaba con la camiseta de Egipto, quedó choqueado el pibe.
5: Por favor, el sábado, si va a Kansas City, pónganle la de Suiza, la de
3: No quiera.
0: Exactamente, estaba choqueado.
5: Yo mucho no creo en estas cosas, pero por las dudas no las subestimo.
0: Sí, y una señora, hay una señora que lo fue encarar ahí, le fue a decir
3: bien,
0: de todo.
3: Creer en supersticiones trae mala suerte.
0: Es norteamericano este pibe.
1: Sí, sí. Qué piedra que es el pibe.
0: Mira, sí, sí, terrible. Bueno, mira la señora como
3: bien la señora,
0: lo está señalando. Bueno, ¿cómo festejó la selección? Porque nosotros vivimos festejando a todos los argentinos por todos lados. La selección argentina en el vestuario festejó de esta manera después del triunfo.
1: A ver.

0: Impresionante.
1: Bueno, bueno, es divino. Este
0: A ver, a ver.
1: Esta intimidad del vestuario es divino.
0: No, es hermosa.

0: Qué va,
1: no, espectacular.
0: Encanta,
1: ¿eh? Y la gente afuera, en las plazas.
2: Ajá.
1: Y esto apareció en San Juan, en la ciudad de San Juan, apareció una momia en el medio de la multitud. La celebración argentina, ¿eh? Una momia de verdad. Un muñeco. Para mí es un maniquí que lo envolvieron,
0: sí, claro,
1: en una sábana,
0: sí, claro,
1: ¿no?
0: Sí, claro.
1: Un maniquí envuelto en una sábana.
0: Es buenísimo, muy buenísimo.
1: Esto apareció en San Juan.
2: Bien.
1: También algunas marcas, algunos publicidades clásicas que hicieron su propia producción para este mundial.
2: Ajá.
1: La llama que llama hizo este chiste. A ver.
3: Hola, Egipto. ¿Sabés qué te hicimos? Una estafa piramidal. Te hicimos creer que ganabas y terminaste perdiendo.
1: Es muy buena.
0: Es genial.
1: Pero aparte,
0: es genial.
1: Todo cierra. Estafa piramidal. Te hicimos creer que...
0: Pirámides.
1: No,
0: sí,
1: no,
0: es buenísimo,
1: genial.
0: Es buenísimo.
1: Genial para los creadores de La Llama que Llama.
0: Es genial.
1: Bueno, uno de los memes más lindos que vi. Vieron que Messi se viene cargando a todas las grandes figuras del Mundial.
2: ¿Eh?
1: Cargando, entre comillas y en buen sentido, ganándole a todos los equipos. A ver, ¿qué lleva en este cochecito Messi?
2: Ah.
1: Ahora lo sumó a Salah, ¿no?
0: Claro.
1: Lo tiene a Vinicius, lo tiene a Neymar.
2: Ronaldo.
0: Y a Salah.
1: Y a Salah, se cargó a...
0: Lo lleva a pasear en el cochecito.
1: Es muy simpático,
0: bebés.
1: Muy simpático. Bueno, en realidad a Vinicius se lo cargó Haaland, ¿no? Pero,
0: sí. Ay,
1: qué miedo si nos toca con Noruega, chicos. Qué miedo.
4: No, yo creo que nos toque con Inglaterra.
1: Sí, sí, sería mejor. Totalmente.
4: Las mejores semifinales, que no se enojen ni los Portugal ya está afuera. Bueno, todos los que están en el Mundial, que no se enojen los que van a, que para mí tienen que quedar afuera. La semifinal del Mundial tiene que ser España-Francia y Argentina-Inglaterra.
0: Sería espectacular.
4: Después, bueno, si Marruecos le gana a Francia porque le gana bien, bueno, merecido, le aplaudimos todo.
1: Ojalá, todos
0: pero a mí me encanta Marruecos. Me
4: sí,
0: encanta,
4: a mí también
0: me encanta.
4: Una Francia-España de un lado y una Argentina-Inglaterra del otro es espectacular.
1: Sería espectacular.
0: Es un final de Mundial.
4: Son dos semifinales espectacular.
1: Seguro. Bueno, chicos, las cosas que pasaron durante el partido.
4: ¿Qué pasó,
1: bueno,
4: vos?
1: Además lo que pasaste vos, Edu, del colectivero que paró para festejar. Pasaron cosas, porque había gente que estaba tan nerviosa, de hecho una amiga mía hizo eso, que no vieron el partido directamente.
4: ¿Ah, no?
1: No lo vieron porque no podían soportar la tensión.
0: Pero,
1: bueno, vos hiciste eso. Bueno, pero mi amiga directamente se fue de la casa y se fue a caminar por la calle. A caminar por la calle. Se iba enterando por los gritos de la gente y por la soledad. Bueno, una señora se le ocurrió ir a una farmacia y entró cuando todavía estábamos perdiendo 2-0. Pero mientras la atendían a la señora, empató la selección. Entonces no la dejaron ir de la farmacia. La encerraron ahí, le dieron una silla. Claro, le dijo esta señora acá en la farmacia.
0: Genial,
1: la cábala. Le dieron una silla, usted se queda acá hasta que termina el partido, le dijeron.
0: Y ganamos,
1: increíble. Y ahí quedó. Bueno, y los últimos videitos, chicos. Este es genial. De uno de los memes más divertidos que vi, un gaucho corriendo a una momia en Egipto.
4: A ver.
1: No, esta es mortal. A ver, el gaucho con la camiseta de la selección y enlazando a la momia.
2: ¿No?
1: Con un lazo. Corre para alrededor de las pirámides y la enlaza finalmente de una pata. El gaucho es Messi, por supuesto.
0: Sí,
1: ¿no?
0: Obviamente.
1: Muy bueno. Es espectacular. Me encantó.
0: La creatividad pero fue inmediata.
1: Ajá.
0: Inmediata. No.
4: Che, tenemos bonus track, dice Maurito Septiembre, nuestro operador letal.
1: El Doc tiene
4: un bonus track.
5: Bonus track, Eduardo.
1: ¿Cierto?
5: Bueno, tengo un bonus track. Mira esta escena. Inolvidable.
1: ¿Qué es?
5: El baby, la mamá de Dani. Con 94 pirulos.
1: Oh. ¡Ay, mira lo que es! Con el andador en la calle.
0: La nueva abuela.
4: Sí. Me mata.
0: La abuela.
1: ¿Esto dónde es? Acá.
4: En Caseros. La natural de Caseros. La mamá de Daniel. El chofer del doctor.
6: Le gritan abuela también.
1: ¿Qué dice?
0: ¿Y le gritan abuela?
5: Le gritan abuela, sí.
1: Claro.
4: La nueva abuela.
0: A ver, escuchemos. Abuela, es buenísimo.
4: Sí, el andador con el ófrica, sí, una maestra.
5: Un beso grande para la querida Bebi.
1: Qué maestra, Bebi, un beso enorme.
0: 94 lindo, años.
5: Cumpleaños el otro día.
0: Fenómeno.
5: Cumpleaños el otro día, sí.
0: Qué fenómeno.
1: Qué divina,
0: Bueno, vamos a convertirla en la nueva abuela del Mundial.
1: Sí, señor.
4: La abuela del 2026.
0: Vamos a ver.
1: Sí, señor.
0: Es más, tendríamos que entrevistarla.
1: Ah, sí, mañana la llamamos.
0: Mañana la llamamos.
1: Mañana la llamamos.
0: Mañana la llamamos.
1: Es 9 de julio, día tranquilo. Bueno, una novia para Rolo.
7: Dale,
1: Rolo,
7: Meli,
1: te convertí, te conseguí una norteamericana, a ver
7: me
1: si
7: encanta, me encanta, me encantan las Yankees.
1: ¿Te gustan? Una rubia.
7: Vale.
1: Con un... con bien. Un sombrero cowboy. Ahora que volvemos a Dallas, ¿no?
0: Me encantaría
7: ahora,
1: Kansas City. Bueno,
7: Kansas City, Atlanta, Nueva Jersey, si llegamos a la final.
0: Me encantaría estar ahí, ¿no?
7: Dallas.
1: Qué lindo, qué lindo.
7: Dallas, nalgas. Dallas,
1: nalgas. Bueno, en Tebar Rolo esta le escribimos.
7: Me encantó, llama.
1: La llamamos a ver si responde. Las de ayer no respondieron, ¿eh?
7: No, qué raro, ¿no?
1: Y para las chicas de la patria youtubera.
7: A ver.
1: Vamos a festejar el triunfo de ayer. A ver si este muchacho te sirve un champagne. A ver,
7: por favor.
1: ¡Ah!
7: Natural, ¿de dónde es, Maris? Este es italiano.
1: Sí, este es italiano, ¿eh? Mira lo que es.
0: ¿Qué tal, Rolo? ¿Te gusta?
1: Capri, la costa amalfitana. Y el tipo sirviendo dos copas de champagne.
6: Sí, va bien.
0: Va bien, ¿no?
1: No, espectacular.
0: Tipo fino,
6: señor. No, porque los del otro día no me gustaban, si bien tenían el cuerpo muy trabajado, los tatuajes.
0: Sí.
6: Y no
0: bien.
6: Me gustan tanto.
0: Muy bien, somos
6: bueno,
0: dos.
6: Este es, en los brazos.
1: Este es más discreto, no es tan musculoso.
7: Este no juega al mundial.
1: ¿No? Pero claro.
6: Se tomó todo el sol, eso seguro.
0: ¿Qué querés ahí?
1: Ahí te sirve una copa, Agustina, una para vos, otra para mí.
0: Tipo fino.
6: Muy bien.
1: Sí,
7: muy tipo elegante, fino, ¿eh? Distinguido.
8: La camisa es una camisa.
6: ¿A dónde tenemos que ir, Mary, para encontrar?
0: ¿Hay más?
1: A Positano.
0: Ah, Positano.
9: Bombona.
8: La camisa es una chimea, ¿no?
7: No, Ángelo Paolo.
8: Ángelo Paolo
7: la compró en la
8: segunda selección.
7: Segunda selección, sí.
1: Cerramos.
7: Fue a Punra a comprar, la Avenida Mitre.
8: 22.000.
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2: El cielo despejado en Capital Federal y Gran Buenos Aires, la temperatura 10 grados, un décimo.
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2: La infartoneta impacta en el corazón de los argentinos.
3: El partido sufrido de Argentina contra Egipto hizo palpitar los corazones y las consultas médicas aumentaron un 20% en la guardia de la Fundación Favaloro. Arritmias e infartos fueron los cuadros de los hinchas, así lo explicaba el cardiólogo Gustavo Giunta, jefe de la unidad metabólica.
4: Tuvimos un incremento de 10-15% en las consultas, sobre todo a raíz de arritmias menores, cuadros poco complejos, pero sí hubo dos casos de infarto. Estas emociones fuertes, la verdad que pueden jugar un poquito en contra para la salud del corazón.
3: Yasmín Abraham, Mitre informa primero.
2: Otro tandem con Milei y Villarruel, face to face.
5: Javier Milei y Victoria Villarruel se verán en la vigilia por el 9 de julio y el gobierno espera reunir a 14 gobernadores en la provincia de Tucumán. Mandatarios de Catamarca, Chaco, Chubut, Córdoba, Corrientes, Mendoza, Jujuy y Entre Ríos son algunos de los que confirmaron su presencia. El presidente viaja hoy a las 20 a Tucumán y mañana a las 10 y media estará en la Catedral Metropolitana para asistir al Tedeum. Hoy a las 5 de la tarde se reúne la mesa política en Casa Rosada y será el primer encuentro sin Adorni y con Santilli como jefe de gabinete. Desde Casa de Gobierno, Rodrigo Jorge, Mitre informa.
2: Esta es la tabla de goleadores del Mundial. Messi, 8. Lo pueden alcanzar Kylian Mbappé de Francia, Erling Haaland de Noruega con 7 cada uno. Harry Kane de Inglaterra con 6 y Ousmane Dembélé de Francia con 4. Ahora el informe de tránsito.
6: Quedan demoras en la General Paz en ambos sentidos de circulación, en las zonas de Liniers y Villa Devoto. Mano al Riachuelo, ocurrió un incidente en la zona de Liniers que estaba provocando estos retrasos. Esto muy cargada todavía para Americana y toda la autopista Benito Moreno, sentido del centro porteño. En la ciudad, en Bartolomé Mitre, al 1600, entre Montevideo y Rodríguez Peña, hay reducción por un peatón que fue atropellado. En Florida y La Valle también hay un operativo del SAME. Y en cuanto a los servicios, trenes y puentes horarios.
2: Estamos en la esquina Corrientes, en la 91.9. La térmica, 7 grados un décimo. Cielo nublado con humo. Aquí en Buenos Aires, cielo despejado. La temperatura, 10 grados un décimo. La humedad, 64%.
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14: Martín Esteman, te escucho.
15: Sí, aquí estoy, Eduardo, para compartir más datos del sector. Bueno, CRA, Confederaciones Rurales Argentinas, reclamó en el día de hoy alivio en la carga impositiva para la producción de vid. Es un caso testigo de las economías regionales. Hoy, producir una hectárea de vid en el Valle de Uco demanda una inversión de 7 millones de pesos. Y el ingreso estimado es de 4 millones de pesos, de manera tal que los productores están perdiendo en promedio más de 2 millones de pesos por hectárea. Este 62% únicamente de la recuperación del costo de producción es lo que está reclamando la entidad. Hablando de la soja, $438 promediando la posición agosto en el mercado norteamericano, 482 mil pesos la tonelada de soja en Rosario. Así que veremos cómo avanza ese día, Eduardo.
14: Bueno, gracias. Hasta mañana.
15: Hasta mañana. Chau.
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6: Creo que ayer la selección demostró que los argentinos somos así. Vivimos con los huevos en la garganta, tragamos saliva y seguimos para adelante. Todos los días, todos los tiempos que nos levantamos, que laburamos, que hacemos este país, fue la demostración más ferviente que tuvo ayer la selección haciendo todo eso.
7: 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No vuelvas
8: 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Bueno, vamos a hablar de la venta de autos, como les prometimos más temprano. A contramano de la caída que tuvieron los cero kilómetros, junio fue el mejor mes en autos usados en lo que va el año, con el patentamiento de más de 155.000 unidades. Esto es un 9% más casi que en junio de 2025. Son datos de la Cámara de Comercio Automotor. Las provincias que más crecieron versus mayo fueron La Rioja, San Luis, Formosa, La Pampa y Chaco. El auto más vendido sigue siendo el Gol. Es el más patentado en la historia de la Argentina, que dejó de fabricarse, recordemos, y por eso ya no se consigue a estrenar. Y si hablamos de los electrificados, lidera el Toyota Corolla Cross. En cuanto a los 0 kilómetros, ayer les anticipábamos qué pasa con los precios. Bueno, por la suba del dólar, en junio aumentaron levemente hasta un 2%, es un dato que estaría en torno al número que va a conocerse la semana que viene de inflación. No es un aumento muy grande, sinceramente, teniendo en cuenta que en general los autos vienen con precios bastante planchados, pero parecería ser que de cara al segundo semestre podría llegar a haber algún movimiento al alza. Pensando también en la segunda mitad de año, ¿qué hizo en el sector? Que en la medida en que se puedan acomodar las tasas de financiación, vuelvan los créditos, empezaron de a poco a aparecer varios préstamos con tasa cero o con tasas por debajo de la inflación, y se mantenga también la estabilidad macro y específicamente del dólar, junto con la recuperación de los salarios, podría llegar a ver más movimiento de ventas. Así que veremos qué pasa.
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0: Hola, Marce, buen
1: Hola,
0: día.
1: Marcelo.
2: Día.
3: Marce.
2: Qué hermoso día, ¿no?
0: ¿Qué va? ¿Viene la depiladora o no?
2: Hay que depilar a Rolo, señor.
3: ¿La depiladora?
2: Que venga Agustina. Agustina.
4: Yo pensé que te iba a encontrar con una Agustina. Bata.
2: Agustina.
4: Y pantuflas.
0: En serio,
1: de
4: y
1: ojotas.
5: Bueno, yo ya traje el palito de madera. Están calentando la cera ahí.
0: Escúchame, ¿de qué te vas a disfrazar ahí? En serio.
2: No, tenés que poner el pecho
4: bruja,
2: o la espalda, Rolo.
1: No, pues yo no la llamo.
4: Ahí ya te llamo.
0: No era que la bruja no fallaba.

0: siempre dice
1: queremos
0: la verdad.
1: Queremos que le dejes de dar plata a esa mujer.
2: No, yo no le doy plata.
1: Farsante.
2: No, le doy plata a la bruja.
1: Te está sacando la plata.
2: Yo no la conozco, la bruja. La bruja me llama.
0: Pero dijiste, no, siempre dice la verdad.
1: Rolo, nosotros somos tu compañero de hace hasta 20 ahora, años y no tenemos tu teléfono.
2: Nunca había fallado.
1: Y la bruja no te conoce y te llama.
2: Es una bruja, es una divina.
3: Claro.
1: Ah, ella adivinó tu número de teléfono.
2: La bruja hasta ahora no había errado nunca. El susto que les dio.
4: Pero ve que se asustaron, ¿eh?
3: ¿Sabés que en un momento pensé en esa bruja?
2: Yo también la pensé.
3: Pero
1: guarda. ¡Ay, me muero!
3: Sí, pensé.
4: ¿En serio? Lo único que imaginé fue el momento épico de Rolo tirado acá con la cera a la vieja usanza. Nada de depilación definitiva.
2: Se amenazó que si hago eso, levantan.
4: Levanta la cuenta de Mitre.
2: La cuenta de Mitre.
1: No, hemos visto cosas peores. Dale, tírate en el medio.
4: Con la vista que tiene la página nuestra, el canal de YouTube sube como la fiebre. Mejor no te enteras.
5: Rolo, yo no te quiero poner presión, pero hay gente que está pidiendo en el canal de YouTube de Mitre que, por favor, quiere ver este momento.
4: ¿Y sí?
2: Yo voy a decir algo.
1: Entregate, Rolo.
2: Ni la dueña de la cochería quiere mi cuerpo.
1: Sí, ella sí lo quiere.
3: Tenés que relajarte y gozar. No.
5: Dale, ¿qué vamos a hacer el sábado, entonces? ¿Qué vamos a hacer el sábado?
2: Yo quiero que Argentina... quiero que Argentina salga campeón, como buen argentino.
5: Claro.
2: Pero la bruja dijo que no pasábamos de octavos. Ojalá que erre. Y si ella llegara a errar, yo me depilo en vivo en los estudios de Mitre.
5: Ya está, Rolo.
2: Voy a decirles algo.
5: Muy claro.
2: No cumplen los políticos, voy a cumplir yo. El día que Milei cierre el Banco Central, dolarice y termine con la casta,
0: ahí te despilás.
2: Ahí me despilo.
3: Y la corrupción,
2: y con la corrupción. Y que le corte la mano a los corruptos.
5: Bueno, pero no lo metamos a Milei en esto. Acá hay una cuestión de Estado Mayor que es la selección el sábado, Rolo. Pero vos prometiste algo, no sé.
1: Yo le digo una cosa. ¿Cuándo fue que Messi renunció a la selección? ¿2016?
4: 2016. Después de la Copa América del Centenario.
1: Yo le aposté a Rolo hace 2016, 10 años.
0: Sí, 16.
1: Le aposté un champán cristal a que Messi volvía a la selección.
0: Y todavía no lo pagaste.
1: Y todavía estás esperando. Y le gané porque Rolo apostó porque no volvía y todavía me lo está debiendo. 10 años, Rolo.
2: Bueno, es una más de Messi. Mi deudor.
3: No, escúchame. Solo esto no es que no pagar.
2: Me imagino el día.
3: Hay otras cosas de no pagar, ¿no? Sí.
2: El día que yo parta, va a estar ese velatorio lleno de gente.
1: Va a ser un éxito, Rolo.
3: Todos los deudores.
2: De un lado, las deudos, y del otro lado, las deudas.
4: ¿Vos te animás a pronosticar de qué lado va a haber más gente?
2: Con los parientes míos no me llevo muy bien.
1: Bueno, hoy la podés llamar.
3: Pero
1: Rolo, llamar a la bruja.
3: La maldición
2: la
3: maldición de la bruja ya terminó. Se fumó ayer. Porque era octavo, ¿no?
2: Sí.
1: Yo no entiendo, porque la bruja lo llama, él no la conoce.
0: ¿Lo podemos llamar a la bruja?
2: Yo tengo el teléfono.
3: Te llama y vos no tenés teléfono.
1: Hay una bruja, ¿no hay una bruja por allá?
2: Me llama.
6: Mira, acá César Rodríguez, que es productor de A Dos Voces, me dice: hoy, como tenemos todos invitados ignotos, estaría bueno hacer la depilación en vivo de Rolo. Porque vamos a hacer selección y la previa al encuentro en Tucumán por el 9 de julio. ¿Te imaginas que es un embole para pegarse tres tiros en las pelotas?
1: ¡No, Marcelo!
6: La idea es que vos vengas.
3: ¿Qué realismo tiene Zeta?
6: Es un embole.
3: Un poco de ganas, Zeta, ¿no?
0: ¡Qué bárbaro!
6: Dice, no, por ahí lo enganchamos a Pagani, medio borracho de afuera, todo, pero
4: medio adobado, Horacio, ¿no?
6: Rolo, por favor, acá incluso están diciendo todo, arrugó, algo.
5: Rolo, podemos hacer...
6: Algo tenés que pelarte.
5: Una
6: algo.
5: Situación intermedia podemos llegar a negociar.
1: A tira de cola.
5: O sea, podemos... No.
4: No, eso es un montón, María.
5: No, en vez de hacerlo...
4: Es renunciar un montón de principio. La
5: en vez de, no, eso ya es... Bueno, no, aparte no quiero ni visualizar la imagen ya, yo con el palito ahí.
2: En una época me dejé el bigote como mi vieja y me hacía la tira de cola como papá.
4: Ay, qué divino.
5: Pero Rolo, ¿no podemos hacer que en vez de que sea en la espalda, como dijimos ayer, con el número del 10, lo hagamos, por ejemplo, en el brazo? Algo, como para cumplir con la promesa.
4: Está muy peludo.
5: Un tironcito ahí en el brazo.
4: Parece que te tejieron más que te tuvieron, ¿no?
0: Rolo, te comprometiste. Escuchemos otra vez el audio.
4: El archivo es letal.
6: Letal. El gato
2: usa la Argentina sale campeón. como buen argentino, pero la bruja dijo que no pasábamos de octavos. Ojalá que erre. Y si ella llegara a errar, yo me depilo en vivo
0: el brazo. ¿Viste? Lo propusiste vos, viejo.
5: Ya está, el brazo. Nadie te lo pidió,
4: loco. Nos acordamos, para dentro de la tristeza que nos inundaba en el 02 de Egipto, ¿cuánto en ese momento nos acordamos? Vamos a ser sinceros.
5: Yo a la noche.
4: Para un segundo, yo dijimos, bueno.
3: Yo me acordé y no bien.
4: Pero
3: mañana
4: viviremos un momento único, histórico.
5: Ya a la noche ya estaba pensando en Rolo con esta situación.
4: No, yo cuando hice el 02.
2: Pero viste, vos fíjate que no te llamé.
4: No te llamé. Rolo a veces me escribe durante los partidos y esta vez evitó, claro, porque sabía que se le venía el final. Lo que habrá gritado el gol de Enzo Fernández. Mirá,
0: hay algo.
4: Y la familia.
2: Hashtag Rolo de Pilar.
0: Espera. Una cosa, espera. ¿Vos dijiste que tenías el palito?
5: Claro, el palito de madera.
0: Ok. ¿La cera se está calentando?
5: Se está calentando.
0: Espera, ¿podemos mostrar a través de nuestro canal de YouTube? ¿Hay una imagen de la cera calentándose ahora?
1: A ver, está en la cocina.
4: ¿Hay un móvil en la cocina? Exclusivo en la cocina.
3: Que sea presentable, eso sí, chicos.
0: En un ratito mostramos la tacho cera de cera y el palito.
1: El tacho de cera no es muy presentable.
5: Es fea la imagen.
4: ¿Cuánto tarda en calentarse la cera para al lateral de Balcarce?
0: Mi mamá lo hacía en un tarrito, así lo ponía.
5: Sí, a baño María.
2: Me acuerdo
0: cuando era chico, en ese mismo jarrito, ella calentaba la leche para darme la leche.
5: Llegó un momento
0: que no lo usó más para calentar la leche.
5: Lo usó para la sed.
0: Y siempre calentaba en el mismo tarro.
5: Ahora viene.
2: Era una leche. Y revolvía con el palito de la polenta.
0: Sí.
2: De la polenta.
1: La cuchara de madera.
5: La cuchara de madera de la polenta, Rolando.
7: A mí me pasó eso también de chico y tenía el color de la miel.
0: Sí, exactamente.
7: Y agarré así. Y
1: esa era la miel, que es más suave.
7: ¡Me quemó la lengua, Puchi!
0: No, lo que quema es...
5: Es la cera española, ¿no?
4: Horacio, tremendo.
0: Era amarillita, así como la miel, si me acuerdo de eso.
4: Horacio pensaba que tomaba un té con miel y se quemó la lengua.
5: Hay unas que vienen en recipientes que lo metes en el microondas, así que...
0: Mirá vos.
2: Yo salí con una chica sincera.
4: ¿Sincera?
2: No se pilaba nunca.
4: Ay, por favor.
8: Pastilla, cuando se da cuenta,
4: ¿dónde
8: tiene que ir?
4: Lo que sí hay que reconocer que el Horacio en pedo fue
1: un éxito.
4: Un éxito total. Tiene que volver a salir para la próxima previa.
3: Es cábala,
4: así tal cual.
0: El sábado lo tenés vos en
3: el sábado lo llamo.
0: Sí. Sábado tempranísimo, sábado a la mañana lo tenés que llamar.
7: Sí, sí, ¿a qué hora, Puchi?
0: Llámalo bien temprano, despertalo.
3: Claro, sí, tipo 8 de la mañana. Acá que serían las 7 tuyos.
0: Claro.
7: No, viejo. Un poquito más tarde.
3: Bueno, a las 9.
7: Voy a tener un poquito hecho bosta.
3: El champancito, sí, ¿no? Claro. Te tomé champancito el día anterior.
7: Llámame más tarde, viejo.
3: Estás tomando champancito francés, ¿no?
7: De desayuno.
3: Se notó ayer.
4: Pero mientras tanto están pasando
2: ¿qué
4: cosas.
2: ¿Qué pasa, gato? ¿Qué pasa?
4: Le estamos entregando la Patagonia a Peter Thiel. Estamos privatizando la hidrovía. Están copando la justicia. La crueldad avanza.
2: Y la gente entretenida con el fútbol.
4: Y la gente entretenida con la pelotita. Pero nosotros tenemos un móvil desde allá, los Estados Unidos de Norteamérica. Ay, lo digo y me da asco.
2: Ay.
4: Está Mercedes Pretty. Atención. Hola, Mercedes, ¿cómo está? Buen día.
9: Hola, gato, buen día. Buen día. Disculpe, gato, pero estamos en Egipto nosotros.
4: Ah, está en Egipto. Está en Egipto, impresionante. Bueno, muy bien. Ya una selección que merecía ganar, hay que decirlo, merecía ganar.
9: Ya que a usted le molesta a Estados Unidos, nos vinimos a Egipto,
4: sí.
9: Nos vinimos a gastar un poco a los jugadores que la pecharon ayer contra Argentina.
4: En homenaje a una gran arquitecta egipcia. Hashtag Cristina Fernández de Kirchner.
9: Me hizo reír, gato. Bueno, escúcheme, estamos acá en Egipto, ahí lo veo a Salah.
4: Ah, Salah.
9: Salah. No te hagas el molinete que te lo dimos a vuelta, ¿sí? Acá, Mercedes Priti para el YouTube de Radio Mitre, para el Instagram de Momia Kazan. ¿Es cierto?
2: Kazan.
9: Así es. ¿Es cierto que después de este fracaso vas a retirarte del fútbol y te vas a poner una fiambrería que se va a llamar Salame? ¿Eh? ¡Salá! Otra pregunta para el Facebook de la arquitecta egipcia. ¿Es cierto que te vas a poner otra fiambrería que se va a llamar Tutankamón?
2: ¡No!
9: Para el Tinder de Cleopatra. ¿Eh? ¿Es cierto que todos los jugadores del plantel se van a vivir adentro de una pirámide porque son 11 muertos?
2: ¡No!
9: ¿Eh?
2: ¡No!
9: ¡Salá! ¿Es cierto que la culpa de esta derrota la tuvo el río Nilo? ¿Porque ni lo ganaron ni lo empataron? ¡Ay, se calentó Salá, compañero! No. ¡Me está persiguiendo!
10: ¡Cuidado, Mercedes, por favor!
9: ¡Gato! Sí. Voy a tratar de esconderme de él. A ver, acá hay una puerta, voy a entrar.
10: A ver, no. A ver, atención, esto es en ahí vivo. Voy. Mercedes Pretty, ¿dónde te está metiendo, Mercedes?
9: ¡Ah! Sí. Acá estoy a salvo.
10: ¿Dónde estás?
9: Me parece que me metí adentro de una pirámide.
2: ¡No!
0: ¿En cuál?
9: Están golpeando la puerta. ¿Qué pasó, Salá? ¿No podés entrar? Obviamente quedaste afuera igual que ayer.
2: ¡Salam aleikum!
9: ¿Eh? Chico, sí. Acá adentro está todo muy oscuro.
10: ¡Ay!
0: Sí, no. Claro.
9: Está más oscuro que el partido ayer antes del gol del Cuti. ¡Ay! ¡Se me está acercando un herido! ¡Está lleno de vendas! ¡No sé quién es!
0: ¡No!
11: ¡La momia!
2: ¡No, la momia no!
11: ¡Luchador sordo mudo!
9: ¡No, es la momia, compañero! ¡Viene con una jeringa! ¡Me quiere balsamar!
2: Yo no me vendo, dijo la momia.
9: ¡Que no me haga la doble Nelson! La ¡escuchen! Momia. Más allá hay 7 personas más que se acercan. ¿Quiénes 7? Son?
12: ¡Ahí viene la plaga!
2: ¡La plaga de Egipto!
12: ¡Le gusta bailar!
9: ¡Son las 7 plagas de Egipto, compañero! Por favor, era una joda, muchachos, por el club del fútbol, no se calienten, che. Bueno, compañero, me parece que no vuelvo más. Me
2: no,
9: van a embalsamar.
2: vení, Mercedes, vení.
9: Me van a embalsamar, Rolo, y voy a quedar más dura que la realidad, ¿eh? Pero bueno, me voy a despedir cantando. Ahí viene la plaga, me gusta bardear. Y cuando yo estoy preguntando, me quieren embalsamar. Nos vamos rápidamente con otro móvil exclusivo.
2: A ver.
10: ¿A dónde?
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2: ¿Está Jerry ahí?
14: Hola a todos.
6: Hola.
2: Hola, Jerry.
14: Hola, o sea, diga vos.
2: ¿Qué te pasa en la voz?
14: Yo pensé que después de la eliminación de Estados Unidos, o sea, digamos, no iba a revivir el Mundial, se le terminaba la emoción, pero grité todos los goles, o sea, digamos.
6: Así quedó.
2: ¿Estás emocionado, Luis?
6: Está, salió con Pagani, parece.
14: Sí.
2: ¡Gol!
14: Es el mejor relator de América.
2: Es impresionante.
14: Digamos, o
2: sea, es lo más.
14: Merecen que lo... Digamos, o sea, hace también lo suyo que merece que, muy digamos, bien. O sea, lo nombre relator del mundo. Es el más grande, Gabriel Anhelos, digamos.
6: Emocionado,
2: Qué grande Anhelo, ¿no?
6: Estás emocionado, Javier.
5: Ay, sí.
14: Para vos, Florencia Peña, ya, digamos.
2: Uca.
14: Metete ese traje de Cleopatra en el orto, digamos, o sea.
5: No.
14: Miren,
2: no diga atrás,
14: de mierda, esto no fue un partido, fue una batalla épica contra el colectivismo futbolístico. Ay. Empezamos perdiendo 0-2 como si el Estado egipcio nos hubiera regulado el ataque. 2 goles en contra como 2 impuestos que te meten sin aviso, típico del zurdo marxista de Kichilov, eso. Yo, digamos, o sea, yo estaba ya deprimido, digamos, o sea, y mi hermana Cari...
2: Sí.
14: Cari Mailo, de golpe me dice, me tira las cartas y saca el péndulo, claro, y dice, no, quédate tranquilo que va a aparecer la magia. Mira. Y apareció el Cuti Romero y metió el descuento.
2: Mira vos.
14: Un central con huevos libertarios. Después el dios Messi, ese tipo que es anticatástrofe, que no necesita el Estado para brillar, saca un gol de la galera y empata el partido. Y en el descuento Enzo Fernández de cabeza, gol 3000 del Mundial, o sea, digamos, Argentina gana 3-2. En una remontada que ni el ajuste fiscal más brutal podría lograr.
15: Tienen arreglados a todos, a Infantino, al árbitro.
14: Adentro,
15: son unos hijos
14: adentro.
15: De la chingada, culeros, cabrones.
14: Sí. ¿Sabes, o sea, cómo le dicen a México?
15: ¿Cómo?
14: Mascota educada.
15: ¿Mascota? ¿Pero por qué nos dicen mascota educada?
14: porque no entran a los cuartos. ¡Sufrila, zurdo! ¡Sufrila, zurdo de mierda! ¡Sufrila toda, o sea, diablo!
15: ¡De la chingada, presidente,
5: no,
15: cabrón!
5: ¿Qué ha sido eso, no? Sí. Ese auditorio.
10: ¿Vio la calentura del técnico de Egipto, Javier?
2: Sí, había que agarrarlo con un trapo, el tipo de caliente que estaba.
14: No, sí, o sea, digamos, de por lo pelado, inviable me hacía acordar a San Paoli, digamos, o sea. Y se fue escupiendo, o sea, digamos, viste cómo son los zurdos, siempre tienen que irse rompiendo o ensuciando todo.
10: ¿Cómo está, eh? Está descontrolado, Javier.
14: Pelado recontrabotor, o sea, digamos.
2: Alfajor de maicena, le decían, le sobresalía el coco.
10: Cabeza de rodilla.
2: Mudanza corta, porque se iba enfrente.
14: Sí.
10: Grande mudanza corta.
14: Sí, hay que desconfiar de todos los pelados, tanto él como Pañi, digamos, o sea, desconfiemos. O sea,
10: bueno, digamos. Como esper, ¿no, Javier?
14: Bueno, tengo que cortar. Informó Jerry Milo de Radio Liberty de Harlingham City en exclusiva para Mi Tren Sobra primero. ¡Chao!
5: ¡Chao!
10: Mi Tren Sobra. ¿Pero qué le pasa, Jerry Milo? Por favor, qué falta de respeto.
5: Ayer, ya que hizo referencia, el mago del Kremlin tuiteó que parece ser que le cantó antes los goles en Casa Rosada al resto. Y dijo, no, bueno, como siempre, adelantándome a la jugada.
10: Magia.
5: El mago del Kremlin.
3: Claro, hizo magia.
10: Santiago Caputo, como siempre, bueno, marcando ahí la presencia suya, la cancha en la interna. Están, por lo que me dijeron, no sé, en Casa Rosada... Sí. Peleadísimo con Karina Milei.
5: ¿Pero por qué?
10: Y esto es tremendo, ¿no?
2: Sí. Están ahí, peleada con
10: se
2: Karina.
10: Se está matando, se está matando.
2: Es como tratar de desactivar una bomba y equivocarse de cable. Oh.
10: Mientras tanto están preparando la cera ahí.
3: ¿Puedes
10: mostrar las imágenes?
3: Está ahí, para un último momento, para un último momento del Orce Trichinero, ¿no?
10: Último momento.
0: ¿Qué será?
5: Eso es que se hace Edu.
2: Venido. Sí. No, para.
5: Está derritiendo el microondas o a baño María. Bueno.
10: Último momento del servicio informativo.
16: Último momento.
3: Siendo las 10 de la mañana, 22 minutos. Temperatura 10 grados, una décima.
16: Están preparando la cera para depilar al más grande de la radiofonía argentina. Humorista, el mejor imitador.
2: Tarico.
16: El señor Rolando Villar, histórico.
3: Se viene en minutos. Prendete al YouTube de Radio Mitre. 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
10: Hashtag Rolo sin un pelo.
0: Una cosa. Sí. Acá en el medio de la mesa.
2: No.
0: Las cámaras enfocando. Sí. Colita para arriba.
2: No. Voy a...
0: Colita
2: primero,
0: para
2: algo
0: arriba.
2: Fundamental.
16: Te voy a pedir que no seas tan perverso.
10: Mirá que te lo pide.
5: Chiche. Si lo pide Chiche.
2: ¿Vive,
5: ¿no?
2: Chiche todavía?
5: Le pasó tres pueblos.
0: Pero no está bien producido, Chiche, sí.
16: Es demasiado. Me parece demasiado.
5: ¿Qué sugiere usted, Chiche?
3: ¿Qué es algo más humano, un psicólogo?
2: Un pedazo de brazo.
16: Sí, hagamos como... ¿Te acordás cuando hacíamos lo de las operaciones a los filipinos?
10: Sí.
16: De los filipinos que operaban.
2: Y al marciano.
16: Que era que se ponían menudo de pollo en la mano.
0: Menudo de pollo, sí.
16: Entonces hacían como
0: que... apretaban los menudos de pollo y salía la sangre.
16: Hagamos algo más simple. Un pelito, ¿no? Un bracito.
10: ¿Un pelito, dice?
2: Unos pelitos. Sí, a mí me decían bolsa de menudo. Sí. Cabeza, pata y panza.
16: Y poco corazón.
10: Hay más de 22.000 personas en YouTube.
0: Sí. Esperando ese momento.
10: Esperando ese momento. No sé qué pasará, acá, pero bueno, hay muchas...
2: No sé si los de arriba, la gente de comerciales, hay un video.
0: Yo creo que ya la gente comercial está vendiendo ese momento.
10: Claro, sí.
0: Están saliendo a venderlo en vivo.
10: En cualquier momento se viene un Brandon Canton.
2: Pasan una marca de cera. Yo no arreglé con ningún tipo de
3: publicidad. ¿Vos querés arreglar todo? ¿Querés vender todo, Rolo?
16: Sí. Mirá que me llamó Daniel Haddad y me dijo,
7: eso genera engagement.
0: Exactamente.
5: Pero ¿no querés probar con la máquina en lugar de con cera?
2: No, no, con cera, yo me la banco porque cuando mi prima Leslie,
4: Jessica Marisela.
2: No, no, la otra, Leslie, la que tiene la,
4: ah, Leslie,
2: la casa
4: Leslie
2: depiladora en Ciudadela.
7: Mirá.
2: Yo fui uno de los primeros que es...
4: probó.
2: Ajá. Probó.
4: El conejillo de Indias.
2: Oh, claro. No, que fue eso,
0: ¿olió?
2: No pongan esa publicidad porque yo no voy con esa publicidad.
0: No, no, la tuya no está. Vos quedate tranquilo que la tuya no está. Esa,
5: claro.
2: Si van a hacer publicidad,
0: no, vamos a repartir
2: parte
0: entre nosotros.
4: Che, Rolo, ¿y qué pasó en lo de tu prima?
2: Bueno,
4: probó con vos.
2: Sí, me depiló, me hizo la tira de cola, primera tira de cola. Bueno,
0: ¿dolió?
2: ¿Eh?
0: ¿Dolió?
2: Y...
4: ¿tanto?
5: Encima deben ser largos, porque más largo, más duele. Pero nosotras, como las mujeres, lo sufrimos años, eso, hasta que después vino la depilación definitiva, sí. Y eso.
10: Esto es información de último momento. Claro. Él nos escribe nuestro colega Juancito Bindi.
2: Juancito Bindi, ¿qué dice?
10: Dice, decile a Rolo que va a terminar como el DT de Egipto, pelado y con la cola para arriba.
4: Un beso grande.
10: Ay, ay. Bueno, hay que ver qué pasa, no sé.
2: ¿Qué sé yo? No sé que el brazo sí.
10: Ah, bien.
0: El brazo
10: ya está. Pero,
2: no soy de entregar solo la cola.
0: Pero, no, está bien. Bueno, pero esperá, un solo no. Tenés que hacerte los dos, porque si no va a quedar desparejo.
5: O el pecho, ¿no? O el pecho por ahí.
2: No, el pecho no.
4: Los pechitos. Los pechos.
2: ¿Ustedes sí volver a mi pueblo?
10: Claro.
2: Que me vean,
10: sí,
2: depilado.
4: Hay que poner el pecho en los pinos el sábado a la mañana.
3: No podés volver, ¿no?
4: No puedo volver, no más. Volver, con la fresca, volver, con la escarcha llegando ahí. Imagínatelo, persona no grata. Pasa.
5: Pero ahora se usa además, así aparecen tus pectorales, tu...
10: Claro. Sí, bueno, mucha gente se depila.
2: Me pasó una vez hace muchos años, mi prima empezaba depilando en los pinos.
10: Sí.
2: Y me depiló todo.
10: A cero.
2: Iba acá.
0: ¿Y?
2: Iba caminando y uno, claro, me vio todo depilado.
10: Ah.
2: Y me dijo, adiós, reina.
5: Ah.
2: Y dije, princesa, mamá vive todavía.
4: Y vino el tipo. Y vino.
17: Usted lo prometió, Rolo, lo tiene que cumplir. Hágale un favor a la reina, que soy yo. Que ayer matamos a Cleopatra.
0: No, la faraona.
17: Sí, sí.
4: Como la agarraste del cuello, ¿no?
0: Así misma la faraona.
17: Sí. Como Martín Sirio, la faraona.
5: ¿Cómo estuvo ayer con los memes? Estaba como loca.
4: Divina, compartiendo.
17: Sí, sí, sí. El meme ese que destruíamos a la momia. Ay, extraordinario.
4: Espectacular.
17: Sí, me encanta compartir todo eso, porque yo sé que hoy me río, pero ustedes mañana no van a estar.
2: Claro.
0: ¿Cómo no vamos
2: a...? Quizás no vemos nunca más a Argentina campeón del mundo.
17: Sí, sí, la voy a volver a...
0: Sí, espera. Sí. Espera. Canal de YouTube están poniendo... Espera, abrí la tapa, un segundo.
5: Ahí está. Ah, mirá.
0: Está la cera en el microondas.
5: ¿Viste?
0: No te rías, claro. Así.
3: Lo que pido es que los muchachos no se la coman, ¿no?
0: No.
3: Evite,
0: no.
3: Ven algo en la cocina y se lo comen, ¿no? Por favor, ¿no?
2: Había uno que esta mañana estaba untando la cera con la...
10: Hay un hambre.
3: Hay hambre.
4: Pensó que era pasta de maní, ¿no? Y se clavó.
3: Cosa está ahí, se lo
2: con
3: come.
2: Una criollita.
4: Una tostada con una criollita.
3: Qué
0: miseria. Quitémosle a nuestros oyentes.
4: Espere, que verdad.
0: Aquellos que no lo pueden ver por YouTube.
5: Mira el palo, mira el palo.
0: Está el palito, mostrando el microondas, adentro del microondas, girando la cera, está girando.
5: Sí.
4: Está un minuto y medio, guarda que sale caliente como loco.
0: Pero sí, ¿quién va a agarrar el seco?
5: Yo no tengo problema, yo sé hacerlo, Se pasa el palo con la cera en el mismo sentido del pelo y se tira a contrapelo para poder sacarlo.
10: ¡Ay, ya!
4: ¿Por qué no se lo hace vos, Marielita?
5: Sí, sí, se lo hago, te lo hago.
4: Contrapelo,
17: el contrapelo. No,
0: tenés que ir preparando el
4: brazo. Mirta, hágaselo usted.
17: No,
4: pelo.
17: No, eso lo hace Elvira mejor. Hernán el Fortinero dice el Fortinero? Que Rolo entregue la cola.
4: No. Ah, bueno. Mira que indirecta el Fortinero.
3: Ahí está, che. Ahí.
0: Acaba de abrirse la puerta.
3: Ya está listo.
4: Caliente. Más de 23.000 personas en YouTube.
0: Ay.
4: Están esperando.
5: Le falta.
17: Dice Roberto, estamos saliendo para Mar de Ajó, nos perdemos la depilación de Rolo. Pongan el video en YouTube.
2: Que yo a las y media me voy que no quiero hacer el streaming, ¿eh?
17: Sí. Marian Laborda también dice, ¿cuándo se depila Rolo? Melina dice, dile a Feynman que aunque nos deteste, yo soy mexicana y lo quiero mucho. No, amo el pase también, y la programación de Mitre, no me los pierdo. Besos a Rolo, lo quiero ver depiladito.
0: Bueno, yo también la quiero, señora.
17: Ahí está. Gina dice, mañana quiero ver a Rolo, por favor, depilado, tiene que cumplir su promesa mañana, porque si no, nos va a bufar.
2: Mañana en el streaming voy a estar depilado.
5: Ahora.
0: Hay que depilar ahora.
5: Un saludo a los mexicanos,
2: a todos los mexicanos. Bueno, lo que pasa es que no todos los mexicanos detestan a los argentinos. Solo es un 99,9%. Es un saludo
3: ahí viene,
2: de
3: ahí viene.
17: Sí. Daniel dice, hermosa mañana.
0: Está.
4: Ay, está a punto caramelo.
2: Sí.
17: Al Rolo para la tira de cola bordeadora.
0: No se nos ocurrió comprar la bordeadora.
4: Es la enviada,
0: ¿no?
4: la enviada de Dios en la tierra.
5: Sí. Usamos, ¿no?
4: Cintia dice en nuestro canal de YouTube, paré de laburar para ver esto. Hay mucha gente.
0: Ahí viene Agustina. Agustina está viendo.
5: Ahí viene Agus con la
17: cita. Ay.
4: Es inminente en el soné. Es inminente.
17: Amigo.
0: Ahí viene, está entrando a nuestros estudios Agustina.
17: Bella depilada.
3: Corro por la duda.
4: Ay, Dios santo.
5: Yo te lo hago. Pero pará, ¿lo hacemos un pedacito? Dale.
4: Tengo miedo. Mira,
0: espera, Agus. Está muy caliente. Eso.
2: Sí. No. Y tiene que estar caliente.
0: No va a quemar.
5: No, no va a quemar.
18: Lo soplamos.
0: ¿Cómo sabes que no va a quemar eso?
18: Porque. No, a ver, lo soplamos.
4: Está más caliente que el DT de Egipto.
2: Caliente como panza de cocinero, ¿no?
0: No, pero.
2: Más caliente que el técnico de Egipto.
4: Que Hassan.
18: Cuidado.
0: Bueno.
18: Ahí. Para no quemarlo.
0: Bueno.
4: Esto es en vivo, ¿eh?
18: ¿La mano?
2: No, acá.
17: Ay.
4: Momento histórico. Sí.
17: En vivo por YouTube, ¿eh?
3: Rolo, la mano que no sé. No.
2: Yo me la va. Yo soy de Balcarce, querida.
0: ¿Qué tiene que ver eso?
18: Dame la mano.
4: Préndanse a canal de YouTube de Radio Mitre.
0: No lo están depilando.
4: Le están poniendo la cera a Rolo Villar. Esto es en vivo.
2: Un saludo al doctor Lacera, el que se dedica a hablar de ovnis.
0: Mirá cómo sale. Mirá, ya te gustó, ¿no?
3: Úntalo bien, Mariel, por favor.
4: Ahí va,
2: Chiche, bien, ¿cómo Mariel, la ves, Chiche?
3: Úntalo bien. Vamos.
2: Dale.
3: Ahí, tirando la una.
0: Uy, cómo duele eso.
3: Mirá.
0: La depilada que te hice.
4: Bien. ¡Bravo! ¡Grande Rolo!
3: ¡Grande Rolo!
4: ¡Vamos, Rolo, carajo!
3: Espectacular.
4: Al Museo de Radio Mitre, ¿eh? Al Museo de Radio Mitre.
2: ¿Puedo decir algo?
0: Sí.
3: Ahora
18: del otro brazo.
2: ¿No se van a enojar? ¿Digo algo?
0: No.
4: Sí.
0: Muy bien.
4: ¡Bravo!
0: ¡Cumplió la promesa!
3: ¡Bravo!
0: ¡Ahí está!
2: Nunca. ¿Él no te lo querés llevar a tu casa?
0: ¡Oh, ni en pedo!
2: Ponelo
4: en un... ¿Y yo qué hago con este souvenir?
2: Claro. Eso va con los Martín Fierro abajo. Lo ponen ahí.
4: Déjalo en recepción de la radio junto, claro.
0: Contémosle a la gente que en la entrada de la radio hay como un mini museo.
2: Hay como un museo de la emisora. Está el Santa Clara de Asís. Está
0: esa radio antigua.
2: Sí. Y están todos los pelos.
0: Hay fotos, y ahí van los pelos de Rolo.
3: ¿Se merece un Martín Fierro, Rolo?
2: Sí, claro. Ahí tenés. La verdad, yo te felicito, Rolo, porque te la bancaste. Lo hiciste por el show, lo hiciste por los oyentes, lo estaban pidiendo, te animaste, así que...
5: ¡Aplausos!
2: Después de esto, tenés que entrar en la casa de Gran Hermano.
4: Un capo total, ¿eh?
2: Gracias.
4: Un capo total,
0: ¿o no?
2: No duele absolutamente
0: pero
2: nada.
0: ¿Pero quemaba o no?
5: No, no, pues lo soplamos, Eduardo.
10: No, que no querés seguir todo el brazo ya que estamos.
5: Para evitar.
10: Todavía está calentita la cera. ¿Dónde está?
0: Ya te gustó, ya que ¿no?
3: Ya te gustó.
10: Y había gente mala que decía, era la espalda, era la espalda. Pero
2: ¿Pueden venir hoy a la tarde a casa?
10: Hay gente que ya está pidiendo los pelos que quedaron en esa cera. Porque
0: más de 25.000 personas.
10: Eso lo lleva Karim. Esto se subasta. Rolo, no te puedes perder esto, porque va al museo, se puede subastar y la tuya puede llegar a estar. Para ir tirando algunas deuditas, se puede acomodar.
9: Rolo, la tuya está.
10: Sí, señor.
16: Y si hacemos una prueba y lo ponemos en venta en Mercado Libre.
10: ¿Sabes cómo cotiza, Chiche?
3: La pregunta es esta: ¿querés hacer alguna nueva predicción, Rolo?
2: Le puedo decir a la bruja que se vaya a la renta.

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0: Bien, 10:37. ¿Alguien más se quiere pedirar? Que están,
1: no,
0: están
1: no, con la, no, la mano afilada, ¿eh? Recién arrolo afuera. No sabes lo suavecito que le quedó la piel.
0: Le quedó como
1: claro,
0: un bebé.
1: Pero sí.
0: Creo que le gustó. Creo que mañana seguimos, ¿eh?
2: Mañana se sigue por el otro brazo. Me
0: parece, seguimos con el otro brazo, ¿eh?
2: ¿Te harías
0: ay,
2: algo,
0: Marcelo? No, yo no. Yo paso.
3: Para nadar, Marcelo. Más aerodinámico.
0: No, pero si apenas tengo
1: que... Vos ya le diste un beso a Pagani. O sea, que te digo que estamos ahí, ¿eh?
0: Estamos peor, ¿no? 10:38, el día después del gran triunfo de Argentina. Estoy contento porque sobrevivieron, chicos. Están todos con vida, ¿no? Después del partido.
2: Sí, de casualidad. ¿Sí? De casualidad, te digo. Yo no sé si puedo ver el próximo.
0: No,
2: no sé, no, creo que no estoy en condiciones. Debería hacerme un estudio cardiológico.
0: Si pasaste el de ayer, yo creo que podés pasar cualquiera ya, ¿eh? ¿Cómo lo vieron?
1: Es difícil, ¿eh? No, te digo.
0: ¿Vos dónde lo viste?
2: Yo lo vi en mi casa y fui cambiando de posiciones.
0: Ah.
2: Porque, viste, un poquito... No,
0: bueno, la última posición es la que...
2: La última, claro.
0: Ah, va, para
2: yo tengo que estar para la próxima en el living, mi marido en la habitación y mirando diferentes canales.
0: Ah, bien.
1: A mí me pasó que tenía unos vecinos que le llegaba antes. Claro. Entonces ya eso me daba cierta tranquilidad, porque cuando escuchaba el grito decía, bueno, se viene el gol.
3: Más,
1: ¿no?,
3: rápido, digo, para el sábado, ¿no? Coaxil, por cable directo o por antena.
1: No sé.
3: Si lo ves por streaming, llega.
1: No, yo lo estaba viendo por TIC, creo que era. Sí, TIC, yo pongo. Y TIC, voy a
3: ¿Es conversor o va directo al televisor?
1: Por
3: cable.
1: Flow, qué sé yo.
3: Por Flow,
1: no sé.
3: Claro. Por eso el
0: día. Gaby.
4: Yo estaba en una tabaquería fumando habanos mientras veíamos el partido. Mira. Y arriba había el segundo piso. Y en el segundo piso había directo del cable. Y el nuestro venía por streaming. ¿Sí? Y gritaban el gol arriba y nosotros nos enteramos, claro, casi un minuto después. Antes, quiero decir.
3: Insisto, es coaxil o antena.
1: Pero ahí, para lo mío, ¿qué es?
3: Porque si va por conversor tiene un proceso
1: flow,
3: de...
1: va más tarde.
3: Si no va por cable, no, pues por yo tengo cable, flow, pero va por cable.
4: Chico, va por internet.
0: No importa.
3: Digo, para que no te
0: lo grita dos veces, ¿no?
1: Claro.
0: El
1: a mí me tranquilizaba
0: gol,
1: ayer.
0: El último gol a mí me pasó, que lo gritaron, me vino por la... Ajá. Por el balcón.
3: Si no, tapones para los oídos y...
1: No, no, no,
0: tampoco,
1: no.
0: Lo,
1: ayer yo prefería que me viniera antes, te juro, porque me daba más tranquilidad.
0: Todo el mundo habla del partido de ayer, habla de Messi. El New York Times, mira, el genio inagotable de Lionel Messi en la tapa, en el día de hoy. Hay un recuadro, la portada de Marca, remontada faraónica. Y polémica de Argentina. Chicos, paren de llorar, ¿eh?
3: Ah, ¿viste que están llorando el técnico todo? Egipcio, ¿eh?
0: El egipcio.
5: No, un par de diarios.
1: Ah, sí.
0: Los mexicanos. Los
5: diario,
0: franceses.
5: No sé si lo tenés ahí, pero el de San está tirando un título muy mala leche.
1: Bueno, chicos, a nosotros Codesal, no, que mexicano nos choreó un mundial.
3: Igual de todas maneras.
1: Y ya
3: maneras.
1: Está. Cuando pasa, pasa. Y en este caso nosotros ganamos bien. Así que...
0: Pero además, ayer jugadas muy finitas. Que no es... si fue Fauno, fue Fai muy chiquito, pero el equipo dice el milagro argentino. Mundo deportivo, Messi faraónico, y cuando está gritando su gol, es de Sport, dice Argentina sigue siendo Messi y 10 más. Lance, el número 10 brilla, Argentina remonta para vencer a Egipto. Del infierno al cielo, la revista G. Bueno, y así toda. Inundaciones de lágrimas, dice The Sun.
3: Ahora, ¿cómo lloró Lionel, no?
0: Lionel Messi rompe a llorar mientras Argentina destroza corazones egipcios con una de las mejores remontadas de las historias de los mundiales. Bueno, y así siguen todos, ¿no? La verdad que vos no lo viste, Rodri.
5: Yo lo vi en casa con mi familia y con mi hijo y mis sobrinos. El diario The Sun dice estafa piramidal. Muy mala leche, a raíz del episodio del gol anulado, ¿no?
0: Lloren, chicos, lloren, lloren.
1: Bueno,
0: que había vos, Gaby, lo habrás conocido, Chuenga, uno que...
4: Chuenga, que vendía los caramelos. Chuenga, Chuenga.
0: Iba a la puerta de los colegios y empezaba a gritar, lloren, chicos, lloren, para que los papás le compren
4: los caramelos. El tipo de caramelos Chuenga los vendía primero en la cancha. Se hizo famoso en la cancha vendiendo los
0: caramelos. Claro, sí. Bueno, 10:42. Bueno, el estadio explotó cuando primero empatamos, porque ya empatar fue un milagro. Y el empate lo hizo nada menos que Messi, ¿no? Tomó revancha después del penal.
6: El Cuti de primera para Julián para Messi mete el centro, rebota la pelota en Salah, otro centro de Messi, viene pasado el segundo palo, queda la pelota abajo del arco, está buchando el balón para el remate, está con Argentina, viene Argentina, carajo, ¡gol!
0: Estaba, yo creo que transmitió precisamente lo que sentimos todos los argentinos, ¿no? Gabriel Anhelo, y cuando vino el tercero, la locura. Yo te voy a decir una cosa. Ese gol. Cuando el Cuti hizo el primer gol, le tuvo una fe enorme al equipo.
5: ¿Sí?
0: Porque se lo veía a los egipcios medio blandengue.
1: Sí, ¿eh? Yo cuando hizo el primer gol a Argentina dije, listo.
5: ¿Cuál gritaste más, Marce? ¿El primero, el segundo o el tercero?
0: El último. Y fue así, mirá, lo gritó el país.
6: La tiene el Teta, la cambió a la derecha, viene la pelota para Salah, Salah del mano a mano, la perdió. Y ahora corre Nico, tira la Julián la tira larga, se va Lautaro no llega, igual el peligro sigue. La tiene Lautaro, pica Julián, pica Messi, por el segundo palo viene el centro, viene para Nico, está gol, gol, gol, gol.

0: Bien, y este es el canto de los jugadores de la selección.
1: Era el vestuario. La canción de Gilda, que me parece que quedó como canción, ¿no? Para el mundial ya a esta altura.
2: Con la letra, además de eso.
0: Y los propios jugadores la dijeron, porque había varias. Así que, bueno, ¿y cómo lo vibró la gente? ¿Cómo lo vivió la gente? Ahí está Yasmine consultando. ¿Qué hace, Yasmine?
3: Y muy buenos días, Marcelo querido.
0: Hoy, ¿te quedó vos?
3: Gente... No, estoy bastante tomada la voz. Grité mucho yo. Grité mucho. No cuidé mi instrumento de trabajo, pero lo valía. Escúchame una cosa, Marcelo. Sí. Hoy, que siempre me mandas a ver el termómetro de la casa y por ahí con algunos temas medio jodidos que no me contestan, me putean. Hoy la gente de buen humor, todos se paraban.
0: Todos felices.
3: Te quiero hacer un amplio panorama. Me paré en hora pico, 7:30, 8, en un centro de laboratorio de una cadena de varios laboratorios conocidos. Mucha gente suspendió los turnos porque les iba a dar mal el resultado. Claro, lo pasaron para mañana.
0: Claro, claro.
3: Temprano estuve sacando a uno de los cardiólogos de la Fundación Favaloro. 20% aumentaron las consultas después del partido. Mucha arritmia y muchos infartos. Hay que cuidar el corazón y dice que tiene mucho que ver lo que se come y el grado de excitación.
0: Bien, bueno, ¿y qué dice la gente?
3: Escuchemos porque están todos sin voz. Escucha lo que nos decían.
0: A ver.
4: Agónico, que no, nadie podía entender, estábamos todos prácticamente en la lona, lo pudimos sacar adelante por suerte y gracias a la gente que no se dio por vencido se pudo dar vuelta al resultado. Casi me muero. De hecho, estoy hecho pelota la voz porque no daba más. Y bueno, cuando nos hicieron el 2 dije, chao, estamos afuera. Con un mínimo de esperanza hasta que llegó el primer gol y ahí dijimos, ya está, hay que darlo vuelta como sea.
5: Ya en el segundo tiempo, cuando estaba terminando y no hacíamos nada, dijimos, chao, bueno, ya está, estamos afuera. Y me resultó milagroso, increíble cómo respondieron y que en 11 minutos hagan 3 goles. Impresionante, terrible y un sufrimiento absoluto. Es un milagro, es una cosa increíble. La fuerza y lo que hicieron en esos 11 minutos... impresionante.
6: Sí, con muchos nervios. En un momento, creo que como todo el mundo, sentimos que ya estaba liquidado el partido. Y después, bueno, la reacción fue terrible. Y hoy al levantarse y ver que todo el mundo está hablando de Argentina, la verdad que es una alegría muy grande. Fue magia. No todos los equipos pueden hacer lo que hizo Argentina.
7: Terrible. Tengo problemas en el corazón y me latía. Terrible, terrible.
8: ¿Gritaste muy fuerte ese gol?
7: El primer gol lo grité, pero el segundo fue terrible.
8: De Messi. Y ya cuando ganamos, cuando terminó, el árbitro no daba cierre. ¿Qué sentías?
7: Lo mismo de ahora. Mira, metí uno en los dedos. Me fumé 2 atados de cigarrillo. No sé.
8: Ah, ¿lo diste todo?
7: Todo, todo.
8: Hoy consulta con el cardiólogo. Sí.
0: Bien, ahí Yasmine, toda la gente, bueno, transmitiendo el sufrimiento y la alegría, las dos cosas, ¿no?
3: Viste, la mayoría no tenía voz y hoy una adrenalina. Lo que sí, lo que va a ser el partido del sábado. Y para que yo le quiero dar un consejo a todas mis oyentes, a todas las oyentes de Mitre, pero el rubro femenino.
0: A ver.
3: Cuando algún hombre... les ponga la excusa de que no tienen tiempo, de que, ay, estoy tarde, de que no llego, le muestran el partido de Argentina contra Egipto, desde el minuto 78 hasta el minuto 91, cómo hay tiempo y dieron vuelta un partido en 13 minutos. Cuando hay ganas, se puede. En 13 minutos, cuando te digan no se puede, en 13 minutos se pueden hacer 3 goles.
0: Claro,
3: así
0: sí.
3: Así que no hay excusas.
0: Bien, muy bien. Tuviste que meter una pata femenina ahí, ¿no?
3: Sí, sí, sí.
0: Bueno, Yasmine, un beso, ¿eh?
3: Bueno, vos estás bien.
0: Yo
3: te
0: hace
3: el corazón, todo,
0: yo
3: ¿no?
0: Estoy bien.
3: No gritaste mucho.
0: Le tuve fe a la selección. Cuando hizo el gol Romero, yo le dije a mi mujer, me parece que lo empatamos, ¿no?
1: Claro, nadie pensaba que...
0: empatarlo para ir al área y ganarlo ahí, ¿no? Pero bueno,
1: es muy elogiada ahora la jugada, la de Julián Álvarez cuando Messi le marca que se la manda a Lautaro en el último último gol.
0: Entraron bien los cambios, ¿no? Pero bueno, todo el mundo dice, che, no pensemos en negativo, el sábado disfrutemos hoy porque fue un triunfo impresionante. Bueno, Yasmine, Beso, gracias.
3: Sí, le mandemos un saludo a la chiqui que se tomó con tan buen humor los memes, que están buenísimos. Ves que estoy medio mal de la voz. Así, y que nos escucha, así que muy bien. La chiqui le ganó a Cleopatra, así que otro triunfo más de Argentina.
0: Dale, mira, vamos a escucharla precisamente a la chiqui hablando de los memes, ¿no? Que era...
1: La faraona,
0: ¿no? Dando... tirando al faraón, ¿no? Era
1: tirándose con el faraón, con el, bueno, con Tutankamón y con Cleopatra.
8: Es lo más. Hola, Mirta, muchas gracias. Hola. Por atendernos.
9: Bueno, encantada. Habla la faraona.
8: La faraona. ¿Cómo toma Mirta todos estos memes que estamos viendo en donde usted es la gran protagonista?
9: Ay, con muchísimo cariño. Y lamentando no haber viajado. Viajó Marcela y Nacho. Y bueno, yo tenía que hacer Buenos Aires, lamentando. Pero
8: estaba muy temprano ahí en el estadio, Marcela.
9: Sí, sí. Lloré de emoción, qué emoción. Hablé con la mamá de Bessy, también la llamé. Estaba llorando ella también de emoción.
8: ¿Recién habló con Celia?
9: Sí, con la señora Celia, con la mamá, sí, que es amorosa.
8: ¿Qué le dijo?
9: Marcela, y nada, yo te amo, Mirta, te amo, Mirta.
0: Bueno, el diálogo que tuvo con TN, con Leonora Cole, ¿no? Después del partido y la alegría. Che, qué caliente que están los mexicanos, ¿no? Pero ¿de cuándo?
1: Sí, todavía.
0: Se consideran, sí, sí, sí.
8: Alguien les hizo creer que estaban al nivel nuestro, ¿no? Ellos, futbolísticamente, ¿viste? Hablando, siempre.
0: Ellos jugaron unos partiditos ahí en México, siempre locales y contra nadie. Como jugaron un partido en serio, perdieron, ¿no? Pero bueno, así es la vida, ¿no?
8: Igual Argentina es el único país o equipo de América.
1: Y de África.
8: Ni siquiera de Sudamérica, de América toda, ¿no?
1: Solamente es Marruecos y Argentina, digamos, Sudamérica y claro, continente africano, claro, y todo lo demás es Europa.
8: Estados Unidos y Canadá quedaron
0: fuera. Ayer quedó fuera Colombia después. Vamos a hablar con el biógrafo de Messi. Es un colega nuestro, francés, de France Football, Florent Torchut. Florent, buen día, ¿cómo estás?
10: Hola, buen día, Marcelo, buen día a todos.
0: Y del libro Rey Leo, ¿no? Bueno, ¿qué pensás de lo que pasó ayer, de otra proeza de Lionel Messi?
10: Bueno, yo creo que yo tuve la suerte de conocerlo en persona, de estar en sus tres casas en Barcelona, después en París y luego en Miami. Y cuando uno lo conoce parece una persona normal, pero la verdad que cuando uno lo ve después en la cancha es un extraterrestre, ¿no? ¿Cómo una persona de 39 años puede ser capaz de realizar estas proezas, como dijiste, ¿no? Para mí yo no tengo explicación, la verdad que... bueno, vimos a Cristiano, vimos a otros jugadores, mismo Modric, que a esa edad obviamente el rendimiento empezó a bajar, pero Leo, bueno, vimos, a mí lo que me sorprendió, porque nos sigue sorprendiendo Leo, ¿no? Sí. Cuando vio que la situación ahí en el medio, bueno, que era difícil pasar por el eje, él tuvo esa genialidad de ponerse al costado, y ahí inventó este centro para el Cuti. Después también apareció ahí en esa jugada para empatar. Y ahí demuestra que realmente es un genio porque te sigue inventando cosas. Esa es la cosa que más me sorprende.
0: Hay algo que te quiero preguntar, que es esto. Yo creo que por primera vez se lo vio así llorar de la forma con la cual lloró en toda su carrera deportiva. Creo que él admitió después que era la primera vez que... Fue algo sorprendente. Él estaba como... creo que dijo que lloró porque, bueno, había errado el penal y tenía miedo que por ese penal errado Argentina no pasara, ¿no?
10: Sí, es increíble porque aunque él decía, o mismo la gente de su entorno decía que este tema de la mochila no existía, ¿no? Cuando no le iba bien con la selección hasta el 2021, creo que inconscientemente él sí quería devolverle al pueblo argentino a esa camiseta, porque él creció con la imagen de Aymar, de Riquelme, de muchos jugadores que él admiraba, y bueno, saben que él rechazó las propuestas de la Federación Española para jugar con esa camiseta, porque él ama a Argentina más que cualquier persona. O sea, también hay otra cosa que sorprende mucho, por ejemplo, en Barcelona, es que él nunca perdió el acento argentino, las costumbres rosarinas. Él es más argentino que nadie y siente esta camiseta y siente que le tiene que devolver algo al pueblo argentino cuando en realidad ya le dio mucho, ¿no? Claro, eso es lo más increíble.
0: Y además yo creo que cuando terminó el partido ningún argentino ni el equipo se acordaba del penal errado, ¿no? Y a él sí lo recordó.
10: No, por supuesto. Nadie le hubiera reprochado, porque sabemos que todo lo que le dio a la camiseta argentina. Y bueno, es raro eso, ¿no? Él tiene también el récord de penales cerrados en el Mundial. Es muy raro, porque para mí él mismo se pone mucha presión por jugar por Argentina, ¿no?
11: Ayer escuchaba a Gabriel Batistuta en un streaming con Romario, con Ronaldo, bueno, con figuras del fútbol brasileño, donde él decía, hasta este Mundial, para mí Maradona estaba como un peldaño por encima de Messi. Ahora, lo que este muchacho, entre comillas, está haciendo los 39 años en el Mundial, como si tuviera 20, me hace pensar, me hace dudar si Maradona está por encima. Te quería preguntar, en estas entrevistas que hiciste con él, si él tiene algún secreto respecto a, más allá de la condición física y técnica, la alimentación, la preparación física para llegar a los 39 años en un estado casi óptimo, ¿no?
10: Sí, es interesante esa pregunta, porque durante toda su carrera, obviamente en el duelo que tuvo con Cristiano, la gente decía, bueno, Messi es puro talento, tiene un don de Dios, y Cristiano es puro trabajo. Yo creo que, bueno, y de hecho no, más que creo, sé que Leo también es un tipo que muere en los entrenamientos, que se cuida mucho, que tiene todo pensado, hace todo a través del fútbol, o sea, él vive por el fútbol y se cuida mucho. Bueno, se sabe que cuando al principio de su carrera se lesionaba mucho, Guardiola lo mandó a ver especialista también para el tema de la comida, porque él quizás en esa época se decía que él le seguía comiendo mucha milanesa y no tenía una alimentación muy equilibrada. Y a partir de ahí, él se volvió un atleta impresionante, cuidando cada detalle, y eso hay que remarcarlo, ¿no? Que no es solamente puro talento, sino que él está muy involucrado en ese tema también.
12: ¿Qué tal? Buen día. Eso hablando de lo físico, estrictamente. Ahora, ¿qué pasa con lo psicológico? ¿Qué clase de entrenamiento tiene?
10: Bueno, la verdad que eso no lo sé, pero yo lo que siento en este Mundial, y sobre todo después del 2022... es que él, bueno, ya se sacó esa mochila y está disfrutando, y cada minuto, cada momento con la selección, no solamente los partidos, pero sé que cuando está concentrado con el equipo lo disfruta. Es como un nene, ¿no? A él le encanta estar en ese ámbito de fútbol, se lleva muy bien con Scaloni, tiene una conexión muy importante. Creo que Scaloni es lo que necesitaba también esa selección, le da tranquilidad, le da paz, es un líder muy positivo. Y también después Leo, bueno, sabemos que con, por ejemplo, con Paredes, con De Paul, se siente muy bien rodeado, y los chicos, los que lo miraban como Enzo antes como un ídolo, los respaldan mucho, pero también no solamente lo admiran, pero van a la guerra por él, y él se siente muy cómodo en ese grupo. Es como, yo siempre digo ahora, Argentina es casi como un club, es también diría una familia. Y cada uno cuida al otro, y es por eso que Argentina tiene ese plus en comparación con otros equipos que juegan en este Mundial.
0: Bien, muy bien. ¿Y cómo lo ves vos desde Francia? ¿Cómo ves la Argentina? ¿La ves campeona o llegando a la final?
10: Bueno, personalmente yo soy hincha de Argentina a muerte. Justamente mencionaron a Batistuta, que fue mi primer gran ídolo del fútbol. Así que yo no soy muy objetivo en ese sentido. Durante la primera ronda parecía que Messi, no solamente para mí, pero también en Francia, tapaba un poco las dificultades de Argentina, porque se sabe que hay muchos jugadores casi la mitad del equipo que llegaron después de una lesión. Sí. Y claro, y eso se veía que le faltaba un poco de ritmo, pero está agarrando cada vez más ritmo y está yendo de menos a más, porque obviamente los rivales de la primera ronda no eran tan fuertes. Entonces Argentina está en un buen camino, pero en Francia están muy confiados por la selección de Francia. Creen que, bien, bueno, te le digo, la opinión general es que Francia será muy difícil de ganarle a Francia, porque sobre todo esa delantera con Mbappé, con Dembélé, con Dué.
8: Y bueno, pero en la final también remontaron ellos, ¿no? El partido con Argentina, parecido a lo que hizo ayer Argentina.

0: Abrazo y muchas gracias por la invitación.
1: No, al contrario, un gran abrazo, Florent Torchet, que es el periodista de France Football y biógrafo de Messi. El Rey Leo es el libro de él. 11 de la mañana. A mí me pasó hace mucho, ¿no?
2: Sí.
1: Una vez que nada, que fui a ver un partido de Racing. Racing estaba muy mal, estaba ahí, estaba Caruso de técnico. Y sufrimos todo un partido y al final ganó Racing con un gol medio increíble. Eso, viste, cabecean de afuera del área. Y yo dije esto, me crucé con un otro y digo, mira, si hoy no me agarró un infarto, quiere decir que estoy muy bien del corazón.
2: Claro.
1: O sea, es mejor que...
3: un ecodoplar.
1: Es mucho mejor para mí. Para mí que te saca de... Y creo que ayer muchos pensaron eso, si no...
2: Sí, obvio.
1: Bueno, si ayer no te agarró un infarto, sí, que sí, está bárbaro el corazón.
2: El tema es que por ahí no te agarran en el momento y después te deja alguna consecuencia.
4: El tema es que cuando gritás un gol y en esa secuencia, ¿qué liberás? ¿Cortisol, adrenalina? ¿Qué es lo que sale?
1: Una felicidad total de liberar. Hoy Yasmín nos dijo que había estado... ¿En un centro médico?
2: Sí, en la puerta de un centro médico que la mayoría de la gente había postergado los análisis.
1: Y hubo consultas de corazón 20% más.
2: Claro.
1: Hoy. Mira, vamos a hablar con el doctor Martín Lombardero, médico cardiólogo. Doctor, buen día, ¿cómo está?
5: Mira, ¿cómo le va? Gracias por dejarme hablar de todo esto.
1: No, está bien. Si uno supera un partido así, es que está muy bien del corazón, doctor.
5: Bueno, hay que llevar calma a la población, porque estamos todos hablando de infarto, de esto y del otro. Y la realidad es cierto que hay un poco más de eventos cardiovasculares en partidos claves, como el partido de Racing que estabas comentando, o el partido de ayer. Y esto se vio científicamente en Múnich en 2006, donde aumentó la tasa de eventos cardiovasculares 2.6 veces más durante el partido de Alemania. Esto es científicamente demostrado.
1: Wow.
5: Pero aumentó en los pacientes que tenían predisposición o alteración cardiovascular previa o factores de riesgo importantes. Es decir, estamos preparados nosotros, y esto yo lo escribo en el artículo de Infobae y de TN, estamos preparados para sufrir el estrés máximo, que no es un partido, es el riesgo de vida, una catástrofe, estar frente a un ladrón, frente a un depredador. Nuestro corazón está preparado para sufrir 10 veces, 1000 veces más lo que sufriste ayer. Pero también es cierto que no estamos ancestralmente adaptados para el partido de ayer, pero sí para estar frente a un depredador o frente a un ladrón. Es decir, todos los animalitos de este mundo tenemos el mismo sistema simpático, adrenalina, cortisol, que nos salva de una situación clave. Ayer la mente no puede diferenciar si es real o irreal el miedo que sentiste porque perdí a Argentina. Desencadena el mismo mecanismo, aunque más suave. Sentís palpitaciones, aumenta la frecuencia cardíaca, la sangre se va al músculo, aumenta el flujo cerebral, pero de repente el flujo cerebral solo para salir de esa situación, como en un incendio. Entonces vos estás pensando, ¿cómo salgo, cómo gano este partido? Porque te metes en las piernas de ese jugador. Por eso terminás exhausto también.
1: Claro, sí. Uno termina muerto cuando te...
2: A mí me daría más las piernas que Messi ayer, te juro.
6: Sí, a mí me pasó.
2: Quedé contracturada.
6: Cuando terminó el partido me bajó un cansancio, como que me bajaron los nervios y aflojé.
5: Pero fíjense qué paradoja que nos va la sangre a los músculos, pero estamos sentados en un sillón. Como muchos damos la vuelta al sillón.
2: Sí. Doctor, mi pregunta, que digo, aprovechamos esta situación del partido para ir un poquito más allá. Hoy por hoy el famoso electrocardiograma se queda corto, digo, porque no hay que ver otras cosas como para prevenir la salud del corazón, digo, si hay algún tipo de obstrucción en alguna arteria, digamos lo que va hacia las piernas, no sé cómo se llama, digo bien.
5: El corazón es como un duplex de dos ambientes de cada lado.
2: Doppler, no me salía.
5: No, es un duplex de dos ambientes de cada lado, que tiene una entrada que es un hall y un ambiente principal de cada lado que no se comunican entre sí como buen duplex. Tiene caños, que son las coronarias, cables, que es la parte eléctrica, puertas, que son las válvulas. Entonces, el electrocardiograma es como que venga el electricista a su casa y haga un mapa de la parte eléctrica del corazón. Si hay una mancha de humedad muy grande, la va a detectar el electricista porque va a ver que hay un cortocircuito ahí. Pero no es todo, no estoy mirando toda la casa. Me falta ver los caños, las válvulas, la estructura, la pared.
1: Claro. Y doctor, lo que pasa es también algunos durante los

0: partidos se pasan de rosca con la comida, ¿no? Todo el partido y dice, bueno, nos comemos la picada.
1: La bebida.
0: A mí me pasó el partido del...
2: La ansiedad.
0: Del viernes.
3: Me comí todo. Porque estas son las recomendaciones que veo, que son 10 recomendaciones. Si vos sos hipertenso y tenés problemas, o tenés problemas coronarios previos, tuviste un stent, un bypass, un pequeño infarto, un gran infarto, no podés comer picada que está llena de sal. Poné nueces, almendras, poné cosas sanas, poné cosas que no estén ultra procesadas, no tomes alcohol. Si fumás, no fumes nunca. Pero si llegás a fumar, nunca fumes ese día. Porque te aumenta la posibilidad de ruptura de placa de ateroma. Es decir, las cosas pasan... Las emociones son gatillos que disparan un terreno predisponente. Una emoción sola no te va a producir un evento. Ahora, si vos tenés un terreno predisponente y encima haces la tormenta perfecta, asado, cigarrillo, alcohol, panza, sedentarismo, estrés, y veo un partido y tengo enfermedad coronaria, aunque no lo sepa, puede pasar que tengas un evento cardíaco. Ahora,
1: ¿puede ser una recomendación? Bueno, lo sufro mucho, tengo hipertensión, tengo problemas ya, tengo antecedentes, no veo el partido, salgo a caminar ese día. ¿Sirve o no?
3: No. Bueno, yo les puedo asegurar que, como dijo recién Marcelo, yo soy hincha de Huracán, con lo cual imagínate que soy más sufrido que los de Racing.
0: Sí, sí.
3: Bueno, entonces, hubo un momento dado en mi vida que no lo vi más. Pero era la forma que no tenía de sufrir. O sea, si yo no veo, es imposible que no sufra, porque ¿por qué uno sufre por un
0: cuadro? Pero ¿cómo uno se va a perder ese momento, doctor?
1: Bueno, pero...
0: Es preferible sufrir a... Es preferible sufrir a salir a caminar.
1: Eso vos como hincha. Yo quiero saber desde los médicos si usted lo recomienda o no.
4: Lombardino, perdone que yo lo interrumpa, pero usted...
1: No puede contestar.
4: Perdón.
0: A ver...
3: Bueno, sí, obviamente que lo veo al final, lo termino viendo y sufro como todos. Pero lo que digo es, si uno tiene una enfermedad cardíaca previa, hay que hacer ciertas cosas. Por ejemplo, caminar antes... No hacen mucho esfuerzo después porque te queda el sistema simpático prendido después del partido de ayer, 2, 3 o 4 horas prendida la alarma, cosa que no pasa frente a un depredador.
0: La adrenalina que hay arriba, ¿no?
3: El cortisol tarda 6 horas en bajar. Y vos tuviste 2 horas, cortisol. Te aumenta la glucemia, aumenta la sangre en los músculos. Bueno... Para que salga un avión de Ezeiza tiene que aterrizar el otro. Vos no podés salir después del estrés de un partido de fútbol que te dura 3 horas de simpático a hacer un esfuerzo importante. No. Bien. Ni fumar tampoco. Claro. Bajar el estrés lentamente.
0: Pues, de alguna manera la gente toma, va, después siguió trabajando la gente, pero el que pudo se borró, ¿no?
3: Pero fíjate vos que a todos les costó trabajar. ¿Por qué? Porque su mente estaba, toda la sangre estaba en el cerebro para poder salir de ese estrés, de ese miedo, porque no distingue, como te dije, un depredador de un partido de fútbol. Entonces vos estabas, te decían algo y estabas pensando en el partido, porque en el fondo todo tu cuerpo se redirecciona para salir de esa emergencia.
0: Es que yo fui un par de lugares, lo único que hablé, iba por otras cosas, hablé del partido.
3: Marcelo, si estás en un incendio, yo te digo fuego en la radio, salimos todos por la escalera, te pregunto, ¿cuánto es 4x3? ¿Qué vas a decir? ¿Qué sé yo?
0: Ya.
3: Bueno, esto es lo mismo.
0: A ver, Gaby.
4: No, yo creo que usted generalizó, Lombardero, porque si, en el caso mío, si yo en vez de comer una picada tengo que comer nueces y almendras, que son muchísimo más caras, a mí me agarra por otro lado el infarto, por el precio. Así que yo voy a seguir con la picada en todo caso.
3: La picada no es barata, discúlpeme, ¿eh? No es tan barata.
0: No, pero en todo caso, de un pedacito de la, es también el de la cantidad que uno consume, ¿no?
3: Pero estamos hablando de gente hipertensa, gente que está tomando 3 drogas para la presión arterial, gente que viene al consultorio y la primera toma siempre es alta porque ya piensa que porque va a dar alta, ya le va a dar alta. O sea, hay gente predispuesta, no es todo el mundo, por eso no hay que generalizar. No. Y yo digo, si tu corazón es sano y tu vida es sana y no tenés factor de riesgo, tenés menos de 40 años, haz lo que quieras.
5: ¿Te pasó de tener que negociar en este mundial, sobre todo esta última semana, con pacientes delicados? No veas el partido, tómatelo con soda.
2: Aumenteme la medicación.
3: Si no veas el partido es muy difícil, pero sí aumentar la medicación y decirle que camine antes y haya recomendaciones, sí. Yo tengo pacientes que han tenido muerte súbita en un descenso de su equipo de fútbol y me da el mismo domingo.
0: Qué loco, claro.
3: Sin antecedentes previos, sin un solo síntoma y con un acto físico hecho 6 meses antes, normal.
5: O sea, caminar antes.
0: Es mejor, convengamos que mejor morirse por salir campeón que por un descenso, ¿no?
3: Bueno,
5: mejor ninguna de las dos.
6: No teníamos ninguna de las dos.
0: Bueno, bueno, pero te vas contento. Que muchas veces
1: buscar campeón. Un buen, no sé, un psicólogo.
4: Hay mejores maneras de morir, me parece, que por un partido, ¿no?
6: ¿Cómo te moriste? Llegando a cuartos.
0: Doctor, gracias, ¿eh?
3: No, gracias a ustedes por darme un abrazo grande. Gracias.
0: El doctor Martín Lombardero, ¿no? Y sí, escúchame, qué preferible morirte saliendo campeón que yendo
1: tal vez. Lo que pasa es que nosotros tenemos esa cultura, viste, que todo gira en torno a la ceremonia de la comida. Entonces, por ejemplo, el sábado, te toca el partido Marce a las 10 de la noche.
5: La picadita.
1: Olvídate, se te viene. La picadita, el asadito, el alcohol. O sea, un desastre va a ser. Basta ya de lo que diga el doctor.
5: Vos
1: imaginate comiéndote las almendras. Yo me clavo un kilo, o sea que sería el mismo efecto, ¿entendés?
0: El partido anterior yo comí demasiado. Yes. Estaba ahí y comí.
5: Y la ansiedad.
0: Yo suelo no comer durante los partidos.
1: Claro.
0: Y ayer no comí.
1: Les voy a confesar algo que por ahí sirve. Ayer, durante el primer tiempo, yo tuve que ir a ver a una dermatóloga porque era el horario que tenía sí o sí y era ir o ir. Con lo cual...
0: No había nadie.
1: Lo venía escuchando por la radio, Anhelo, no había nadie. Pero es verdad que me sentí mucho más tranquila. Después cuando llegué a mi casa y no estaba como que no podía conectar por los nervios que te genera.
6: La radio te lleva también a otro tipo de nivel.
1: Sí, pero vas como... bueno, ¿no? O sea, venía... No es lo mismo el estrés de estar sentada frente a la tele.
0: El episodio que yo le conté que yo viví, que ese partido era un partido contra Banfield en la cancha de Racing, dificilísimo. Racing venía muy mal. El que acababa de asumir como técnico se llama Ricardo Caruso Lombardi. Lo ganamos ese partido 1-0 con el gol del 9, que hizo un gol que yo de cabeceó de 30 metros y no sé cómo entró. Y yo le dije al que estaba, si hoy no me agarró un ataque cardíaco, no me agarra más, dije. Claro. Y el técnico es Ricardo Caruso Lombardi, lo tenemos en línea.
5: No te puedo creer.
1: Está indignado. Ayer lo escuché en TN, está indignado.
0: ¿Por qué está indignado?
1: Olvídate, porque él dice que él quiere que Argentina está todo bien, pero que él dice las cosas como son y que ayer algunas cosas no estuvieron bien.
0: Bueno, a ver, que Caruso, buen día, ¿cómo estás?
1: Se fue.
0: Se fue.
5: Ojo plantado. No ha pasado nada, ¿no?
1: Estaba recaliente. Estaba como loco, confiaste ayer. Como loco, confiaste.
0: Bueno, vamos a...
1: Para vos, ¿cómo jugó Argentina? ¿Cómo lo viste? Vos que sos futbolero y que...
0: ¿Cómo jugó Argentina?
1: Claro, para vos, ¿cómo jugó? ¿Cómo lo viste el equipo?
0: No jugó bien. Pero bueno, ¿qué importa? O sea, pero tiene mucha... ¿Viste que ayer me criticaba Pagani? Que yo dije el sábado que el equipo, aún jugando mal o no bien, ganó el último partido, el anterior. ¿Ah? No me acuerdo, con Cabo Verde. Y eso es muy importante para un equipo para que tiene expectativa de salir campeón.
5: Para cómo tardó Argentina.
0: Cuando mal ganás, está buenísimo. Digo, esto tuvo una arremetida final de una gran personalidad.
5: Y hubo un cambio táctico, ¿no? Lo puso a Messi sobre la derecha y no sé, los egipcios no se enteraron y ahí se inclinó
1: la cancha. ¿Mejor el segundo tiempo?
0: Los últimos 13 minutos.
1: Los últimos 13 minutos jugó bien.
7: A partir de los cambios con los últimos 15
0: minutos. Jugó mal en defensa. Uh-huh. Atacan tres veces y te hacen tres goles.
1: De Paul,
0: uno anulado.
1: ¿Cómo lo viste?
0: Flojo.
4: Estuvo De Paul. Para mí estuvo también el arquero flojo.
0: Bueno, está el autor de ese momento que viví cardiológico en la cancha de Racing.
5: Palabra autorizada.
0: Ricardo Caruso Lombardi. ¿Cómo estás, Caruso?
8: Y seguí viviendo y coleando. No te puedes quedar.
0: ¿Vos te acordás de ese partido con Banfield? Pues no sé, ganaba uno.
8: No. 1-0 y nos cagaron a pelotazo.
0: Claro, por eso digo. Y cuando te estás jugando abajo es peor que cuando estás arriba.
8: No, nada que ver. La adrenalina que te corre en el descenso no tiene nada que ver con la adrenalina que te corre por salir campeón. No tiene nada que ver.
0: Por suerte quedó muy atrás eso.
8: Al doctor le tendrás que haber preguntado eso. ¿Es lo mismo la adrenalina siendo ya el descenso que saliendo campeón? Porque vos cuando no salís campeón, dicen, qué lástima, cómo se nos escapó. Pero si te vas al descenso no tenés consuelo. Porque a mí me tocó pelear 11 descensos seguidos y lo estoy pagando. Me salvé en 10, pero lo estoy pagando. En la parte física lo estoy pagando, estoy... de todo, me agarró todo, de todo, me agarró lo que se te ocurra, triglicéridos, presión alta, colesterol, tuve el problema en la cabeza, todos los días me aparece algo. Yo creo que el cuerpo te pasa factura cuando tenés el tema del descenso.
0: Seguro, seguro. Bueno, Caruso, ganamos 3-2 sobre la hora, perdíamos 2-0. ¿Estamos para campeón?
8: ¿Vos te imaginás una semifinal Suiza-Egipto? Ni los familiares iban a ir a la cancha.
0: No, pero no empecé que estaba arreglado. Si estaba arreglado, no nos hacían dos goles.
8: ¿Pero por qué lo tiran siempre a que está arreglado? Palabras de ustedes. De ustedes.
0: Pero
8: ustedes arreglan. No. Lo que pasa es que vos pensás, te dan un penal, te anulan un gol. ¿Vos viste Infantino el gesto que hizo cuando hizo el gol de Egipto? Yo casi me muero. Y encima lo enfocaron.
1: ¿Qué gesto hizo?
0: No sé, yo ni me en ese
8: se agarró,
0: momento.
8: Se agarró la mano, estaban todos gritando el gol atrás de él, y él se agarró la mano. ¿Viste cuando vos decís, me quiero matar?
5: Sí, pero bueno, lógico, ellos. ¿No? Quiera que siga Messi, ¿o no?
8: Messi es el arma fundamental para todos. Para nosotros ni que hablar, tenemos el ancho de espada, pero para lo que es el fútbol, para que es un campeonato mundial, Messi es lo máximo, ¿entendés? Y encima hizo el segundo sin haber jugado bien, porque Messi es el primer partido que jugó flojito, los demás partidos han jugado muy bien, pero siempre está, tiene un dios aparte, la verdad que tiene un imán, tiene un aura, porque esa pelota le llega a cualquier jugador, la patea a la tribuna como venía.
0: Claro, sí, la patea está demasiado elevada la pelota, ¿no?
8: Claro, él le pega de arriba hacia abajo, ¿te diste cuenta que él le pega de arriba hacia abajo? Es un monstruo, un animal, la verdad que es una cosa hermosa. Pero bueno, yo te digo la verdad, Argentina puede levantar este tipo de partidos pura y exclusivamente porque jugás contra Egipto, contra Cabo Verde. Si estaba Inglaterra ganando 2-0, te mete 4 grandotes de centrales, claro. Cosa que no tiene el técnico de ellos. Yo sé que se enojan por las jugadas clave, que la podemos analizar después, pero la realidad es que ¿qué es lo que le pasó a este equipo? En vez de, se quedó con los 4 cambios. Él cuando va, faltan 10 minutos, vos fíjate, Scaloni en cuanto hizo el tercer gol puso adentro a Medina y a Otamendi. Sí. Y sacó los dos. Bueno, entonces ahí está la picardía de un técnico argentino con un técnico de afuera. O sea, no es que seamos más vivos. Tenemos las costumbres que sabemos manejar los partidos.
0: Estamos acostumbrados a jugar estos partidos, ¿no?
8: Ahí está,
0: somos campeones del mundo, ¿no?
8: Esa es la realidad, porque si no, si yo veo que a mí un equipo me está metiendo un montón de centros y me mete a Nico González, me mete a Lautaro Martínez, yo le pongo 2 centrales urgentes. El tipo de Rusia sacó un 4 y puso un 4, sacó un 7 y puso un 7. No se puede creer.
0: Son ingenuos estos equipos. Son inocentes.
8: Claro. Cabo Verde le tiraron 2 córner, 2 goles. Son inocentes. No son chicos que están preparados para jugar este tipo de competencias a comparación nuestra,
0: claro.
8: A comparación nuestra.
0: Y ahora, con Suiza, ¿cómo lo ves?
8: Lo mismo con Cabo. ¿Lo viste a Suiza? Suiza partió un tiro al arco, ¿no? No, yo tenía miedo a Colombia, la verdad, Marcelo, tenía miedo a Colombia. Colombia no me gustaba Colombia, la verdad que no me gustaba Colombia. Menos mala dio gracia que Colombia quedó afuera, porque Colombia no me gustaba. Yo creo que le íbamos a pasar más con Colombia, mira lo que te digo.
0: Claro. No, sí, Colombia, además nos conocemos picantes, mucho, ¿no?
8: Claro, ahí está. Y aparte Lorenzo te conoce, técnico también, es bicho porque es argentino. Déjame a Suiza, que si siguen estos rivales...
0: El que gritó con todo Caruso el gol, porque lo vi por las redes sociales, fue... Y tu amigo Chiquitapia.
8: Y pero lo único que le queda. Te voy a marcar algo para que ustedes tengan en cuenta. Vos te diste cuenta que no se sacó ninguna foto más con la ropa de Argentina, ¿sabías eso?
0: Sí, la verdad que no le sigo la vida a Chiquitapia.
8: Cábala no. Los jugadores están haciendo su mundial. Con eso te contesté todo. Los jugadores están haciendo su mundial. Es el mundial de los jugadores este. Y del cuerpo técnico, ¿no? Lógicamente.
0: Claro, pero mientras Argentina gana, por eso lo grita con todo, ¿no?
8: Sí,
0: tiene pulmotor.
1: Sí, pero es cierto, bueno, que no se lo ve con el plantel, no tiene
8: protagonismo.
6: Pero sin embargo, él no lleva una bandera. Una foto media robada, igual, donde está Messi.
8: Roba las fotos.
4: Y una bandera grande con la cara de él atrás de Messi saltando.
0: Cuando festejaba el tercer gol o la final, había una bandera enorme en la tribuna.
4: Y era una bandera producida.
1: Pero me parece que lo que dice Ricardo es que el plantel con él nos está mostrando como en otras situaciones.
8: No quiere saber nada. ¿No viste que no sale más vestido con la ropa argentina? ¿Tiene la ropa argentina? Claro, ahora no es más jugador. Ahora se pone los anteojos negros para que alguno hable de él. Bueno, está buscando que por ahí que no le vaya mal en el tema juzgado, por eso más que nada grita los goles.
0: ¿Cuál es tu peor partido, la pasaste peor? Que vos digas, ese partido la pasaste peor en toda tu carrera.
8: ¿Como técnico?
0: Sí.
8: En Newell's San Lorenzo, el mismo partido de Argentina ayer,
0: San Lorenzo zafó el descenso.
8: Claro, perdíamos, no, o sea, faltaban 5 fechas, pero con ese partido estábamos cocinados ya. Perdíamos 2-0 contra el Newell de Tata Martino. Y a Dios gracias, bueno, lo dimos vuelta con 2 goles, uno de Bueno y 2 de Gigliotti. Lo dimos vuelta,
0: me acuerdo, sí.
8: Faltando 2 minutos, o sea, faltando 15 minutos hicimos los 3 goles. Muy parecido.
0: La pasaste mal, ahí fue el peor partido.
8: Mal. No podía hablar, para que tengas una idea, me incisaron la pera. Mirá que para que yo no pueda hablar, me incisaron la pera. No podía hablar.
1: No. No, pero pará, ¿cómo te encesaron? ¿Literal te encesaron la...?
8: No, te quiero decir que me quedó la cara dura, me encesaron la pera, no podía hablar.
1: Escúchame, que le dijiste a Marcelo, bueno, y ya más o menos contaste, pero cortito, ¿por qué estabas tan indignado con Fiasche ayer?
8: Porque cuando me contesta, él agarra y me dice, usted me está disfrutando, están buscándole al referí. No. Nosotros no estábamos hablando de eso. Es lo que pasa, que llega tarde a decir las cosas y me deja mal parado ahí, ¿me entendés? Yo lo que dije, había hablado el chico este de... ¿Viste el pibe este de Egipto? Que dijo, nos robaron, estaba enojado, estaba mal el pibe. Bueno, yo lo que estaba explicando, que el chico habla de bronca, por lógica, el tipo se siente dolido, ¿por qué? Porque si vos cobraste el penal por una pisadita y le cobraste a Martínez por una pisadita, cuando te hacen con Argentina, te hacen la pisadita a Salán y por lo menos agarra y anda al bar y decís, no lo piso listo. Por lo menos mentí un poco. Entonces esa la bronca, estaba explicando eso. Ustedes están buscando y le sacan mérito a los
0: argentinos. ¿Pero de cuándo sos tan purista, Caruso? El arquero Miglione se tiraba todos los partidos 10 minutos, dale. Ahora te volviste purista.
8: Pero no es por mí, ¿qué estás hablando? Vos te parecías Fiasche, vos. No. Escúchame, yo estaba explicando por qué estaba enojado el pibe de Egipto.
0: Ah, nada más. Pero que ahora sos psicólogo de Egipto.
8: No soy psicólogo.
0: Anda al Cairo a tratar a la gente.
8: Te hago una pregunta a vos. Si te anulan un gol a Argentina, como la jugada de Martínez, ¿vos te hubieras quedado callado o estás diciendo que cuchareado?
0: No, pero yo no soy de Egipto.
8: Entonces,
0: no
8: convengamos que nosotros siempre miramos para el lado nuestro como tiene que ser. Pero ¿sabes qué pasa? Mi tarea como periodista, yo tengo que decir lo que veo. Yo no me vendo.
6: ¿Bancás el fútbol con VAR así como está?
8: Cuando el VAR es lógico, sí. Cuando el VAR de Choriano. El VAR te chorea cuando quiere. No. Ayer las 4 jugadas polémicas. Te voy a decir una. A ver a vos, Marcelito, que viste el partido.
0: Sí.
8: La que le roban a Paredes, que se va al gol Salá cuando íbamos 2-0 abajo. Que se va al gol en el medio de la cancha.
0: Sí.
8: Que cobra poco, que Paredes se tira para atrás. Eso no decís nada, ¿no?
0: No sé, no me acuerdo.
8: ¿Cómo no te acordás? ¿Querés que te la mande? Lo tengo en el video.
0: No me acuerdo, de las cosas negativas no me acuerdo, Caruso.
8: No, son negativas para nosotros. Pero vamos a ser justos también. O sea, cuando uno dice una cosa que vio todo el mundo, bueno, no importa, ya pasó el partido, ya lo cagamos, ya le ganamos, ya está, que vaya yo a la iglesia. Pero vamos a ser realistas, yo no voy a mentir. Y yo no me vendo con nada, que nada. Yo voy a opinar lo que me parece a mí, nada más.
5: ¿Qué cambios haces para el domingo? ¿Qué 11 para el sábado?
8: Pongo a Simeone por derecha, a Nico González por izquierda, doble 5 Enzo Fernández con lo que dije la semana pasada, con Paredes y arriba Messi, Lautaro Martínez. Ese fue el equipo que yo di la semana pasada. Claro. Pero bueno, se ve que lo pone después cuando va perdiendo 2-0. Tiene que arrancar así, violento. Dale para adelante, violento. No podés estar especulando a ver qué pasa y poner cuatro volantes iguales. Porque De Paul, McAllister, Enzo Fernández y Paredes juegan los cuatro iguales. Vos no podés jugar con los cuatro iguales.
0: Bien,
8: vos
0: tenés que ponerle
8: por afuera jugadores que lastimen.
0: Abrazo, Ricardo.
8: Un beso grande para ustedes.
0: Adiós, Ricardo Caruso Lombardi. Siempre polémico, ¿no? Bueno, ayer, después del partido, recién lo decía, ¿no? En Egipto, pero hubo varias... está bien, lo de Egipto, es lógico que vos protestés. Porque jugabas. Pero empezaron en México, en... por ejemplo, periodistas como Alejandro Orbañanos... Alejandro Gómez de Sport México, Antonio Valle de ESPN México y también gente, digamos, de Instagram, youtuber, llorando.
1: No.
0: Todos llorando. Literalmente llorando diciendo que
1: ESPN lloró,
0: argentino,
1: ¿no?
0: Mira.
9: Ellos no entienden que contra Argentina tú no puedes hacerle nada, porque ellos juegan con 15. Ellos juegan con 15. Contra Argentina no se les puede hacer nada. Ellos juegan con los 11 de la cancha, Infantino, el calvo que siempre está al lado de Wenger, que nadie sabe su puto nombre y siempre está en todos los fucking partidos. Con Simeone, que siempre está farmeando aura ahí arriba. O sea, juegan con 15, bro, con 15.
10: Perdón, abramos los ojos. 8 penales en 12 partidos.
9: De acuerdo, y ahí están.
10: Y me pueden decir, ¿pero eran o no eran?
9: Muchos okay. No eran.
10: Yo estoy dando un dato. 8 penales en 12 partidos.
11: De los cuales muchos no eran.
10: Puede pasar una vez, pero 8 veces, eso es lo que a mí me cuesta trabajo.
9: Argentina roba, Argentina es favorecido, todo está arreglado, la FIFA quiere a Messi campeón.
12: Cuando el campeón está en la cancha, siempre, siempre, para bien o para mal, hay que estar atentos al silbatazo del árbitro contra el campeón hasta que pite o... tal vez no lo hace simplemente.
13: ¡Robo, robo, maldito y asqueroso robo! Lo que le hicieron a Egipto hoy no tiene nombre. El gol que le anularon, el gol que le anularon.
14: Otra vez vimos a la FIFA y a Infantino atacar.
0: Llorar y llorar y llorar.
1: El que hablaba es un tal Mike Máquina del Mal. Es un influencer que se hizo viral ya desde Qatar por los videos que sube. Después, se enojó con la Conmebol, con todo.
0: El nombre es Ángelo Valdés.
1: Claro, ahí está. Bueno.
0: Así que, bueno, a llorar.
1: Es como Speed, que se pone en la camiseta. No, este se tiró al piso cuando perdió el otro día México. Los amigos lo grababan. Muy gracioso, pues se le reían todos y él hacía todo un show. Bueno, es un personaje.
11: Fue la Argentina con el penal y después Egipto marcó el segundo gol, es decir...
0: Sí,
11: es como
0: claro.
11: Si no hubiesen existido esas jugadas, ¿no?
0: Bueno, 11:28, ahora que pase el que sigue, ¿no?
1: Bueno.
0: Que es Suiza, Sí, decime...
6: Yo pensé que era Miguel Verdún.
1: pensé
6: que le estabas dando el pie
1: también,
6: a Miguel Verdún.
1: Así como que no.
6: Pero viene Verdún. Miguelito para tirar el penal.
0: Claro. Coincidimos una cosa con Miguel Verdún. No, mejor no lo digo.
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0: Bien, muy bien, 11:28. En el medio del partido ayer estuvo Esper, no fue a declarar.
6: No fue a declarar, en la indagatoria de él, 10:30 decidió suspender en un momento determinado, no se suspendió, finalmente presentó un escrito por lavado de dinero, estaba citado y lo terminaron citando y se negó, presentó un escrito, digamos, eso fue la indagatoria, ahora quedan unos 10 días a ver qué resuelve el juez, si lo procesa, le dicta la falta de mérito.
0: Cada vez que hay un partido argentino pasa algo... no grato para el gobierno, para que pase.
6: Evaluaron en algún momento ver qué hacer. Lo que pasa es que ya era la segunda postergación de la indagatoria, era medio un papelón. Y la terminaron haciendo.
0: Diego, ¿se sabe el rating ayer?
11: Sí, casi 60 puntos más que el rating.
0: Partido.
11: Un poquito más bajo estuvo.
0: Más bajo.
11: Sí, 35-4 hizo. Telefe había hecho 36-4, sí. Si mal no recuerdo, contra Cabo Verde. Un poquito menos, pero estamos hablando de. Décimas, ¿no? De diferencia, sí. Pero casi 60 puntos entre Telefe, Teis Sports, que estuvo por los 16 puntos, y la TV Pública, algo de 4 puntos.
0: Claro.
11: Hizo la TV Pública.
1: ¿Cabo Verde qué día de la semana había caído?
0: El viernes.
1: Depende de eso.
0: No,
1: ¿Cabo Verde, día laboral?
0: 19 horas, era
5: Claro, eso influye a mucha gente que capaz que estaba en el laburo y lo vieron todos juntos, chicos en los colegios.
0: Claro, sí, sí.
5: Quizá
0: sí,
5: eso haya incidido un poquito. Trabajo. Pero lógicamente estamos hablando de números que están muy por encima de los
0: números impresionantes. El país, obvio. 11:30, ahora sí, nos vamos con el señor Miguel Verdú.
1: Ay, ¿cómo lo habrá visto él, no? Habrá hecho una picadita. ¿Tendrá cábalas?
0: Sí, seguro.
1: ¿Es cabulero?
0: Seguro, para mí.

0: hasta las 13 compartimos nuestra mañana en Mitre.
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0: cielo despejado en Capital Federal y Gran Buenos Aires, en la temperatura 12 grados.
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0: La infartoneta aumentó más del 10% las consultas cardiológicas. Los principales cuadros fueron arritmias e infartos, reveló el jefe de la unidad metabólica de la Fundación Favaloro, Gustavo Yunta.
2: Tuvimos un incremento de un 10 o un 15% de las consultas, sobre todo a raíz de arritmias menores, cuadros poco complejos, pero sí hubo dos casos de infarto.
3: Estas emociones fuertes, la verdad que pueden jugar un poquito en contra para la salud del corazón.
0: Hoy, descanso. A guardar los pochoclos porque vuelven mañana con los cuartos de final. Mañana Francia, Marruecos. Arranca la nueva fase. Desde las 17 el partido se juega en Boston. Estamos con los argentinos en Kansas, donde el infartoneta jugará con Suiza el sábado. 26 grados y soleado. Capital Federal y Gran Buenos Aires, cielo despejado, la temperatura 12 grados y la humedad 59%.
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0: 8:34, esto es Nuestra Mañana, vamos hasta las 13 horas.
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0: Bien, 11:34. Hay que aprovechar lo que vino Brunelli, che.
2: Así Hola, es. No. Bueno, ¿cómo está? ¿Cómo Bienvenido, está mi equipo?
0: El programa empieza, bueno, a las 10 está el pase.
2: Sí.
0: Y tenemos el pase y después 10 y 40. Más tardar ya estamos con el programa a pleno.
2: Sí.
0: ¿Y por qué llegas 11:35?
2: Porque tenía información que chequear, invitado para cerrar.
1: Dicen que estás agrandado en los pasillos.
2: No sé quién
0: es. ¿Verdad que tenés asistentes? ¿Tenés asistentes?
2: Sí, sí. Tengo 5 personas, 2 seguridad, una van que me está esperando abajo.
1: Marcelo, ¿vos tenés todo eso?
2: Pedité un camarín acá en el segundo piso de la radio.
1: ¿A vos te dieron camarín?
2: Tengo agua Evian, tengo...
3: ¿Cómo?
2: Frutas.
4: Traidor.
0: Lo que no tenés, no laburás, porque hacés todo eso, pero no laburás.
2: No, hay gente que trabaja para mí, que es por eso que tengo el nombre que tengo, ¿no?
1: Marcelo Brunelli, ¿empezás a hacer algo? Porque...
2: El periodista más famoso de la República Argentina y del planeta Tierra.
1: Te come.
0: Bien, dale, labura, dale.
2: Bueno,
0: dale.
2: Acá llegó Marcelo Brunelli, el único periodista que aunque se quede afónico gritando goles, no pasa nada porque este boletín se hace a dos voces, ¿eh? Usamos inteligencia artificial, le ponemos lo que está pasando... Y ella nos dice lo que va a pasar, ¿eh? Y te lo van a contar los dos mejores locutores de la Argentina, ¿eh? Tricuinelo y el Bolsa. ¡Vamos, muchachos! ¡Salgan a romperla como paredes con el egipcio!
5: ¡Último momento!
2: Eran dos voces, te contamos lo que pasó... La selección belga se burló de Donald Trump haciendo su bailecito. Y ahora te contamos cómo evolucionará esta noticia. Estados Unidos anunció que invadirá Bélgica y la dejará hecha un repollito de Bruselas. Ahora en A Dos Voces te contamos lo que pasó.
5: Se frenó el país. Durante el partido con Egipto se desplomó el consumo eléctrico en Argentina.
2: Y ahora te contamos lo que va a pasar.
5: Descubren por qué se frenó el país durante Argentina-Egipto. Estábamos todos duros de tanto clonazepam. A continuación vamos con el estado del tránsito.
2: Al respecto nos informa nuestro compañero... El Grueso Martínez.
6: Tránsito.
7: ¿Qué pasa con el tránsito?
8: Atención automovilistas, mucho cuidado en la zona del Hotel El Faraón en Villaluro. El micro de Egipto se quedó sin nafta. Ninguno de los jugadores llegó a los cuartos. Hay 11 muertos.
2: Ahora en A Dos Voces te contamos lo que pasó...
5: La hinchada argentina ya se prepara para el choque con Suiza. Al respecto nos informa nuestra movilera cordobesa, Mercedes Pretti.
9: Así es, compañero. Para el sábado a la noche contra Suiza, los hinchas argentinos preparan un mundial de alcohol y un homenaje a Jorge Luis Borges. Porque se van a enterrar en Ginebra. Ampliaremos.
2: Ahora en A Dos Voces te contamos lo que pasó.
5: Tristeza now ten fin. Hoy es el primer día sin partidos desde que arrancó el mundial.
2: Y ahora te contamos cómo evolucionará esta noticia.
5: Ola de depresión masiva por la falta de partidos en el mundial.
2: Los especialistas afirman que la epidemia se notó en todo el mundo, menos en Chile.
5: Hasta acá fue A Dos Voces, el noticiero que te cuenta lo que pasó y lo que va a pasar.
2: Bueno. Ahí está, impresionante. Gracias.
0: Oye, gracias. ¿Te vas? ¿Tenés con, ahí está el esperando, sí, con el motor encendido?
2: Sí, me están esperando con mi limusine. ¿Qué tenés para esta noche en A Dos Voces? ¿Qué vas a hacer?
0: Ah, y esta noche tenemos un programa. Tenemos...
2: La vendehumeada más grande que...
0: Como dijiste, pasa, estamos invitados. Vamos a tener gente de fútbol importante.
2: Sí.
0: Que van a ir a comentar toda la situación mundial. Y vamos a estar en vivo de Tucumán. Va Javoy.
2: A Javier Milei, sí.
0: Te festeja el 9 de julio a medianoche, una cosa de loco.
3: ¿Y van en distintos aviones o van en el mismo avión con la señora Victoria Villarruel? Porque hay que ahorrar plata.
0: No, imagínate, en el mismo avión se mata. Es difícil, no llega ese avión.
2: Hay alguien que baja en paracaídas, ¿no?
0: Claro, sí, sí.
3: ¿El ahorro?
0: No, el ahorro en este caso no ocurre. Bueno, 11:40, ahora vamos a hablar, salió la inflación de la Ciudad de Buenos Aires, ¿no, Agustina? ¿Cuánto
4: dio? Sí, exactamente, un anticipo siempre es este dato de la inflación nacional, que se va a conocer el 14, en una semanita. El 14 cae martes, así que ahí vamos a conocer el dato del IPC nacional. En la ciudad dio 1,8%, o sea, perforó el 2, y acumula un alza de 32,6% en los últimos 12 meses, y considerando el primer semestre es un 16%. Es una nueva desaceleración después del dato de mayo.
0: Bien, muy bien. 11:41.
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0: 11:48. Ayer pasó algo insólito en el juicio por los cuadernos, ¿no?
1: Tremendo.
0: ¿Pero cómo puede ser eso, ese error?
1: Nadie se explica cómo llega hasta ese lugar. Un contador, le contamos a la gente si no lo vieron, pero se hizo viral. Un contador de apellido Santos, que estaba en el juicio de los cuadernos, que se viene llevando a cabo con varias jornadas.
0: ¿Cómo
1: se
0: llama el citado?
1: Juan Carlos Santos. No sé si tenemos el video, lo pasamos, pero en un momento...
0: El momento que fue... lo sentaron como testigo.
1: Lo sentaron como testigo y le empezaron a hacer las preguntas de rigor en un tribunal. Usted se llama así. Mira, si querés lo compartimos.
0: Dale, sí. Y la gran sorpresa, escuchala.
2: Voy a contarle si trabajó en AFIP o IARCA. No, en el 2018 trabajó. No, ¿puedo aclarar algo? Me equivocaron de Juan Carlos Santos. Bueno, te pido disculpas.
3: Cuando lo consultaron, cuando fue contactado para tratar de hacer el marco de este juicio. ¿Y le explicaron los motivos de la citación?
2: No, nadie me llamó ni me explicó nada. Me llegó un WhatsApp que me iban a citar. Yo estaba en el exterior, con mi hija, me tuve que volver para esto.
3: Usted dijo que es contador público y nunca trabajó en la AFIP.
2: En la AFIP, en DGI creo que fue en el año 79, estuve 3 días y me fui.
3: Bueno, entonces, si no se trata de el señor Santos que el tribunal pretende escuchar en este debate oral y público, le voy a pedir las disculpas del caso y pedir que se retire. Evidentemente hubo un malentendido.
1: Bueno, lo que llama la atención es cómo llega hasta ahí,
0: claro,
1: sin que nadie antes...
0: ¿Quién lo citó?
1: Lo cita, o son testigos ofrecidos por la fiscalía y empiezan a hacerle las preguntas de rigor. Bueno, te juro decir la verdad, usted es fulano de tal. Y
0: el tipo recibió una citación y cumplió con la ley y dice voy.
1: Lo raro es que quizás no intentó a través de un abogado o con el tribunal plantear algo, ¿no?
4: Lo que pasa es que él lo que menciona, el testigo, es que cuando él pregunta, pero ¿por qué causa es? ¿Por qué cuestión? Le dijo, no le podemos decir nada, ¿por qué no le podemos decir nada? Claro. El juez en un momento después le vuelve a preguntar, le dice, ¿y por qué usted no intentó? Y el tipo dijo, pero es que a mí nadie me quiso decir.
1: ¿Por qué? Claro.
4: Vale, o sea, imagínate, vos sos ciudadano común.
1: Papelón total.
4: Claro, la culpa no es del señor. Porque
1: él te cita la justicia.
4: Ciudadano común, te cita la justicia.
0: Tienes que ir, volvió del exterior para cumplir con la justicia.
1: Como testigo, claro.
0: O sea, es un ejemplo, digamos.
1: Y fue y dijo, ¿puedo decir algo? Como, la segunda pregunta.
0: ¿Puedo decir algo?
1: Se equivocaron de Juan Carlos Santos, Yo trabajé en el 73, lo estaban buscando porque estaban buscando a alguien que fue empleado en el 2018.
5: ¿Dónde está Santos? Es la pregunta.
1: Ahora hay que buscar a Santos. Pero bueno, ya viene, ¿no? Este juicio con algunas cuestiones que te parecen.
0: Pero yo digo, cuando cómicas. Vos citás a alguien, ¿no chequeás?
1: Sí, deberían chequear.
0: Me imagino, vamos a buscar y.
1: No, y aparte, pará, si es un testigo que en algún momento declaró en instrucción, vos tenés que tener el nombre de él, el número de documento y mandar un oficio al registro de las personas, el último domicilio donde votó, pedirle ni más ni menos que a la seccional policial, la oficina de notificaciones. Acá le mandaron un mensaje de texto, por lo que dice en WhatsApp, y el tipo se presentó. Y
0: Juan Carlos Santos debe haber un montón,
1: además. Sí, debe ser como apellido Pérez, claro. Muy común. Pero bueno, con el número de documento, si declaró en instrucción, le erraron fuerte el bizcachazo.
0: Increíble. Sí, Adri.
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0: Bien, muy bien. Hacemos una brevísima pausa. Ya se viene Messi, ¿no?
5: ¡Epa! ¿Se viene Leo? ¡Vamos!
0: Viene Leo, sí. Y doctor, queríamos consultarlo a usted también por...
7: Buen día, ¿cómo le va, Marcelo?
0: Bien.
7: Estamos todos sin voz, casi al borde del paro cardíaco. Vamos a hablar un poco de eso después.
0: Bien, muy bien. Me parece muy bien.
7: Aguante, corazón, aguante.
0: 11:52, sí.
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0: Bueno, Leo, por fin te tenemos acá después del triunfo de ayer.
1: Muchas gracias a todos por el aguante, por estar siempre junto a la selección. La verdad que estamos contentos, pero nada, la pasamos muy mal, ¿no? Nos emocionamos. No sé cómo lo viviste vos, Marce. ¿Ya bajaron de la garganta?
0: Sí, ya bajaron.
1: La verdad que ayer me puse a llorar porque Molina anduvo tan mal que pensé que había vuelto a jugar con Weigand de 4. Pero la verdad que fue una remontada faraónica. La verdad que el partido con Egipto fue una pirámide de emociones. Lo dimos vuelta como Julio César a Cleopatra. La verdad que estoy un poco enojado porque ellos dijeron que está todo arreglado, el técnico de Egipto, Hassan, no sé cómo es. No. La verdad que es mentira. Sí, el pelado. Es mentira porque McAllister, por ejemplo, no está arreglado. Sigue funcionando como el orto. Lo vieron jugar ayer. Pero bueno, quiero agradecerle a Salah por sus palabras después del partido. Podemos decir que con sus declaraciones Salah fue un dulce. Y también me gustaría darle revancha a los egipcios. Y el partido lo podemos jugar en Egipto si quieren. Me dijeron que tiene un estadio cubierto en el medio del desierto, el Momiastar Arena. Así que le mandamos salud, y si me permití, Marce, déjame mandarle un saludo muy grande a dos amigos que nos están escuchando en San Juan, Augusto y Gonzalo, que siempre están prendidos a Radio Mitre, así que un beso grande para ellos.
0: Augusto y Gonzalo, abrazo.
1: Que están en San Juan escuchándolo, y como siempre digo, ¡vamos Argentina, carajo! ¡Vamos Radio Mitre!
0: ¡Vamos, Leonero!
1: Gracias.
0: Bueno, del número uno al número uno, el señor Verdún.
2: Así es.
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0: La inflación en la ciudad de Buenos Aires fue del 1,8%. El IPC porteño, que marca tendencia con el nacional, mostró una nueva desaceleración en el sexto mes del año y acumula un alza de 32,6% en los últimos 12 meses. Cazan los bienes de Insaurralde.
1: Anticipo de Radio Mitre. Los peritos de la Corte Suprema de Justicia comenzaron a tasar hoy los bienes de Insaurralde. Por orden del juez Luis Armela, los especialistas del Supremo Tribunal tasan en estos momentos la casa donde vive actualmente el ex jefe de gabinete de Kicillof en la calle General José de San Martín, 1440 de Banfield. También está previsto para hoy la tasación de un local comercial. Mientras que en los próximos días le pondrán precio a la mansión de Fiscas de San Vicente en Canin. En cuanto a los bienes de Jessica Sirio y Sofía Clerici, el juez dio la orden de tasar el departamento de la primera en la calle Ortega, este en Las Cañitas, y de la Vedet en la Casa del Nordelta, pero ambas apelaron a la Cámara Federal de La Plata. La tasación fue varias veces pedida por el fiscal Sergio Mola para que en caso de condena el dinero vuelva al Estado argentino. Desde Tribunales de Lomas de Zamora, Mercedes Ninzi, Mitre informa primero.
0: Estamos en Concepción del Uruguay, en 90.5, 12 grados 4 la temperatura, cielo ligeramente nublado. En Capital Federal y Gran Buenos Aires, cielo ligeramente nublado, la temperatura 14 grados un décimo y la humedad 52%.
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1: Y en 12 y 4 del mediodía. Ahora se viene Gaby, Levina, se viene el Diego Show, pero antes estamos con el doctor Colmillo. Doctor.
2: Así es, Marcelo, buen día, ¿cómo anda todo el equipo?
0: Hola, Doc, ¿cómo estás?
2: ¿Cómo estamos, Adriana? Bien.
0: Hola. Bueno,
2: qué partido, muchachos, qué partido.
1: Sí, sí.
2: Ayer, más que poner huevos, había que poner stents, Marcelo, es una locura. No pareció un partido de octavos de final, se dan cuenta, ¿no? Fue un partido de infartos de final, lo que sucedió ayer. Yo cada vez que contraatacaba a Egipto, yo hablaba como Messi contra los holandeses. Porque decía, anda para allá, bobazo, anda para allá, bobazo. Atención, atención antes que se me muera el paciente, por favor. Atención porque ahora jugamos con Suiza.
1: Sí.
2: Y para ganarle a Suiza, Argentina tendrá que ser un relojito. Va a ser un duelo tremendo, y va a ser el dulce de leche contra el chocolate. Entre los dos suman millones de calorías, Marcelo.
1: Sí.
2: Así que va a ser un partido para el infarto, pero por la cantidad de colesterol, si hay empate, se define por triglicéridos. En estos días vamos a estar dando algún que otro tip para poder llegar a los partidos.
1: Claro. Sobre todo qué comer, ¿no? Que...
2: Totalmente, qué comer, qué ingerir. Que...
1: Igual nadie de barbola, doctor.
2: No, olvidate, todo el mundo sigue con la picada acá, está en el cuello, con las bebidas alcohólicas, el vino, el fernet, la cerveza y demás. Y bueno, hay que vivir la vida. En algún momento lo vamos a morir.
1: Hasta el próximo mundial.
2: Ojalá que todos nos vayamos al cielo gritando un gol de Argentina. Carajo, estamos en Argentina. Cae en algún lugar, recorre cada
3: sitio donde solíamos estar. 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
1: Dale, dale.
2: Estamos siguiendo discutiendo el partido de ayer, ¿eh? Estamos con Gaby, un cacho de cultura. Gaby, dale.
3: Bueno, vos sabés que en el año 1820 y pico, cuando Rivadavia primero fue parte del gobierno, después fue presidente, él tenía la intención de hacer que la Argentina se convierta en un país con mayor cultura, con mayor ciencia, con mejor educación y demás, y empezó a traer gente, Pellegrini, Thompson, de Bonpland, llegaron acá para mejorar eso. Como parte, esto no es seguro, pero pareciera que sí, como parte de eso, unas compañías inglesas y francesas le recomendaron a un tal Brunner para que venga acá a hacer una muestra de arte en la Argentina, de arte importante europeo. La cuestión es que este señor se viene para acá y llega en el 25 hasta Montevideo, pero como empieza la guerra con Brasil, el tipo se tiene que quedar en Montevideo. Dicen que se vuelve un poco para Brasil y después, y recién en el 29, si en el 28 llega a Buenos Aires y puede hacer la muestra que pensaba en el 29, en marzo del 29. La muestra la hace ahí, vemos en lo que hoy es el Colegio el Nacional de Buenos Aires, que antes se llamaba algo así como la Escuela de la Moral y no sé qué cuántas cosas más, ¿no? Y lo interesante es que esos eran 6 cajones. Que llega la declaración, se puede leer en la Gaceta, que llega un señor con 6 cajas de hombres, llega una esclava para no sé qué, dan 4 o 5 noticias mezcladas donde aparece esto. La cuestión que él al final puede hacer la muestra, la hace ahí, y en esa muestra habían cuadros impresionantes. Ahí lo que estamos viendo ahí, que es una cosa que yo la publiqué hace muchos años, es el catálogo que se imprimió. Que creo que hay uno o dos en algún museo, y ahí está, ahí se ve lo que hay. Está la lista de más de 300 y pico de obras, entonces de Murillo, Tiziano, hasta un Rafael había. La cuestión es que se hace la muestra sale anunciada en varios lados, y no se vende un puto cuadro. Nadie, ahí vivían que los Anchorena, los Rosas, los Terreros, los Lezica, los Obligados, los Unzué, los Lynch, toda gente que hoy se hacen muy los finoli, pero en aquel momento ni siquiera compraron un puto cuadro. La cuestión es que el tipo desesperado por vender trata de hacer lo que sería una especie de bono para que algunas personas ricas de la época compren unos cuadros para que queden, aunque sea en ese museo, para que queden. Por supuesto, no pudo vender un solo bono y se tuvo que ir con los cuadros de nuevo, no se sabe a dónde. La cuestión es que después empezaron a aparecer versiones de que esos cuadros no eran auténticos, en muchos casos, o que estaban mal atribuidos. La realidad es que es imposible saber si esto es cierto o no. Al punto tal, es imposible saber, porque en aquella época, en la mayoría de los museos había, no sé si la mitad, pero la cantidad de cuadros que habían falsamente atribuidos era enorme, porque no había una metodología hasta que llega un señor Morelli, que determina, ya pasada la época inclusive de este señor que trae la muestra acá, el señor determina que las cosas grandes se hacen siempre bien. La diferencia está en el dedito, en la forma de hacer la oreja, en aquellas cosas que parecen ser menos importantes y donde ahí sí se puede encontrar si realmente lo hizo o no el pintor, porque es la parte que en general se descuida, pero que la forma de hacerlo no deja de ser una especie de caligrafía del propio pintor. Entonces, si la forma de hacer el dedito, la forma de hacer una pequeña imagen coincide, ahí se empezó a hacer. Bueno, resulta ser que este señor Morelli terminó haciendo lo mismo que años después hizo con Andoil al inventar la forma de deducción que hacía Sherlock Holmes, ¿no? Pero lo anticipa el arte. Bueno, para ir terminando, quiero decir que lo interesante es que eso pasó, la muestra vino, las obras no se sabe si son o no auténticas. Inclusive hay un dato que a mí me llama la atención, que es que había un cuadro de Rafael, a ver si vemos, que no es ese, pero es, él pintó varias vírgenes con niño y San Juan, y el cuadro de Rafael estaba ahí, y él no lo quería vender ya por menos precio, como querían ofrecerle por algunas cosas, o intentó vender, ese es el único que no, porque ese cuadro estaba absolutamente convencido. Y además él pone en el catálogo, sí, pone que por ahí el cuadro, algunos cuadros pueden estar falsamente atribuidos, pero como la gente que los atribuye es gente de su propia confianza. Y otra cosa interesante es que también trajo cuadros de contemporáños, casos de aquella época, ¿no?
2: Claro,
3: que
2: sí,
3: era Goya, que Goya estaba vivo, por lo tanto, difícilmente sería falso ese cuadro. Pero bueno, ahí termina la historia. Pero lo interesante es que fue un fracaso absoluto. Dicen que después se fue para Brasil, no se sabe si esto es cierto. Hay un señor que apareció como 3 décadas después diciendo que él tenía, que quería vender 2 cuadros que le había comprado a Moroner, pero tampoco se sabe si realmente eran auténticamente los que vendió Moroner o no. Simplemente se agarró de eso por ahí para venderlos. Para terminar, ya con otro tema, el otro día yo dije que un cuadro, ese cuadro que está ahí, a ver si lo ponemos, que yo dije que era de un artista, en realidad era de otro. Yo, el sistema que tengo cuando voy a lugares donde hay muchas obras, este de acá. No, el que viene después de ese. Que me había gustado. Yo lo que hago es saco fotos de las, cuando hay muchos distintos, yo saco fotos de un artista y después saco una foto al carterito para.
2: Claro.
3: Se me confundió eso. Y esta se llama
2: Gioia,
3: Gioia, y que me pareció muy buena, que estaba en Bada, y bueno, entonces vale la pena.
2: Confirmaste que sos humano. Hicimos el nombre.
0: Messi, arrumpen algo, le puedes pifiar.
3: No soy Maradona. Ni soy Messi, ¿no?
2: Bien, muy bien. Bueno, bárbaro, Gaby. 12:19. Vamos a tener hoy a la noche, a la madrugada, se festeja el 9 de julio.
1: Efectivamente, sería algo
2: raro para hacer un acto oficial.
1: En realidad ya lo habían hecho, cuando hicieron el pacto.
2: Pero el pacto.
0: Fue a la medianoche.
1: En realidad era el pacto de mayo que terminó siendo en julio y fue a la medianoche. Me parece que poco lo que quieren reeditar, no, y es está raro, laburando Santilli para
2: un
1: eso.
2: Un acto público a las 0 horas.
3: Mireille funciona mejor de noche.
1: Pero es que siempre se hace la vigilia. Lo raro es que vayan los gobernadores, digo, si le querés buscar algo raro, porque cuando fue el pacto hace 2 años...
2: No, pero habitualmente se hacían los actos a la mañana. 8 de la mañana, 9 de la mañana, 10 de la mañana. Pero bueno, está bien. Si le gusta la medianoche, que lo haga a la medianoche.
1: El que estuvo trabajando para esto, obviamente...
2: Van gobernadores.
1: Es Santilli, efectivamente, se viene la vigilia, obviamente va a estar Haldo ahí, algunos jefes provinciales que van a mostrar determinada sintonía con el gobierno. Confirmado tenemos Mendoza, Corrientes, San Juan, Salta, Catamarca, Jujuy, Entre Ríos, Neuquén, Chubut, Santa Cruz y Chaco. Fíjate que la mayoría de las provincias, bueno, son gobernadores que tienen buena sintonía, ¿no?, con el gobierno nacional. Estaba chequeando lo de Puyaro. Puyaro, en realidad, yo tenía en principio que no iba a estar presente, pero ahora, en breve, va a estar en casa de gobierno. O sea que es muy posible que, se vaya esta medianoche hasta ahí. Finalmente se va a estar encontrando con Santilli justamente para repasar temas de gestión al mediodía.
2: Digamos, hasta ahora no estaría yendo ningún gobernador.
1: Uno de los peronistas.
2: Y ninguno de las provincias importantes, Santa Fe y Córdoba.
1: Bueno, de Cuyo yo tenía, bueno, Cornejo sí, Orrego sí, lo que tenía también es que Torres iba a estar, que Figueroa iba a estar, Vidal también, ya te lo dije. Y bueno, hay que ver, digamos, Yarlora aparentemente está por mandar a la vice y al ministro de gobierno, no sé si cambiará esto, y obviamente no va a estar Silioto, Meleza, Kicillof, Quintela, Insfran, hay que ver qué pasa después con Pasalacqua, Jorge Macri, que aparentemente tampoco va a estar, Poggi, Beretelnek, pero bueno, te reitero rápido para que quede
2: por lo menos claro. Te voy a decir una cosa, sí. Le rompe las tarlipes el show este de la medianoche, te lo digo ya, por eso... algunos van y los otros buscan excusas.
1: Es posible.
2: Te manda la vicegobernadora.
1: A esta hora, oficial, Mendoza, Corrientes, San Juan, Salta, Catamarca, Jujuy, Entre Ríos, Neuquén, Chubut, Santa Cruz y Chaco confirmados.
2: Bien, muy bien. Agustina, la que sí va a estar confirmada Cristianina Georgieva viene a la Argentina.
4: Exactamente, acaba de tuitear hace unos minutos nada más, Luis Caputo. Tengo el agrado de anunciar que a fin de mes recibiremos en la Argentina a la directora general del FMI, quien visitará nuestro país, invitada por el presidente Javier Milei. Su visita sea en el contexto de la excelente relación y el diálogo constructivo de este gobierno con el organismo en el marco del exitoso programa económico en curso, dice Caputo en esta publicación, y adelantó que permitirá continuar profundizando el trabajo conjunto y el apoyo del fondo para consolidar los avances alcanzados en materia de estabilidad. Hoy justo se conoció una proyección de la entidad, estima que Argentina alcanzará un crecimiento de 3,5% en 2026, para 2027 prevé un 4% y dice que la inflación podría bajar a un dígito recién a finales de 2028.
2: Bien, muy bien, 12 y 23.
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0: Sí, Adrián.
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2: Sí, pásamelo,
1: si
2: por favor.
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2: Disca,
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0: Bien, muy bien. Estamos sobre las 13 horas, nos vamos.
1: Sí.
0: Ahora viene María, ¿no?
1: Sonó el timbre, se viene el...
3: A guardar. Cada cosa en su lugar.
1: Se viene el recreo de la radio con Marisabel Sánchez y todo el equipo de Encendidos.
0: Bien, mañana, 9 de julio, estamos acá, ¿eh?
1: Sí.
0: A las 10 de la mañana con el pase.
1: Feliz
0: y
1: cumpleaños.
0: Con mañana.
1: No le enviamos feliz cumpleaños a Jorge Fernández Díaz. En el día de hoy.
3: Sí.
1: Jorge, feliz día, te queremos,
0: feliz
1: que lo pases hermosísimo.
2: Jorge. Feliz día, Jorge.
1: Ah, muy bueno.

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2: El cielo algo nublado en Capital Federal y Gran Buenos Aires, en la temperatura 16 grados. Principales títulos en el panorama de Mitre. Informa primero. Cuidado, la angustia por el infarto neta multiplicó el estrés cardíaco. Día de relax de la selección luego del tremendo partido de ayer ante Egipto. La inflación de la ciudad fue del 1.8%.
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3: 90 minutos fueron suficientes para que las guardias de hospitales y sanatorios se llenaran de hinchas con palpitaciones, suba de presión y algunos casos extremos. El cardiólogo Lucas Campos.

0: acelera el corazón y levanta la presión en una persona que ya tiene algún complejo a nivel arterial, como arterias un poco tapadas. Esto puede generar un impacto que rompe una placa de colesterol, forma un coágulo y desencadena un infarto.
1: Yasmina Abraham, Panorama de Mitre, informa primero.
2: ¡El Cuti Romero! ¡Gol! ¡Gol! ¡Argentino, el Cuti Romero de cabeza! ¡Vamos! ¡La pelota abajo del arco! ¡Está buchando el balón para el remate! ¡Taco de Argentina! ¡Gol de Argentina, carajo! Con el segundo palo viene el centro. ¡Viene para Nico! ¡Está gol! ¡Gol! ¡Gol!
3: Luego de la gran victoria ante Egipto, la selección argentina viajó a Atlanta. Hoy por la tarde, a partir de las 18 horas local, 20 de la Argentina, en Sporting Kansas se realizará la práctica. El entrenador Lionel Scaloni tiene planificado un trabajo regenerativo teniendo en cuenta el cansancio físico que hasta aquí tiene el plantel debido a la cantidad de partidos que han jugado durante este Mundial. Pensando en Suiza, seguramente el entrenador no haga demasiadas variantes, teniendo en cuenta que se fue conforme más allá de que tuvo que revertir el resultado de la selección argentina. Desde Kansas, informó Paulo Filippini para el Panorama de Mitre Informa Primero.
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5: Milei viaja esta noche a la provincia de Tucumán para encabezar la vigilia por el 9 de julio y el gobierno espera reunir a 14 gobernadores en una foto que buscará respaldo político para dejar atrás el caso Adorni. Además de Milei, parte del gabinete y gobernadores, confirmó también su presencia al acto oficial la vicepresidenta Victoria Villarruel. El presidente regresará a Buenos Aires para participar mañana a las 10:30 al Tedeum en la Catedral Metropolitana. Además, hoy a las 5 de la tarde en Casa Rosada debuta la mesa política sin Adorni, con Santilli como jefe de gabinete y con la incorporación de un funcionario que responde a Karina Milei. Rodrigo Jorge, Panorama de Mitre, Informa Primero.
4: La inflación en la ciudad de Buenos Aires fue del 1.8%. El IPC porteño, que marca tendencia con el nacional, mostró una nueva desaceleración en el sexto mes del año y acumula un alza del 32.6% en los últimos 12 meses. Más noticias.
6: Por orden del juez Luis Armela, los peritos de la Corte Suprema comenzaron hoy a tasar las propiedades de Insaurralde. Empezaron en la casa donde vive él, en la calle San Martín 1440 de Banfield, y en un local comercial. Mientras tanto, continuará en las próximas horas la tasación en la mansión del Country Finca de San Vicente. También por orden del juez se iba a tasar el departamento de Jessica Sirio en Las Cañitas y la casa de Sofía Clerici en Nordelta, pero los abogados de las dos mediáticas apelaron a la Cámara de San Martín. Mientras tanto, hace instantes acaba de ingresar la empleada de Jessica Sirio y Martín Insaurralde cuando estaban juntos, Milagros Ayelén Escudero, a declarar. Deberá contar si es el mismo vestidor, el del video, y además si vio los millones de dólares. Desde los tribunales de Lomas de Zamora, Mercedes Ninzi para el Panorama de Mitre Informa Primero.
4: Estamos en la base Marambio, en Antártida, Argentina. La térmica 16 grados 9 décimos bajo cero, cielo ligeramente nublado. En Capital Federal y Gran Buenos Aires, cielo algo nublado. La temperatura 16 grados y la humedad 49%.
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0: Hola, hola, muy buenas tardes a todos y bienvenidos al recreo más largo del mundo. Encendidos en la tarde, un programa deconstruido.
1: ¿Deconstruido?
0: Deconstruido y reconstruido. Un programa mundialista 100% y argentinísimo. Cada vez más, ¿eh? Aquí estamos en la radio con Rolando Ernesto Villar.
1: Ladies and gentlemen, saludo a Barran.
0: Tommy Reynolds.
2: Hola, hola.
0: Fabricio Portelli.
3: Brindo por todos ustedes.
0: Y el doctor Sergio Muadeb, derecho en zapatilla.
4: Muy grande. Muy buenas tardes, hola a todos.
0: Bienvenidos, chicos, estamos después de un día de ausencia.
2: ¿Cómo los extrañé ayer?
0: Sí, yo te digo, la verdad prefiero trabajar.
2: No, antes que sufrir tanto, decís
0: vos. No, antes que sufrir lo que sufrimos ayer.
2: ¿Sabes que yo lo pensé un momento?
0: No, mejor era estar en la radio. Bueno,
3: sí. Eso por no haber confiado en el brujo.
0: No.
2: ¿El brujo? Polémico, ¿eh?
0: No, me suena.
2: ¿Vamos a volver al brujo anterior o vamos a hacer otra cosa? Ya te digo.
3: Perdón, no, Salato.
1: ¿El equipo ganó?
0: No, vamos a ir con otro brujo el viernes. Pero chicos, ganamos.
2: Sí, es importante.
0: Sufre. Todos los equipos sufren en este mundial.
2: Sí, nosotros no estamos tan acostumbrados,
0: No estamos tan acostumbrados. Claro. Y sufrió Francia para ganarle a Paraguay.
2: Sí,
0: ayer sufrió, bueno.
2: Ayer fue Suiza-Colombia.
0: Suiza-Colombia, los colombianos no solo sufrieron, sino que se fueron.
2: Sí, horrible.
0: Y nosotros seguimos ahí, firmes, chicos. Y más allá del fanatismo y todo, hay que rescatar la resiliencia de nuestro equipo.
2: Sí, es increíble lo que
0: y de Messi. Yo creo que eso es lo interesante a destacar, ¿no? Errar un penal para Messi, el mejor jugador del mundo, de la historia del fútbol, que ya viene errando dos penales, ¿no? Pero que yo lo quiero hacer un paralelismo con la vida.
2: Hácelo.
0: Y es que en la vida te vas a caer muchas veces y vas a errar muchos penales.
3: Muy bueno eso.
0: Lo importante es que no te caigas, que no te dejes caer, que sigas intentando, porque al final del camino puede estar el triunfo.
3: Gran frase.
0: Claro, ¿cuántos de nosotros nos hemos caído, revolcado mil veces a lo largo de nuestra vida? Nos han pasado cosas feas.
3: Es la vida misma, Meri.
0: Pero no hay que dejarse caer. Ese es, me parece, el ejemplo y la enseñanza que nos deja la selección y Messi.
3: Totalmente.
0: Igual, y que hay que darlo todo,
3: Igual el ejemplo también de Messi es por los otros también, no solo por él.
0: No, ni hablar.
3: O sea, él lo hizo por él y por los otros.
0: No.
3: Y eso es lo valorable.
0: Ni hablar, porque fue un equipo, ¿no? Un equipo que juega para él. Esto ya lo han contado los especialistas, los analistas. Todo un equipo que juega para él. Y eso también es un muy buen ejemplo.
2: Obvio
0: la
2: que
0: generosidad
2: sí.
0: con la que juega todo el equipo para Messi. Obviamente que nos da enormes satisfacciones y nos ha llevado donde nos llevó en el 2022 y ahora. Pero me parece que ese es la gran enseñanza que nos deja lo de ayer.
2: Qué bien, es un ejemplo. Aguante Leo y aguante las calorías.
0: Sí, señor, y vamos a seguir así. Y cómo lo dieron todo.
2: Sí, eso no se puede negar. Sí. Eso no se puede negar. Porque cuando estábamos 2-0 abajo, creo que muchos dijimos, bueno,
0: estábamos en el fondo.
2: Estamos fuera, claro. Y ellos mismos, que son los reales protagonistas, que ponen empeño, que se nota el potrero de muchos de ellos, dijeron, no, esto no se termina hasta que se termina el tiempo.
0: Exacto.
2: Y en 5 minutos dieron vuelta todo.
0: No. Fue impresionante.
2: Increíble. Felicitaciones.
0: Bueno, y así que ahora nos volvemos a ilusionar.
2: Me encanta.
0: Me acuerdo la canción. No, la canción Muchachos que se hizo para el Mundial pasado.
2: Sí.
0: Después de haber perdido con Arabia Saudita y bueno, después de habernos levantado también de esa caída.
2: Fénix, tal cual.
0: Y me acuerdo la frase, y ahora nos volvimos a ilusionar.
2: Muchachos.
0: Ahora nos volvimos a ilusionar.
5: Ahora nos volvimos a ilusionar. Quiero ganar la cuarta.
2: ¿Vos sabés cuál hay que cantar ahora?
3: ¿Cuál?
2: Es la de Palmito, que nosotros lo sacamos acá.
0: Sí, que la cantaron en el vestuario.
2: Exacto, ahora ya es la oficial, la cantaron ellos en el vestuario y hay que cantar esa ahora.
0: Exactamente.
2: La cuarta estrella y atención porque después encendido, que el programa de la tarde, viste, te levantan 2 de la mañana, ¿verdad? Sí. Acá primero sacamos a Palmito, que
3: bien.
2: Es el autor de esa canción.
3: Bien, Tommy.
0: Señor, sí. Bueno, así que todos más ilusionados que nunca.
2: Vamos, vamos.
0: Porque sabemos que nos cuesta, sabemos que no tenemos un equipo perfecto, que no somos, hasta si querés, no somos los candidatos a ganar el mundo.
2: Mejor que no lo seamos.
0: Pero,
2: que la presión esté en otros.
0: Pero nosotros seguimos como las cabritas, paso a paso.
2: Ah, estamos entre los 8 mejores del mundo, che.
0: Sí, por eso
2: es un montón.
0: Paso a paso escalando la montaña.
2: Campeones y por el momento 8.
0: ¿Y quién te dice? A ver.
2: Ahí está, mirá.
5: Campeones otra vez.
2: Bueno, la vamos conociendo.
3: Ahí va.

0: Es espectacular.
1: Qué bien acente este entusiasmo, ¿eh?
0: O no.
1: No importa dónde nos va a llegar, pero hoy somos felices.
0: Eso es el punto, me parece. Diste
1: hoy
0: la tecla.
1: Somos felices.
0: Tal cual.
1: Y vivamos este momento de felicidad y de satisfacción. Dios dirá que nos depara el futuro.
0: Salud. Brindemos. Yo te voy a decir una cosa.
1: Brindemos por la selección.
0: Brindemos por la selección y yo ya preparé.
2: Dale.
0: Porque obviamente ahora el próximo es Suiza. Ya estamos como con la cabeza
1: sí,
0: Suiza.
1: Claro.
0: Lógico. Mañana tenemos una nueva entrega, no de congelamiento, vamos a dejar de lado el congelamiento.
2: Ah, ok.
0: Mañana. Vamos a hacer otra cosa.
3: ¿Qué, Tommy?
0: No, me lo va a robar, así que no lo voy a decir,
2: bien
0: pero
2: hecho, Tommy.
0: Acá en Encendido lo vamos a hacer.
1: Que un hechizo.
0: Sí, es una brujería, pero se usa mucho.
1: Ajá.
0: Así lo vamos a hacer acá en vivo.
3: ¿Es legal?
0: Es legal. El viernes ya tenemos a una argentina en Suiza, o argentino.
2: Bien.
0: Y hoy, dentro de un rato... En mi sección, por la duda, para que no voy a robarle el tiempo
1: tengo
0: a nadie.
1: Tengo un amigo que vive en Suiza.
0: Ah, bueno, lo vamos a sacar ahí. Si no,
3: ya que es un político.
2: ¿Nos lo prestas?
0: ¿Político?
1: ¿Puedo prestar
3: a político? ¿Dónde tiene la guita de los políticos?
0: Ah, en Suiza, ¿verdad? Claro, buen suelo, claro. Bueno, en un ratito vamos, atención, porque como el próximo es Suiza, traje algo de Suiza.
3: ¿Un caldito Nord Suiza?
0: No.
2: ¿Una fondue?
1: ¿Chocolate?
0: No es. Es algo que vamos a usar todos y vamos a competir entre todos. Es algo suizo. Lo voy a dejar ahí.
1: Bueno.
2: Muy bueno.
0: Bueno, uno tiene que vender las cosas que...
2: Muy bien.
0: La escaloneta.
1: Estamos totalmente enfocados.
0: Exacto,
1: ¿eh?
0: vamos.
1: Y si no, nuestro equipo se esfuerza y lo da todo, nosotros más.
0: Exacto, ponemos más carne al asado.
1: Exactamente, bueno. Pero vamos a hablar con los oyentes.
0: Dale,
1: Mary.
0: Vamos
1: a hablar del Mundial y vamos a hablar de otras cosas, ¿eh? La consigna de hoy es la siguiente.

0: Bueno, todos esperamos tener un poco de tiempo libre, sí, todos, ¿no? Decir, ay, cuando tenga tiempo libre voy a descansar, voy a hacer tal cosa, después de las obligaciones, del trabajo, el estudio, la rutina diaria, pero ese rato que queda suele convertirse en un pequeño refugio, ajá, siempre, ¿eh? Hay quienes aprovechan el tiempo libre, por ejemplo, para hacer deportes, para leer, para mirar una serie, para cocinar, porque ajá, también es una terapia cocinar y es divertido y encima salen cosas ricas.
1: Sí.
0: O salir con amigos, o escuchar música, o simplemente no hacer nada.
1: Uh-huh.
0: Cada persona encuentra su manera de desconectar y recargar energías.
1: Exacto.
0: Ahora bien, durante mucho tiempo se creyó que cuanto más tiempo libre tenía una persona, mayor era su bienestar.
1: Uh-huh.
0: Sin embargo, una investigación publicada por la Asociación Americana de Psicología llegó a una conclusión un poco más compleja.
1: A ver.
0: Los investigadores analizaron datos de más de 35.000 adultos, o sea, una muestra grande, y observaron que el bienestar aumenta cuando las personas pasan de tener muy poco tiempo libre a contar con alrededor de 2 horas diarias de tiempo libre.
1: Ajá.
0: A partir de ahí, el beneficio se mantiene estable. O sea, no por tener 6 horas libres vas a ser más feliz.
1: Ok.
0: Pero cuando el tiempo libre se supera aproximadamente las 5 horas por día, la sensación de bienestar empieza a disminuir.
1: Uh-huh.
0: ¿Sí? El motivo es que, en muchos casos, un exceso de tiempo libre puede generar una pérdida de propósito o de productividad.
1: Claro, está bien.
0: Los especialistas aclaran que no se trata de tener menos tiempo libre, sino de cómo se utiliza.
1: Uh-huh.
0: Claro, quienes ocupaban ese tiempo en actividades significativas, hobbies, por ejemplo, o encuentros con otras personas, mantenían niveles de bienestar más altos que aquellos que simplemente dejaban pasar las horas sin un objetivo, es decir, que no hacían nada en su tiempo libre. Lo cierto es que cada uno tiene una forma distinta de disfrutar los momentos que le pertenecen.
1: Claro.
0: Algunos aprovechan para hacer lo que más le gusta, otros para descansar, y hay quienes descubrieron una pasión nueva gracias al tiempo libre. Claro, gente que por ahí, suponete, dejó de trabajar porque se jubiló y dijo, uh-huh, bueno, ahora voy a hacer algo que realmente me gusta, claro, un hobby.
1: Bien.
0: ¿Sí? Hoy en Encendidos queremos saber vos en qué empleás tu tiempo libre, si es que lo tenés, ¿no?
1: Ah, me gusta.
0: ¿Te aburrís en el tiempo libre o te encanta no tener nada para hacer? ¿Aprovechás, por ejemplo, para maratonear series? ¿Lees?
1: Sí.
0: ¿Dormís? ¿Salís a caminar? ¿Hacés algún deporte? A ver, ¿cómo empleás tu tiempo libre, Fabri?
2: Bueno, a ver, primero le voy a pedir que no se rían.
1: No, ¿sí? No, nunca, de vos nunca, Fabri.
2: No, porque en realidad va a quedar como medio olfa o que quiero quedar bien, pero en realidad yo tengo, tenemos actividades toda la semana. La agenda del vino es muy entretenida, claramente, pero eso significa menos tiempo.
0: La agenda del vino. Claro, para muchos es un placer y una diversión, y para vos es trabajo.
2: Claro, que también es placer y diversión, pero como decís vos, es trabajo, entonces te quita tiempo para otras cosas que tenés que hacer, como por ejemplo, escribir. Entonces, escribir las notas, bueno, yo colaboro con distintos lugares, entonces sí o sí, en mi tiempo libre me siento en la computadora a escribir, pero no porque es mi momento creativo, tampoco la veo por ese lado, es porque es mi tiempo libre y lo necesito usar para eso, pero lo disfruto, lo disfruto de horrores, entonces
1: qué bueno
2: lo único que dejo de hacer eso es porque duermo la siesta.
1: Bien.
2: Dormir la siesta me encanta.
0: Ah, mira.
2: Fin de semana, si está nubladito y lluvioso.
1: Sí.
2: Otoño para mí es la mejor estación, sobre todo para dormir la siesta.
1: Total.
2: Me encanta. Eso sí, en eso sí invierto mi tiempo libre. Y si no, después me levanto, me voy al escritorio y me pongo a escribir para ponerme al día, pues siempre voy corriendo detrás de la pelota. No tan bien como los muchachos. No, para nada igual. Pero así que mi tiempo libre lo invierto en eso, en escribir sobre vinos, que claramente me gusta también, pero es parte del trabajo. Entonces quedaría como que trabajo mi tiempo libre. Acuérdense, no, los que nos gustan no trabajamos, por más que tengamos obligaciones.
1: Obvio,
2: así que en eso invierto mi tiempo libre.
0: Muy bien. ¿Vos, Sergio?
3: Bueno, series no miro. Viste que hice maratón de series, que viste, ajá, en tal o cual plataforma. La verdad que la última que vi fue Gambito de Dama.
0: Uy, hace un montón.
3: Para daros una idea, me encantó.
2: Yo Bonanza, imagínate.
3: Sí, la familia Ingalls, hasta ahí llego. Lo que sí hago es leer. Creo que hoy el tiempo más valioso es poder tener tiempo para estar fuera de las pantallas y poder aprovecharlo con algo analógico, sea un abrazo, sea estar con con gente querida o conectarse con la lectura física, no pantalla, no la tableta, un libro físico, papel, o un diario a veces, o una revista. Y también saco fotos, me encanta. Y es básicamente, yo el tiempo libre lo lleno. No me gusta estar como sin hacer nada. Ajá. Incluso para descansar, como decía Fabri, o para aprender algo.
0: Claro.
3: O para crear algo, intentar crear algo. Eso es lo que a mí me
0: fascina. ¿A veces lo llenas descansando el tiempo libre?
3: En general soy muy activo. ¿Sabes? O voy al teatro, o voy a un café nuevo. O sea, o voy o pruebo alguna pastelería que quería ir. No sé, si tengo un rato libre. Si en general, la verdad que estoy trabajando mucho. Así que, pero cuando queda algún rato libre, sí lo aprovecho.
0: Uh-huh. Activamente.
3: Sí.
0: ¿Tommy?
4: Amo los ratos libres. Ajá. Me encantaría tener, no sé si 24 horas, pero me encanta. Es verdad lo que dice Fabri un poco, somos privilegiados nosotros de laburar de lo que nos gusta.
0: Totalmente.
4: Entonces es como que, viste, el trabajo no se siente tan intenso, por más que los horarios a veces son muy complicados, como los de ustedes a la mañana bien temprano. Pero el tiempo libre yo lo puedo pasar haciendo nada. De hecho, mi mejor plan es un fin de semana sin tener ningún plan.
0: Pero haciendo nada significa que...
4: Puedo estar jugando al Play, horas seguidas.
2: Algo está haciendo.
4: Está bien, pero nada, si querés productivo en el sentido de aprender algo nuevo o de estar capacitándome en algo o de incluso ir al gimnasio.
0: En diversión.
4: Exacto, diversión, en ocio total.
0: Que para vos es la Play.
4: Ponele. La Play, veo películas, veo series, incluso veo mucho YouTube, mucho YouTuber que me encanta. Sí, por ahí los fines de semana, que es algo que me gusta también, me ejercito, pero forma parte no de la obligación, sino también de, che, me gusta hacer esto. Entonces el tiempo libre lo empleo también en hacer actividad física. Y me gusta mucho, María, a ver, parezco un antisocial total, que lo soy, pero digamos, claro, un fin de semana solo en casa es un planazo.
3: ¿Sin salir?
4: Otra gente, sí, puedo estar los dos días sin salir, adentro de casa, limpiando si querés todo, pero me parece un planazo. Viste que hay gente que, bueno, Sergio, por ejemplo, tiene que estar activo y está buenísimo eso también. Yo no, yo disfruto mi soledad, disfruto mi ocio y el tiempo libre lo puedo invertir en eso. Mirá. En ocio sin culpa.
0: Mira, muy
4: sí,
0: bien.
4: Me encanta.
0: Muy bien, muy bien. ¿Tú, Rolis?
5: No, yo el día que más disfruto es el sábado, porque después de comer una siesta hasta las 6, 7 de la tarde.
4: Bien.
5: Le pego, ese es el momento más espectacular que tengo. Y la única vez que duermo de corrido.
4: Uh-huh. Ay, pobrecito.
5: Porque me levanto generalmente muchas veces. Uh-huh. No puedo dormir. Uh-huh. Pero el sábado ya como que me relajo, como no tengo nada que hacer.
4: Claro.
5: Me la paso bárbaro. Uh-huh. Y después mirar televisión.
0: Ajá. ¿Y te gusta tener tiempo libre?
5: Lo que pasa es que siempre estamos laburando. Nosotros siempre estamos haciendo.
0: ¿Pero te gustaría tener más tiempo libre?
5: No, porque me disfruto mucho el laburo. Uh-huh. Entonces me la paso bien. Pero ese descanso de sábado, ¿viste? Después de comer.
4: Ay, sí. Uh-huh.
3: Sí.
0: El decir, no tengo que hacer nada. No tengo que ir a ningún
4: lado. Es hermoso.
0: No,
4: sí.
0: Esa sensación el es vacío. Espectacular. Sí, tal cual.
5: ¿Y tú me hablas?
0: Y yo
4: vamos.
0: También disfruto, así como Tommy, de los fines de semana no hacer nada y no tener que ir a ningún lado. Lo disfruto mucho, el no hacer nada y no tener nada para hacer. Ahora, en la semana tengo otra sensación. En la semana, que me gustaría tener un poco más de holgura en algunos horarios para hacer las cosas que hago un poco más tranquila. Cuando tengo, o porque se me produce algún hueco por algo,
4: ¿qué haces?
0: En otra actividad.
4: ¿Ya te metes algo?
0: Claro, por ejemplo, en una época que tenía por ahí más tiempo entre programa y programa, me iba a estudiar inglés.
4: Claro, que tenías cuatro
0: y ese
4: horas.
0: Mismo día iba a jugar al tenis.
4: No, bueno,
0: o sea, las dos cosas.
3: Al tenis en inglés.
0: No, pero se me produce un hueco. Bueno, me anoto en el curso que lo hice una vez, antes de la pandemia, de pintura.
4: Sí, lo sostuviste
0: pintura.
4: Igual,
0: ¿sí? Sí, entonces como que se me afloja algo, se me libera algún espacio y voy a hacer otra cosa. Siempre algo que me gusta, ¿no?
4: Son
0: no,
4: los famosos, con todo respeto te voy a decir. A mis viejos me decían eso, culo inquieto, ¿viste?
0: Inquieto,
4: como
0: inquieto, claro, sí, exacto. Porque a veces digo, ay, no, tengo que aflojar algunos mediodías, me los voy a dejar libres y después cuando por alguna razón queda libre... No, me busco otra cosa.
4: Va muy bien
0: y
4: eso.
0: Y la hago. Pero no me aburre el tiempo libre, jamás.
4: El del fin de... Pero pará, en tu tiempo libre el fin de semana. Bueno, ¿estás los dos días adentro o qué haces?
0: Puedo mirar series, puedo jugar al tenis si está lindo. Si está feo y llueve, no me importa. Miro series.
4: Sin culpa.
0: Sin ningún tipo de culpa.
4: Perfecto.
0: Dormir no duermo la siesta nunca. No, ni en la semana, siesta. Ni nunca. Ni los fines de semana, nunca. No, para nada. Pero puedo estar tirada en la cama todo el día mirando series. Todo el día.
4: Sin culpa y ocio
0: sin
4: total.
0: Ningún tipo. Ahora, si hay sol, sí me da para salir.
4: En verano no creo que estés adentro.
0: No, en verano
4: claro.
0: No. Verano, exacto. No. Pero en invierno puedo estar todo el día... tirada en la cama, me llevó el almuerzo, ¿no? Me llevó el desayuno, después me llevó el almuerzo, después me llevó la cena.
4: Mira que ella
0: solo qué buena vida, qué buena. Solo voy a la heladera.
3: Qué
0: la
3: privilegiada,
0: cama,
3: ¿eh?
0: De la cama al living. Bueno, ¿y ustedes les pesa el tiempo libre? ¿Se aburren o lo aprovechan? ¿Y de qué manera lo emplean? 11-3003, ese es... 11-3003-0790. Uh-huh. Ese es el WhatsApp de audio. Ahora sí. O pueden mandar un mail a encendidos@radiomitre.com.ar, Twitter o X o Instagram, @radiomitre, o en facebook.com/radiomitre.
5: El viejo dicho dice, encuentra un trabajo que te guste y no tendrás que trabajar nunca más en tu vida.
4: Qué bueno, eso es buenísimo.
5: Un amigo me decía, vos sabés que mi novio me acaba de dejar. Le digo, pero vos, ¿pero por qué? No, porque decía que yo no tenía tiempo para ella, que al final yo me la pasaba viendo series. Y terminamos. Oh, sí, hace mucho que salían. Y casi 8 temporadas.
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0: anuncian que viene al país la mandamás del Fondo Monetario, la búlgara Kristalina Georgieva. Recibimos el siguiente informe.
1: Invitada por Javier Milei, la directora gerente del Fondo Monetario Internacional, Kristalina Georgieva, visitará la Argentina a fines de julio. Así lo anunció el ministro de Economía, Luis Toto Caputo, quien definió como excelente el diálogo entre el gobierno y el organismo multilateral de crédito. Agregó también Caputo que la visita se produce en el marco del exitoso programa económico que está en curso. La visita de Georgieva se dará en el marco de un fuerte operativo de seguridad que desplegará el gobierno y tras la presentación del programa financiero 2027. Argentina cerró la segunda revisión del acuerdo con el FMI y espera ahora consolidar el respaldo internacional al rumbo económico. Desde Casa de Gobierno, Rodrigo Jorge Mitre informa primero.
0: City porteña, el dólar oficial cotiza a 1.515 pesos, mientras que el paralelo o denominado blue se consigue en las cuevas del microcentro y lo vocean los arbolitos de la calle Florida, 1.520 pesos. Temperatura en Buenos Aires, 16 grados 5 décimas, humedad 46%.
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11: Ahora a Encendidos en la tarde llega el gran Tommy Reynolds con el diario de Tommy's.
12: ¿Qué está pasando, Tommy?
13: Gracias, Mary, gracias, chicos. Bueno, a ver, dos o tres temas cortitos que ponemos hoy después del informativo. El primero de todos tiene que ver con la inflación en la ciudad de Buenos Aires, que se dio a conocer hace un rato nada más. Y afortunadamente, digo, para todos los que vivimos acá, bueno, sigue a la baja, ¿sí? Dio 1,8%.
14: Bueno, sube todo menos la inflación. Está re bueno eso.
13: A ver, no es que, a ver, esto hay que aclararlo, si hace falta de vuelta, lo aclaramos de vuelta. Cuando decimos que baja la inflación, no es que bajan los precios, ¿no? Baja la rapidez con la que suben los precios. Eso es un poco lo que se trata de inflación. Pero cuando decimos que de un mes al otro, por ejemplo, en el caso de la ciudad de Buenos Aires, bajó de un 2, quiero ser preciso con la información, de un 2 y 1 1% a un 1,8%, no quiere decir que en este mes bajaron los precios. Bajó la aceleración de la inflación, ¿sí? Que es una buena noticia porque está teniendo una tendencia hacia la baja en estos últimos 3-4 meses. Y sobre todo, María Rolo, chicos, es importante porque generalmente después se traduce en lo que es la inflación nacional, sí, que va a dar el INDEC en unos días nada más. Así que bueno, lo ponemos en tapa. La inflación de la Ciudad de Buenos Aires en el mes de junio fue del 1,8%, por debajo ya del 2%, y esto también, bueno, lleva a creer que la tendencia a la baja se va a repetir a nivel nacional, y sobre todo, algo que desde el gobierno están diciendo, que este mes próximo puede arrancar con un 1 en la inflación, 1,9 seguramente, va a oscilar entre el 1,9 y el 2%, pero bueno, es una buena noticia que está a la baja, así que lo ponemos en tapa, lo ponemos en tapa siempre, pero bueno, está bueno para todos los argentinos que baje un poco la inflación. Otro de los temas del día, que recién lo escuchaba nuestro compañero Rodrigo Jorge ahí en el informativo, ¿a Rodrigo Jorge era? Creo que era Rodrigo, pero perdón si me equivoco, tiene que ver con la visita de la jefa del FMI que va a visitar acá la Argentina a fines de mes, ¿sí? Va a venir Cristalina Georgieva, que fue invitada por el presidente Javier Milei, va a ser el primer viaje al país como titular del fondo, esto lo confirmó hace un rato nada más, Caputo en sus redes sociales, destacó un poco lo que es la excelente relación y el diálogo constructivo con el FMI y sobre todo con la Argentina, y entre otras cosas, no lo voy a leer entero el tuit, pero puso, su visita se da en el contexto de excelente relación, de un diálogo constructivo de este gobierno con el organismo, en el marco del exitoso programa económico en curso, y permitirá continuar profundizando el trabajo conjunto, ¿eh? Así que bueno, también va a tapa la visita de Cristalina Georgieva próximamente acá a la Argentina. Y cerramos, si les parece, con la linda María de todos los días, que tiene que ver con el Mundial, ¿sí? El Mundial, se están entrenando, en realidad arrancan dentro de unos minutos nada más, la escaloneta, que en un principio iban a tener el día libre, ¿eh?
14: ¿Ah, porque, sí?
13: Y ayer fue mucho el desgaste físico que tuvieron.
12: La intensidad del partido de ayer es...
13: Exacto.
12: Agotamiento total,
13: ¿no? Exactamente, Mary, me encanta Nacita ahí que me pone el day-day del Mundial. Y dentro de un rato se van a empezar a entrenar, no van a tener día libre. Sí, lo que se sabe es que se van a separar en dos grupos, ¿sí? Van a estar, por un lado, los que ayer realmente se desgastaron al 100%, que están muy, pero muy cansados. Incluso hay jugadores con molestias físicas. Esos van a ser como más tareas de rehabilitación. Y por el otro lado, bueno, van a estar el resto de los jugadores entrenándose ahí en Cancún. Kansas City ya con Lionel Scaloni pensando en el próximo partido con transmisión de Radio Mitre. Como siempre, el próximo sábado frente a Suiza, nada más y nada menos. A las 10 de la noche.
12: 10 de la noche.
14: 10 de la noche.
13: Es el partido, ¿no? Pero hay una previa ya durante todo el sábado ya.
12: Todo el día del sábado está.
13: Exacto. Ya vamos a estar a full. Así que bueno, entrenamiento dentro de un ratito en Kansas City y les vamos a contar obviamente las novedades, María.
12: Muy bien, cerramos la etapa del día.
14: Saliendo una picadita, un asadito.
13: Sí, total.
12: Un asado, qué bueno que estaría, ¿eh?
13: Está bueno. Está bueno para el sábado.
14: No tener plata para comprar un asado, ¿no?
13: Ay, pues, un beso.
14: Ese náufrago, esta historia es, la verdad que no sé si la voy a poder contar porque...
13: ¿Es fuerte?
14: Es terrible.
13: Ay, Rolo.
14: Tipo, ¿viste que andan con sus veleros? Salen, sí, a recorrer. Cayó en una isla... Que se le rompió. No puede salir.
13: No, se le rompió y.
14: Se quedó ahí, 25 años ahí.
13: 25 años.
12: No debe hacer nada, tiempo libre total.
14: Total.
12: Bueno, buscar la comida, nada más.
14: Ya con esto, este cuento
13: ya es triste.
14: Directamente ya me puedo retirar.
13: No, pero seguí.
14: 25 años, claro. Pasaban aviones y el tipo como haciendo señas.
13: Claro, ¿no lo veían?
12: ¿Y qué lo van a ver desde una
13: vez? Yo qué sé.
14: Barcos,
13: sí, que sí.
14: Haciendo señas.
13: Tampoco.
14: 25 años.
12: Dios, pobre tío.
13: Pobre hombre.
12: Pasar la fiesta solo.
14: Solo,
12: ¿no?
14: Todo el tiempo.
13: Los cumpleaños.
14: A veces no es tan malo.
13: Sí, yo te digo, 1 o 2 años no estaría nada mal, ¿eh?
14: Pero, y en eso pasa un barco.
13: Ah, bien, bien, bien.
14: Y el tipo, claro.
13: Como loco.
14: Como locos.
13: Acá, acá.
14: Acá.
13: Dale. Acá, sí. Acá, acá, estoy acá. Solo acá.
14: ¿Qué haces el cuento vos, no?
13: No, pero te hago el acting, boludo.
14: Que sale muy bien. Entonces. Uno de los marineros le dice al capitán, sí. Mire ese hombre.
13: ¿Cuál?
14: Aquel, el que está...
12: Está quitando los brazos. Tommy Reynolds.
14: 25 años que yo paso por acá siempre con este barco.
13: ¡No!
14: Y el tipo siempre saluda, muy educado.
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5: El mate no puede faltar, pero ahora con este frío le pegamos a un café. Un café bien, bien calentito, disfrutando por acá. Bienvenidos al día miércoles, a esta mitad de la semana, ya arrancando nuestro programa, como siempre, Estudio Mega. 8 de julio de este año 2026. Se viene el fin de semana largo, mañana 9 y el 10 es feriado puente. Así que se viene un fin de largo acá en la República Argentina. Mucha gente ya disfrutando del miércoles, preparándose para disfrutar de estas de este mini feriado, y después hay vacaciones de invierno, creo, para algunos sectores de la República Argentina, por lo menos acá en esta zona de Corrientes, no sé cómo estarán los otros lugares. Así es, acá arrancando Estudio Mega, sean todos bienvenidos. Tenemos un montón de música para compartir, una lista espectacular de canciones acá en la radio. Te recuerdo que te podés contactar, nos podés contar también desde qué parte nos estás escuchando a través del WhatsApp 3756-618227. Arrancamos Estudio Mega del día miércoles.
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0: de Leo Mattioli. También sonaba por acá la canción de Los Charros, música de Mala Gata, con este clásico Golondrina. Toda la música que suena acá en el miércoles de Tropicales Clásicos. 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
0: 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Bueno, tengo saludos por acá. Voy a pasar un par de mensajitos que me estuvieron dejando durante la semana, a toda la gente que va dejando ahí mensajes a través del WhatsApp 3756-618227. Gracias a toda la gente que se va sumando y va dejando los audios por acá. Tengo este mensaje, a ver, hola.
4: Matías, ¿cómo te va? Alfredo Badana, FM 112, Aliquelo. Mandale un saludo a la gente de Demón, Taller Demón, de Lucas Fuentes, en Aliquelo. Y mandale también un saludo al panadero de Avenida Alén, a Miguel Ángel Cerdá. Un abrazo, Matías.
0: Bueno, un abrazo, gracias. Por acá también a los amigos de Radio Liberline BDS, que a partir de esta semana también se han sumado, de Villa de Soto, Córdoba, Argentina. Gracias. Ahí se van sumando y bueno, vamos nombrando por acá. Desde Rivera, Uruguay, nos escuchan en Columbia FM 88.5. Gracias a la gente de Alcira, Gijena, Córdoba. Javier, muchísimas gracias por estar escuchando el programa también ahí todos los días, sintonizando Estudio Mega. A ver qué más por acá en FM Rural, municipio de Campo Ramón, esto es en Villa Bonita, en la provincia de Misiones. Todos los días de 17 a 18 suena Estudio Mega. Muy bien, gracias. Por acá también tengo que mandar un gran saludo a los amigos de Basail, Chaco, el límite ya con Santa Fe. Están escuchando ahí los chicos en el hospital que están de guardia y están sintonizando el programa todos los días. Vamos con algo de música por acá. A ver, tenía otro mensaje. Me están escuchando en la zona de Brasil. A ver si encuentro el mensaje por acá. Voy a buscar el mensaje porque había un mensaje que me habían dejado la semana pasada por acá. A ver. Hola, Mati. A ver. Buenas tardes, escucho el programa a las 14 horas a través de Radio Angli FM. Así es, eso dice, pero está escrito en brasilero, ahí lo traducimos. No soy bueno en el idioma, pero ahí está. Buenas tardes, escucho el programa ahora a las 14 horas a través de Radio Angli. Son gente que están escuchando el programa en Brasil, pero están escuchando a través de una radio de Argentina, en este caso de Alvear Corrientes. Más música en esta edición del día miércoles.

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2: Suena, suena, suena la mejor música tropical, los clásicos tropicales sonando acá en Estudio Mega. Toda la semana a full con grabaciones de publicidades, spot para eventos, boliches, peñas, spot para municipios, lo que se te ocurra, todo lo que tiene que ver con grabación de publicidades lo estamos realizando acá en Estudio Mega. 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Mañana feriado, están palpitando el feriado de mañana, 9 de julio, ¿eh? Feriado puente, el 9 de julio es el día de la independencia y después el 10 es feriado puente, así que acá en Argentina, si queremos aclarar que acá en Argentina es el feriado, porque hay mucha gente que nos escucha también por otra zona, así que acá en feriado es en Argentina, exactamente. Bueno, nos vamos con algo de música. Estamos en Estudio Mega para todo el país. Dale, seguimos con los éxitos acá para vos.
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0: Amar Azul con esta canción Tormenta. Ahí también sonaba la música que estamos compartiendo por acá. Grupo Sombras con Niña Caprichosa en el miércoles de Estudio Omega. 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
0: Estás en el invierno 2026, Estudio Mega y los tropicales. Esos tropicales clásicos que suenan por acá, cuántas historias, cuántos recuerdos, cuántos momentos compartidos, tal vez con la actual señora tuya ahora, o por ahí ya no es, qué sé yo, por ahí fue otra, tuviste otra en esa época.

época. Canciones que te traen historias, recuerdos, buenos momentos. La música tropical, esa es la música que mueve al país. Acá, como siempre, en este Estudio Omega, estamos reviviendo los miércoles de Tropicales Clásicos. Toda la semana, todos los días, de lunes a viernes, sonamos en todo el país. Curuzú, Atía, Corrientes, presente escuchando el programa. Por acá también tengo saludos a los amigos de Puerto Iguazú, en la provincia de Misiones, 96.9. Estamos también en Puerto Libertad, Misiones, en la Mix FM, 93.1, en la radio del amigo DJ Pablo Godoy, FM Zapocay, 100.3, ahí en Posadas, también en Mensú, 96.5. En la radio del amigo Diego Estruza, Radio Cadena Líder 93.7. Ahí también sonamos todos los días con Estudio Mega. Vamos con más música y ya venimos con la parte final del programa. Estamos con un montón de laburo hoy. Hoy tenemos un montón de laburo gracias a la gente que nos envía textos para grabar, a todos los dueños de radio que siempre nos envían textos y estamos grabando todos los días. Grabación de publicidades para tu radio al 3756-618227. Vamos a la música, ya volvemos.

En el miércoles, sonando por acá la música del maestro Antonio Ríos, esta canción que se llama Nadie Sabe, y ahora es el turno de la música de Los Charros. Escucha qué tema. Amores como el nuestro, Los Charros, ya casi en la parte final de...

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1: Palpitando el feriado que se viene mañana 9 de julio, atención. Y después el 10 también es feriado, feriado puente. Bueno, fin de semana largo. Mucha gente en Argentina va a disfrutar del fin de semana largo. Saludos, que la pasen bien. Mi nombre es Matías Toledo y esto ha sido Estudio Mega. Hasta mañana. Chau, chau. Mañana estamos, sí, mañana es feriado, estamos. Chau.
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0: suena ahora a Carlos Mejías Godoy. Son tu perfume en esa mujer.
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Gianni Vella era un cantante italiano, cantautor, con un estilo musical de balada y pop que comenzó su carrera en los años 60, llegando al éxito en el 72. Gianni Vella, de amor, ya no se muere.

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Enrique y Ana fueron un dúo musical español a finales de los 70, creado concretamente en el 77. Estaba formado por una niña y un veinteañero. Ana Anguita Shibar tenía nada más que 8 años y Enrique del Pozo tenía 20. Publicaron numerosos discos e hicieron una película llamada Las aventuras de Enrique y Anita. Enrique y Ana, Coco.

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Lo que suena ahora es Rocío Jurado, Como Yo Te Amo.

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0: Muchísimas gracias. Muchas gracias.
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0: Eso, eso, eso, señoras y señores, queridos amigos, bienvenidos, buenas, buenas, buenas. Y aquí arrancamos y aquí comenzamos de esta manera el programa folclórico más federal de la República Argentina. Bienvenidos a todos. Comenzamos Caminos Folclóricos, cortando la semana al medio en este último día también de la semana, porque arranca el fin de largo, ahora ya se viene, ¿no?, por nuestra independencia argentina. Hoy, bueno, un día donde se mezclan todas las emociones y todo junto. Así que bueno, vamos a esto para relajarnos, sí, para olvidarnos por un momento de todo el presente, de toda de todo lo que sucede. Queridos amigos, bienvenidos a todos, ¿cómo andan? Bienvenido, Carlitos, en la operación técnica. ¿Cómo le va, querido amigo? Bienvenido. Floppy, aquí en la producción de piso, también bienvenida, Floppy. Ayer estaba muy nerviosa, hasta el llanto terminó Floppy. Y sí, y sí. Bienvenido, mi nombre es Diego Sicosi y arrancamos Caminos Folclóricos bajo la gran producción general de Radio Complementos y también sonando en todo el país gracias a la dirección de la radio que lo hace posible. Bienvenidos a todos, arrancamos Caminos de la mano de los Tucu Tucu clásicos para comenzar y esto es Nada Tengo de Ti. Bienvenidos.
1: Ustedes consagran como uno de los temas preferidos dentro de la historia de los Tucu cuando se incorpora la voz de Carlos Sánchez allá en el año 1972-73. No hace falta decir el nombre, simplemente cierren un poquito los ojos y se van a encontrar con algo que ustedes consagraron. ¿Recuerdan?

¡Qué lindo! ¡Qué lindo recuerdo! Escuchamos a Martín Paz de esta manera que nos traía la zamba de tu adiós. Bienvenidos a todos los que recién se suman, pasen, acomódense. Esto es Caminos Folclóricos. Vamos a escuchar a Lucía Cerezani, que así nos trae de Pampa y Cielo.

de Pampa y Cielo. De esta manera se iba pasando Lucía Cerezani aquí en Caminos Folclóricos, todavía arrancando. Hace 15 minutitos empezamos, nos quedan 2 horas por delante, así que súmate con nosotros y arranca a mandarnos mensajitos, a comunicarte con nosotros o disfrutar de todo nuestro contenido. Todo nuestro Facebook Caminos Folclóricos, ahí podés encontrar también comunicarte. Si no, más directo a la línea de WhatsApp, 221-476-0021, 221-476-0021, nuestro WhatsApp para mensajito, audio, video, foto, lo que quieras, ¿no? Paisaje que esté mirando mientras nos escuchás también, eso vale, Llamada no, porque no podemos atender llamadas desde la compu, pero mándanos mensajito. Vamos a escuchar a Lo que quedó de anoche, así se llama esta banda, cuando pasaban por los estudios de Caminos y nos cantaban en vivo. Lo grabamos. Doña Ubenza es la canción. Suena Lo que quedó de anoche en vivo aquí en Caminos.

¡Qué lindo! La canción oficial, el himno de Jesús María, ¿no? Jesús María cantará de la mano de Destino San Javier. Seguimos ahora sí escuchando al gran Nahuel Penici, que nos trae Avanzar.

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0: Y Maguaré pasando de esta manera, peregrino de la esperanza, los iba trayendo en este bloquecito chamamecero para bailar y recorrer toda la pista como nos gusta. Y seguimos. Bueno, yo no sé bailar, pero me gusta recorrer la pista. Como en el boliche, ¿no? Salía con los vagos a recorrer la pista. Seguimos, dale, con el grupo Puntaro y esta cuequita.
1: Y para Sierra y Luisito junto al gordo Escolar, Hugo Pereira y Piruco Ávila, la primera ya se va.

cosa. Qué lindo, bloquecito cuyano. Y de esta manera, sí, pasaba algarroba.com, que nos traía entre Córdoba y Mendoza. Seguimos escuchando Zambita de la mano de la chacarerata santiagueña. Vos comunicate con nosotros a nuestro WhatsApp 221-476-0021.

Y así pasaba Orellana Luca con este clásico, La Zamba del Caminante. Nos vamos a escuchar a ese disco tan lindo de Los Rojas, Jorge, Lucio y Alfredo, con las coplas sueltas que nos traían. No digas adiós, Los Rojas.

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2: Y así continuamos para entrar en este bloque de ritmo santiagueño, de chacareras, de gatos, de escondidos. Comenzamos de esta manera con los changos, Franco Barrio Nuevo y Luis Paredes, que así nos traen esta plumita de cardenal.

una tras otra, una estrofa de una chacarera, otra estrofa de otra, y así no paró, Chacarera se llama este enganchado de la mano de Juan Fuentes. Y seguimos con este gatito que se acerca de la mano de Hugo Torres, el gato de la madrugada.

0: Hola, ¿qué tal, amigos? Soy Peteco Carabajal y quiero dejar un saludo para Camino Folclórico, este programa de, que lo conduce Diego, dejarle un gran abrazo para él también.
1: Gracias, Peteco, por el saludo. Sonaba anteriormente con la juntada y el violín de Tatacu. Seguimos, ahora sí, este duende escondido. Cuatro puntas a bailar de la mano de Luciano Cañete.

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1: La cortina de Caminos Folclóricos, la que arranca, claro que sí, el indio Lucio Rojas, así pasaba con La Cuenta. Seguimos escuchando esta chacarerita romántica que nos trae Aire junto a Rally Barrio Nuevo. Y esto es Bella Sombra.

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8: Estamos de vuelta, ahora sí, vamos a escuchar esta linda canción que nos trae el grupo Coplas, grupo que nos ha mandado su material. Y una canción que conocemos todos: Allí donde fui feliz.

Antacha, folclore tradicional, los chicos de San José de la Esquina, Santa Fe, también mandándonos su material, así pasaban con este clásico Calle Angosta. Momento justamente de las bandas, los grupos que nos mandan su material para sonar aquí en Caminos. Vos también tenés tu grupo, mandanos tu material, escribinos a nuestro WhatsApp 221-476-0021 y nos mandás el material. Nada más, porque dicen, che, ¿cuánto cobras por ver? Nada, nada, esto es para compartir nuestra música. No se debe cobrar a nadie, ¿no? Para pasar el material al aire. Así que bueno, suenan los Yuris con esta fábula de amor.

0: De esta manera se iba pasando el grupo Yana Pai en vivo con la Chaya de la Soledad.
1: ¿De dónde sos? ¿Qué haces? ¿Qué querés escuchar? Nuestro WhatsApp es el 221-476-0021. ¡Estamos en línea!
0: ¡Claro que sí! Y disfrutamos ahora sí a nuestro amigo Pablo Garbuglia, también de San José de la Esquina, Santa Fe. Mira como los chicos del grupo Antacha, así nos trae Busco un Corazón.

Busco un Corazón, Pablo Garbuglia, de su primer disco como solista, Entre el Silencio, así pasaba. Que él también tiene un grupo que se llama Latidos, allá en Santa Fe, que hacen tributo a los Nocheros. Muy, pero muy bueno, Latidos, yo se los recomiendo porque lo hacen con todo el respeto y la misma esencia nochera. Seguimos escuchando a los Tequis, que nos traen este carnaval.

Así pasaban los Tequis de esta manera, con este carnaval para cerrar el programa del día de hoy. Cortamos la semana al medio, pero terminamos la semana también. Mañana feriadito, pasado también se viene fin de largo para seguir disfrutando de todo lo que sucede. Claro que sí, mucha peña también por nuestra independencia argentina, mucho acto escolar, claro, actúan los chiquitos, Nos vamos, gracias Carlitos de la operación técnica. Gracias, Floppy, aquí en la producción de Piso. Mi nombre es Diego Sicosi y agradecemos, como siempre, también a la dirección de la radio que nos deja entrar aquí y en todos los lugares en donde estén ustedes en este momento. Nos vamos con Cristian Herrera y Los Matacos y esta Morera Esperanza. Esto fue Caminos. Hasta mañana.

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5: Buenas, buenas, buenas para todo el mundo, señoras y señores. Sean bienvenidos porque a partir de este momento comienza... ¡La fiesta
6: continúa! ¡Qué grande! ¿Cómo andás?
5: ¿Cómo está, Juani? ¿Cómo está el equipo? Miércoles, señores, cortando semana ya.
6: Bueno, perfecto, ¿eh? Acuérdense que hoy tenemos la sección con todos los pedidos, ¿eh? Al 11-15-33-675-009. Ahí nos escriben, chicos, ¿eh? Hoy, 8 de julio, Día del Inventor. Mirá vos, ¿eh? Arrancamos con la inventiva a full hoy, ¿eh?
5: Sí, me hace recordar a Homero Simpson.
6: ¿Ah, sí? ¿Por qué?
5: ¿Te acuerdas cuando quería ser inventor? No sé si viste ese episodio.
6: No me acuerdo. No soy seguidor de los Simpsons. La verdad.
5: Ah, bueno, entonces no entenderías lo que te quiero.
6: No es lo mío.
5: Me
6: hago. Bueno, 1938 nace otro inventor, Gran von Zeppelin, claro, el inventor de los dirigibles, de los dirigibles Zeppelin.
5: Sí, sí. De hecho, los alemanes lo metieron hasta en la guerra, los Zeppelin.
6: Claro, tal cual. 1938.
5: Y te decía que después tenía la particularidad de ser como un restaurante.
6: Ah, bueno.
5: El tema del Zeppelin era que no tomaba gran altura.
6: Claro, claro, ese es el problema.
5: Claro, era como que contemplaban la ciudad de arriba comiendo, ¿viste? Era para la gente, gente como uno.
6: Claro, sí.
5: Tal cual. No, era tremendo, pero bueno.
6: Bueno.
5: Que después ocurrió un desastre y se... a la mierda los Zeppelin.
6: Da igual. 1989, Carlos Saúl asume la presidencia de la República Argentina y vuelve a renovar en 1995... otra vez la presidencia, este muchacho patilludo. Así que bueno, hasta ahí llegamos.
5: Muy bien, ahí está. El hombre que llegó con patillas y se fue sin ellas.
6: Ah, sí, tenés razón.
5: Muy bien. Bueno, hasta ahí llegamos con la información y nos metemos con el primer habilitado del día de hoy en este miércoles 8 de julio. Señoras y señores, aquí está Jason y estos en Gualichao.

0: y Kepa. La versión remix de lo que estamos escuchando en la fiesta continua. Hoy tenemos programadores. No te olvides que tenemos un bloque dedicado pura y exclusivamente para ustedes que van a formar parte de esta historia, Juan. Y tenemos ahí armadito programadores que la van a romper toda. Así que en un ratito llega, ¿eh?
1: Bueno.
0: Bien, nos vamos ahora al frente a frente, ¿te parece?
1: Dale con el Ramita, dale Ramita.
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3: Estamos acá como si fuera en un ring, la canción, una canción en el medio. Y en la esquina, un intérprete. Y en la otra esquina, el otro intérprete. Arranca el original, hash hash, con perdón, perdón.

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0: ta, ¿no? Me hizo acordar a los bebés. El polaco, viejo, el polaco. Le mando un abrazo gigante a Josecito Nozal, ¿eh? Un abrazo para Josep Nozal, que anda siempre ahí, es la sombra del polaco. Donde está el polaco está José Nozal. Así que le mando un abrazo gigante para él. Bueno, terminamos el primer bloque.
1: Dale, terminamos el primer bloque. Vamos a una tanda y enseguida estamos de vuelta.
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0: Señores y señores, arrancamos el segundo bloquecito que está en Guinea Hall. Desde Santa Fe y hacia el mundo frío.

0: Señores, ahora sí, llegó el momento de la cumbia pop. ¿Está Juani por ahí? Tenemos a la cumbia pop.
1: Sí.
0: ¿Qué está sonando?
1: Sí, por supuesto. Mira, está sonando en la cumbia pop, como siempre, lo mejor. En este caso está Luz Ra haciendo una cumbia pop, Quiero Creer. Y ahora se viene Tomás Corbella y el tema Tomaré Todo. Esta noche.

0: clave, la música norteña. A través de la fiesta continúa, señoras y señores. Momento de saludar a todas las radios, a las emisoras. Vayan nuestro saludo. Y aquí está esta. Hoy, perdón.
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0: Se viene para dedicarle un lindísimo tema del recuerdo a todas las radios. Y aquí llega ella, sí, yo por ti. Ya sabes.

0: Grande, Gilda. Coronando así este bloquecito, se vienen los programadores. Juan, y hacemos una pausa y arrancamos con toda la furia, ¿te parece?
1: Dale, pausa y enseguida estamos de vuelta.
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